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2: Muy pero muy buenas noches, bienvenidos a CRC 89.1 Radio y este es su programa Masters del Fútbol. Hoy martes 16 de junio, ya en plena carrera mundialista. Hoy debutó ya una de las selecciones favoritas para alzarse con el cetro. A las 7 de la noche estará dándose la presentación de la Albiceleste, que es una de las selecciones llamadas a ser campeona, pero no sé si más por romanticismo que por condiciones, pese que fue la que clasificó número uno en Conmebol. Se habla de que ya también hay jugadores que llegan a un nivel muy diferente al presentado en el pasado Mundial de Qatar. En fin, muy buen fútbol. Mbappé se debuta con doblete, se pone cerca también ya de ser uno de los goleadores históricos de los mundiales, y don Erling Haaland también con su selección de Noruega se hace presente con doblete. Y vamos a estar hablando ahorita de los resultados, en fin, y de todo lo que se viene dando en que para mí es un mundial muy táctico, un mundial donde lo físico está prevaleciendo, y por supuesto la parte esta de los equipos que si no logran abrir, los llamados favoritos, no logran abrir rápido el marcador, se les va complicando de a poco y el rival se va creciendo. En Controles Masters, un abrazo y un saludo a nuestro compañero don Kenneth Apuy.
3: No, Fabio.
2: Hoy no está mi amigo, hoy no. Está el galán de los galanes, el jefe de jefes.
3: Para no variar, no está.
2: Hoy está el jefe de jefes, don Eduardo Chavarría. Placer, Eduardito, de saludarle.
3: Igualmente,
2: un gusto,
3: Fabio,
2: como siempre. Y la mayor admiración.
3: Esperemos esperemos ese partido de las 7, a ver qué
2: ¿Cuál selección lo motiva a usted, don Eduardo?
3: A mí me gusta Argentina. Sí, yo sé que los argentinos son así medio patancillos, ¿verdad? Y es algunos, ¿verdad? No todos, pero me gusta Argentina, me encanta.
2: Yo voy a, de hecho, trabajé con argentinos en uno de mis primeros trabajos, y el argentino sí tiene eso, de que esboza mucho su nacionalismo, ¿verdad? También un país que sin muchas cosas es un país muy maltratado, entonces ellos tratan de enardecer lo que los convierte en cosas positivas, y una de ellas es el fútbol. Y ellos decían, nosotros podemos carecer de muchas cosas, pero si hablamos y nos jactamos en el mundo del fútbol, es porque tenemos razones por las cuales hacerlas. Y creo que coincido plenamente, pese que hay mucha gente que dice que Argentina, de los títulos que ha alcanzado, están manchados, dicen por ahí. Aquel famoso 6-0 frente a Perú en el Mundial de 1978, el gol de la mano de Maradona frente a Inglaterra, y dice que la cantidad de penales que le pitaron a Messi en Qatar 2022. En fin, las estadísticas no hablan de eso, hablan de los resultados, y es el actual campeón. Y como dice don Eduardo, hay muchos costarricenses que seguimos a gusto a la selección argentina, porque sí, es un fútbol muy, muy bonito. No sé si ya tenemos a nuestros compañeros invitados ahí, don.
3: Ahí está Michelle.
2: Michelita Sánchez, ¿qué tal?
4: ¿Qué tal, Fabio? ¿Qué tal, don Eduardo? Y qué gusto, sé que está en sintonía con nosotros. Esperamos que disfruten su programa de Máster. Mucha información. La verdad es que ahora que estabas tocando el tema de Kylian Mbappé, en Rusia hizo 4 goles, en Qatar hizo 8 goles, y hoy, con doblete, yo creo que ese récord de Kylian está para romperse, ¿verdad? 58 goles, solo él, en la selección francesa. Entonces la verdad es que está muy muy interesante los récords que puede batir este joven.
2: Ya se convierte en el máximo goleador de la selección francesa.
4: Está
2: quedando a 2 goles.
4: Correcto, a 2 goles del alemán y 1 de Ronaldo.
2: A 2 goles del señor Miroslav Klose, que es el goleador de los mundiales. Meta que también hay mucha gente que quisiera que don Leo Messi, que está empatado creo que ya con
4: Kylian. No, Messi tiene 13 y hoy con el doblete de Mbappé llegó a 14.
2: Hoy le pasó. Muchos quieren que Messi se convierta también en uno de esos goleadores de los mundiales. Entonces esperan que con su Argentina pueda anotar 3 goles por lo menos para alcanzar y ponerse ahí junto a Miroslav Klose, que yo sí digo que Kylian va a romper, va a superar esa línea. No sé si en este mundial o en el, porque le queda mucho, mucho fútbol. Si no pasa nada extraordinario, me parece que Kylian Mbappé le quedan por lo menos 2-3 mundiales más. Y los números que podrá hacer son espectaculares. Michelita, ¿qué te ha parecido? Ayer fue un día de sorpresas, ¿verdad? De esos que uno espera que en los mundiales se den. Ayer se dieron resultados muy sorpresivos. Ayer, las críticas, por supuesto, hacia la selección de española siguen dándose a nivel mundial. Y igual, gente tratando de no sé si el término es polemizar las declaraciones de el señor Luis de la Fuente, también críticas a lo que presentó en cancha, que no hubo tanta alternativa, en fin, y que tuvo que verse recurrir a sus grandes jugadores como Kylian, como Lamine Yamal y como Nico Williams en los últimos minutos. Entonces hay mucha crítica por ahí. Sin embargo, tal como lo dije al inicio, Michelita, yo no sé si coincidís conmigo, hay equipos que se preparan para no perder. El mundial de ellos es no perder, y máximo, por ejemplo, ayer una presentación de Cabo Verde, su primera vez en un mundial, con el antecedente de Costa Rica frente a España, un 7-0. Imagínate para Cabo Verde el sacar un empate. Sí. Para ellos creo que es cumplir con cualquier expectativa mayúscula de lo que se puede dar en un mundial. Entonces hay equipos que, repito, se preparan para no perder. Y esto principalmente, Michelita, no sé si coincidís conmigo, que hay con la cantidad de selecciones en este mundial, hay diferencias notables. Ayer España presentaba 1.136.000 euros en cancha, su planilla, frente a 32.000 de la selección de Cabo Verde. Imagínate, no, que el jugador Bocinga, que fue declarado, bueno, y que ha roto ya de ahí las redes sociales, ha tenido un suceso súper bien, y está valorado, Michelita, en 50 mil euros. Vale más su carro, Michelita.
4: ¿Cuál? pero sí, no, a ver, ese partido no solo es, Fabio, es que todos en el mundial yo creo que nos están dando sorpresas, porque no esperábamos ver a Brasil, a pesar de que Marruecos se clasificó en el mundial pasado, ¿verdad? De una muy buena manera, incluso creo que dejó fuera a Portugal. No esperábamos ver a un Brasil tan perdido en cancha. Lástima que no se nos conectó hoy la Flechini para hablar del tema. No solo Brasil, sino que también vimos a Japón dándole un golpe bastante fuerte a lo que fue Holanda. Y ayer con Cabo Verde, la verdad es que sí estuvo muy interesante. Hay mucha gente que especula, ¿verdad?, de que porque era la planilla del Barcelona, que porque no habían jugadores, etcétera. O sea, siempre van a dar de qué hablar. Lo que sí me llamó mucho la atención es que el público en el estadio como tal estaban felices y como quien dice, esperando la goleada, como decís vos, que tal vez en algún punto se le hizo a Costa Rica o algún otro país, y pues después eran caras largas, ¿verdad?, de preocupación de ver que su equipo, en este caso el español, no pudo con un equipo. Pero como decís vos, tal vez se prepararon para no ir a hacer el papelón, y hay muchos jugadores que se pueden ver beneficiados de este tipo de encuentros, ¿verdad?, como el arquero, que tiene una bonita historia, no sé si ya la viste por ahí en internet, anda circulando, de que creció con sus abuelitos y pues que no pudieron verlo y que él debutó muy tarde en el fútbol. Entonces hay bastantes historias muy muy interesantes, incluso la de Haití, que también fue, para mí, me movió mucho el piso. Ya estas edades, ¿verdad, Fabio? Ya estas edades todo nos mueve el piso así. Y está muy bonito, la verdad es que creo que ya está tomando forma. Mañana ya debuta mi comandante, esperemos que le vaya bien, y a ver cómo le va a Leo Messi hoy en la noche.
2: Bueno, tal como lo decís, el sobrenombre de Bocinga es porque en su lengua natal, Bocinga significa abuela, si no me equivoco, es, y él pasaba mucho tiempo con sus abuelas, sí. Era algo muy anormal en juventud, en fin, entonces todos sus amigos de infancia le pusieron Bocinga, como decir abuelitis. Y te digo, o sea, imagínate, Michelle, 50,000 euros es lo que estaba valorado ese jugador. Y aquí hay equipos nacionales que quieren vender a sus jugadores no menos de $1,000,000. Y vemos
4: y lo logran.
2: Esos los mejores representantes del planeta, creo que están acá en Costa Rica. Lo de Haití, repito, un país marcado por muchas falencias. Sus jugadores se juntan más que todo para jugar.
4: Ocho jugadores son profesionales y el resto no, ¿verdad? Las tienen que ir complementando con lo que encuentran.
2: Y en fin, como vos lo decís, creo que detrás de cada gran héroe hay una historia que nos va a mover. Yo lo he dicho, cualquiera de estos que están ahí, de los son 48 selecciones por 30, digamos, jugadores que están por ahí. 30 por 48 son 1,200 y 30 por 8, 240. 1,540 jugadores, 1,500 y un poquito más. Tienen historias dignas de saber, que solo cuando sacamos el tiempo de podernos a investigar, sacamos el tiempo de ponernos a ver qué hay detrás, no del jugador, sino de la persona, nos va a conmover, porque sin duda vas a ver que en la gran mayoría hay un trayecto de esfuerzos familiares, de esfuerzos económicos, de esfuerzos sociales, que van a detonar con una disciplina y una responsabilidad que conlleva para que se dé de la mejor manera en los resultados. Y eso sí es, y lo hemos dicho, Michelita, el éxito no es casualidad. El éxito es el fruto de las personas que trabajan, de las personas que actúan responsablemente con su carrera. El éxito es solo para aquellos que dan esa milla extra. Y es parte de lo bonito de la historia del fútbol del Mundial.
4: Fabio, no sé si ya lo hablaste ayer en el programa, ¿verdad? Porque como el Mundial, bueno, específicamente el partido de Estados Unidos contra Paraguay fue de los primeros, no sé si ya lo comentaste, pero qué triste, ¿verdad? Yo viendo a la selección de Estados Unidos,

0: mérito propio.
1: Ahí está, Michelita. O sea, nosotros carecemos de muchas cosas. Yo voy a tirarle y me duele porque es un jugador que yo admiro muchísimo. Pero, por ejemplo, yo vi en estos dos partidos a Orlando Galo como un muchacho de plazas, de canchas abiertas, cuando lo admiro muchísimo por su entrega, por su orden táctico, pero a todas las jugadas llegaba tarde, no hacía esa presión que tiene que hacer un contención, que es más cerca de la media cancha para que el equipo no se vea tan asediado en el área. Y es uno de nuestros referentes, está jugando afuera y todo, pero lo ves, no sé si por disposición táctica o porque tiene que hacer mayores recorridos porque los mismos compañeros no le ayudan, pero ves, vi a un capitán de nuestra selección como Orlando Galo muy lejos de un nivel internacional. Nosotros no nos alcanza en este momento, no nos alcanza para nada. Y le digo, vamos a sufrir, primero por la soberbia, vamos a sufrir por la indisciplina, vamos a sufrir también, principalmente creo yo, que por la falta de humildad y autocrítica con relación a lo que tenemos. Ojalá que ver este mundial le sirva a todas estas personas que tienen que ver en la toma de decisiones en los equipos y en la selección, para que se den cuenta de que estamos muy lejos, muy pero muy lejos de lo que puede significar mantener un nivel apto para jugar. Y no solo en selección, sino también lo vamos a ver con los equipos de a poco, uh-huh, en CONCACAF y eso. Yo vaticino que si, a menos de que la FIFA aumente más cupos para CONCACAF, Costa Rica la va a tener muy difícil. Los equipos emergentes del Caribe ya no son obra de la casualidad. Vemos cada día que los visores y los formadores de jugadores de grandes equipos de Europa se están llevando por su biotipo, por su orden, por su trabajo, a jugadores de las islas del Caribe, a los panameños, y han dejado de fijarse en jugadores guatemaltecos, hondureños, salvadoreños y costarricenses. ¿Por qué? Porque lamentablemente estos países, el jugador se volvió más diva que jugador en cancha.
0: Sí, yo estoy totalmente de acuerdo con vos. Yo creo que lo hemos mencionado, la generación de cristal, por lo menos son otras dos generaciones más abajo de lo que venimos mal. Todavía la vamos a pellejear, como decimos popularmente, y va a costar mucho. Yo vi esta selección de Estados Unidos y repito, yo decía, bueno, era la más fácil, caminando se iba a pasar esta eliminatoria, quedamos fuera. La que viene, ya sí nos tocaría jugar contra Estados Unidos, México y Canadá. Tal vez Canadá no represente una amenaza por el momento, pero es que todos evolucionan menos nosotros, Fabio. Todos van en crecimiento y Costa Rica sigue estancado. La historia es bonita, pero la historia no es la que juega. Ayuda en una estadística, pero no es la que está en la cancha jugando, haciendo los pases, y es donde se ve reflejado que estamos tan re mal, pero tan re mal.
1: Y es que, repito, yo cuando iniciaba la semana pasada, no sé si te acuerdas, yo decía que el sentimiento de impotencia, el sentimiento de, no sé, de resignación, de darnos cuenta de lo mal que estamos, a mí me tenía agobiado, me tenía sin nada positivo que verle a nuestra selección hacia futuro. Y repito, no es el técnico. A mí me parece que la parte dirigencial es el primer fallo más grande que tenemos en este momento. Nosotros no estamos haciendo bien las cosas. Y lo digo, tenemos que darle material a las selecciones mayores, pero para eso se ocupa proceso. Hoy vemos que nuestras selecciones U17 no tienen jugadores referentes. La U20 no tiene jugadores referentes ni consolidados, cuando ya deberían estar siendo jugadores importantes en sus clubes, máxime con la obligación de los equipos de tener que ponerlos para cumplir con minutos U21. Y no vemos, aunque, como digo, que sea por obligación, no vemos ninguno que levante la mano y que sea parte de esas selecciones y que uno diga, no, tenemos algo positivo. Ya vimos lo que está pasando con la selección olímpica y Y entonces cuando yo

0: digo, ¿qué está pasando dentro de la federación? Don Ronald González, ¿a qué llegó? Porque es muy fácil decir, es que ya detectamos cuál es el fallo. O sea, el fallo, cualquier persona con dos dedos de frente se va a dar cuenta qué es lo que viene pasando en Costa Rica. El problema es qué vamos a hacer para cambiar. Estamos llevando gente, y me van a disculpar los Randalls, me van a disculpar el Paulo Nazar, pero estamos llevando gente sin las condiciones aptas para formar a estos muchachos. Yo insisto, la única solución es que Costa Rica empiece a exportar jugadores jóvenes, contarle a esas universidades de Estados Unidos, a equipos de bajo, medio nivel, pero que se caracterizan por ser formadores de jugadores, para así poder tratar de convertir en superlativo el crecimiento de los muchachos. Aquí en Costa Rica se nos van a seguir distrayendo, se nos van a seguir afectando en todas las partes. Aquí vemos jugadores que tomaron, creo que, sus peores decisiones el venir de nuevo a repatriarse, y pagaron la factura de llegar a un fútbol mediocre, pagaron la factura de llegar a un fútbol que les permite mucho ocio, mucha farándula, mucho tiquitiqui, uh-huh, y poco que hablar en cancha.
1: Vos tocas ese tema y inmediatamente a mi cabecita viene a la mente el recuerdo hermoso de Huevo diciendo que es que se había regresado a Costa Rica porque acá era mucho más fácil, allá era muy complicado jugar, y ahí está, es que son vagos, tienen la mentalidad mediocre, quieren estar en una cama de confort, en una zona de confort, quieren estar tranquilos en su fiesta, y qué más, o qué mejor lugar que su país para poder hacerlo, porque aquí no hay disciplina, no hay filtros, no hay nada. Es que esa es la realidad, lamentablemente es la realidad. Y con Bran y con Huevo se ve reflejadísimo.
0: Chiquita, voy a decírtelo para irnos a la pausa. Hoy en día, en los países del primer mundo del fútbol, las estrellas se lo tienen que ganar, porque se lo tienen que ganar. O sea, estamos bien que van a ser referentes mediáticamente, pero se lo ganan en cancha. Son de esos que ya cuando usted ve el trabajo que hacen, en fin, te vas a ganar ese respeto digamos que gusto para que hagan ese tipo de cosas. Pero aquí en Costa Rica cualquiera con nada vive una vida de estrellita. Con nada. Nosotros, al carecer realmente de cosas positivas, y hablo en el fútbol, le damos ese aire de grandeza a cualquiera. Y eso es tal vez de las cosas más negativas también que podemos tener nosotros como sociedad, porque nos hemos vuelto también poco críticos. Le entregamos camisetas y chalecos de la selección a cualquiera. Les entregamos los aplausos y todo, y los ponemos en el mapa por uno o dos partidos que tengan exitosos. Y eso no debe ser así. Vamos a la pausa comercial, Michelita, y ya volvemos acá a CDC 89.1 Radio, y este es su programa Masters del Fútbol.

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4: Muchísimas gracias por continuar con nosotros acá en CRC 89.1 Radio. Y este es su programa Master del Fútbol. Michelita, no sé si te parece que repasemos un poquito, porque hay gente que ayer no tuvo la oportunidad de darse cuenta de los marcadores, especialmente de la noche. Entonces, ponerles el grupo G, ayer tuvo su presentación, donde a la 1:00 p.m, Bélgica empató 1-1. Un Bélgica que juega bien, mas no tiene el punch. Y eso creo que es lo que están criticando, ¿verdad? Que hay muchos equipos que están elaborando mucho fútbol, mucho pase, mucho horizontal, pero con poca verticalidad y cerrando muy pocas las oportunidades a marco. Uh-huh. Entró Lukaku y aunque no anotó, la presión que él hizo provocó el autogol, ¿verdad? Para el empate de Bélgica. Que me parece que Bélgica es un... Perdón, ajá, dime.
5: ¿Usted sabe cuál es la selección más beneficiada por autogoles?
4: Bélgica.
5: No, Francia.
4: No. Francia.
5: Ajá, es un dato curioso y me gusta compartir datos a veces.
4: ¿Y no sabes cuántos son los goles, los autogoles que han recibido?
5: Sí, 8. De Francia sí, sí. A favor, ¿verdad? Ocho. Obviamente, 8.
4: Ajá, sí, que lo benefician 8. Y es bastante, ¿verdad?
5: Coincidencia.
4: Y bueno, en el segundo partido ayer, que fue por el grupo H, se presentó Arabia Saudita frente a Uruguay. Uh-huh. Un Uruguay que entró a jugar el primer tiempo con el nombre, con la camiseta, y se vio sorprendido por un Arabia Saudita que juega bien. Yo insisto, Michelita, para mí este mundial, préstele atención a los equipos asiáticos, a los equipos africanos. Parece que es un mundial que se está volviendo muy físico, un mundial que, aunque las distancias entre uno y otro partido sean más largas que a como se daba antes, hoy en día va a ser casi que el doble, se juega a seis días, uh-huh. Hay bastante recuperación, pero el simple hecho de estar en ciudades donde la temperatura, el grado de humedad y todo eso, te desgasta también, y aparte que ellos no están... de brazos cruzados, sentados en una piscina.
5: Ah, no, obviamente, ya quisieran, ¿verdad? Estar ahí todo el día con el hierito, pero yo sí vi un Arabia bastante, a pesar del empate, que estuvieron muy bien posicionados y cuidándose bastante, por más que lo intentó Uruguay, al final no lo iban a lograr.
4: Pero, pero sí tuvo que cambiar Uruguay en el segundo tiempo, entró con otra mentalidad.
5: Sí, por supuesto, por supuesto.
4: Y eso, porque te digo, hay equipos, igual yo entiendo, y yo no sé si tenés esta referencia, los equipos van siempre de menos a más en un mundial. De hecho, ¿sí? creo que Argentina, curiosamente, en los debuts en los campeonatos mundiales, después de salir campeón, pierde. Perdió en 1982, creo que en 1990 perdió, y en el 2022 perdió frente a Arabia Saudita.
5: Es algo muy curioso, ¿verdad? Porque Ecuador venía de ganar todos los partidos de la eliminatoria, absolutamente todos, no perdió ninguno. Y llegó al Mundial y perdió al más importante, el primero.
4: Y esto que decís de Ecuador, para mí podría estar entre los en el top 3 en este momento de resultados sorpresas.
5: Sí, sí, sí.
4: Es como vos decís, uno esperaba un Ecuador que fuera mucho más solvente, un Ecuador que se viera bien, y en el tiempo de reposición, Costa de Marfil le anota. Ayer siguieron entonces a las 7 de la noche por el grupo G, Irán, Nueva Zelanda, con el otro referente mediático, Tim Payne, que...
5: ¡Ay, sí!
4: Pero se anuncia de que ya su poderío en redes ha puesto los ojos del equipo de Paraguay y estará firmando con el equipo este, el Nacional, creo que es de Paraguay.
5: Pero tuvo suerte el hombre, porque yo lo vi bastante ralito, hay que ser muy honestos. Yo no sé si vos ya pusiste en contexto a los radioescuchas, a los amigos o a los que nos sintonizan en redes sociales de quién es o por qué es que se hizo famoso.
4: Por supuesto, sí, pues fue porque un influencer argentino, ¿cuál es el nombre usted? Porque es más acorde a tu edad.
5: No me acuerdo, pero es que eso a mí me tiene impactada, de verdad, que se hiciera tan viral por eso.
4: Que él se dio a la tarea, pero sí te debo decir que escuchando a periodistas deportivos de Argentina y de Conmebol, dicen que este muchacho, influencer, es muy preparado y tiene muchísimo conocimiento del fútbol. Entonces él lo que hizo fue una tarea de buscar el jugador menos famoso de las 48 selecciones. Entonces se metió a ver sus redes sociales y todo, y se dio cuenta de que este muchacho, Tim Payne, tenía menos de 50,000 seguidores. Entonces apostó y dijo que le pedía a todos sus seguidores empezar a seguir a Tim Payne. En cuestión de horas y días,
5: sí,
4: de 50,000 lo disparó a 2,000,000.
5: El influencer se llama, o el user de él es El Escarso, así se llama el argentino.
4: El Escarso, ¿eh? Y entonces se convirtió, lo puso en el mapa. Ve lo curioso, que es a veces incluso yo digo lo mal que manejamos nosotros las noticias. Cuando yo empecé a ver acá en Costa Rica como lo presentaban, ya se habían dado la tarea de decir que la esposa de él tiene raíces costarricenses. Entonces solo le falta que le den las llaves de la ciudad a la muchacha, porque la prensa aquí ya se desató.
5: Ahí.
4: Y no viste cómo lo presentaban acá. Qué falta de verdad de seriedad. Una persona que ni siquiera ha estado aquí en Costa Rica, porque allá
5: ya lo iban a nacionalizar y todo.
4: Ya le iban a traer, ya veía la liga a prisa buscando la contratación, pero no había campos para extranjeros, entonces no pudieron hacer la maniobra. Pero ver la prensa como sacan que la esposa es costarricense, no sé, me pareció falta de seriedad. Lo que sí es importante, y ahora que hablábamos el caso de Bozinga, él tenía igual cerca de 50,000 seguidores, creo que menos incluso. Pero a raíz no de un influencer, no de un youtuber, sino por su actuación en el Mundial, en cuestión de 2 días, ha llegado a 8,000,000 de seguidores. 8,000,000, Michelita.
5: Qué bueno, sí, ese sí lo estaba viendo ahora un poquito los números, pero como decís vos, él fue por trabajo propio.
4: Exactamente. No quiero decir que lo de Tim Payne, porque sí le apuesto, de hecho, se volvió un artículo promocional. Ves hoy en día gente con la camiseta de Tim Payne vendiéndose, la gente vende las camisetas de la foto de Tim Payne o con el nombre de Tim Payne y ves el montón de
5: Ni me
4: aficionados.
5: digas. Ni me digas, yo en TikTok pasaba ahí videos y yo, bueno, estaba, porque de un momento a otro desaparecieron los sobres del álbum, ¿verdad? Desaparecieron. Y
4: Me dicen que
5: estaba
4: hasta ahora
5: haciendo.
4: la media, hasta medio mundial van a volver a tirar sobres, porque todo el
5: Qué
4: mundo
5: cosas.
4: quedó
5: De a medias.
4: enchilado, ¿eh?
5: Y yo veía que ponían, ay, me salió la postal de este jugador. Y yo decía, pero ¿quién carajos es, verdad? Hasta que ya me di la tarea de averiguar bien y ya entendimos qué era la situación.
4: Pero sí, vos qué te gusta, yo es que no tengo paciencia y no soy de manejar muchas redes sociales ni meterme a ver. Hay historias tan ricas en el fútbol que pueden servirle de ejemplos a nuestros jóvenes, que pueden servirle de ejemplo a nuestros muchachos de todos los campos, que pongo a los aficionados, incluso que le busquen para que sus hijos se den a la tarea de leer y se den cuenta, ¿verdad?, lo que cuesta. Incluso mañana que debuta Cristiano Ronaldo, él dice que muchos quisieran ser Cristiano Ronaldo, pero que si él mismo tuviera que elegir ser Cristiano Ronaldo, le costaría, porque la clase de trabajo que él ha tenido que hacer a través de toda su carrera, lo ha privado de un montón de situaciones y que es el fruto exclusivamente del trabajo. Él
5: Sí.
4: menciona, por decirte algo, yo no amanezco todos los días con ganas de ir al gimnasio y llego sonriendo todos los días al gimnasio o a entrenar, pero sé que es la única forma en que yo alcance los objetivos. Él no come una hamburguesa, dice, pero yo veo a la gente comer una hamburguesa, dice, y no es que me haga falta, pero se me hace la boca agua de ver la cara de la gente comiéndose una hamburguesa. Y él, ya su metabolismo, bueno, su organismo y su metabolismo, tiene tan claro de que es un producto que no es tan bueno, a menos de que lo hagas en tu casa, que entonces por ahí él lo ha. Pero Michelle, es eso, es las historias. Cuando hablamos, bueno, por ejemplo, hoy este jugador de Francia, el central, que su nombre, Domení es, creo,
5: Ajá, que creo que hizo un pase de los goles, creo.
4: es porque él lo hereda porque sus papás eran jefes de una tribu de colonia francesa. Entonces, en esos lugares es eso, o sea, la importancia de las raíces y todo. Y él, hereda su nombre porque, digamos, por decirlo así en términos de Costa Rica, el papá de él era el cacique de la tribu, de la aldea. Entonces,
5: Interesante, sí.
4: ese poder económico, ese poder le permite a él primero desarrollarse y que le den las facilidades para que vaya y emprenda el sueño de ser futbolista. Tal vez muchos que están en esos países no tienen la posibilidad o el poder adquisitivo para romper ese paradigma y se quedan en el camino. ¿Cuántas películas has visto, Michelita, cuando es de esos famosos visores o scouts que van a países así lejanos, sin tradición deportiva? Y lo ve uno así plasmado en las películas de Hollywood donde buscan basquetbolistas, donde buscan beisbolistas, porque casi todas como han sido así plagadas por el Hollywood y el mercado estadounidense, se enfocan en eso, a atraer gente que en la vida hubiesen tenido una oportunidad para por lo menos presentarse, hacer una pasantía a un equipo de la Major League Baseball o de la NBA, y vemos hoy en día que cada
5: Que
4: vez
5: son
4: más
5: estrellas, claro.
4: se convierten en estrellas, ¿verdad? Y es
5: Sí.
4: parte de lo bonito. Así que a toda la gente que les gusta algo, dense a la tarea y cuando lo lean van a ver que es material súper productivo para compartírselo a sus hijos, para compartírselo a todos esos muchachos que hoy en día creen que todo es muy fácil, que si me cierran una puerta ya tengo que dejar mi sueño, ¿no? Al contrario, son muy pocas. Hay que lucharlo. Son muy pocas las puertas que se abren. Y cuando se abren hay que saberlas aprovechar. Y ese ha sido el gran, gran problema de nuestros, insisto, jugadores. Que es muy fácil estar ahí. Michelita, sí. ¿Y qué te ha parecido hasta el momento el Mundial?
5: Hasta el momento me ha parecido muy interesante. Creo que ya está tomando forma. Vemos muchísimos empates. Vea, solo ayer, 3-4 empates en un solo día. Pero creo que ya está tomando forma, se está viendo bonito. Creo que las estrellas como hoy, Mbappé, Alemania, son equipos que uno siempre tiene expectativas bastante grandes. A pesar de todo, Brasil, seguimos esperando a que Neymar debute, ¿verdad?, en este su último baile. Creo que Cristiano, Messi y Neymar merecen por lo menos unos 3 partiditos, ¿verdad? Cada uno para que se puedan despedir de la mejor manera. Obviamente Messi es más referente a Argentina, va a ser más.
4: Y ojalá que tengan buen suceso. A mí sí, es parte de... A mí sí me gustaría, es cuando yo digo que, por ejemplo, que aquí en Costa Rica nuestros jugadores veteranos siguen estando agarrados de la rama y no le dan. Esta gente quiere aprovechar este último plataforma para despedirse por la puerta grande. Y eso es para mí súper, súper vital. Por más que aquí la gente inmediatamente quiera, no, hay que alargarlos uno más. No. Hay que dejarlos que se despidan en su mejor momento para que sigan siendo referentes y sigan siendo recordados como jugadores clase A de top mundial.
5: Yo no sé para vos, Fabio, perdón que te interrumpa, pero no sé para vos y para los amigos que nos escuchan, pero para mí son las últimas dos leyendas, Cristiano y Messi. Para mí no hay otro jugador que se les acerque como hacer lo que hizo Ronaldinho, Ronaldo, Cristiano, Messi. O sea, para mí ellos son los últimos. Yo creo que ya va a costar mucho encontrar a otros dos referentes así tan fuertes.
4: Son ciclos. Creo que con ellos se va a cerrar un ciclo diferente del fútbol. Creo que con ellos sí se va a hacer diferente el accionar. El fútbol ha cambiado ya también. No vamos a tener tal vez de esos jugadores tan vistosos, tan característicos de un talento innato con el balón. Creo que el fútbol moderno nos ha llevado a otro tipo de jugador, a otro tipo de necesidad para los técnicos. Entonces va a empezar un nuevo ciclo, donde bueno, sobresalen por supuesto goleadores, el caso hoy de Erling Haaland, el Mbappé, vemos el Lamine Yamal. Habría que ver cuál va a ser el destino de estos nuevos jugadores que deberán de aparecer, pero no sé si con ese fútbol espectáculo que uno estaba acostumbrado a ver con estos señores y con esos otros que mencionaste todavía más atrás. Mi querida, con el tema de los empates y los triunfos, voy a seguirte dando una estadística. Hemos jugado hasta el momento 12, 14, 16, 18 partidos. Ya está por pronto iniciar el partido de Argentina, pero hasta el momento 18 partidos. Tenemos marcadores donde se ha salido un ganador. Tenemos 1, 2, 3, 4, 5, 6, 7, 8, 9, 10. 10 partidos que resultaron con país ganador y 8 que han sido empates. Lo que a nadie nos gusta, porque he escuchado también a mucha gente, yo no sé si te han comunicado, qué pereza, mucho empate, qué mundial más flojo. Y yo, sin faltarle el respeto, digo, qué gente que no estudia, porque casualmente hoy en día el fútbol nos lleva a eso. Que van a haber, pese a las distancias entre grandes selecciones con selecciones emergentes, la diferencia es no perder. Entonces eso va, como dicen, embarrilar la cancha y va a hacer que sea difícil, a menos de que abras el marcador y acomodes el camino rápidamente, se te va a ir complicando de a poco conforme vayan pasando los minutos. Entonces cuando la gente me dice, ¿qué mundial más? No, es que son cosas muy diferentes.
5: Me parece que está bonito, a pesar de los empates, yo creo que es lo bonito, como decís vos. De que tal vez pongamos un ejemplo específico, Brasil-Marruecos, que tal vez fue el que más me marcó, que Marruecos venía jugando súper bien, hasta mucho más veloz que es Brasil, ¿verdad? Siempre estamos acostumbrados a un tiki-taka, digámoslo al término paté, pero que sea más contundente. Y aún así Brasil tuvo la casa para empatarlo y tratar de lucharla por el gane. Entonces son partidos que le ponen mucha emoción al Mundial a pesar de ser un empate.
4: Michelita, bueno, ya están dando las tomas de los equipos ingresando hacia el terreno de juego y ves un Messi totalmente diferente al Messi de mundiales anteriores. Un Messi que está disfrutando, que el poder haber alcanzado ese título en Qatar le quitó una cruz que llevaba enorme en su espalda. Entonces lo ves compartiendo con rivales, compartiendo con los niños, en una etapa de su carrera, creo que, como lo decíamos, muy bonita. Y no porque le falte dinero, porque hay gente que dice, es que le falta, no, ya Messi hace mucho tiempo tiene asegurado su capital social y familiar, pero
5: Messi juega en el Inter por hobby, por favor, sí. para mantenerse, juega en el Inter.
4: Y es eso, lo ves hoy en día y decís eso. Incluso ahora pasaban las tomas del debut de Messi con Argentina, y en ese momento estaba en la gradería Diego Armando Maradona, que cuando Messi entra a ese partido, Diego Armando aplaude, le llegan las lágrimas, seguro ya tenía conocimiento del potencial que tenía este muchacho. Y en su primer jugada le sirve un pase al señorón del gol, Crespo, para que Argentina se pusiera al frente en el segundo tiempo cuando entra Messi, y anota en su debut también en mundiales. A los que están viendo las tomas en televisión, ves por ejemplo los argentinos en la tribuna llorando, son aficionados muy, muy sentimentales, ¿verdad? De mucho...
5: Sí.
4: Y están llorando, claro, están entrando, como decís vos, su último héroe. Por ahí podrá saltar en su momento Julián Álvarez, podrán saltar otros, pero...
5: pero no al nivel de Messi ni de Maradona. O sea, obviamente no los compares, disfrútelos, pero son muy diferentes uno del otro. Y aún así, para mí, ¿verdad? Con todo el respeto de Maradona, tuvo más potencial Messi. Pero también es que yo al que vi fue a Messi, ¿verdad?
4: Porque Argentina tiene grandes jugadores. Bueno, incluso tiene a Dybala, que para mí me parece que es un jugador que va a quedar marcado en la historia del fútbol argentino, porque le tocó estar a la par en el puesto en la historia del mejor jugador de todos los tiempos, como lo es Leo Messi.
5: Claro.
4: Entonces, va a ser difícil. Y por otro lado, de entre las curiosidades, doña Michelita Sánchez, para terminar.
5: Señorita, sí.
4: Ajá. ¿De quién es hijo el arquero de Argelia?
5: Ah, caray, no sé, ¿de quién es?
4: ¿Cómo no sabe?
5: ¿No?
4: Nada más y nada menos que para mí también uno de esos que está en la historia del fútbol. El Sisu, Zinedine Zidane. Recordemos que Zinedine Zidane es algeriano, pero tenía también la opción de jugar francesa. Para Francia. Ajá. Su hijo sí optó con el número 23 de ser el arquero de la selección de Algeria.
5: Con razón estaba en el Fan Fest de, creo que de Miami. Estuvo ahí un rato Zinedine Zidane, sí.
4: Qué interesante, llegaron, sí. Que llegaron un tal Marcelo, un tal Drogba a pedirle autógrafo, y Roberto Carlos a pedirle autógrafos a una camiseta de Zinedine Zidane.
5: Algo humilde. Unas compillas ahí.
4: Pero es ver las cosas de la vida.
5: Fabio, y en la alineación ya tiró Argentina, ya está Mariano Torres. Es una bromita.
4: No, está en banca junto con Alejandro Durán.
5: Ay, qué madre. Es para que los amigos se diviertan un rato aquí con nosotros.
4: Así debe ser. Bueno, Michelita, el tiempo nos gana. Nos escuchamos Dios mediante mañana. Hablando, por supuesto, de estos resultados y la participación de Portugal de mañana. ¿A qué hora juega Portugal?
5: En la mañana, a las 11 de la mañana.
4: A las 11 de la mañana.
5: Esperemos que al comandante le vaya bien.
4: Inglaterra, Croacia, a las 2 de la tarde, a las 5 gana Panamá, y a las 8 de la noche Uzbekistán, Colombia. Mañana mucho fútbol para cerrar la participación de todas las selecciones en su primer partido. Señorita Michelle Sánchez, le pido por favor despida el programa del día de hoy.
5: Nos vamos, un gusto que nos hayan acompañado acá en Máster de Fútbol a través de CRC 89.1. Esperamos que lo hayan disfrutado, nos escuchamos mañana si Dios lo permite a la misma hora. Costa Rica pa'lante, chau chau.
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2: Mejor.
3: Qué dicha. Dicha que le parece, a nosotros no tanto.
2: Muy bien, repítame el nombre, por favor.
4: Juan Verde.
2: ¿Y cómo lo cito yo a usted? ¿A la hora de hacer la nota?
4: Estratega internacional de países y empresas.
2: Ok, perfecto. Usted suele afirmar que la sostenibilidad no es un costo, sino una oportunidad económica. ¿Cuál es el principal error que siguen cometiendo gobiernos y empresas cuando abordan precisamente el tema de sostenibilidad?
4: Yo creo que los países cometen el error de intentar convencer a las compañías que la sostenibilidad es algo que tienen que hacer por motivos éticos o por motivos de responsabilidad corporativa. Las compañías que más dinero ganan, hay una correlación directa entre las compañías más sostenibles y las más innovadoras y las más rentables. Eso no es casualidad. Uh-huh. Cuando vemos el listado de las compañías más innovadoras del mundo, el 56% está también en la lista de las más sostenibles. Entonces yo creo que es el principal error es imponerles regulación, imponerles burocracia para que sean sostenibles. Las compañías tienen que ser sostenibles porque tienen que entender que hay mucho dinero ahí para ganar, porque los hace más competitivos, porque los hace más eficientes, porque les ayuda a identificar oportunidades de negocio, nichos de mercado, porque los mercados están cambiando, porque los consumidores cada vez quieren más productos verdes, porque los bancos no te financian si no eres una compañía sostenible, etcétera, etcétera. Entonces hay riesgos y oportunidades.
2: Muchas personas ven el tema del cambio climático como algo muy lejano. ¿Qué impactos concretos ya están afectando la economía, el empleo y podemos hablar hasta la calidad de vida de las personas en este momento?
4: Estamos siendo testigos a nivel mundial de un gran cambio de paradigma. Y con eso quiero decir que los efectos del cambio climático cada vez son más evidentes. Estamos viéndolo en grandes catástrofes medioambientales. Vemos. Perdona. Estamos de nuevo, si quieres.
2: No se preocupe.
4: La pregunta era.
2: Bueno, usted me estaba diciendo que estamos viviendo los efectos del cambio climático de una manera más tangible. Uh-huh.
4: El cambio climático está teniendo una serie de repercusiones en la estabilidad económica del mundo. Y esto no es ya algo de lo que la gente oye hablar de manera lejana. Lo estamos viendo en todos los países. Tiene un impacto directo en inundaciones, en sequías, en fuegos. Estamos viendo cómo el cambio climático afecta la capacidad que tiene la gente de trabajar en la calle. Estamos viendo cómo afecta de manera directa a la salud pública. Pero sobre todo, yo creo que los expertos están diciendo que tenemos que predecir un mundo muy distinto al actual. Un mundo donde el clima va a ser mucho más severo. Pero para mí ese no es el mensaje. Yo no creo que tiene que ser un mensaje de los riesgos, tiene que ser un mensaje de las oportunidades. Las compañías que se adaptan a lo que vienen y son capaces de ser más competitivas son las que al final ganan en este cambio tan grande.
2: Precisamente en estas oportunidades que usted menciona, ¿cuáles son esas oportunidades de negocio y de generación de empleo que puede traer lo que llamamos economía verde?
4: La economía verde es muy convincente a la hora de entender que las compañías pueden ganar mucho dinero durante mucho tiempo. ¿Qué quiero decir con eso? Estamos viendo, por ejemplo, cómo los mercados están cambiando, o sea, lo que son las preferencias del consumidor. Todas las encuestas muestran que los consumidores cada vez quieren más productos verdes, más productos responsables con el medio ambiente. Estamos viendo cómo los bancos no te financian como compañía o como pyme si tú no tienes una empresa sostenible. Estamos viendo cómo hay un impacto reputacional. La compañía que tiene un impacto en el medio ambiente negativo, pues pierde su credibilidad y hay un impacto y un riesgo regulatorio. Pueden recibir todo tipo de condenas o pueden recibir todo tipo de repercusiones negativas. Pero una vez más, la oportunidad para las pymes está en entender que tienen acceso a nuevos mercados, a nuevos segmentos, a nuevos nichos y que hay mucho dinero en el mundo de la sostenibilidad.
2: La inteligencia artificial está transformando prácticamente todos los sectores productivos. ¿Cómo puede combinarse precisamente la IA con los objetivos de sostenibilidad y desarrollo económico?
4: Sí, la IA está resultando ser una herramienta muy, muy útil para las compañías a la hora de cumplir con los requisitos regulatorios, por ejemplo. Estamos viendo también que la IA sirve para predecir cómo va a ser el clima en el futuro o cuáles van a ser las crisis climáticas en el futuro. Pero también significa un gran avance en la tecnología, que nos permita adaptarnos mejor a los cambios climáticos, que nos permita mitigar los efectos del cambio climático para que no nos afecte tanto. Y por último te diría que también la inteligencia artificial sirve para hacernos más eficientes en cuanto a la sostenibilidad, para entender, por ejemplo, qué quieren los clientes y los consumidores. O sea que yo soy bastante optimista en cuanto a la inteligencia artificial, y sí reitero que creo que es el avance tecnológico más disruptivo en la historia de la humanidad.
2: Hablemos un poco del caso de Costa Rica. Suele ser presentada como un referente internacional en temas ambientales. ¿Cuáles son las fortalezas que usted ve y dónde está todavía como tareas pendientes para lograr potenciar el tema de sostenibilidad, que es diferente al tema ambiental?
4: Yo creo que Costa Rica está en el camino correcto de cada vez adaptarse más a las exigencias de los consumidores, de los turistas, de los clientes internacionales. En cuanto a comida orgánica, por ejemplo, hoy por hoy es uno de los segmentos de mayor crecimiento y mayor interés en los mercados principales, y ahí Costa Rica está siendo capaz de exportar todo tipo de productos, cacao, productos agrícolas de todo tipo, y lo está haciendo en función a lo que quiere el mercado, que quiere productos más orgánicos. Este país está adaptando a cómo está cambiando el perfil del turista. El turista ya no quiere ir a un destino de sol y playa, quiere ir a un sitio donde hay una experiencia única, y ahí yo creo que tiene que apostar por el turismo de calidad, no el turismo de masas. Y esos son algunos ejemplos, pero lo importante para mí, de lo más disruptivo para la economía, es cómo está cambiando y adaptándose a los cambios en la cadena de suministro. Estados Unidos está invirtiendo en este país porque lo ve como una alternativa a la dependencia que tenía en China, donde muchos de los sectores dependían casi en su totalidad de la producción y la industria china. Y hoy Costa Rica está creando las condiciones perfectas para que la gente quiera invertir aquí. Hay una fuerza laboral muy bien formada, hay gente preparada y hay empresas que tienen una mentalidad distinta. Son capaces incluso de atraer a empresas que quieren estar en sitios donde la electricidad, por ejemplo, venga de fuentes sostenibles. O sea que yo creo que están haciendo las cosas bien. Donde quizás podrían mejorar es seguir apostando por la fuerza laboral extremadamente cualificada, y ahí es donde quizás tenga un problema de cara al futuro.
2: Quisiera ver si podemos trasladar la conversación, dirigir la conversación hacia el ámbito local. Y sobre esto, ¿qué papel deberían desempeñar los municipios en la lucha contra el cambio climático y la construcción de comunidades más resilientes?
4: Esa es una muy buena pregunta, porque al fin y al cabo son los municipios, los alcaldes y las autoridades locales las que están más cerca del consumidor, más cerca del ciudadano. Y yo creo que son los primeros que tienen que identificar y reconocer que hay una correlación directa entre la sostenibilidad y la calidad de vida. O sea, la gente quiere vivir en un sitio donde puedan respirar el aire, donde puedan a ir a su casa sin estar una o dos horas en tráfico, donde no haya contaminación, donde haya mejor calidad de vida. Y hay una relación directa entre la sostenibilidad y la calidad de vida. Los municipios son los que tienen que hacer más para que esto se aterrice. O sea, yo creo que necesitamos más parques, más jardines, necesitamos más calidad de vida.
2: Cuando hablamos de sostenibilidad, bueno, sobre todo se habla de gobiernos y empresas, nos cuesta, como nosotros como ciudadanos, asumir también un rol de protagonismo. ¿Qué acciones individuales considera usted que debería generar mayor impacto uno mismo en nuestras comunidades?
4: Hay mucho que podemos hacer desde nuestras propias comunidades para marcar la diferencia y que la sociedad sea más sostenible, pero si tuviese que resumirlo, lo resumiría en tan solo dos acciones. Una, tenemos que comprar mejor y tenemos que votar mejor. Tenemos que comprar mejor porque significa que tenemos que darle nuestro apoyo económico a aquellas compañías que sean responsables y sostenibles, pero que también no den producto barato, o sea, que la cosa no está reñida. Eso por un lado. Y tenemos que votar mejor, porque tenemos que votar por aquellos políticos que estén pensando en las próximas generaciones y no en las próximas elecciones, que tengan responsabilidad y que tengan la capacidad de entender que este problema es un problema serio y que requiere de actuaciones inmediatas.
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2: 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Yo soy Gustavo Delgado. Gracias por escucharnos en esta noche. Le comentamos que más de 151 mil millones de colones permanecían acumulados en las cuentas de las juntas de educación y juntas administrativas del país al cierre de 2025. Del total reportado, 138 mil 301 millones corresponden a recursos transferidos por el MEP, mientras que los restantes 13 mil 340 millones provienen de fuentes externas. La mayor concentración de fondos se ubica en infraestructura educativa, alimentos para comedores escolares y educación técnica. Los datos se desprenden del informe elaborado por el Departamento de Gestión de Transferencias del Ministerio de Educación Pública, que consolidó los reportes de 26 de las 27 direcciones regionales de educación. Dicho informe fue publicado en febrero de este año. La fuente de recursos destinada a construcción, mantenimiento y adecuación de obra educativa concentra el mayor saldo, ya que son 84.174 millones, es decir, un 60.86% del total transferido por el MEP. De ese monto, 42 juntas acumulan individualmente más de 500 millones de colones cada una. La Junta de Educación del Roble de Punta Arenas encabeza la lista con 4.000 millones, seguida por la Junta Administrativa del Liceo José Joaquín Vargas Calvo en San José Norte, con 2.607 millones. Ambos montos acumulan recursos transferidos en años anteriores que aún no se han ejecutado en obras de ello. Pienso que con 4 mil millones usted hace un colegio nuevo. En segundo lugar, aparecen los fondos para alimentos de comedores escolares con 28 mil 175 millones, que representan el 20.37% del saldo total del MEP. El informe señala que 90 juntas mantienen saldos superiores a los 500 millones en esa fuente, lo que resulta llamativo, dado que esos recursos están destinados a la compra diaria de alimentos para estudiantes. La Junta Administrativa del Colegio Técnico Profesional Agropecuario de Talamanca es la que acumula el mayor monto en esa categoría, con 786 millones. El informe estima que ese saldo alcanzaría para cubrir 21 meses de operación, tomando como base el depósito mensual promedio de 2025. La tercera posición corresponde a la Ley 7372 de Educación Técnica, con un saldo de 6.623 millones de colones destinados a materiales, equipos y proyectos productivos en colegios técnicos. El informe registra que 98 juntas no presentaron su reporte de saldo, siendo las regiones de Aguirre, Guápiles, San José Central y Zona Norte-Norte las que concentran el 78.57% de esos casos. Una barbaridad que toda esa plata esté ahí. Es más, voy a buscar a la gente del MEP para que nos ayude con esta información que, sin lugar a dudas, tiene que preocuparnos. Bueno, vamos a pasar a escuchar la primera parte de la entrevista con Jessica Morgan y Xavier Madrid, hablando sobre el Día Nacional de la Juventud. Adelante.
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7: Hola, hola, muchísimas gracias a todas las personas que nos acompañan. Yo soy Gustavo Delgado, espero que se encuentren súper bien. Nosotros felices de poderle acompañar y ofrecerle información importante de lo que acontece en nuestras comunidades. Hoy vamos a hablar acerca de la celebración del Día Nacional de la Juventud que se llevará a cabo el sábado 11 de julio, un poquito menos de un mes, entonces, en el campo ferial de la Expo Pocosí, que por cierto ya viene la Expo Pocosí también, ¿verdad? Que se ubica en el distrito de Guápiles, Pocosí Limón. Gracias por estar con nosotros a nuestros invitados. Damas, primero, le damos la bienvenida a Jessica Morgan Cordero y también a don Xavier Madrid Cruz. Ellos son parte de la organización de este evento. Jessica, ¿cómo le va? Bienvenida.
8: Hola, hola. Muchas gracias. Súper bien y emocionada por este evento.
7: Excelente, maravilloso. Sí. Xavier, bienvenido. Gracias por estar con nosotros.
9: Hola, hola. Mucho gusto. De verdad, gracias a ustedes por la invitación y por querer seguir anunciando un poco más sobre lo que hacemos también a nivel nacional de la pastoral juvenil.
7: Maravilloso. Sí, esto que menciona Xavier es muy importante porque la organización en sí del Día Nacional de la Juventud es liderado por la Diócesis de Limón y la Pastoral Juvenil de Costa Rica. Yo soy producto de una pastoral juvenil también. Ahí anduve. Fui catequista y fui catequista de niños. Después di perseverancia, que son los que se preparan para la confirma. Y también estuvimos ahí por la pastoral juvenil, haciendo algunas tonteras, pero también portándonos siempre muy bien. Qué bueno. Tal vez que nos pongan en contexto, ¿cómo es esto de un Día Nacional de la Juventud y que es organizado, en términos generales, por la Iglesia Católica? ¿Quién me cuenta un poquito acerca de cómo nace todo esto? Porfa.
9: Yo. Okay. El DNJ es una actividad que venimos inventando hace quizás 2 años, no es una actividad, un encuentro nacional. Ya tiene más de 20 años de haberse realizado el primer encuentro. Se realizó por primera vez en la provincia de Limón, cuando en su momento era vicariato, ¿cierto? Antes de ser diócesis. Y al ser una actividad pues que inició acá, lo que hace el DNJ es en seguir un ciclo que pasa por todas las diócesis. En el 2023, si no me equivoco, fue en la arquidiócesis de San José, pero para nosotros es una gran alegría que después de 20 años, pues también volvamos a regresar a Limón, donde fue el epicentro del primer Día Nacional de la Juventud, que seguro en su momento pues no se llamaba así, pero sin embargo, con el paso del tiempo, pues fue cambiándose hasta ser el Día Nacional de la Juventud, que se celebra hoy por hoy cada 3 años. Entonces, cada 3 años, cada diócesis es la encargada de hacer la organización del Día Nacional de la Juventud.
7: Muy bien, excelente. ¿En qué consiste el evento? Este día, ¿qué es lo que podemos esperar? ¿Qué es lo que hacen los muchachos, los chicos?
9: Ok, en esta parte creo que el evento como tal, no lo vamos como un evento, porque si lo vemos como un evento creemos que es algo simplemente de que se hace ese día y ahí se quedó. No, es un encuentro, es un espacio donde también vemos como darles un sentido de esperanza a los jóvenes que hoy por hoy quieren hacer un cambio, pero también creemos que el mundo hoy por hoy está un poco mal, ¿cierto? Entonces el Día Nacional de la Juventud es un reflejo de que aún hay jóvenes a nivel de país, ¿verdad? A nivel nacional, jóvenes interesados en querer llevar el evangelio, reflejar también que se puede seguir al Señor a pesar de tanto ruido y tantas cosas. ¿Y qué es lo que pueden esperar? Encontrarse con otros jóvenes. También es un espacio de formación, un espacio de espiritualidad, un espacio que reúne no solo a la juventud católica, sino que reúne a toda la juventud en general de Costa Rica.
7: Ok, es una actividad eminentemente religiosa, es un encuentro religioso, para dejarlo eso claro.
9: Sí, digamos, lo organiza la Iglesia Católica, pero es un encuentro abierto para todas las personas que quieran formar parte. No importa la religión, sino importa también personas que quieran dar a conocer también a Jesús.
7: Ok, sí, porque me pongo a pensar, como yo lo hablaba, bueno, esto está organizado por la pastoral juvenil a nivel nacional. Hay que aclarar, hay pastorales juveniles, yo creo que en la mayoría de las parroquias se organiza una pastoral, ¿verdad?, juvenil. Entonces, los llamados a participar en el encuentro, diciéndolo de la manera correcta, del 11 de julio, ¿son miembros de esas pastorales? O como usted está diciendo, cualquier persona que en este momento nos está viendo y que entra dentro del rango de joven, puede asistir.
8: Bueno, esto realmente está abierto para todos, ¿sí? Propiamente decía Xavi, lo está realizando lo que es la parte católica a nivel nacional para todos. Sin embargo, está abierto para todas aquellas personas que nos quieran acompañar, incluso pues llegar y quién sabe, ¿verdad?, en ese encuentro los motiven y quieran compartir esa fe junto a nosotros. Entonces, quienes quieran participar, no hay tampoco como una edad en específico, ¿verdad? Que diga, bueno, a partir de los 18 para arriba pueden llegar. Sin embargo, sí se ha dicho que a partir de los, bueno, de la edad, ¿verdad?, que se vive en la pastoral juvenil para arriba. ¿Por qué? Porque es un evento abierto, pero es un evento propiamente de las actividades y demás para jóvenes, ¿verdad? Que no se nos olvide que estamos hablando de la parte de la juventud. Entonces, sí se ha aclarado pues eso de que si en dado caso quieren ir menores, ¿verdad?, de 5 o 6 años, porque ya no los habían mencionado por ahí, que no hay ningún problema, pero que sepan que muchas de las actividades van relacionadas con los jóvenes.
7: Ok, no, no, y esos tendrán que ir acompañados de una persona adulta, definitivamente.
8: Claro.
7: Ok. ¿Por qué entonces están, cómo se designó el Cantón de Pocosí para que se realizara este encuentro del Día Nacional de la Juventud de 2026?
9: Bueno, es algo muy curioso, ¿cierto? Aquí a nivel de Limón Centro, pues no hay como un espacio claro para poder albergar a más de 10.000 jóvenes, ¿verdad? Es algo que también nos falta como provincia y también como cantón. Entonces, nosotros lo que se decidió también fue la parte de la distancia, sabiendo que vienen muchas personas desde lejos, o sea, bajar al Surquí y llegar a Guapiles, pues no es tanto, ya llegar aquí a Limón Centro, pues sí son 2 horas más de trayecto, aquellas personas que vienen desde la diócesis de Tilarán, que vienen desde la diócesis de Punta Arenas, entonces, y los que vienen también de San Isidro, que son zonas un poco más largas, que quizás se dure más de allá acá a Limón, ¿verdad? Y también que parte de las personas de la Expo Pocosí también levantaron la mano y dijeron, queremos ser parte. Entonces, también por el espacio estratégico, también que tiene una capacidad de más de 20.000 personas. Entonces, cuando se tomó la decisión que se esperan más de 10.000 jóvenes, wow, pues también la Expo Pocosí dijo, nosotros nos apuntamos, nosotros queremos ser parte. Y bueno, también que hayan personas que están interesadas en esto de la juventud, pues nos alegra mucho que hayan sido ellos que hayan dicho, queremos, ¿cierto? Entonces, es un punto estratégico que refleja también parte de la cultura. Y cuando se habla de provincia Limón, muchas veces creemos que solo es Limón Centro y pues es todo una provincia completa, ¿verdad? Entonces, por puntos estratégicos y porque también dijeron, queremos.
7: Muy bien.

0: de la oficina para atender cualquier cosa, una llamada o una inquietud que tengan ellos. Y el otro medio es que ese mismo día también se va a permitir vender entradas. Entonces, y...
1: Hay entradas.
0: Sí,
1: Perdón.
0: claro.
1: O sea, hay una entrada y se vende. Es que entonces no lo tenía claro.
0: Ok, explicamos eso porque sí hubo como situaciones. Ok, a partir de que se empezó a dar lo de las inscripciones, ¿verdad? De entradas, que es un link, un formulario por el que ustedes llenan, se empezó a dar hasta el 6 de este mes, hasta el 6 de junio. Entonces, hasta ese día se cerraron, digámosle, para poder enviar esas entradas a las diferentes diócesis. ¿Por qué lo pensamos hacer así? Porque, claro, son de distintos lados, decía Sabi, y son muy lejos. Entonces, para nosotros ayudarlos, porque son mucha gente los que compraron, entonces nosotros como diócesis nos encargamos de ir a mandarles esas entradas. Ahora, se hizo un corte y entonces ya a partir del 6 de junio hasta la fecha que sigue, las entradas propiamente que se van a hacer se les va a entregar ese propio día. Y si no, con la compra, el mismo día usted puede llegar y ahí la compra.
1: Ok, yo
0: Soy
1: tengo
0: como un
1: que.
0: poquillo enredado.
1: Sí. A ver, ¿y cuánto cuesta la entrada?
0: Cuesta 5.000
1: Okay.
0: colones.
1: Sí, tiene un valor significativo de 5.000 colones. Y con eso, ¿qué tengo, a qué tengo derecho? Digámoslo así.
2: Ok, como dice Jessica, pues la parte de esto del corte que se hizo, digamos, cuando se hizo el corte, las personas que adquirieron ese pase, por así decirlo, al Día Nacional de la Juventud, lo que adquieren es la camisa, un bolso, la entrada y un kit que es más que todo un pequeño refrigerio que no sustituye la alimentación,
1: Y
2: ¿cierto?
1: te tienes ahí con una entradita ahí.
2: Ajá, y
1: Bueno,
2: adquiere
1: dice
2: pues
1: un
2: la entrada
1: tiente.
2: para la.
1: Ajá, sí, se lo sabía.
2: Entonces adquiere, digamos, al pase a los conciertos, al concierto principal, al deporte, a los stands vocacionales, a todos. Realmente, digamos que estamos regalando el pase por 5.000 colones, todo lo que trae, más todas las actividades que hay, pues estamos dando este precio significativo para que las personas también puedan vivir el DNJ sabiendo pues también la economía del país, cómo se encuentran ahorita ciertas cosas, ¿cierto?
1: Y ahí,
2: Entonces, claro.
1: no, ahí, y ahí me imagino que en ese propio lugar, que es repito a la gente, es en la Expo Pocosí, ahí van a haber ventas de comida.
2: Claro,
1: Sí,
2: vamos a
1: claro.
2: tener ventas de.
0: De todo un poquito.
1: Pero la gente
0: Sí.
1: ahí va a poder almorzar. No, no que ustedes se lo den, pero que puedan comprar un almuerzo.
0: Sí, vamos a tener diferentes alimentos, ya sea comida chatarra, la verdad que hay muchos que nos gusta de esos, propiamente comida de nosotros, caribeña, por si
1: Rápida,
0: quieren
1: comida
0: llegar a
1: rápida.
0: probar, comida rápida, comida chatarra, pero bueno, y la comida propiamente pues caribeña, porque sabemos que hay muchos de allá que quieren llegar y les gusta, pues van a tener también esa oportunidad.
1: Ok,
0: Y
1: maravilloso.
0: los precios van a estar cómodos también, para que sepan ahí esa accesibilidad.
1: Ok, ¿qué hacen con ese dinero? Porque si yo digo 5.000 colones, 10.000 personas, ¿verdad? ¿Qué van a hacer ustedes con esa plata?
2: Ok, ese dinero pues es todo lo que se invierte en el Día Nacional de la Juventud. Nada se queda en la diócesis, todo se invierte para ese día. El tema de logísticas, tarimas, todo lo que se requiere. En la adquisición también de mandar a traer lo que son las camisas, los bolsos, en las pulseras, que eso no se consiguió aquí, sino se consiguió por externo, y nada queda para la diócesis, todo se invierte el mismo Día Nacional de la Juventud,
1: Bueno,
2: que no es barato, ¿verdad?
1: no, no,
2: Tiene
1: no.
2: sus costos, tiene sus procesos, sus permisos, que de todo cuesta, entonces todo lo que se ha recaudado para el tema de las inscripciones, se dirigen los fondos al Día Nacional de la Juventud totalmente.
1: Okay, ahora yo me imagino que ya en algunas en algunos lugares, desde la propia iglesia se están organizando y con un bus van a llevarse a los muchachos y muchachas. Para allá, o sea, ya esa logística como que se ha empezado

0: ¿Ustedes tienen conocimiento de que ha empezado a darse de esa manera?
1: Correcto.
2: Sí, ya incluso se ha comunicado con ellos, se hizo un formulario para que cada equipo, ¿verdad?, juvenil de todas las diócesis puedan inscribir ese transporte que los va a llevar hasta este Día Nacional de la Juventud.
0: Muy bien, sí, ya para el número de placa y esas cosillas. Va a haber un parqueo
2: Exacto,
0: para eso. Va a haber un parqueo
2: para
0: para.
2: tener un buen control.
1: Nos vamos a la pausa, ya casi volvemos con más de Eco Municipal.
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1: Esto es Eco Municipal, 84 cantones, 84 realidades locales. Yo soy Gustavo Delgado. Gracias por escucharnos en esta noche. Le comentamos que la Municipalidad de Garabito confirmó hoy martes la demolición de una caseta de seguridad ubicada en el acceso a Punta Leona y la clausura de un restaurante que operaba en Playa Blanca. El alcalde Francisco González indicó que la caseta fue removida debido a que se encontraba dentro del derecho de vía. Además, la Municipalidad procedió con la clausura de un restaurante que operaba en la zona pública de la zona marítimo terrestre en Playa Blanca. Según el alcalde, el establecimiento funcionaba con una patente que no correspondía a esa ubicación. El jerarca agregó que el gobierno local también investiga unas instalaciones sanitarias ubicadas en el sector ante posibles irregularidades en el manejo de aguas residuales. Hay unos baños que estamos investigando para determinar dónde tienen el drenaje, porque están construidos en la zona pública y creemos que el drenaje fue instalado en la playa, manifestó. Tras las actuaciones municipales, Punta Leona Beach Club and Natural Resort denunció que la caseta demolida se encontraba dentro de una propiedad que asegura le pertenece. La empresa indicó mediante un comunicado que la estructura estaba ubicada en un terreno inscrito en el Registro Nacional y con plano catastrado. Asimismo, sostuvo que el tema del acceso por ese sector continúa en discusión ante el Tribunal Contencioso Administrativo y calificó la actuación municipal como arbitraria. Bueno, pasemos a escuchar la última parte del programa de hoy con la entrevista a Jessica Morgan y Xavier Madrid. Hablamos sobre el Día Nacional de la Juventud.
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0: Ahora, les pregunto, como hay conciertos y entendí que hay actividades deportivas y demás, y por supuesto me imagino que va a haber actividades meramente religiosas, ¿la gente qué debería de llevar? ¿Qué tipo de ropa debería de llevar?
5: Ok, importante. En la Expo Pocosí es muy grande. La Expo Pocosí no es algo pequeñito porque también tenemos la parte del Centro Cívico por la Paz, ahí de Pocosí,
0: precioso,
5: es a la,
0: precioso,
5: a la paz. Entonces, al ser muy largo, lo que recomendamos a la gente es que lleven tenis cómodas, quizás si quieren llevar algún cambio de tenis, porque ya de tanto caminar puede ser que ya el zapato no dé también. Llevar tenis cómodas, llevar bloqueador por el tema del clima. Sabemos que hay personas pues que les puede llegar hasta dar una insolación, ¿verdad? porque es un clima mucho más húmedo, ¿verdad? Mucho más caliente ahí en Guápiles. Entonces la idea es que lleven bloqueador, lleven gorra, lleven agua, importante, hidratación. Sin recalcar, no pueden llevar botellas de vidrio y tampoco pueden llevar botellas de aluminio. La idea es que lleven botellas de plástico, por evitar que en algún momento algún disgusto y alguna pelea, que esperemos que no pase, ¿verdad? Entonces, para evitar todo este tipo de malos entendidos, pues no llevar nada de eso. Pueden llevar alimentación si es necesaria, en aquellas personas que quizás no comen ciertas cosas, en personas diabéticas o personas intolerantes a la lactosa, al gluten. Entonces pueden ya también llevar su alimentación. Importante tener en cuenta, pues al momento de hacer un cambio de clima muy fuerte, pasar a frío, que es pues la gran área metropolitana, pasar a un lugar caliente, pues puede ser que la alimentación se pone mala. Entonces por eso también tenemos el espacio de venta de comidas y todo esto. Entonces, cuatro cosas fundamentales: llevar tenis, llevar bloqueador, quizás alguna gorra y buena hidratación. Y bueno, quizás también dinero para poder adquirir algunos productos de merch que vamos a tener, y también algunas cosas de comidas o algunas ventas de stand de artículos religiosos. Entonces, para que no se queden sin los suyos.
0: Ok, ahora, muy bien, ya creo que hemos hablado bastante de la logística. Yo voy a recomendar a la gente interesada que los busque en Facebook, ¿verdad? Ahí está Día Nacional de la Juventud 2026. Así pueden buscar y de esta manera, pues comunicarse con ustedes o leer más información con respecto a esto. Voy a pasar a la agenda, por razones de tiempo también. Ustedes me han hablado de que hay conciertos, que hay actividades deportivas. Cuéntenme ustedes un poquito así en general qué es lo que vamos a encontrar. Ah, y muy importante, no hablamos de la hora. ¿A partir de qué hora?
2: Bueno, a partir de las 8 de la mañana es que damos inicio a todo. Sin embargo, a las 6 ya estamos recibiendo a la gente para que pueda llegar temprano, porque sabemos que van a viajar desde horas de la madrugada. Entonces, a partir de las 6 se abre el espacio para que puedan ingresar, pero a las 8 en punto iniciamos todo el evento. Y
0: Okay.
2: vamos terminando a las 5 de la tarde.
0: Muy bien. Ahora, sí, hablemos de esa programación.
5: Ok, importante. Al ser una actividad, pues, que también organiza la Iglesia Católica, pues también vamos a tener la Santa Eucaristía, que va a ser casi que, va a ser presidida por nuestro señor obispo, Monseñor Javier Román. Entonces, y vamos a tener la invitación de todos los obispos de Costa Rica, todos los sacerdotes de la diócesis, nos van a estar acompañando en este gran evento. Bueno, entonces vamos a tener nuestra Eucaristía, vamos a tener espacio de conciertos, vamos a tener conciertos simultáneos con diferentes bandas nacionales. Vamos a tener también la parte del deporte, que es muy importante. También vamos a tener fútbol, vamos a tener en lo que es voleibol, en la parte del Centro Cívico por la Paz. También vamos a tener lo que es la parte del espacio de stands vocacionales. Vamos a tener juegos gigantes. Vamos a tener también la parte de un acto cultural importante de nuestra cultura, en que van a haber muchas sorpresas también en esa parte. Vamos a tener también un coro diocesano que nos van a estar acompañando en la parte de la Eucaristía. Y bueno, importante, también vamos a tener lo que es el concierto de Hakuna Group Music España, son parte del Día Nacional de la Juventud, que también muchas personas dicen, es que quiero ir al concierto, claro, pero son parte del Día Nacional de la Juventud. Hakuna no es aparte, sino que todos somos uno solo. Y claro, vamos a tener pues el espacio de ellos en la tarima principal, en el momento que les corresponde.
0: ¿Qué será ya
5: Lo
0: para
5: vamos a
0: el cierre?
5: tener.
0: ¿Será para el cierre?
5: Disculpe.
0: Para el cierre, ¿será ya eso?
5: Aún no lo sabemos porque seguimos trabajando la parte de las actividades, porque como tenemos bastantes actividades, pues también es que cada espacio tenga su momento. Entonces se mantiene aún en procesos logísticos para acomodar y que todo salga de la manera más perfecta posible, para que todos puedan llevarse también una linda experiencia de lo que es el Día Nacional de la Juventud, sabiendo que hay muchas personas que es su primer Día Nacional de la Juventud también. Entonces la idea es que todo salga de la mayor manera posible. No sabemos si va a ser en la mañana, va a ser en la tarde. en qué espacio va a ser lo del concierto de Hakuna. Entonces, pronto igual lo vamos a estar anunciando por nuestras redes sociales.
0: Perfecto. Eso es 100% de la organización, no es que, por ejemplo, en este momento, yo vivo en San Sebastián, en San José, entonces, bueno, la pastora joven es de San Sebastián, que se organizó para ir, quiere hacer una presentación allá. No, eso ya está todo definido y lo hacen ustedes. No es que van a haber presentaciones de grupos de varios pastorales. No.
5: Y bueno, nosotros somos parte también de la organización, pero temas logísticos de quiénes son los que vienen, a quiénes se les hizo la invitación, pues es parte de los encargados de logística. Entonces, me imagino que ya, y los que nos han comentado también, pues ya contactaron a varias personas, ya contactaron otros espacios, ya contactaron a los de los actos culturales, ya contactaron a muchas personas. Digamos, ya el tema está casi completo. Lo que nos falta es más que todo como nada más acomodar los horarios, pero el resto está todo ya totalmente hecho.
0: Ok, sí, ya eso está perfectamente. Sí, porque a algunos se le puede ocurrir. ¿Por qué es importante todo esto? Ya les pregunto, ¿de dónde viene toda la justificación de hacerlo? Digámoslo así. ¿Qué piensan ustedes?
2: Bueno, yo realmente al principio cuando Xavi estaba diciendo que vamos a tener diferentes actividades, ¿verdad? La parte deportiva, cultural y demás. Creo que a veces se nos olvida que la fe también se vive de maneras distintas, ¿verdad? Y qué bonito es poder llegar a un día nacional y encontrarse, porque es un encuentro, ¿verdad? Encontrarse con todos ellos que tienen ese mismo, esa misma característica y esa misma fe y poder vivirla de una manera distinta, que eso no se vive todo el tiempo, ¿verdad? Entonces, creo que para mí es como eso, el justificar ese encuentro como una manera de salir de nuestra zona de confort en la que siempre estamos y poder llegar a aquellos con los que pues nunca nos hemos podido reunir. Porque creo que algo que tiene siempre la pastoral juvenil es que donde usted vaya y encuentre otra pastoral, usted ya se hace amigo y ahí queda y todo. Entonces creo que es como esa parte de encuentro en algo en lo que casi nunca se vive.
0: Ok. ¿Ustedes son de Guapiles?
2: No,
0: ¿De
2: yo
0: dónde son
2: soy
0: ustedes? ¿De Guapiles?
2: de Valle de la Esquella.
0: ¿Y vos, Javier?
5: Soy de Limón Centro.
0: Ah, ok. ¿Y a través de las pastorales ya ustedes han estado en contacto?
2: Nosotros somos
5: ¿Pastoral?
2: propiamente de la Comisión Diocesana de Limón.
0: Ok. Es que lo que quiero entender es si a través de ya de la Pastoral Juvenil Costa Rica se ha abierto canales para que las pastorales juveniles del país tengan algún tipo de relación, se conozcan.
5: Correcto. Digamos, a nivel de cada diócesis hay un delegado diocesano que representa a nivel de Pastoral Juvenil Nacional. Entonces, entre la mayoría hay personas que yo conozco de Punta Arenas, que conozco de Alajuela, que conozco de Tilarán, que conozco de Cartago. Entonces, esto es lo que hace la Pastoral Juvenil, ¿no? Que nos conectemos, nos entrelacemos y todos estamos en una misma sintonía. Claro, cada diócesis también tiene su forma de trabajar. Pero sin embargo, todos nos unimos, todos conocemos pues también los procesos de pastoral, todos trabajamos bajo una misma estructura, bajo una misma línea. Entonces, lo que necesita el joven para conocer a otros jóvenes es simplemente ser joven. Eso está claro, ¿cierto? Porque nosotros que tenemos en la parte pastoral juvenil, a nosotros pues ya, como dicen muchos, ya perdimos la vergüenza, entonces salimos en videos. Hablamos con los otros que acabamos de conocer hace 5 minutos, me hago amigo el que conocí en el bus, entonces pues sí, todos estamos conectados, todos estamos en una misma sintonía y de ahí, eso es lo que nos regala también la Iglesia Católica, ¿no? Que donde quiera que vayamos tenemos un hogar, un lugar, entonces eso es lo importante.
0: ¿Hay algún lema o motivación para este encuentro? ¿O no? Es así general.
2: Sí, hay un lema propio de este Día Nacional de la Juventud que es no tengan miedo, yo he vencido al mundo.
0: ¿Cómo? ¿No tengo
2: Entonces,
0: miedo?
2: no tengan miedo, yo he vencido al mundo.
0: Muy bonito, está muy bonito.
2: Y creo que por la actualidad, ¿verdad?, que estamos viviendo con la juventud, bueno, más que todo en nuestra diócesis, este lema viene como a quitar y a borrar toda esa parte y a motivar pues aún más.
5: Importante, pues es también sacado de la cita bíblica en Juan 16, 33, que lo dicen más textualmente: tengan valor, yo he vencido al mundo. Entonces, y es importante que los jóvenes también por esta parte digan: bueno, el Señor murió por mí y resucitó también por mí, ya venció todo, pues ¿qué me queda a mí? Simplemente tener el valor, quitarme esos miedos, esas inseguridades, o a pesar de tener eso, tener ese valor para ir a vencer al mundo con él.
0: Muy bonito, muy, muy bonito. Perfecto. Entonces, se realizará este encuentro y hasta dentro de 3 años, es decir, en 2029, se hará el siguiente.
5: Así es.
2: Correcto,
5: que le corresponderá a otra diócesis como tal.
0: Sí, falta mucho, pero ok, perfecto. Pues yo creo que la iniciativa está muy bonita. Ah, perdón, que aquí me estaban diciendo. ¿Me pueden comentar un poco más sobre este grupo Hakuna? No recuerdo el nombre ahorita completo. ¿Quiénes son? Porque me parece que si son un grupo que es más llamativo, pero yo particularmente no lo conozco. Entonces, ¿qué es un grupo de música religiosa? ¿De dónde vienen? Etcétera.
5: Bueno, Hakuna Group Music es un grupo de jóvenes que quieren también pues cambiar el mundo, que nació en la JMJ 2013, si no me equivoco. Nació allá, son especialmente, se inició en España.
0: Ah, son españoles.
5: Hakuna Group Music, correcto, son españoles. En Hakuna Group Music pues han sido, por así decirlo, un despertar de muchas personas, ¿verdad? Han jalado a muchos jóvenes. Si vemos, pues también hay Hakuna Group Music ha propiciado que muchas personas que se han alejado también vuelvan a la casa, ¿verdad? Vuelvan a la iglesia, vuelvan a ser esos agentes de cambio. Y no solo ha cambiado a algunos pocos, sino ha cambiado a todo el mundo, por así decirlo. Especialmente ha cambiado mucho Latinoamérica, en la parte que muchos jóvenes encuentran al Señor a través de sus canciones, sienten ese amor, ese calor, ¿verdad? Porque son canciones que uno diría son muy diferentes a las que conocemos litúrgicamente, quizás, o en alguna Eucaristía, ¿verdad? Entonces, lo que viene a hacer Hakuna es romper, pues, el estigma también de que ser católico es aburrido, sino que también es alegría, es diversión, es tranquilidad, pero algo muy importante que regala Hakuna es la espiritualidad. Es muy importante estar conectado con Cristo, encontrarse con Cristo, vivir la vida con Cristo, ¿verdad? Dejar que Cristo entre en nosotros y nosotros poder reflejar esa alegría de Jesús joven a los demás jóvenes.
0: Ok, si sí, aquí estoy leyendo, Hakuna en sí es un movimiento eclesial católico que nace en 2013, como estaba diciendo Xavier, en la Jornada Mundial de la Juventud de Río de Janeiro. Y
5: Correcto.
0: cuenta con un grupo musical que es Hakuna Group Music, ¿verdad? Que está integrado por músicos y cantantes y es conocido internacionalmente por sus conciertos multitudinarios y sus éxitos musicales. Muy bien, Hakuna, muy bien, muy interesante. Entonces, aquí estoy viendo que tiene canciones como Sencillamente, La Fila, Huracán, y son parte, digamos, de las canciones que también la gente pues, puede buscar, pero muy interesante. Y ellos vienen desde España para acá, específicamente a esta actividad.
5: Entonces, correcto.
0: Bueno, pues la invitación está extendida, o sea, todavía ustedes están recibiendo, digamos, inscripciones. ¿Verdad?
5: Claro, importante. Los que nos quedaban eran casi 2.000, menos de 2.000 kits disponibles. Entonces, aquellas personas que aún no quieren adquirir pueden hacer pues la inscripción por medio de la página de la Diócesis de Limón, que sería www.diosesdelimon.org, y nos atenemos pues a la disponibilidad, ¿cierto? Esto no quiere decir que si se acaban los kits ya no hay más entradas. Claro que hay más entradas. Lo que no tendrán pues es la disposición del kit. Podemos, o sea, de la persona 10.001 en adelante, pues tendrán pues el pase al Día Nacional de la Juventud. Lo que no adquieren simplemente es el kit, porque solo tenemos 10.000 kits disponibles.
0: Ok, ahorita que volvemos al tema de los 10.000, que no se me puede ir esto. Dos preguntas adicionales. El tema de organización, sobre todo en el de seguridad, porque manejar 10.000 personas no es jugando, ustedes ya se hicieron las debidas coordinaciones, Cruz Roja, bomberos, fuerza pública, etcétera.
2: Sí, ya todo eso está definido. Incluso contamos con la dicha de tener casi 500 voluntarios. Esos voluntarios son de las diferentes diócesis, incluso vinieron internacionales, gente de Nicaragua, Honduras y todavía estamos con una ahí de Panamá para venir y colaborar de igual manera con el resto de cosas que hay que hacer dentro, ¿verdad? De la expo. Porque vos decías, es mucha gente la que va a tener y hay que tener un buen control.
0: Muy bien, y la otra pregunta que les quería hacer es, esto es un espacio que se llama Ecomunicipal. Nosotros ya lo hemos abierto mucho más a temas de desarrollo local y me parece maravilloso todo lo que ustedes nos han comentado. Quisiera saber si la propia Muni, en este caso, la anfitriona, ¿verdad? Que es la de Pococí, ha tenido algún tipo de participación, algún apoyo que les haya brindado. Obviamente creo que también deberá dar permisos, pero voy más allá de eso.
5: Claro, la municipalidad es parte también fundamental de lo que es la organización del Día Nacional de la Juventud. De hecho, se declaró a nivel cantonal de interés cultural. Entonces tenemos una declaratoria que se hizo a nivel cantonal y también existe en la municipalidad pues una comisión especialmente para el Día Nacional de la Juventud. Entonces ellos también trabajan y quieren ser parte de esta gran actividad, porque ahí también traerá frutos para la provincia, pero también trae frutos para los diferentes cantones, sabiendo que también la diócesis de Limón, pues vamos jóvenes de diferentes cantones, de diferentes distritos. Entonces es muy importante esa parte, que también pues la municipalidad de Pocosí forma parte también de aquellos, como por así decirlo, patrocinadores de nosotros. Contamos con ese apoyo, con ese respaldo de ellos. Entonces para nosotros es muy importante saber que personas de la municipalidad también son parte importante de este gran evento, porque no es simplemente un evento de 5 jóvenes, sino es un evento de más de 10.000 jóvenes que quieren ser parte de este cambio a nivel de nacional.
0: Pues los felicito por todo el trabajo. Es una logística muy grande, por supuesto. Ojalá que les vaya súper bien. A mí me parece muy positivo que los jóvenes tengan estos encuentros alrededor de aspectos positivos, una visión constructiva de la vida, en momentos en que hay, pues también es un tiempo complejo, ¿verdad? Muy complicado. Pero me encanta que existan estos espacios. Y bueno, existen los espacios en todas las comunidades de este país, donde si no hay una pastoral, se puede crear una pastoral y que los jóvenes se reúnan y tengan oportunidad de conocerse y desarrollar proyectos en común y hasta hablar de cosas que con adultos a veces no se siente tan cómodo conversarlo. Ojalá, de verdad, de todo corazón, les deseo que les vaya muy bien. Aquí vamos a estar muy atentos y agradecerles, por supuesto, pues el tiempo que nos han brindado. Chicos, ya nos vamos.
5: Gracias. Más bien por el espacio, ¿verdad? Y por tomar en cuenta pues también las iniciativas de los jóvenes de querer hacer un cambio y bueno, agradecidos por este espacio, ese momento para seguir difundiendo un poco más sobre lo que es el Día Nacional de la Juventud.
0: Maravilloso.
2: Agradecerles sí totalmente y los esperamos a todos los que nos estén viendo.
0: Claro que sí, ojalá que tengan mucho trabajo porque les van a llegar muchas personas y que todas lleguen a colaborar también, bueno, con la iniciativa. Nos vamos, muy amables, de nuevo éxitos y hasta pronto. Chao. De esta manera llegamos al final del programa de esta noche. Como siempre, mil gracias por su atención. Volveremos mañana, Dios primero. Que esté muy bien.
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Y después tú

Es una partida 8 millones de dólares.

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Y yo intenté

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Gracias.

Y por ahí, poco de

Vamos a empezar a ver lo que es que ha pasado de frente a la empresa en Estados Unidos. Una cosa que

Específicos.

Thank you.

Gracias.

ellos buscan prevenir los costes frente a determinados suministros, competencia tecnológica y la presión financiera global. El desarrollo de la economía se apoya en los

Entonces, uno de los objetivos, si queremos, es ver el sector de la manufactura. El mercado de la manufactura en México tiene 38 meses, casi 4 años de ganancias intermedias. El número de cosas que tenemos por

Especiales, si quieres que me tengan todos los extendidos, comercio, tenedores,

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5.400 puntos y 9. Es una operación de

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Sí, yo creo que no creo que sea que

Gracias.

Thank you.

Sí.

Tiene que ver con, digamos que, viendo un poco

Entonces, eso va a ser realmente.

Gracias.

Hay que olvidar que toda división de directos y directorios, porque el censo ya se

sus iniciativas, y que no hay que estar en ese campo, porque no tiene que su

Gracias.

Gracias.

Hacer que en este mes.

mucho gusto estar aquí nuevamente.

Gracias.

Sí.

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Gracias.

que

líderes, o carreras, que también son profesionistas que están trabajando con trabajadores y que van a tener que utilizar estas nuevas.

sé, pero

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Ese puente cruza y entre un lado es territorio asiático y el otro lado es territorio europeo, pero los turcos.

señor, un mensaje que les dio a conocer.

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Escazú es progreso. Son las 6 de la mañana. Está lloviendo, hace frío y alguien está a punto de mañana.

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Hola, ¿qué tal? Muy buenos días. 6:05 damos inicio con una edición más de Noticias CRC, como siempre a través de la plataforma crc.cr, por supuesto a través de los 89.1 FM. También les recordamos que contamos con la transmisión en vivo en nuestro Facebook de CRC 89.1 Radio. Hoy les acompaña Claudia González Rojas en el respaldo técnico Norman Cruz Mata. A continuación, las principales noticias de este miércoles 17 de junio. Diputados chavistas rechazan moción para transparentar nombramientos de magistrados. Economía costarricense pierde dinamismo mientras crecen desafíos fiscales y laborales. Se registraron 284 casos de abuso contra adultos mayores en el primer semestre del año, según AGECO. La Defensoría advierte crisis histórica en la producción nacional de frijol. La Universidad de Costa Rica impulsa movilidad sostenible para transformar ciudades de Guanacaste. San José será sede de reunión, debatir los desafíos del espacio cívico y fortalecer alianzas en defensa de los derechos humanos. Colegio de Químicos alerta sobre peligro de desechar mal envases contaminados. Jornada de Salud de Monteverde brindó más de 2.500 atenciones en 4 días. Hongos de Costa Rica llegan a informe mundial y destacan aporte científico de la UCR. 94.7 estrena La de las Voces, su nueva apuesta de entretenimiento. Municipalidad de Cartago y la UNED impulsarán capacitaciones y proyectos de innovación. En información internacional, la Unión Europea aprueba definitivamente el acuerdo comercial con los Estados Unidos. En los deportes, Lionel Messi rompió todos los récords en una sola noche. Y Túnez sorprende y anuncia a su nuevo técnico en pleno mundial.

0: Asamblea Legislativa.
1: 6:07, ampliamos las informaciones. El plenario legislativo rechazó este martes una moción presentada por el diputado de Liberación Nacional, Salvador Padilla, para eliminar las reuniones secretas con candidatos a magistrados, la cual tenía como fin fortalecer la transparencia en los procesos de nombramiento que corresponden a la Asamblea Legislativa. La iniciativa no avanzó debido al voto mayoritario de los diputados oficialistas. El resultado generó cuestionamientos, ya que una moción similar había recibido apoyo unánime en la Comisión de Nombramientos. Padilla manifestó su desilusión por la posición asumida por la mayoría de la bancada chavista.
2: Bueno, muy desilusionados de la fracción oficialista, que en su mayoría votó en contra de esta moción para garantizar la transparencia en los nombramientos que son resortes de la Asamblea Legislativa. Nuestra intención era ser una excitativa a las 57 diputaciones para eliminar esos poderes ocultos, esos poderes invisibles que se inmiscuyen en la toma de decisiones.
1: El diputado también señaló que las decisiones tomadas fuera del escrutinio público favorecen la opacidad.
2: Sabemos que las decisiones que se toman en la opacidad es porque suelen ser ilícitas o injustas o plagadas de corrupción. Entonces no sabemos cuál es el juego del gobierno, que en la Comisión de Nombramientos apoyamos todas las diputaciones una moción para garantizar la publicidad de cualquier reunión y eliminar las reuniones secretas, y ahora en el plenario legislativo el gobierno y sus diputados en su mayoría se desdicen de esto. Entonces, muy desilusionados, y hacemos un llamado a la ciudadanía para que esté atenta de esos poderes invisibles que quieren seguir mandando en estos espacios con el chavismo a la cabeza.
1: Tras el rechazo de la moción principal, el plenario también desestimó una moción de revisión. Aunque se registró un quiebre dentro de la fracción oficialista, la decisión final mantuvo sin cambios el rechazo a la iniciativa orientada a transparentar los nombramientos de magistrados.
0: La economía.
1: 6:09. Costa Rica mantiene cifras positivas en actividad económica, exportaciones y turismo, pero los principales indicadores muestran una desaceleración que genera preocupación sobre el rumbo de la economía nacional. Así lo concluyó el más reciente informe del Observatorio Económico y Social de la Escuela de Economía de la Universidad Nacional UNA, presentado este martes bajo el título del país que recibe la Administración Fernández Delgado, Balance Económico y Social. El estudio señala que la actividad económica creció un 3,41% entre abril del año anterior y abril del presente año, impulsada por sectores como servicios financieros, construcción, administración pública y actividades profesionales. Sin embargo, el crecimiento resultó 0,87 puntos porcentuales inferior al registrado un año atrás. La desaceleración también alcanzó el régimen especial de zonas francas. El sector pasó de incrementos cercanos al 17% en el año anterior a un crecimiento de apenas 3,7% durante este año, situación que la UNA atribuye a una menor exportación de dispositivos médicos y a la salida de algunas empresas multinacionales. Las exportaciones mantuvieron una tendencia positiva, aunque con menor intensidad. Las ventas de bienes al exterior aumentaron un 6,9%, lejos del 12,3% registrado el año anterior. El informe además advierte sobre la fuerte dependencia de 5 productos que representan casi la mitad de las exportaciones nacionales. Se trata de los dispositivos médicos, las agujas, catéteres, prótesis, piña y banano. La investigadora Roxana Morales explicó las razones por las cuales las exportaciones disminuyeron.
3: En el caso de exportaciones de bienes, que son los datos que obtenemos de Procomer, observamos un crecimiento de las exportaciones, pero menor al crecimiento que se había presentado en el mismo periodo del año anterior. Es decir, tomamos las exportaciones acumuladas a abril 2026, estas crecen un 6,9% y el año pasado crecían un 12,3%. Y esto se explica también por la desaceleración del régimen especial o zonas francas, mientras que hay una mejora en las exportaciones del régimen definitivo, que actualmente crecen un 6%, y el año pasado al mismo periodo crecían un 1,4%. Hacia Estados Unidos, digamos, se mantiene como el principal destino de exportaciones nuestras, que representan cerca del 44% del total de exportaciones. Después de Estados Unidos sigue Holanda con una participación del 8,5% y Bélgica con 5,4%. Esto de las exportaciones acumuladas a abril.
1: Otro indicador que perdió impulso corresponde al crédito para el sector privado. La colocación crediticia creció apenas un 1,3% a febrero del presente año. Según el análisis, las reducciones aplicadas por el Banco Central en la tasa de política monetaria no se reflejan de forma proporcional en las tasas que cobran las entidades financieras. En contraste, el turismo mantiene un desempeño favorable. La llegada de visitas aumentó un 9,2% durante los primeros meses del año, con más de 108 mil turistas adicionales respecto al mismo periodo anterior. No obstante, el sector perdió cerca de 9.600 empleos en actividades relacionadas con hospedaje, alimentación y recreación. El mercado laboral también refleja señales de preocupación. La fuerza de trabajo disminuyó en 70.615 personas durante el último año y acumula una reducción superior a las 2.300 personas desde el año 2020. La caída afecta principalmente a las mujeres. El informe atribuye esta situación a responsabilidades de cuidado que continúan recayendo de forma mayoritaria sobre ellas, lo que limita su participación en el mercado laboral. Aunque la tasa de desempleo se ubica en 7,1%, la investigación sostiene que ese resultado responde a más una reducción en la cantidad de personas que buscan trabajo que a una generación sostenida de empleo.
3: Cuando analizamos el mercado laboral para el resto de sectores, entonces vemos que la tendencia de desaceleración en la generación de empleo se mantiene. En este caso tenemos un mercado laboral más pequeño. ¿Por qué más pequeño? En este momento la fuerza de trabajo se redujo en 70 mil personas con respecto al año pasado, y si lo comparamos con el 2020 tenemos 203 mil personas menos buscando trabajo u ocupadas, es decir, ese mercado laboral se ha hecho más pequeñito. La contracción ha sido más intensa entre las mujeres. En los últimos 6 años, 141.534 mujeres se han salido del mercado laboral, mientras que entre los hombres fue 61.513 personas. En la tasa neta de participación, en el último año cayó un 2,3%, y en este caso más pronunciada también entre las mujeres que entre los hombres, y en los últimos 6 años la participación laboral se disminuyó un 9,3%. Es decir, las tendencias se mantienen. Los datos del INEC nos revelan que esta contracción del mercado laboral parece permanente, ¿verdad? Y estamos teniendo una salida más pronunciada en el caso de las mujeres que los hombres.
1: El estudio también advierte sobre la persistencia de una inflación fuera del rango meta establecido por el Banco Central durante los últimos 37 meses. Además, destaca que el impacto sobre los hogares de menores ingresos resulta significativamente mayor que sobre los sectores con mayores recursos. En materia fiscal, el observatorio identifica un escenario complejo debido a la disminución de los ingresos tributarios y el aumento de la deuda pública, que alcanzó el 60,4% del Producto Interno Bruto. La investigación concluyó que el país se enfrenta a un entorno internacional incierto, marcado por conflictos geopolíticos, presiones inflacionarias y riesgos para sectores estratégicos como las exportaciones y el turismo, factores que podrían influir en el desempeño económico de los próximos meses.
0: Nacionales.
1: 6:16, la Asociación Gerontológica Costarricense, AGECO, emitió un llamado vehemente a la sociedad para erradicar todas las formas de agresión, exclusión y discriminación hacia la población de tercera edad. La advertencia surge en el marco de la conmemoración del Día Nacional contra el Abuso, Maltrato, Marginación y Negligencia contra los Adultos Mayores. Los voceros de la organización informaron que las agresiones trascienden el daño físico y abarcan el abandono, la negligencia, el rechazo en espacios públicos y el abuso patrimonial o financiero. Los registros estadísticos que recopiló la entidad durante los primeros 5 meses del año confirman un panorama alarmante en el territorio nacional. Entre enero y mayo de este año, la línea sociolegal atendió un total de 284 consultas específicas sobre casos de violaciones a los derechos humanos, volumen que incluyó 39 casos de violencia patrimonial, 37 registros de trato inadecuado, 33 denuncias por agresiones físicas, psicológicas o sexuales, 19 situaciones de abandono manifiesto y 8 víctimas por violencia de género. La directora de programas geriátricos de la Asociación Gerontológica Costarricense, Isela Corrales, destacó que motivan a las personas a que se informen para no incurrir en estas situaciones.
4: Este día, ha sido declarado así, el 15 de junio del año 2006, Y precisamente es para visibilizar que el tema existe, que se continúa manifestando en nuestra sociedad y que es necesario tomar acciones en contra de todas las formas de abuso, de malos tratos, marginación, negligencia hacia las personas adultas mayores en general. Es día nacional, pero también es día internacional para poder reflexionar sobre el tema. Efectivamente, en nuestro país, a partir de los datos del Servicio de Atención Sociolegal de AJECO, que es una línea telefónica para orientar e informar, orientar en términos generales a la ciudadanía sobre diferentes aspectos relacionados con la vejez y el envejecimiento, esos datos nos indican entonces que en efecto hay algunas formas de abuso y malos tratos, de violencia contra la población adulta mayor que vienen significativamente en aumento.
1: El análisis comparativo de los periodos de años anteriores consolida esta tendencia propensa al maltrato debido a que durante el año 2024 el centro de llamadas completó 706 atenciones, donde el 57% vinculó temas de agresión, mientras que en el año 2025 la estadística cerró con 643 comunicaciones recibidas, de las cuales un 49% correspondió a actos violentos. Para contrarrestar esta problemática, la ONG mantiene activo su servicio de orientación sociolegal por medio de las líneas telefónicas 2542-4527 y 2542-4508, plataformas de apoyo atendidas por adultos mayores voluntarios de lunes a viernes.
0: Defensoría de los Habitantes.
1: 6:19, la Defensoría de los Habitantes alertó sobre la difícil situación que enfrentan los productores de frijol en Costa Rica y advirtió que el deterioro del sector amenaza la seguridad alimentaria, el empleo rural y la estabilidad económica de miles de familias. Una investigación realizada en las regiones Chorotega y Brunca revela que la mayoría de los productores trabaja en condiciones de vulnerabilidad económica. Más del 70% reporta ingresos mensuales inferiores a los 250.000 colones, mientras que cerca de un 41% recibe menos de 100.000 colones al mes. La defensora de los habitantes, Angie Cruxan, explicó más detalles que evidenció el informe.
5: La más reciente investigación de esta defensoría revela hallazgos importantes en materia de barreras para el acceso al crédito, la asistencia técnica y otros servicios de apoyo productivos para este sector. Muchas personas productoras desconocen los programas de financiamiento existentes o no cumplen con los requisitos para acceder a ellos, situación que profundiza las desigualdades territoriales y limita las oportunidades de desarrollo económico en las zonas rurales. Desde una perspectiva de derechos humanos, la producción nacional de frijol no puede analizarse únicamente como una actividad económica. Su fortalecimiento constituye un elemento esencial para garantizar el derecho a la alimentación, reducir la pobreza rural, generar empleo digno y promover un desarrollo territorial más equitativo e inclusivo. Como Defensoría de los Habitantes, hacemos un llamado a las instituciones públicas para fortalecer las políticas de apoyo al subsector frijolero nacional mediante mecanismos de financiamiento adaptados a la pequeña producción, asistencia técnica permanente, incentivos para la innovación y acciones orientadas a mejorar la comercialización y la rentabilidad de las familias productoras. Garantizar la sostenibilidad de la producción nacional de frijol es una responsabilidad estratégica para el país y una condición indispensable para proteger los derechos humanos de miles de familias rurales y la seguridad alimentaria de toda la población costarricense.
1: El informe también evidencia problemas de rentabilidad. En la región Chorotega, producir un quintal de frijol cuesta 42.571 colones, pero los agricultores reciben en promedio 34.000 colones. En la región Brunca, el costo alcanza 46.510 colones por quintal y el precio de venta ronda los 40.000 colones, situación que obliga a muchos productores a operar con pérdidas. A esta situación se suma la creciente dependencia de las importaciones. Actualmente, el 97% del frijol que ingresa al país proviene de Estados Unidos, Nicaragua y Brasil. La concentración del abastecimiento en pocos mercados aumenta la vulnerabilidad ante cambios de precio, fenómenos climáticos o restricciones comerciales. Ante este panorama, el ente defensor solicitó a las autoridades impulsar medidas que mejoren el acceso al financiamiento, fortalezcan la asistencia técnica, promuevan la innovación y faciliten mejores condiciones de comercialización para las familias productoras.
0: Universidades.
1: 6:22, la Universidad de Costa Rica, UCR, impulsa planes de movilidad sostenible en varias ciudades de Guanacaste con el objetivo de mejorar la seguridad vial, promover el uso de la bicicleta y fortalecer los espacios para peatones. La iniciativa nació en la sede de Guanacaste mediante una investigación que analizó las condiciones de movilidad urbana en Liberia y otros cantones de la provincia. El estudio identificó problemas como la falta de aceras continuas, la ausencia de ciclovías seguras y la prioridad histórica que reciben los vehículos sobre las personas. Según los investigadores, Liberia enfrenta importantes desafíos para quienes caminan o utilizan bicicleta como medio de transporte, a pesar de que 7 de cada 10 habitantes poseen una. La ciudad carece de infraestructura adecuada para facilitar desplazamientos seguros. El proyecto, liderado por el docente e investigador Diego Armando Céspedes, busca impulsar ciudades más accesibles, inclusivas y saludables.
6: Nosotros, en el 2020, hubo una reunión con la Municipalidad de Liberia, donde empezamos a crear un convenio con ellos para generar un plan de movilidad urbana sostenible para la ciudad de Liberia. Nosotros traemos esta idea de algunos planes de movilidad que se están haciendo en América Latina, por ejemplo en Brasil y en Colombia. Cuando vemos la situación, que empieza a haber congestionamientos viales, la gente está estresada, diferentes puntos donde hay ruido, el comercio en el centro donde hay flota vehicular, donde pasa todo el día circulando, ¿verdad? Llegamos a un punto donde nosotros analizamos que uno de los temas que se tiene que discutir son los planes de movilidad urbana sostenible, que de hecho la ley 9976 nos dice nosotros que debemos realizar los planes de movilidad urbana sostenible para cada cantón.
1: Los diagnósticos incluyeron conteos vehiculares, análisis del flujo peatonal y observaciones en distintos sectores urbanos. Los resultados confirmaron que la cantidad de peatones supera ampliamente la de vehículos en varias zonas de Liberia. Además, los investigadores detectaron situaciones de riesgo para personas que deben desplazarse entre automóviles debido al mal estado o la inexistencia de aceras. De acuerdo con Dorian Ulate, quien es el coordinador de la Unidad Técnica y Gestión Vial de la Municipalidad de Liberia, los resultados entregados por la sede de Guanacaste sirvieron para priorizar inversiones y establecer corredores peatonales estratégicos.
7: El diagnóstico lo que nos dio fueron los puntos más críticos. Tenemos un resultado donde nos indica la totalidad de aceras que en realidad hay que construir, cuántos metros de acera hay que rehabilitar y en dónde realmente son los puntos prioritarios. Hemos establecido con este trabajo, digamos, corredores peatonales, estableciendo como punto de partida el centro del cantón, el centro del casco central, que sería el parque, hacia los diferentes barrios o sectores más importantes, como los centros de educación, que son la UCR, Colegio Laboratorio, Instituto de Guanacaste, en el lado de Capulín, los barrios del sur, que también requieren mucho tránsito de personas, los barrios hacia el norte, Corazón de Jesús, trabajando hacia San Roque, y establecer también, por ejemplo, una ruta prioritaria peatonal desde el parque hasta el sector del hospital para tener este corredor en que las personas puedan movilizarse sin ningún problema.
1: Los especialistas destacan que una movilidad más sostenible también genera beneficios en salud pública, reducción de la contaminación, disminución del estrés y el fortalecimiento de la actividad comercial en los centros urbanos. Los investigadores consideran que Guanacaste posee condiciones favorables para consolidar este modelo de movilidad debido a la geografía plana de muchas de sus ciudades y a la amplia utilización de medios de transporte alternativos.
0: Nacionales.
1: 6:26, en otras informaciones, ante el avance de modelos autoritarios y las crecientes amenazas a las libertades cívicas en la región, la Fundación Áreas para la Paz y el Progreso Humano, junto con la Alianza Global de la Sociedad Civil, Civicus, Centro por la Justicia y el Derecho Internacional, CEGIL, y organizaciones aliadas centroamericanas, realizarán el Encuentro Centroamericano sobre Espacio Cívico y Democracia. La vocera de Fundación Áreas, Claudia Vargas, se refirió a las fechas y amplió sobre la actividad.
8: Los días 16 y 17 de junio participarán en una serie de encuentros, actividades y espacios de diálogo orientados a reflexionar sobre los desafíos que enfrenta la democracia en Centroamérica, compartir experiencias desde distintos contextos y fortalecer los vínculos de colaboración entre actores de la región. Costa Rica será el punto de encuentro para esta conversación regional que busca propiciar el intercambio entre distintos sectores comprometidos con la democracia, los derechos humanos y la participación ciudadana. Las actividades se realizarán en distintos espacios de la ciudad de San José, Costa Rica.
1: Por su parte, el vocero de Civicus, Eduardo Marenco, explicó en qué consiste esta reunión.
9: La Alianza Global de la Sociedad Civil Civicus, la Fundación Arias para la Paz y el CEGIL nos hemos unido para crear el Encuentro Espacio Cívico y Democracia. Ese es un espacio de diálogo regional e intercambio que reúne a personas defensoras de derechos humanos, periodistas, academia y la sociedad civil de Costa Rica, El Salvador y Nicaragua. El objetivo de este espacio es reflexionar sobre los desafíos de la sociedad civil en Centroamérica, compartir experiencias desde los territorios y las diásporas, así como promover alianzas que fortalezcan el espacio cívico y protejan a quienes defienden los derechos humanos. En el marco de este evento queremos invitarles a asistir a un diálogo académico para analizar los modelos autoritarios y sus riesgos para las democracias centroamericanas, el cual se llevará a cabo en la Facultad de Ciencias Sociales de la UCR el miércoles 17 de junio a las 3 p.m. Los esperamos.
1: La actividad contó con la participación de organizaciones y actores clave de la región, entre ellos Cristosa, la Mesa por el Derecho a Defender Derechos, la Asociación de Periodistas de El Salvador y representantes de la academia y la sociedad civil. 6:28. En otras informaciones, el Colegio de Químicos de Costa Rica advirtió que los envases que contuvieron sustancias peligrosas pueden representar un riesgo para la salud y el ambiente, incluso después de utilizar todo su contenido. La entidad explicó que recipientes que almacenaron productos como cloro, solventes, pesticida, ácido o combustible, pintura, puede conservar residuos o vapores capaces de provocar intoxicaciones, incendios o contaminación. Según el Colegio de Químicos, la manipulación inadecuada de estos residuos puede afectar a trabajadores de recolección, personal de limpieza, familias, niños, mascotas y comunidades cercanas. Los efectos incluyen irritación en la piel y en los ojos, problemas respiratorios, quemaduras químicas, alergias, náuseas y mareo. La organización también alertó sobre el impacto ambiental que generan esos residuos cuando llegan a alcantarillas, suelos, quebradas o ríos, ya que pueden contaminar fuentes de agua y afectar distintas especies. El director de prensa del colegio, Guillermo Blanco, amplió sobre las problemáticas que podría causar el reutilizar los envases.
10: Muchas personas creen que el riesgo termina cuando se acaba un producto químico. Sin embargo, envases que han contenido pinturas, solventes, combustibles, pesticidas o productos de limpieza pueden conservar residuos o vapores peligrosos incluso después de vaciarse. Desde el Colegio de Químicos de Costa Rica queremos recordar que estos recipientes no deben reutilizarse para almacenar agua, alimentos o combustibles, ni tampoco quemarse, enterrarse o desecharse sin las precauciones necesarias. Una mala disposición puede provocar contaminación, afectar fuentes de agua o exponer personas que manipulan los residuos. Por eso, nuestro llamado es a informarse y gestionar adecuadamente estos envases. El riesgo no termina cuando se acaba el producto. La responsabilidad continúa hasta que el residuo se maneja correctamente. Una decisión responsable hoy puede prevenir accidentes y proteger la salud de las personas y el ambiente.
1: Entre las recomendaciones, el colegio pide mantener estos productos en sus envases originales, leer las etiquetas antes de utilizarlos y no mezclar residuos de diferentes sustancias. Además, aconseja no quemar, enterrar ni reutilizar recipientes que hayan contenido materiales peligrosos y consultar con las municipalidades o centros de acopio autorizados sobre la disposición adecuada de estos residuos. La entidad insistió en que la responsabilidad no termina cuando se acaba el producto, sino hasta que el residuo se gestiona de forma segura.
0: Salud.
1: 6:31, la jornada de salud integral médico-odontológica realizada la semana anterior en Monteverde cerró con un total de 2.544 atenciones, según informó la Caja Costarricense de Seguro Social. La iniciativa impulsada por la Dirección de Red Integrada de Prestación de Servicios de Salud Pacífico Central acercó servicios especializados a vecinos de Monteverde y comunidades cercanas. El director de la Red Pacífico Central, Wilbur Díaz, destacó que la jornada permitió fortalecer la prevención, la detección temprana y la atención oportuna de distintas condiciones de salud.
11: Bueno, muy contentos, satisfechos de la jornada que recientemente terminamos en el Cantón de Monteverde. Estuvimos durante la semana pasada atendiendo a una gran cantidad de población de esta comunidad. Logramos más de 2.500 atenciones, donde se distinguen procedimientos muy importantes, como fue la atención de enfermedades de la piel, procedimientos en piel, donde se realizaron más de 600 atenciones entre procedimientos y atenciones de enfermedades de la piel. También brindamos atención odontológica, que realmente pues, fue de mucho éxito para la población porque se logró solventar pues, una serie de patologías, una serie de enfermedades que tal vez no estaban siendo todavía abordadas por el servicio de odontología del sitio. Brindamos también atención en procedimientos especiales como fueron las vasectomías. Más de 60 personas se le realizó la vasectomía en esta semana. Y otra serie de actividades como fue la atención de clínica de mamas, atención de fisiatría, atención de ginecología y otras actividades en salud de la mujer. Eso nos complace mucho porque realmente no solamente

0: 30 años de servicio en el país, nuestro compañero Ismael Hernández con los detalles.
1: La empresa hizo pública la decisión este martes 16 de junio mediante un mensaje difundido en sus redes sociales. La emblemática tienda, ubicada durante décadas en el centro de San José, formó parte de la vida académica y cultural de varias generaciones de costarricenses. Su trayectoria la convirtió en una referente para estudiantes, docentes y amantes de la lectura. En la publicación, la librería agradeció el respaldo recibido a lo largo de más de un siglo de funcionamiento. Haber servido a un pueblo que ha hecho de la educación, la cultura y la democracia pilares fundamentales de su desarrollo, constituye nuestro mayor honor y nuestra mayor satisfacción, señaló la empresa. La librería Lehmann informó que el próximo sábado 20 de junio será su último día de atención al público. Como parte del cierre, los clientes podrán acceder a descuentos de hasta un 70% en distintos productos disponibles en la tienda.
0: 6:34. En otros temas, la Universidad de Costa Rica logró incluir una base de datos con más de 78.000 especímenes de hongos del país en el sexto informe sobre el Estado Mundial de las Plantas y los Hongos 2026, una de las publicaciones científicas más importantes sobre la biodiversidad a nivel internacional. El documento, divulgado este martes 16 de junio por el Kew Botanic Garden de Londres, analiza el estado de la biodiversidad global y las herramientas digitales que fortalecen su estudio y conservación. La investigación de la UCR documentó la diversidad fúngica nacional mediante la recopilación de registros provenientes del herbario Luis Fournier de la UCR y el herbario nacional del Museo Nacional de Costa Rica. La docente de la Escuela de Biología, Melissa Mardones, afirmó que la participación en este informe representa un reconocimiento al trabajo científico que desarrolla la institución.
2: Trabajo junto con mis colegas en la colección de hongos del herbario. Nos encargamos de documentar y de guardar especímenes de herbario que, con la información que tienen asociada, nos pueden servir para obtener datos ecológicos y de biodiversidad a nivel país. Recientemente hicimos una publicación que fue escogida para formar parte del reporte que publica el Kew Botanic Garden cada 4 años, donde se presenta el estado actual del conocimiento de los hongos y las plantas a nivel global. Nuestra publicación fue escogida como un ejemplo de cómo las colecciones biológicas de locales tienen importancia para poder determinar patrones de biodiversidad, patrones ecológicos, que pueden servir a futuro para generar información base para toma de decisiones, por ejemplo.
0: Por su parte, la curadora del Herbario Nacional del Museo Nacional, Julieta Carranza, resaltó el valor de la colaboración entre instituciones para consolidar información que permita comprender mejor la biodiversidad.
3: El herbario fue creado en los años 60 por el profesor José Alberto Sainz Renault. Él empezó con la recolecta de algunas de las muestras que se encuentran en este herbario. Poco a poco, este número fue aumentando y nos fuimos uniendo ex alumnas del profesor Sainz y colaborando con diferentes grupos de hongos para ir aumentando esta colección. Gracias al esfuerzo de la Universidad de Costa Rica, que con los pocos recursos que ha tenido nos permitía hacer giras de campo a recolectar a diferentes lugares del país y los diferentes grupos de hongos. Actualmente hay en este herbario hay una gran colección de hongos y eso yo creo que valió el salir, o que nos tomara en cuenta para salir en esta magnífica publicación del Kew y darnos a conocer y dar a conocer el esfuerzo de la Universidad de Costa Rica en mantener una colección tan buena como la que se encuentra.
0: El director del Centro de Investigaciones sobre Diversidad Cultural y Estudios Regionales, Carlos Rojas, destacó que la digitalización del conocimiento científico fortalece la toma de decisiones en materia ambiental.
4: Nosotros visualizamos en algún momento la necesidad de digitalizar esta información para hacerla pública, porque es algo importante que nosotros en las universidades públicas tenemos que hacer. La información no es de los científicos, es de todas las personas del mundo. Y para poder hacer eso, nosotros pues trabajamos de forma multidisciplinaria y muy coordinada. Y el otro aspecto que considero que es importante en este caso es que nosotros estamos de alguna forma rescatando el acervo de información

0: información que ha sido recolectada en la Universidad de Costa Rica con respecto a los hongos desde los años 60. Es decir, nosotros sencillamente trabajamos pues, la parte de digitalización y publicación de la información, pero aquí estamos rescatando la calidad de información de identificación taxonómica en hongos y de curación de una colección biológica que ha sido llevada a cabo desde hace muchísimos años por otras personas que llegaron antes que nosotros a la institución.
1: El informe contó con la participación de cerca de 200 colaboradores de más de 100 instituciones de 30 países.
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1: 6:39, la emisora 94.7 estrenó este lunes La de las Voces, una nueva propuesta de entretenimiento que llega para renovar su programación vespertina. El espacio sustituye a Bit 94.7, programa que durante varios años acompañó a la audiencia con contenidos de humor e interacción. La nueva apuesta mantiene la cercanía con los oyentes e incorpora personajes, secciones originales y una dinámica orientada al entretenimiento. La de las Voces cuenta con la conducción de Laura Flores y la participación permanente de diversos personajes que generarán conversaciones y situaciones dirigidas a conectar con la audiencia de una forma fresca y cercana. Flores amplió sobre la dinámica que tiene el programa.
3: La de las Voces es un espacio que nace para acompañar a la gente, para llevar un ratito de humor a las personas tal vez que van en la presa o incluso gente que ya llega del trabajo y nos escucha en la casa. En este programa pues voy a seguir interpretando a Maritza, que es un personaje que hago desde hace 9 años y es muy querido en 94.7, y voy a tener la oportunidad de desarrollar distintos personajes también, como una colombiana, una argentina, a una nicaragüense, a una chica de Puerto Rico. Son personajes con distintas maneras de ver la vida, siempre desde el humor, donde tal vez nos vamos a ver reflejados o nos vamos a identificar. Este programa me tiene muy contenta porque la idea es esa, es acompañar, es que la gente se sienta, que la gente se desconecte un ratito, tal vez después de un día difícil de trabajo. Vamos a tener nuevas secciones y muchísimas ganas de que la gente se divierta con nosotros. El programa es de 5:30 de la tarde a 6:30 de la tarde. Para que nos acompañen, van a ser muy bienvenidos.
1: El programa se transmite de lunes a viernes de 5:30 de la tarde a 6:30 de la tarde a través de la señal de 94.7.
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1: 6:41 y la Compañía Nacional de Fuerza y Luz anunció suspensiones programadas del servicio eléctrico para hoy miércoles 17 de junio en sectores de los cantones de Escazú y Curridabat en la provincia de San José. La primera suspensión afectará parcialmente el distrito de San Antonio en Escazú. El horario será de 8 de la mañana a 4 de la tarde. La segunda suspensión se aplicará parcialmente en el distrito de Sánchez en Curridabat en el mismo horario, de 8 de la mañana a las 4 de la tarde. La entidad recomendó a los usuarios tomar las previsiones necesarias para evitar inconvenientes. Los interesados en conocer con mayor precisión las zonas afectadas y los detalles de estas suspensiones pueden consultar la información disponible en la página oficial cnfl.go.cr en la pestaña Suspensiones. 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
1: 6:44, gracias por continuar en sintonía con Noticias CRC. Según el Instituto Meteorológico Nacional, aunque en las zonas de convergencia intertropical permanecerá cercana al territorio nacional y la influencia de la onda tropical número 12 persistirá durante las primeras horas de hoy miércoles, la presencia de una masa de aire seco sobre la región favorecerá que las precipitaciones se presenten de manera aislada a lo largo del día. Durante la mañana se esperan lluvias sobre las regiones marítimas del Pacífico y el Caribe, las cuales podrían extenderse hacia sectores costeros. En el resto del país prevalecerán condiciones entre poco y parcialmente nubladas. Para la tarde se prevén aguaceros aislados acompañados de tormenta eléctrica, principalmente en sectores cercanos a las montañas del Pacífico, la zona norte, Caribe Norte y Valle Central. Sin embargo, las precipitaciones tenderán a ser localizadas y de cobertura reducida.
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1: 6:45 a esta hora en el reporte del tránsito se reporta una colisión en Puriscal, San José, una colisión entre un vehículo liviano y un camioncito en el sector del bajonazo de Mercedes, esto sobre la ruta 232. Además, en San Rafael, Alajuela, al frente de Empaques Universal, a un vehículo pesado se le cayó la carga, lo que está provocando un alto congestionamiento, según se indica en ambos sentidos, para que lo tome en consideración. También en la ruta 2 Interamericana Sur se reporta un deslizamiento de material sobre la vía en el tramo entre El Brujo y Paso Real en Buenos Aires de Punta Arenas, donde solo hay un carril habilitado y solicitan precaución al transitar por este lugar. Si usted debe pasar por ese sector, le recomendamos tomar precaución. También respecto a congestionamientos, hay bastante en la ruta 39 Circunvalación. Como es usual a esta hora de la mañana, la General Cañas presenta bastante movimiento sentido hacia el centro de la capital. Lo mismo sucede con la ruta 27, también sentido hacia el centro de la capital. Hace unos minutos ingresó un reporte de un accidente automovilístico cercano al aeropuerto Juan Santamaría, que pues está empeorando aún más la situación vehicular. Finalizamos este reporte recordando que la restricción vehicular aplica para aquellas placas que finalizan en 5 o en 6, las cuales no pueden circular dentro del anillo de la capital de 6 de la mañana a 7 de la noche, o en caso contrario, los conductores se exponen a una multa de 26,000 colones.
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1: 6:47, y para este miércoles el tipo de cambio oficial se encuentra en 450 colones con 2 céntimos la compra. Por su parte, la venta está en 455 colones con 90 céntimos.
2: Judiciales.
1: 6:47, agentes de la sección de robos del OIJ de San José detuvieron a una mujer de apellido Medero, de 30 años y de nacionalidad cubana, durante un allanamiento realizado en San Felipe. La sospechosa figura como investigada por el delito de estafa y también se le relaciona con un caso ocurrido el 12 de junio en Santa Ana. Según la investigación, la mujer presuntamente forma parte de una organización dedicada a cometer estafas. En este caso, los sospechosos llamaron a una vivienda y convencieron a la empleada doméstica de entregar joyas y objetos de valor bajo el falso argumento de que se realizaría un embargo a la propiedad. La empleada entregó las pertenencias a una persona que llegó en el vehículo de transporte privado. El valor de las joyas sustraídas se estima en 150 millones de colones. Durante el allanamiento, los agentes localizaron varias joyas que aparentemente coinciden con las robadas, además de dinero en efectivo y otras evidencias de interés para investigaciones adicionales. La detenida quedó a las órdenes del Ministerio Público mientras el caso continúa en investigación.
2: Sucesos.
1: 6:48, una alerta por una adulta mayor que permanecía encerrada dentro de su vivienda terminó con un hallazgo fatal la tarde de ayer martes en Jiménez de Pocosí. El caso fue reportado al cuerpo de bomberos a las 2:34 de la tarde, luego de que se informara que la mujer se encontraba dentro de la casa y no podía ser contactada. Según detalló la institución, cuando las unidades de emergencia llegaron al sitio e ingresaron a la vivienda, encontraron a la adulta mayor sin signos vitales. Los socorristas indicaron que el cuerpo no presentaba señales visibles de violencia, por lo que las circunstancias y la causa de su fallecimiento permanecen sin determinar.
2: Entretenimiento.
1: 6:49, la cantante británica Bonnie Tyler, conocida por sus éxitos de los años 80, salió del coma inducido que se le practicó en mayo tras una operación en Portugal, pero se mantiene en cuidados intensivos, indicaron su familia y su agente. La estrella de 75 años, famosa por sus canciones El Total Eclipse del Amor y Holding Out for a Hero, fue puesta en ese estado en el Hospital de Faro, en Portugal, para ayudarla en su convalecencia tras una operación intestinal de urgencia. El lunes, en un mensaje publicado en su página web, su equipo y su familia explicaron que ya no está en coma, pero no se encuentra nada bien y sigue en cuidados intensivos en Portugal, donde posee una residencia secundaria. Por ello, todos sus conciertos planeados hasta fines de agosto serán cancelados o pospuestos. Tyler tenía previsto cantar este verano en Alemania y Austria y en un festival en Reino Unido.
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1: 6:50. El arranque de Argentina en la Copa del Mundo 2026 ha sido memorable con una actuación espectacular, inolvidable e histórica de su capitán Lionel Messi. Antes incluso de que rodara la pelota, el capitán del albiceleste ya había asegurado un lugar privilegiado en la historia. Su aparición en el sexto inicial lo convirtió oficialmente en el primer futbolista en disputar 6 ediciones distintas de la Copa del Mundo. Una vez iniciado el encuentro, los récords continuaron cayendo. Un gol anulado por el VAR apenas fue un aviso de lo que estaba por venir para Argelia y para Lucas Zidane, arquero del conjunto africano. Al minuto 17 llegó el primer tanto de Messi. El capitán argentino sacó un potente disparo que terminó incrustado en el ángulo superior izquierdo, lejos del alcance del hijo de la leyenda francesa. La exhibición permitió a la vigente campeona del mundo extender su impresionante racha de imbatibilidad a 41 partidos consecutivos. Más allá del resultado, Argentina envió un mensaje claro al resto de los contendientes. Sigue siendo una de las principales candidatas a levantar el trofeo. 15 minutos más tarde, con otro disparo de larga distancia, encontró las redes para resellar su primer triplete en una Copa del Mundo. Los goles llevaron a Argentina a mantener su etiqueta de invicto y llevarla a 41 partidos sin derrota de manera consecutiva, y desde ya se convierte en un candidato serio para volver a ser el campeón. A las 6:51, vamos con un breve corte comercial y ya regresamos con más informaciones aquí en Noticias CRC 89.1 Radio.
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1: 6:53 en información internacional. En Albania, las denuncias en contra de un proyecto inmobiliario que involucra a la familia de Donald Trump ha escalado en las dos últimas semanas a protestas en contra del primer ministro Edi Rama e incluso del líder de la oposición Sali Berisha.
6: Decenas de miles de personas siguen saliendo a la calle en Albania. Ya van más de dos semanas. Todo empezó con una imagen de un activista arrastrado por unos guardas en el parque de Nerta Bloya, el lugar amenazado por los planes inmobiliarios de la familia Trump. Todos los días los manifestantes se congregan en la plaza Skanderbeg. Desde ahí marchan por las calles de Tirana. Dicen que quiere que dimita el primer ministro, Edi Rama, pero también se aparte el líder de la oposición, Sali Berisha. El primero ha respaldado el proyecto, el segundo no se opone a él. Rama prisión, Berisha prisión, gritan en las calles y plazas de la capital albanesa. Gente incivilizada, estúpidos como animales, les ha dicho Rama. La petición de un Estado de Derecho más fuerte y una mejor democracia son el trasfondo de estas protestas, dice la arquitecta Doriana Mushay.
7: Después de 35 años ya ha llegado el momento de iniciar el proceso de democratización que llevamos tanto tiempo esperando.
6: La protesta ya ha contagiado a otras zonas del país donde han surgido otras movilizaciones por proyectos similares. Aún no son un movimiento político, pero sí la sacudida a un sistema. Irene Savio, desde Tirana, para Radio France Internacional.
1: 6:55 En otras informaciones internacionales, el primer ministro israelí aseguró el lunes que la campaña militar conjunta entre Estados Unidos e Israel contra Irán había librado a su país de lo que describió como la amenaza de destrucción nuclear por parte de la República Islámica. Agregó que las tropas israelíes permanecerían en el Líbano, Gaza y Siria todo el tiempo que sea necesario.
8: Como es habitual en Netanyahu, tardó casi 24 horas en pronunciarse sobre el acuerdo de Estados Unidos con Irán para, en esencia, erigirse salvador de Israel y acallar las numerosas críticas internas que ha recibido por este pacto. El primer ministro israelí ofreció tres declaraciones clave. En la primera aseguró que la lucha de Israel contra Irán y sus aliados no ha terminado y que sus tropas seguirán en las zonas que ocupa en Gaza, Siria y Líbano el tiempo que sea necesario. Sin embargo, el ministro de Exteriores de Irán acaba de alertar de que a partir de la firma de este viernes, cualquier presencia militar israelí en el sur libanés será considerada una vulneración del trato. Netanyahu también dejó entrever que podría atacar por su cuenta a Irán. Sé cómo defender firmemente los intereses de Israel, dijo textualmente, para responder a quienes le afean haber convertido a Israel en un protectorado de Estados Unidos y actuar en base a los regaños de Donald Trump. Por último, ante la evidencia de que no ha cumplido ni un solo de los objetivos que prometió al iniciar la guerra en febrero, señaló que no ha cometido ningún error y que el principal logro ha sido salvar a Israel de la aniquilación inmediata porque, de no haber actuado, Irán, dijo, tendría hoy armas nucleares. Desde Jerusalén, para Radio Francia Internacional, Yanira Gómez Muñoz.
1: Y a las 6:56 llegamos hasta aquí con la primera parte de nuestra entrega informativa. Nos separamos un momento para escuchar Panorama, el programa de la Cámara Nacional de Radiodifusión. Y a las 7:20 regresaremos con más informaciones aquí en Noticias CRC 89.1 Radio.

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6: Hola, ¿qué tal? Feliz mañana. Gracias por escuchar Panorama. La frase de hoy es del exjugador italiano Alessandro Del Piero y dice: en el fútbol, como en la vida, no siempre gana el más fuerte, sino quien nunca deja de creer.
7: ¿Y si alcanzaran un par de canciones para acercarnos más unos a otros?
8: Si bastasen un par de canciones para que desde el cielo...
6: Esa es la pregunta que plantea el italiano Eros Ramazzotti en Si bastasen un par de canciones. Aunque sabemos que la música no resolverá por sí sola los problemas del mundo, sí tiene la capacidad de despertar emociones, generar empatía y hacernos tener conciencia que compartimos muchas más cosas de las que nos separan. En tiempos en que abundan las diferencias, escuchar, comprender y dialogar, como dice la canción, que por cierto sigue siendo una de las mejores melodías para construir una mejor convivencia.
9: Dedicadas para los que están.
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6: Con Eléctrica CRL expande generación eléctrica y suma energía limpia al sistema nacional.
7: Con la adquisición de la central hidroeléctrica Río Lajas, ubicada en Turrialba, con Eléctricas RL, rescata y mantiene en funcionamiento infraestructura clave que corría el riesgo de salir de operación, lo que incidiría en una pérdida de capacidad de generación eléctrica del país.
6: Escuchemos a Eric Rojas Salazar, gerente de Con Eléctricas RL.
10: Tema social, tema ambiental, toda esa filosofía cooperativa del modelo cooperativo se incorpora con la planta hidroeléctrica Río Lajas y sirve para inyectar energía renovable al modelo eléctrico que tenemos actualmente. Es un 11 megas que se incorporan al sistema, que estuvieron en riesgo de no seguir aportándole al país, importantísima para la demanda eléctrica que viene creciendo.
7: La planta hidroeléctrica Río Lajas inició operaciones en concesión a Coneléctricas RL en febrero. En los últimos meses se ha trabajado en el mantenimiento preventivo de esta central, que inició operaciones en 1998, y se espera que continúe funcionando eficientemente en la generación de electricidad por muchos años más, considerando que la vida útil de este tipo de infraestructura es de entre 60 y 70 años.
5: Después de la pausa comercial, continuamos con otro tema de interés en Panorama.
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13: Bueno.
0: Buenos días, Panorama. En este momento, miles de costarricenses están frente al espejo sintiéndose derrotados, preguntándose, ¿por qué mi cuerpo me traicionó? 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
5: Hoy tenemos el agrado de recibir a María José Vega Sanabria, quien es la nueva presidente ejecutiva del Patronato Nacional de la Infancia. Bienvenida, cuéntenos sobre este inicio de su gestión.
13: Efectivamente, digamos, son 4 semanas, ¿verdad?, habiendo asumido el cargo, con muchas expectativas, realmente, y muy contenta de esta oportunidad. Bueno, efectivamente, cuando uno ingresa a una institución, pues entra a ser como el levantamiento diagnóstico, ¿verdad?, de la generalidad en primera instancia, porque es poco tiempo el que tenemos a este momento, pero hemos podido ir identificando, digamos, algunas oportunidades importantes de mejora en temas administrativos, en temas de gestión, un poco la línea de trabajo que queremos ir definiendo en cada uno de los temas estratégicos institucionales, y también recibiendo muchísimas impresiones, inquietudes y requerimientos de muchos de los actores institucionales, ¿verdad? Ya hemos ido atendiendo también muchas unidades de la institución que han solicitado espacio para expresar sus inquietudes, también para darle continuidad a solicitudes que ellos tenían. Entonces hemos ido haciendo como este levantamiento diagnóstico de temas varios a nivel institucional en diferentes áreas.
6: Y cuéntenos también cuál es la visión del PANI para estos 4 años.
13: Yo creo que es importante destacar y recalcar en este momento que está recientemente aprobado un proyecto de ley que tiene que ver con el mejoramiento de la gestión del Patronato Nacional de la Infancia y el fortalecimiento del sistema de protección. ¿Esto a qué nos lleva? A que entonces esta normativa le orienta al patronato a priorizar sus acciones a fin de que reforzar y garantizar que siempre la opción óptima para una persona menor de edad es la permanencia en su grupo familiar, ¿verdad? O en un ambiente de familia extensa o en un ambiente de comunal, ¿verdad? Uh-huh. Pero siempre en el ámbito familiar. Para esto, la gran parte de las familias en Costa Rica logramos desarrollar este sistema de protección y este ejercicio de crianza respetuosa. Hay otras familias que requieren apoyo, orientación, formación, ¿verdad? Y ahí entonces tenemos que abocar la función del PANI también a reforzar estos ambientes familiares que les permita darle continuidad a estos espacios de crianza respetuosa. Y en los casos en los que definitivamente la familia no lo logra, porque también tenemos en Costa Rica lastimosamente ese tipo de casos, interviene el Estado. Pero ¿qué es lo que nos dice también esta normativa? Que cuando el Estado debe intervenir, la última opción sea la institucionalización. Que si esa es la alternativa última que se dio, ese proceso de transición sea el menor posible, ¿verdad? Entonces, ¿a qué va abocado el PANI? Justamente a la operativa de esta norma.
7: ¿Qué significa la aprobación del proyecto de ley al que usted hace referencia para mejorar la atención que brinda el PANI a todas las personas menores de edad?
13: Bueno, significa justamente lo que mencionábamos al inicio. No solo es que es una intención de fortalecer la gestión del PANI, es que la norma nos dicta la pauta para saber que ahora como institución tenemos una obligatoriedad de operacionalizar esa normativa, uh-huh. que implica que la institución tiene la responsabilidad de generar la estrategia, ¿verdad? Y de generar cómo operativamente vamos a poner a funcionar esa norma. Porque no es que hoy el PANI no lo haga. Claro, el PANI lo hace, pero no necesariamente es la acción prioritaria hoy. Entonces, ¿cómo vamos a ir transitando a que eso que la norma plantea y que ya lo deja como ley, nos obliga como institución a generar la estrategia para garantizar la operatividad de esto, ¿verdad? Ya no es que, bueno, le dimos la garantía, está en el albergue y ahí permanece. No, tenemos incluso el proyecto de ley, nos da un plazo de permanencia de la persona menor de edad en un albergue y cuánto debe durar transitando. Entonces, eso quiere decir que como institución tenemos que generar la operativa para lograr cumplir ese objetivo. La operativa hoy en procedimiento es lo que tenemos que construir. Una vez que la ley esté en firme y publicada, ¿verdad? Ya la obligatoriedad nos cobija desde el momento que está aprobada.
6: Agradecemos a María José Vega Sanabria, quien es la nueva presidenta ejecutiva del PANI, por su tiempo. 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
16: 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Una oportunidad para la humanidad. Cada generación recibe como herencia la tarea de dar forma a su propio tiempo, hacer madurar la historia como un lugar donde se proteja la dignidad de cada persona, se promueva la justicia y se haga posible la fraternidad. De esta forma, el Papa León XIV expone en su primera encíclica Magnifica Humanitas el deseo de que la humanidad no pierda su rostro en medio de la transformación que vive el mundo, producto de la técnica, la robótica, la digitalización y la inteligencia artificial. En este contexto, la pregunta fundamental no es qué tan lejos puede llegar la tecnología, sino hacia dónde queremos conducirla. La inteligencia artificial, la automatización y las nuevas herramientas digitales pueden convertirse en instrumentos de exclusión o en medios para construir una sociedad más justa y fraterna. La decisión, como recuerda el Santo Padre, sigue estando en manos de las personas y de los valores que orientan sus acciones. La humanidad no puede renunciar a su responsabilidad de orientar el progreso. Frente a cada innovación tecnológica, descubrimiento científico o transformación social, debe prevalecer un principio irrenunciable. La persona humana y su dignidad son el criterio fundamental que debe guiarnos. Ningún algoritmo, por avanzado que sea, puede reemplazar la conciencia moral, la capacidad de amar, la compasión o la responsabilidad que caracterizan al ser humano. Precisamente por ello, el futuro no dependerá únicamente de la inteligencia de las máquinas, sino de la sabiduría con que las personas decidan utilizarlas para servir a los demás y construir una sociedad más humana. Para alcanzar ese objetivo, es necesario que gobiernos, empresas, centros educativos, comunidades y ciudadanos compartan la responsabilidad de orientar la innovación hacia el bien común. El progreso adquiere su sentido más pleno cuando sus beneficios llegan a todos y se convierten en una herramienta para construir sociedades más justas, inclusivas y fraternas. Esta es, en realidad, una verdadera y única oportunidad para la humanidad. Tenemos ante nosotros la posibilidad de demostrar que el progreso tecnológico puede caminar junto a los valores que sostienen la convivencia humana. El desafío consiste en no perder de vista a la persona, para que cada avance contribuya a una sociedad más justa, solidaria y consciente de la dignidad de todos. Dios quiera que los avances de nuestro tiempo no sean motivo de división ni de exclusión, sino instrumentos para servir, construir y humanizar. Solo así el progreso encontrará su verdadero sentido y se convertirá en una expresión de la responsabilidad que tenemos en el presente y con las generaciones que vendrán.
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16: Este fue un comentario de Monseñor José Manuel Garita Herrera.
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15: 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De esta manera llegamos al final de Panorama.
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0: Hola, ¿qué tal? Muy buenos días, 7:21. Gracias por continuar en sintonía con Noticias CRC. También la cordial bienvenida a quienes se unen en esta segunda parte de este noticiero, el cual está en vivo a través de crc.cr, la aplicación Pura Vida Radio, y también a partir de este momento estamos transmitiendo esta segunda parte en nuestro Facebook de CRC 89.1 Radio. Hoy les acompaña Claudia González Rojas y el respaldo técnico Norman Cruz Mata. A continuación, las principales noticias de este miércoles 17 de junio. Diputados chavistas rechazan moción para transparentar nombramientos de magistrados. La economía costarricense pierde dinamismo mientras crecen desafíos fiscales y laborales. Se registraron 284 casos de abuso contra adultos mayores en el primer semestre del año, según AGECO. La Defensoría advierte crisis histórica en la producción nacional de frijol. La UCR impulsa movilidad sostenible para transformar ciudades de Guanacaste. San José será sede de reunión de debatir los desafíos del espacio cívico y fortalecer alianzas en defensa de los derechos humanos. El Colegio de Químicos alerta sobre el peligro de desechar mal envases contaminados. Jornada de Salud en Monteverde brindó más de 2.500 atenciones en 4 días. Hongos de Costa Rica llegan a informe mundial y destacan aporte científico de la UCR. 94.7 estrena La de las Voces, su nueva apuesta de entretenimiento. Y la Municipalidad de Cartago y la UNED impulsarán capacitaciones y proyectos de innovación.
1: Asamblea Legislativa.
0: 7:23, ampliamos las informaciones. El plenario legislativo rechazó este martes una moción presentada por el diputado del Partido Liberación Nacional, Salvador Padilla, para eliminar las reuniones secretas con candidatos a magistrados, la cual tenía como fin fortalecer la transparencia en los procesos de nombramiento que corresponden a la Asamblea Legislativa. La iniciativa no avanzó debido al voto mayoritario de los diputados oficialistas. El resultado generó cuestionamientos, ya que una moción similar había recibido apoyo unánime de la Comisión de Nombramientos. Padilla manifestó su desilusión por la posición asumida por la mayoría de la bancada chavista.
2: Bueno, muy desilusionados de la fracción oficialista que en su mayoría votó en contra de esta moción para garantizar la transparencia en los nombramientos que son resortes de la Asamblea Legislativa. Nuestra intención era hacer una excitativa a las 57 diputaciones para eliminar esos poderes ocultos, esos poderes invisibles que se inmiscuyen en la toma de decisiones.
0: Asimismo, el diputado también señaló que las decisiones tomadas fuera del escrutinio público favorecen la opacidad.
2: Sabemos que las decisiones que se toman en la opacidad es porque suelen ser ilícitas o injustas o plagadas de corrupción. Entonces no sabemos cuál es el juego del gobierno, que en la Comisión de Nombramientos apoyamos todas las diputaciones una moción para garantizar la publicidad de cualquier reunión y eliminar las reuniones secretas, y ahora en el plenario legislativo el gobierno y sus diputados en su mayoría se desdicen de esto. Entonces, muy desilusionados, y hacemos un llamado a la ciudadanía para que esté atenta de esos poderes invisibles que quieren seguir mandando en estos espacios con el chavismo a la cabeza.
0: Tras el rechazo de la moción principal, el plenario también desestimó una moción de revisión. Aunque se registró un quiebre dentro de la fracción oficialista, la decisión final mantuvo sin cambios el rechazo a la iniciativa orientada a transparentar los nombramientos de magistrados.
1: La economía.
0: 7:26, Costa Rica mantiene cifras positivas en actividad económica, exportaciones y turismo, pero los principales indicadores muestran una desaceleración que genera preocupación sobre el rumbo de la economía nacional. Así lo concluye el más reciente informe del Observatorio Económico y Social de la Escuela de Economía de la Universidad Nacional UNA, presentado este martes 16 de junio bajo el título El país que recibe la administración Fernández Delgado, balance económico y social. El estudio señala que la actividad económica creció un 3,41% entre abril del año anterior y abril del presente año, impulsada por sectores como servicios financieros, construcción, administración pública y actividades profesionales. Sin embargo, el crecimiento resultó 0,87 puntos porcentuales inferior al registrado un año atrás. La desaceleración también alcanzó al régimen especial de zonas francas. Este sector pasó de incrementos cercanos al 17% en el año anterior a un crecimiento de apenas 3,7% durante ese año, situación que la UNA atribuye a una menor exportación de dispositivos médicos y a la salida de algunas empresas multinacionales. Las exportaciones mantuvieron una tendencia positiva, aunque con menor intensidad. Las ventas de bienes al exterior aumentaron un 6,9%, lejos del 12,3% registrado el año anterior. El informe además advierte sobre la fuerte dependencia de 5 productos que representan casi la mitad de las exportaciones nacionales: dispositivos médicos, agujas y catéteres, prótesis, piña y banano. La investigadora Roxana Morales explicó las razones por las cuales las exportaciones disminuyeron.
3: En el caso de exportaciones de bienes, que son los datos que obtenemos de Procomer, observamos un crecimiento de las exportaciones, pero menor al crecimiento que se había presentado en el mismo periodo del año anterior. Es decir, tomamos las exportaciones acumuladas a abril 2026, estas crecen un 6,9% y el año pasado crecían un 12,3%. Y esto se explica también por la desaceleración del régimen especial o zonas francas, mientras que hay una mejora en las exportaciones del régimen definitivo, que actualmente crecen un 6% y el año pasado al mismo periodo crecían un 1,4%. Hacia Estados Unidos, digamos, se mantiene como el principal destino de exportaciones nuestras, que representan cerca del 44% del total de exportaciones. Después de Estados Unidos sigue Holanda con una participación del 8,5% y Bélgica con 5,4%. Esto es las exportaciones acumuladas a abril.
0: Asimismo, otro indicador que perdió impulso corresponde al crédito para el sector privado. La colocación creditiza creció apenas un 1,3% a febrero del presente año. Según el análisis, las reducciones aplicadas por el Banco Central en la tasa de política monetaria no se reflejan de forma proporcional en las tasas que cobran las entidades financieras. En contraste, el turismo mantiene un desempeño favorable. La llegada de visitas aumentó un 9,2% durante los primeros meses del año, con más de 108.000 turistas adicionales respecto al mismo periodo anterior. No obstante, el sector perdió cerca de 9.600 empleos en actividades relacionadas con hospedaje, alimentación y recreación. El mercado laboral también refleja señales de preocupación. La fuerza de trabajo disminuyó en 70.615 personas durante el último año y acumula una reducción superior a las 203.000 personas desde el 2020. La caída afecta principalmente a las mujeres. El informe atribuye esta situación a las responsabilidades de cuidado que continúan recayendo de forma mayoritaria sobre ellas, lo que limita su participación en el mercado laboral. Aunque la tasa de desempleo se ubica en 7,1%, la investigación sostiene que ese resultado responde más a una reducción en la cantidad de personas que buscan trabajo que a una generación sostenida de empleo.
3: Cuando analizamos el mercado laboral para el resto de sectores, entonces vemos que la tendencia de desaceleración en la generación de empleo se mantiene. En este caso tenemos un mercado laboral más pequeño. ¿Por qué más pequeño? En este momento la fuerza de trabajo se redujo en 70.000 personas con respecto al año pasado, y si lo comparamos con el 2020 tenemos 203.000 personas menos buscando trabajo u ocupadas. Es decir, ese mercado laboral se ha hecho más pequeñito. La contracción ha sido más intensa entre las mujeres. En los últimos 6 años, 141.534 mujeres se han salido del mercado laboral, mientras que entre los hombres fue 61.513 personas. En la tasa neta de participación, en el último año cayó un 2,3%, y en este caso más pronunciada también entre las mujeres que entre los hombres. Y en los últimos 6 años la participación laboral se disminuyó un 9,3%. Es decir, las tendencias se mantienen. Los datos del INEC nos revelan que esta contracción del mercado laboral parece permanente, ¿verdad? Y estamos teniendo una salida más pronunciada en el caso de las mujeres que los hombres.
0: El estudio también advierte sobre la persistencia de una inflación fuera del rango meta establecido por el Banco Central durante los últimos 37 meses. Además, destaca que el impacto sobre los hogares de menores ingresos resulta significativamente mayor que sobre los sectores con mayores recursos. En materia fiscal, el observatorio identifica un escenario complejo debido a la disminución de los ingresos tributarios y el aumento de la deuda pública, que alcanzó el 60,4% del Producto Interno Bruto. La investigación concluye que Costa Rica enfrenta un entorno internacional incierto, marcado por conflictos geopolíticos, presiones inflacionarias y riesgos para sectores estratégicos como las exportaciones y el turismo, factores que podrían influir en el desempeño económico de los próximos meses.
1: Defensoría de los Habitantes.
0: 7:32, la Defensoría de los Habitantes alertó sobre la difícil situación que enfrentan los productores de frijol en Costa Rica y advirtió que el deterioro del sector amenaza la seguridad alimentaria, el empleo rural y la estabilidad económica de miles de familias. Una investigación realizada en las regiones Chorotega y Brunca revela que la mayoría de los productores trabaja en condiciones de vulnerabilidad económica. Más del 70% reporta ingresos mensuales inferiores a los 250 mil colones, mientras que cerca de un 41% recibe menos de 100 mil colones al mes. La defensora de los habitantes, Angie Cruxan, explicó más detalles que evidenció el informe.
4: La más reciente investigación de esta defensoría revela hallazgos importantes en materia de barreras para el acceso al crédito, la asistencia técnica y otros servicios de apoyo productivos para este sector. Muchas personas productoras desconocen los programas de financiamiento existentes o no cumplen con los requisitos para acceder a ellos, situación que profundiza las desigualdades territoriales y limita las oportunidades de desarrollo económico en las zonas rurales. Desde una perspectiva de derechos humanos, la producción nacional de frijol no puede analizarse únicamente como una actividad económica. Su fortalecimiento constituye un elemento

0: vidas de familias rurales y la seguridad alimentaria de toda la población costarricense.
1: El informe también evidencia problemas de rentabilidad. En la región Chorotega, producir un quintal de frijol cuesta 42.571 colones, pero los agricultores reciben en promedio 34.000 colones. En la región Brunca, el costo alcanza 46.510 colones por quintal y el precio de venta ronda los 40.000 colones, situación que obliga a muchos productores a operar con pérdidas. A esta situación se suma la creciente dependencia de las importaciones. Actualmente, el 97% del frijol que ingresa al país proviene de Estados Unidos, Nicaragua y Brasil. La concentración del abastecimiento en pocos mercados aumenta la vulnerabilidad ante cambios de precios, fenómenos climáticos o restricciones comerciales. Ante este panorama, la institución solicitó a las autoridades impulsar medidas que mejoren el acceso al financiamiento, fortalezcan la asistencia técnica, promuevan la innovación y faciliten mejores condiciones de comercialización para las familias productoras.
2: Universidades.
1: 7:35, la Universidad de Costa Rica UCR impulsa planes de movilidad sostenible en varias comunidades de Guanacaste con el objetivo de mejorar la seguridad vial, promover el uso de la bicicleta y fortalecer los espacios para peatones. La iniciativa nació en la sede de Guanacaste mediante una investigación que analizó las condiciones de movilidad urbana en Liberia y otros cantones de la provincia. El estudio identificó problemas como la falta de aceras continuas, la ausencia de ciclovías seguras y la prioridad histórica que reciben los vehículos sobre las personas. Según los investigadores, Liberia enfrenta importantes desafíos para quienes caminan o utilizan bicicleta como medio de transporte. A pesar de que 7 de cada 10 habitantes poseen una bicicleta, la ciudad carece de infraestructura adecuada para facilitar desplazamientos seguros. El proyecto, liderado por el docente e investigador Diego Armando Céspedes, busca impulsar ciudades más accesibles, inclusivas y saludables.
3: Nosotros, en el 2020, hubo una reunión con la Municipalidad de Liberia, donde empezamos a crear un convenio con ellos para generar un plan de movilidad urbana sostenible para la ciudad de Liberia. Nosotros traemos esta idea de algunos planes de movilidad que se están haciendo en América Latina, por ejemplo en Brasil y en Colombia. Cuando vemos la situación, que empieza a haber congestionamiento vial, la gente está estresada, diferentes puntos donde hay ruido, el comercio en el centro donde hay flota vehicular, donde pasa todo el día circulando, ¿verdad? Llegamos a un punto donde nosotros analizamos que uno de los temas que se tiene que discutir son los planes de movilidad urbana sostenible, que de hecho la ley 9976 nos dice nosotros que debemos realizar los planes de movilidad urbana sostenible para cada cantón.
1: Los diagnósticos incluyeron conteos vehiculares, análisis del flujo peatonal y observaciones en distintos sectores urbanos. Los resultados confirmaron que la cantidad de peatones supera ampliamente la de vehículos en varias zonas de Liberia. Además, los investigadores detectaron situaciones de riesgo para personas que deben desplazarse entre automóviles debido al mal estado o la inexistencia de aceras. De acuerdo con Dorian Ulate Elizondo, quien es el coordinador de la Unidad Técnica de Gestión Vial de la Municipalidad de Liberia, los resultados entregados por la sede de Guanacaste sirvieron para priorizar inversiones y establecer corredores peatonales estratégicos.
4: El diagnóstico lo que nos dio fueron los puntos más críticos. Tenemos un resultado donde nos indica la totalidad de aceras que en realidad hay que construir, cuántos metros de acera hay que rehabilitar, y en donde realmente son los puntos prioritarios. Hemos establecido con este trabajo, digamos, corredores peatonales, estableciendo como punto de partida el centro del cantón, el centro del casco central, que sería el parque, hacia los diferentes barrios o sectores más importantes, como los centros de educación, que son la UCR, Colegio Laboratorio, Instituto de Guanacaste, en el lado del Capulín, los barrios del sur, que también requieren mucho tránsito de personas, los barrios hacia el norte, Corazón de Jesús, trabajando hacia San Roque, y establecer también, por ejemplo, una ruta prioritaria peatonal desde el parque hasta el sector del hospital para tener este corredor en que las personas puedan movilizarse sin ningún problema.
1: Los especialistas destacan que una movilidad más sostenible también genera beneficios en salud pública, reducción de contaminación, disminución del estrés y el fortalecimiento de la actividad comercial en los centros urbanos. Los investigadores consideran que Guanacaste posee condiciones favorables para consolidar este modelo de movilidad debido a la geografía

0: Plana de muchas de sus ciudades y la amplia utilización de medios de transporte alternativos.
1: Nacionales.
0: 7:39. Ante el avance de modelos autoritarios y las crecientes amenazas a las libertades cívicas en la región, la Fundación Áreas para la Paz y el Progreso Humano, junto con la Alianza Global de la Sociedad Civil Cívicos, del Centro por la Justicia y el Derecho Internacional CEGIL y organizaciones aliadas centroamericanas, realizarán el Encuentro Centroamericano sobre Espacio Cívico y Democracia. La vocera de Fundación Áreas, Claudia Vargas, se refirió a las fechas y amplió sobre la actividad.
2: Los días 16 y 17 de junio participarán en una serie de encuentros, actividades y espacios de diálogo orientados a reflexionar sobre los desafíos que enfrenta la democracia en Centroamérica, compartir experiencias desde distintos contextos y fortalecer los vínculos de colaboración entre actores de la región. Costa Rica será el punto de encuentro para esta conversación regional que busca propiciar el intercambio entre distintos sectores comprometidos con la democracia, los derechos humanos y la participación ciudadana. Las actividades se realizarán en distintos espacios de la ciudad de San José, Costa Rica.
0: Por su parte, el vocero de Cívicos, Eduardo Marenco, explicó en qué consiste esta reunión.
3: La Alianza Global de la Sociedad Civil Cívicos, la Fundación Áreas para la Paz y el CEGIL nos hemos unido para crear el Encuentro Espacio Cívico y Democracia. Ese es un espacio de diálogo regional e intercambio que reúne a personas defensoras de derechos humanos, periodistas, academia y la sociedad civil de Costa Rica, El Salvador y Nicaragua. El objetivo de este espacio es reflexionar sobre los desafíos de la sociedad civil en Centroamérica, compartir experiencias de los territorios y las diásporas, así como promover alianzas que fortalezcan el espacio cívico y protejan a quienes defienden los derechos humanos. En el marco de este evento, queremos invitarles a asistir a un diálogo académico para analizar los modelos autoritarios y sus riesgos para las democracias centroamericanas, el cual se llevará a cabo en la Facultad de Ciencias Sociales de la UCR el miércoles 17 de junio a las 3 p.m. Los esperamos.
0: La actividad contará con la participación de organizaciones y actores clave de la región, entre ellos Cristosal, la Mesa por el Derecho a Defender Derechos, la Asociación de Periodistas de El Salvador y representantes de la academia y la sociedad civil. 7:42, el Colegio de Químicos de Costa Rica advirtió que los envases que contuvieron sustancias peligrosas pueden representar un riesgo para la salud y el ambiente, incluso después de utilizar todo su contenido. La entidad explicó que recipientes que almacenaron productos como cloro, solventes, pesticidas, ácidos, combustibles o pinturas pueden conservar residuos o vapores capaces de provocar intoxicaciones, incendios o contaminación. Según el Colegio de Químicos, la manipulación inadecuada de esos residuos puede afectar a trabajadores de recolección, personal de limpieza, familia, niños, mascotas y comunidades cercanas. Los efectos incluyen irritación en la piel y en los ojos, problemas respiratorios, quemaduras químicas, alergias, náuseas y mareos. El director de prensa, Guillermo Blanco, amplió sobre las problemáticas que podría causar el reutilizar los envases.
4: Muchas personas creen que el riesgo termina cuando se acaba un producto químico. Sin embargo, envases que han contenido pinturas, solventes, combustibles, pesticidas o productos de limpieza pueden conservar residuos o vapores peligrosos incluso después de vaciarse. Desde el Colegio de Químicos de Costa Rica queremos recordar que estos recipientes no deben reutilizarse para almacenar agua, alimentos o combustibles, ni tampoco quemarse, enterrarse o desecharse sin las precauciones necesarias. Una mala disposición puede provocar contaminación, afectar fuentes de agua o exponer personas que manipulan los residuos. Por eso, nuestro llamado es a informarse y gestionar adecuadamente estos envases. El riesgo no termina cuando se acaba el producto. La responsabilidad continúa hasta que el residuo se maneja correctamente. Una decisión responsable hoy puede prevenir accidentes y proteger la salud de las personas y el ambiente.
0: Entre las recomendaciones, el colegio pide mantener esos productos en sus envases originales, leer las etiquetas antes de utilizarlos y no mezclar residuos de diferentes sustancias. Además, aconseja no quemar, enterrar ni reutilizar recipientes que hayan contenido materiales peligrosos y consultar con las municipalidades o centros de acopio autorizados sobre la disposición adecuada de esos residuos. La entidad insistió en que la responsabilidad no termina cuando se acaba el producto, sino hasta que el residuo se gestiona de forma segura.
1: Salud.
0: 7:44, la jornada de salud integral médico-odontológica realizada la semana anterior en Monteverde cerró con un total de 2.544 atenciones, según informó la Caja Costarricense de Seguro Social. La iniciativa, impulsada por la Dirección de Red Integrada de Prestación de Servicios de Salud Pacífico Central, acercó servicios especializados a vecinos de Monteverde y comunidades cercanas. El director de la Red Pacífico Central, Wilbur Díaz, destacó que la jornada permitió fortalecer la prevención, la detección temprana y la atención oportuna de distintas condiciones de salud.
5: Bueno, muy contentos, satisfechos de la jornada que recientemente terminamos en el cantón de Monteverde. Estuvimos durante la semana pasada atendiendo a una gran cantidad de población de esta comunidad. Logramos más de 2.500 atenciones, donde se distinguen procedimientos muy importantes, como fue la atención de enfermedades de la piel, procedimientos en piel, donde se realizaron más de 600 atenciones entre procedimientos y atenciones de enfermedades de la piel. También brindamos atención odontológica, que realmente pues fue de mucho éxito para la población, porque se logró solventar pues una serie de patologías, una serie de enfermedades que tal vez no estaban siendo todavía abordadas por el servicio de odontología del sitio. Brindamos también atención en procedimientos especiales, como fueron las vasectomías. Más de 60 personas se les realizó la vasectomía en esta semana. Y otra serie de actividades, como fue la atención de clínica de mamas, atención de fisiatría, atención de ginecología y otras actividades en salud de la mujer. Eso nos complace mucho porque realmente no solamente le dimos una cercanía a los servicios a la comunidad de Monteverde, sino también logramos descenso en lista de espera, logramos solventar también algunas necesidades que el área tenía.
0: Además del impacto en salud, la jornada recibió el reconocimiento de Bandera Azul Ecológica por su compromiso con la sostenibilidad ambiental y la adecuada gestión de residuos. La próxima edición de esa iniciativa se realizará en el área de salud de Chomes durante noviembre.
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0: 7:47, en otras informaciones, la histórica librería Lehman anunció el cierre definitivo de sus operaciones luego de 130 años de servicio en el país. Nuestro compañero Ismael Hernández nos amplía.
6: La empresa hizo pública la decisión este martes 16 de junio mediante un mensaje difundido en sus redes sociales. La emblemática tienda, ubicada durante décadas en el centro de San José, formó parte de la vida académica y cultural de varias generaciones de costarricenses. Su trayectoria la convirtió en una referente para estudiantes, docentes y amantes de la lectura. En la publicación, la librería agradeció el respaldo recibido a lo largo de más de un siglo de funcionamiento. Haber servido a un pueblo que ha hecho de la educación, la cultura y la democracia pilares fundamentales de su desarrollo, constituye nuestro mayor honor y nuestra mayor satisfacción, señaló la empresa. La librería Lehman informó que el próximo sábado 20 de junio será su último día de atención al público. Como parte del cierre, los clientes podrán acceder a descuentos de hasta un 70% en distintos productos disponibles en la tienda.
0: En las 7:48 vamos con un corte comercial y ya regresamos con más informaciones aquí en Noticias CRC 89.1 Radio.
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0: 7:50 según el Instituto Meteorológico Nacional, aunque la zona de convergencia entre tropicales permanecerá cercana al territorio nacional y la influencia de la onda tropical número 12 persistirá durante las primeras horas de este miércoles, la presencia de una masa seca de aire sobre la región favorecerá que las precipitaciones se presenten de manera aislada a lo largo del día. Para la tarde se prevén aguaceros aislados acompañados de tormenta eléctrica, principalmente en sectores cercanos a las montañas del Pacífico, la zona norte, el Caribe Norte y el Valle Central. Sin embargo, las precipitaciones tenderán a ser localizadas y de cobertura reducida.
1: A esta hora, el reporte del tránsito.
0: 7:50 a esta hora se reporta una colisión en la ruta 1 General Cañas entre dos vehículos livianos en el sector de los puentes Baileys, estos ubicados al frente del aeropuerto Juan Santamaría sentido hacia San José, para que lo tome en consideración. Hay bastante congestionamiento en las principales vías como lo es la ruta 39 Circunvalación, la ruta 27 también hay bastante presa sentido hacia San José Centro, la ruta 2 Florencio del Castillo presenta la misma situación. Le recordamos que la restricción vehicular para hoy aplica para aquellas placas que finalizan en 5 o en 6, las cuales no pueden circular dentro del anillo de la capital de 6 de la mañana a 7 de la noche o en caso contrario se exponen a una multa de 26,000 colones.
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0: 7:51 para este miércoles, el tipo de cambio oficial se encuentra en 450 colones con 2 céntimos la compra. Por su parte, la venta está en 455 colones con 90 céntimos.
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0: 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La Municipalidad de Cartago y la Universidad Estatal a Distancia, UNED, firmaron un convenio de cooperación que permitirá desarrollar programas de capacitación, proyectos de innovación y actividades de extensión universitaria en beneficio de la población del cantón. A través de esta alianza, la Municipalidad y la UNED coordinarán esfuerzos para impulsar actividades académicas y culturales, procesos de investigación aplicada, programas de formación continua y acciones de vinculación comunitaria. La alianza también contempla iniciativas culturales y artísticas, acciones de fortalecimiento comunitario, programas de educación continua y proyectos orientados al desarrollo sostenible y a la inclusión social.
1: Internacionales.
0: 7:53, en información fuera de nuestras fronteras, en Albania, las denuncias en contra de un proyecto inmobiliario que involucra a la familia del presidente de Estados Unidos, Donald Trump, escaló en las últimas 2 semanas a protestas en contra del primer ministro, Edi Rama, e incluso del líder de la oposición, Sali Berisha.
8: Decenas de miles de personas siguen saliendo a la calle en Albania. Ya van más de 2 semanas. Todo empezó con una imagen de un activista arrastrado por unos guardas en el parque en Artabloya, el lugar amenazado por los planes inmobiliarios de la familia Trump. Todos los días los manifestantes se congregan en la plaza Skanderbeg. Desde ahí marchan por las calles de Tirana. Dicen que quiere que dimita el primer ministro, Edi Rama, pero también se aparte el líder de la oposición, Sali Berisha. El primero ha respaldado el proyecto, el segundo no se opone a él. Rama prisión, Berisha prisión, gritan en las calles y plazas de la capital albanesa. Gente incivilizada, estúpidos como animales, les ha dicho Rama. La petición de un Estado de Derecho más fuerte y una mejor democracia son el trasfondo de estas protestas, dice la arquitecta Doriana Mushay.
9: Después de 35 años ya ha llegado el momento de iniciar el proceso de democratización que llevamos tanto tiempo esperando.
8: La protesta ya ha contagiado a otras zonas del país donde han surgido otras movilizaciones por proyectos similares. Aún no son un movimiento político, pero sí la sacudida a un sistema. Irene Savio, desde Tirana, para Radio Francia Internacional.
0: 7:54 y el primer ministro israelí aseguró el lunes que la campaña militar conjunta entre Estados Unidos e Israel contra Irán había librado a su país de lo que describió como la amenaza de destrucción nuclear por parte de la República Islámica. Agregó que las tropas israelíes permanecerían en Líbano, Gaza y Siria todo el tiempo que sea necesario.
10: Como es habitual en Netanyahu, tardó casi 24 horas en pronunciarse sobre el acuerdo de Estados Unidos con Irán para, en esencia, erigirse salvador de Israel y acallar las numerosas críticas internas que ha recibido por este pacto. El primer ministro israelí ofreció tres declaraciones clave. En la primera aseguró que la lucha de Israel contra Irán y sus aliados no ha terminado y que sus tropas seguirán en las zonas que ocupa en Gaza, Siria y Líbano el tiempo que sea necesario. Sin embargo, el ministro de Exteriores de Irán acaba de alertar de que a partir de la firma de este viernes, cualquier presencia militar israelí en el sur libanés será considerada una vulneración del trato. Netanyahu también dejó entrever que podría atacar por su cuenta a Irán. Sé cómo defender firmemente los intereses de Israel, dijo textualmente, para responder a quienes le afean haber convertido a Israel en un protectorado de Estados Unidos y actuar en base a los regaños de Donald Trump. Por último, ante la evidencia de que no ha cumplido ni un solo de los objetivos que prometió al iniciar la guerra en febrero, señaló que no ha cometido ningún error y que el principal logro ha sido salvar a Israel de la aniquilación inmediata porque, de no haber actuado, Irán, dijo, tendría hoy armas nucleares. Desde Jerusalén, para Radio Francia Internacional, Yanira Gómez Muñoz.
0: Y a las 7:56 llegamos hasta aquí con nuestra entrega informativa de hoy. Le esperamos mañana a las 6 de la mañana en una nueva edición de Noticias CRC. También nos puede seguir en todas nuestras redes sociales como CRC89.1 Radio. Hoy le acompañó Claudia González Rojas en el respaldo técnico Norman Cruz Mata. Muy buenos días.

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8: Cositas. Hola, hola, hola, hola, ¿qué tal? Muy buenos días, ¿cómo están? ¿Cómo amanecen? 8:04, le damos la bienvenida a Pyme Radio en nuestra casa, CRC 89.1 Radio. Qué gusto saludarlos en esta mañana, mañana de miércoles. Ojalá que todo esté caminando muy bien en esta semana, llena de energía, de buenos proyectos, de pasión, que recordando siempre esos ingredientes importantes para emprender, ¿verdad? Que son tantísimos y cada día, en cada historia emprendedora, le sumamos más ingredientes. El básico siempre va a ser la pasión, porque si usted no tiene pasión en emprender, es completamente difícil y completamente diferente. Hay que aprovechar todas las circunstancias, hay que trabajar, hay que perseverar, hay que divertirse también, hay que disfrutarlo. Eso de emprender, disfrutarlo es también clave. Por eso usted tal vez dejó atrás un trabajo, dejó una estabilidad, arriesgó muchas cosas. Bueno, arriesgar también es parte de los ingredientes y cuando se arriesga, vale la pena también disfrutarlo. Siempre tratamos todos los días de lunes a viernes a las 8 de la mañana de llevarles un poquitito de esto, de esas historias que demuestran que sí se puede, que sí es difícil, que hay cuesta arriba, que hay muchos retos, muchas dificultades, pero sí se puede y se puede emprender bien aprovechando las condiciones, que sí, muchas veces los requisitos en X, Y, Z de institución, pero también son muy fáciles de cumplir o se van cumpliendo o con tiempo simplemente. Registrarse, por ejemplo, ahorita en el Ministerio de Economía, Industria y Comercio es cumplir 3 de 2 para iniciar, 2 de 3 para iniciar. Ya es, y muchas veces ya los cumplen. Tener factura electrónica, lo primero que uno hace normalmente cuando tiene un negocio, ahí está. resulta que usted decidió emprender, decidió ser independiente y entonces se paga su seguro. Ahí están los dos de tres requisitos. El otro puede ser el seguro también, la póliza de trabajo. Si usted de esos tres tiene dos, ya usted es pyme. Y ya tiene un montón de beneficios, ya dio el primer paso. Eso no es la formalidad entera, es el primer paso de la formalidad. Y muchas veces se tiene sin darse cuenta, porque son requisitos básicos. Y hay otro montón de requisitos, ya entramos en requisitos, no sé, del Ministerio de Salud, o el Ministerio de Hacienda, o de las municipalidades de cada lugar. Sí, hay otro montón, y más complicados quizás. Pero bueno, todos tienen una razón de ser. Primero pensemos eso, y después vamos poco a poco, paso a paso. Ese es el principal también detalle de emprender. Uno quiere hoy tener un producto y mañana hacer el éxito. Y no es así. Hay un camino, algunos caminos llevan más recorrido que otros, pero hay que tener muchísima, muchísima paciencia. Todos los días, entonces, de lunes a viernes a las 8:00 a.m. los esperamos. Pero nuestro programa queda guardado en Facebook Live, en la transmisión. Entonces, ahí también nos puede escuchar en cualquier momento del día. Con muchas ventajas. Una de ellas es que lo puede escuchar en la tarde, en la noche, en la madrugada, si quiere escucharlo. Bienvenido sea. La segunda es que lo puede compartir. Nada más copia un link y se lo comparte a cualquier amigo, vecino, el de la esquina que usted sabe que emprende, que hace cremas, que hace repostería, que hace bisutería, que hace joyería. Todo suma para todos ellos. Entonces siempre es bueno que lo pueda compartir. Y muy importante también, estamos en vivo y nos puede hacer comentarios en cualquier momento, no precisamente solo en esta hora en vivo, pero en vivo, si conoce el producto, si conoce el emprendedor, siempre me encanta que tengan buenos comentarios. Y si no, después, si tienen alguna consulta, también queda ahí registrada y la podemos llevar hasta donde las emprendedoras que siempre nos visitan y nos acompañan en el programa. Hoy tengo una tocaya, Bibi Girl, hola. Que nos acompaña para contarnos de unos productos que a mí, sinceramente, en la Expo Pyme me sorprendieron muchísimo. Porque primero sus calidades y cualidades. Yo quería como probarlos todos. He probado uno y específicamente ahorita probé uno. Bueno, ya lo había probado y esos días he estado, la verdad, que bastante afectada de la gripe. Y ahorita siempre cuando entro justo en vivo se me tranca la nariz y por el frío y demás. Y ahorita lo siento tan relajado de verdad y me acabo de tomar una de estas gomitas. Hablamos con ellos en la expo, pero faltaba mucha historia. Así que, Vivi, primero bienvenida. Muchísimas gracias por el esfuerzo que ha hecho de venir hasta acá exclusivamente hoy a Pyme Radio. Bienvenida.
9: Gracias. Gracias, gracias, un placer y un honor estar acá.
8: Muchas gracias. Son las gomitas que ahorita les vamos a presentar también en las redes sociales, en Instagram, para que las vean más de cerquita. Recupé Plus, está por acá, y por acá también están estas otras que son Softflow, ¿verdad? Y ahorita nos va a contar de qué se trata. ¿Cómo define usted ambos productos actualmente?
9: Son productos naturales. A ver, empecemos con, son productos de bienestar. Nosotros promovemos lo que es el bienestar propio del cuerpo y usamos los ingredientes que nos trae la naturaleza, sean hongos, sean CBD, sea lo que sea, y por eso tenemos dos marcas para diferenciar qué es lo que estamos vendiendo y qué es lo que el consumidor quiere, para que el cuerpo mismo actúe como tiene que actuar y se beneficie y se cure si es necesario o que simplemente salga adelante. Eso de resaltar el cuerpo me parece increíble. Y el cuerpo mismo lo hace.
8: Son marcas costarricenses, nacen aquí. Cuéntenos un poco la historia.
9: Todo, 100%. Somos una empresa liderada por mujeres aquí en Costa Rica. Estamos en Santa Ana, así que si están por ahí, por favor, visítenos, que nos encanta que nos visiten. Y primero nació la idea de hacer el Softflow Co., que es la marca de CBD. El CBD ha sido algo que... A partir de la historia, y estamos hablando no de la historia moderna, sino de la historia en general, ha sido una planta medio mágica, porque no solamente medicinal, sino que ayuda a limpiar lo que es la tierra. Cuando tenemos problemas de contaminación de tierra, etcétera, es una planta bastante, bastante útil. Y te la resumo en dos cositas. O sea, la gente habla del cannabis como si fuera el medio diablo, lo cual... Quisiera resaltar aquí que nada que ver. El cannabis es algo que es un poco como el plátano y el banano. Entonces, hay unas que tienen más más azúcar o menos de esto, lo mismo pasa con el cannabis. Tenemos en el cannabis dos, digamos que dos categorías que manejamos, no nosotros, pero en general en el mundo, y es el cáñamo, que es más tronco, más hoja y menos flor, y el la marihuana, que es conocida así y pues que es más flor y tiene más lo que se llama THC, que es el producto psicoactivo, que aquí en Costa Rica no es exactamente legal, entonces uh-huh. nuestros productos en general tienen cero THC. Y luego manejamos la marca que es Recupé Plus, que Recupé Plus somos más vitaminas, minerales y especialmente lo que manejamos son lo que se llaman adaptógenos. Entonces voy a explicar un poco lo de adaptógenos para que la gente entienda un poquito lo que hablo. Adaptógenos se llaman así porque se adaptan a la necesidad de tu cuerpo. Un adaptógeno bien conocido en el mundo es el ashwagandha. Ashwagandha lo que es una raíz que ayuda a regular el cortisol. Entonces no te la baja, no te la sube específicamente, te la regula. Ayuda a que tu propio cuerpo diga, esto es lo que necesito, este es mi nivel de estrés y ven, ayúdame a hacer lo que necesito hacer. Entonces, y bueno, usamos hongos adaptógenos que nuevamente no son alucinógenos, son más bien medicinales que se han usado en medicina china por añales, para no decir siglos, milenios.
8: ¿Y cómo nace la empresa y la producción de cada uno? Porque todo es hecho aquí.
9: Todo es hecho aquí. A ver, entonces nosotras somos nuevamente mujeres, casualmente somos solo mujeres en este momento en la empresa. Y nace con una idea de que nosotros mismos queremos darle a nuestras familias algo bueno, sano y que nos gustaría compartir con la gente, con nuestros amigos. Y nace con la idea de, okay, ¿cómo vamos a darle esta salud a nuestros cuerpos sin darles cosas que no queremos y de producto de calidad? Y al mismo tiempo que sea algo que podamos pagar todos, que sea accesible, o sea, nada es gratis. Porque nada lo es, pero algo de buena calidad a un precio razonable me parece extraordinario. Y así nació la idea. Empezamos más que nada con los hongos de Recupé Plus. Y los hongos que usamos son la melena de león, que es conocida como el hongo de la mente, o sea, es un neuroprotector. Usamos cordyceps, conocido como el hongo de la energía. Y reishi, que ese es el hongo mágico, el hongo de la longevidad.
8: Ajá. Y esto nace desde la idea suya y de su hermana, ¿verdad?
9: Sí, es decir, empezó realmente mi hermana con una amiga. Mi hermana es mi hermana es como, digamos, la científica loca, esas fabulosas que saben muchísimo y andan a mil y, o sea, te topas con ella y la verdad es que sientes que se vuelve tu mejor amiga porque te quiere en el mejor sentido de la palabra. Y luego entré yo en algún momento y empezamos lo que fue aprender a hacer gomitas. ¿Por qué gomitas? A ver, todo el mundo puede tomarse una cápsula para la cantidad que necesitamos en el cuerpo. Es una cantidad bastante, pero queremos algo que sea delicioso. Por favor, no es delicioso poder tomarse la medicina rica. Que los niños quieran, en este momento pues estamos mirando a ver, hacer unos para niños, que los niños quieran tomarse eso, que los mayores de edad que ya no quieren tomarse la pastilla o que ya no pueden, puedan tragarse algo delicioso, agradable. Ese es el punto de hacer las gomitas. Uh-huh. Y bueno, o sea, hay muchas en el mundo, hay mucha gente que tiene muchas gomitas. Nosotras partimos con la idea de que queremos algo natural. Entonces, a ver, ¿te cuento un poco el proceso?
8: Claro.
9: El proceso es así. Nosotros empezamos con pulpa de fruta. Eso viene de Costa Rica. Entonces, aquí conseguimos la pulpa de fruta. O sea, mora, que usamos bastante, mango. Usamos sandía y la sandía no conseguimos en pulpa, entonces nos toca comprar la fruta. Usamos la cúrcuma, el jengibre y tampoco es que consigamos la pulpa así nada más. Entonces compramos las raíces, la maceramos, hacemos todo el proceso. Y con eso, esa es la base de todas las gomitas que hacemos. Entonces no es como a base de agua, sino a base de algo que verdaderamente viene y te nutre. Luego le agregamos, pues obviamente, los ingredientes que se necesitan para hacer la gomita. En específico usamos pectina para que no sea a base de animal, sino es a base vegetal. Y luego, con todo el resto de los ingredientes, obviamente los ingredientes activos. ¿Qué son los activos? Los activos es lo que te hace a ti bien. Aparte de la fruta, porque la fruta te hace bien.
8: Uh-huh. ¿Y cómo fue el proceso, digamos, de llegar a conseguir las gomitas, a conseguir todos estos ingredientes? ¿Fue de mucho recorrido, de tocar puertas, de prueba, error?
9: Muchísimo, muchísimo. Yo creo que hasta el sol de hoy, a veces nos demoramos entre 6 meses a un año a desarrollar gomitas, en específico porque hay que darle el tiempo al tiempo, como decimos nosotros, y muchas veces es muy frustrante. Y la verdad es que tomamos ashwagandha y como que nos dejamos llevar, porque el momento de frustración, así para todos los emprendedores allá afuera, también es un momento que uno tiene que aprender a vivir, a conllevar y a gozar. Me duele, a veces me duele, hay que votar, eso también duele, hay que esperar el tiempo que necesita. Entonces, por ejemplo, nosotros para hacer una gomita que aguante el tiempo necesario y que se mantenga buena y que el activo todavía sea bueno y que sirva, lleva un proceso de tiempo, porque hay que mandar a laboratorios, hay que asegurarse que no pase nada. Hay mucho, mucho tejemaneje y mucho va y viene de eso.
8: Claro, y llegar no solo a la consistencia, sino que a la combinación perfecta de lo que funciona, de cómo funciona, de qué es lo que le gusta a la gente, ¿verdad?
9: 100%, o sea, nosotras salimos y los primeros que prueban son los conejitos de India de la oficina. Aquí tenemos a alguien de la oficina, a nuestra querida Marta, que a cada rato nos da una opinión: esto no me gusta, esto sí está bueno. Y la gente, pues, o sea, también en la calle nos ha dicho: uy, este me gusta, este sabor está rico. Ya cuando nosotros perfeccionamos lo que pensamos que es la gomita, lo sacamos a que la gente lo pruebe y nos diga: ok, esto sí o esto no. Y muchas veces lo que uno piensa que va a ser el golazo termina siendo algo que no da.
8: Sí, y eso a veces, hay que decirlo, duele como emprendedor, ¿verdad?
9: Duele. Y bastante, porque tú le dedicaste no solamente dinero, le dedicaste tiempo, le dedicaste una cantidad de recursos, aparte de monetarios.
8: Ya vamos a hablar uno a uno, porque es que estaba leyendo acá, y entonces acá este Serenity, me encanta, ashwagandha, tienes ahora manzanilla, o sea, esto debe ser una dosis de tranquilidad, pero así a mil por mil, ¿verdad? Pero en el camino de emprender y en el camino de formar un producto, no solo es eso, que es la parte tal vez de enfoque principal, pero ahora sí, sacarlo al producto, los empaques, la marca, el nombre. Tienen colores muy lindos, empaques muy bonitos, es muy atractivo a la vista. Y cuando salimos a... al mercado, un mercado competitivo, que además ahora hablábamos de esto, ¿verdad? De que si bien como tal el producto no hay, pero sí hay mucha competencia.
9: Muchísima.
8: Muchísima competencia. Entonces, todo compite, todo juega aquí. El tema de trabajar en una buena marca, en buenos colores, en buen empaque, ¿cómo fue ese proceso también?
9: Largo, arduo y doloroso. y al mismo tiempo muy rico. Toca ver el arte, toca contratar, o sea... Yo sí les voy a decir algo. Si tú no sabes hacer algo, por favor, infórmate y encuentra a la persona. No hay nada más increíble que encontrar a alguien que le gusta hacer algo, que sabe hacerlo y que te puede ayudar. Y hay mucha gente y muchos ángeles en el camino que lo ayudan a uno. Y esa gente es, o sea, uno como emprendedor, aparte de emprender y hacer, una de las lecciones más grandes que he aprendido yo es... ayudar a la gente a que emprenda en su propio cosa. Entonces, ¿a qué me refiero? Tú me estás hablando del empaque. Yo no soy experta en empaque, ni más ni menos. Entonces, para mí es mucho más fácil encontrar a alguien que verdaderamente quiera hacer empaque, que verdaderamente le guste, y nos damos la mano la una a la otra. Y yo cultivo el emprendimiento de ellos y ellos cultivan el mío.
8: Dejarse ayudar.
9: Dejarse ayudar.
8: Y saber que, bueno, sí, emprender es hacerlo todo y saber de todo un poco, pero si podemos dejarnos ayudar, si hay posibilidades de contratar a alguien que sepa del tema, nosotros estar al lado para saber de qué nos están hablando e ir guiando un proceso, pero de verdad que es una muy buena opción siempre dejar al que sabe ayudarnos cuando se puede.
9: 100%. Y en el camino uno siempre encuentra a sus ángeles.
8: Sí.
9: Es cuestión de abrir la mente, hablar con la gente. Mira, anoche estábamos, estuvimos en Multispa, en Heredia. Ajá. Qué lugar tan espectacular. Y se acercó un señor a probar las gomitas. Y de hecho nos dice, bueno, ¿y quién les hace el empaque? Y resulta que él también hace algo así en Costa Rica. No estos empaques exactamente, pero él hace las etiquetas, etcétera. Y nosotros también necesitamos eso. Y me interesa muchísimo. Entonces, si no estamos ahí y no hablamos y no se abre la conversación, no sabemos que hay esta posibilidad. Y esa posibilidad nos abre muchísimas puertas. Entonces, una puerta lleva a otra, o a dos, o a cuatro. Y eventualmente encuentras esos ángeles.
8: Encuentra unos ángeles en el camino, pero hay que estar en eso. Y ahora que esto menciona, es que estos días hemos estado hablando, lo hablamos el lunes, lo hablamos ayer, y hoy aparece nuevamente networking, ¿verdad? En cualquier momento, en cualquier lado. Hay que estar atento, conversando con la gente que puede estar al frente suyo, un buen aliado, un buen negocio, o un buen, no solo cliente, sino que además alguien que nos pueda sumar algo más al emprendimiento, al negocio.
9: 100%, y las opiniones, a veces las que menos te esperas son las que más te sirven. Mira, es que me parece que esto sería bueno con tal y tal cosa. Un ejemplo, yo nunca pensé que nosotras íbamos a meter gomitas, porque obviamente las gomitas son algo, una comida, dentro de un frasco que es de cartón, para hacer menos impacto al medio ambiente, y sin embargo, cuando los mandamos a hacer, la verdad es que fue un exitazo, porque estamos ayudando al medio ambiente y al mismo tiempo se nos topó en el camino que esto puede ser una alternativa que nunca habíamos considerado. Entonces, nuevamente, esa gente que sabe, porque el que sabe, sabe, y uno tiene que saber llegar a esa persona. Es parte de ser emprendedor.
8: Claro. Y el camino de la formalización que hablábamos ahorita, muchos se estarán preguntando, al ser este tipo de productos hay que tocar más entidades, ¿verdad?
9: Uy, muchísimas.
8: Y ese es uno de las partes como más, no le voy a poner feas ni complicadas, sino más desgastantes, porque sí. es una cosa, es otro. Y bueno, ustedes sí tienen el registro PYME, ¿verdad?
9: Sí, recientemente.
8: en la Expo PYME. Eso es no solamente en muchos productos una decisión, voy a acercarme al ministerio, voy a registrarme como PYME, una decisión, sino que además en estos productos es súper importante.
9: Súper importante, y las ventajas que te trae son infinitas. Es un proceso en general para el que no sabe, tedioso. Porque hay que saber. Entonces, ay, no, que no sabía que tocaba poner la I con la tilde ahí. O sea, estoy dando ejemplos muy básicos, pero son cosas que desafortunadamente cuando uno no sabe, y en el camino al aprendizaje hay muchos retos y hay muchas trabas. Pero esas trabas son lo mejor que te puede pasar. No hay nada mejor como emprendedor y no hay nada mejor que aprender de las trabas. De aprender de todos esos momentos en que uno dice miércoles, okay, espérate. Entonces, la siguiente vez que lo vas a hacer, porque siempre se repite, siempre hay algo que hiciste antes que lo encuentras similar en tu próximo camino o en tu próxima tarea o en el próximo paso que vas a dar. Y eso te hace crecer como persona, te hace crecer como emprendedor y como empresario, porque al final eso es lo que, ese es el camino que cada emprendedor quiere abarcar.
8: Necesitaron tocar muchas puertas.
9: Muchísimas puertas, muchísimas. Es cuestión de no solamente yo personalmente o mi hermana, sino el equipo. Hay gente que sabe, ay, mira que yo conozco a tal persona que ha hecho esto y que sabe. Ah, bueno, vamos, de pronto le podemos hacer unas preguntas. Y nuevamente, si ustedes tienen cualquier persona una pregunta, por favor, comuníquense con nosotros. Nosotros, si podemos ayudarles en este campo, también nos favorece a todo el mundo que todo el mundo tenga éxito.
8: ¿Cuál fue la parte más complicada o más desgastante de ese proceso de formalización e institución de Costa Rica, digamos?
9: El cambio de leyes. O sea, hay momentos que uno dice, bueno, ya tengo todo el formulario lleno y vas y lo presentas y te dicen, no, es que ahora se presenta de tal manera o de tal otra. Entonces es como volver a empezar. Nos ha pasado varias veces. A veces uno piensa que lo tiene todo hecho, lo sabe todo, pero nuevamente se equivoca porque no tiene. Y por favor, ayúdense con la inteligencia artificial. Es impresionante. No lo cojan como el non plus ultra que les va a dar todas las respuestas, porque no es así. Pero ayúdense. Tienen esta herramienta. Es como una secretaria, pero el factor humano no se les olvide, porque el factor humano tiene mucho que ver ahí. Cómo lo hacen, el corazón que les ponen, pero ayúdense la inteligencia artificial.
8: Perfecto. Esto es parte del día a día, de lo que viven los emprendedores, de qué se hace, cómo se hace. Y hoy en este proceso, o en esta primera parte del programa, nos ha dejado muy claro que es paso a paso y dejándose ayudar muchísimo. De las personas que saben, de los que ya han pasado por esto, de las alianzas, del networking, que siempre nos va a ayudar. Vamos a hacer una pausa a las 8:27 de la mañana, muy rápida, y regresamos para conocer como más de cerquita cada uno de los productos, ¿verdad? Que podamos hablar de cada uno de sus beneficios. También el poder ahora dar el paso de colocarlo en el mercado, que es también otro de los grandes retos, ¿verdad?
9: Otro.
8: Más allá de que, okay, ya yo lo conozco, lo compro, es dónde lo ubico. Y bueno, si lo logro conocer, eso es un producto que específicamente, o productos que necesitan información, necesitan que yo sepa de qué se trata, que me no solamente leer los ingredientes, o en el caso del CBD, bueno, no, y ya, no, bueno, sí, ¿por qué? ¿Y por qué? ¿Y por qué? Si está en el mercado es porque cumple los requisitos y además sirve para esto y para esto y para esto. Entonces tiene, va de la mano con muchísima información, que además es parte del marketing, ¿no? Que hay que hacer y de
9: 100%.
8: De las redes sociales, sobre todo de las experiencias. Vamos muy rápido a la pausa y regresamos. Estamos en Pyme Radio, en CRC 89.1 Radio. Ambas, perdón, marcas están etiquetadas ya en nuestro Instagram para que puedan ingresar, darle me gusta y seguir, que es el primer apoyo siempre a los emprendedores, y después que nos va a informar para que conozcan, para que después pregunten, hagan las preguntas de forma interna, y ahorita preguntamos WhatsApp y demás para que sea más sencillo y directo. Quizás aquí no solamente esté una solución a un problema que usted tenga actual o a un mejoramiento. Justamente Vivi comenzó así, bienestar. Eso es lo que buscamos actualmente. Y sobre todo después de la pandemia, bienestar, estar bien. Vamos a la pausa.
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8: 8:30 de la mañana, regresamos a Pyme Radio en CRC 89.1 Radio. Hoy estamos conociendo una empresa que se desarrolla aquí en Costa Rica, hecho en Costa Rica, con productos de Costa Rica que se siembran, se producen acá, con muchas alianzas también entre diferentes personas que forman parte, que van en el camino de este producto final que usted lo puede tener en sus manos y que está relacionado 100% con un producto de bienestar, de cuidarnos, de tener experiencias de vida con bien, sintiéndonos bien y no solo bien, mejor cada día, ¿verdad? Definitivamente. 100%. Eso es lo que tenemos que luchar. Decía ahora que después de la pandemia, porque valoramos mucho la vida, pero en realidad siempre pensar en lo que nos hace bien, y si eso es natural, mucho mejor. Y estamos hablando de cápsulas, estamos hablando de gomitas, estamos hablando de gotitas naturales que están en esta marca, Recupé Plus, está etiquetado para que sea, ¿cómo fue? ¿Cómo se dijo? ¿Cómo se describe? ¿Cómo lo encuentro? Búsquelo en Pyme Radio, ahí está. Y SoFlow, que también está etiquetadas ambas marcas para que puedan darle me gusta, seguir creciendo en comunidad. Y en eso me voy a tomar un segundo nada más. ¿Cómo nos cuesta? Y me incluyo, porque yo sigo estas páginas, pero a veces veo una publicación que me gusta, me llama la atención, me detengo, la leo, pero no reacciono. ¿Qué nos cuesta reaccionar? Es mover un dedo y darle un corazoncito, una manita arriba. Hagámoslo. Si usted es emprendedor, me entenderá y sabrá que una manita de alguien arriba usted dice, wow, voy mejorando, así sea una por día, me encanta, alguien que dice me gusta. Y si no lo es, de verdad que es un tema de comunidad, es un tema de que tal vez a usted en ese momento no le interese este producto, pero más adelante a alguien de su familia le interese, o que alguien usted lo replica y a alguien le interese. Ese es el de boca en boca actual, las redes sociales, lo que yo publico, lo que yo comparto, lo que yo le doy me gusta, lo que me aparece a mí, después alguien más lo puede ver. Hagamos eso, no nos cuesta nada, de verdad que darle me gusta. Entonces ingresa, darle me gusta a estas marcas. Que vamos a conocer Vivi, que está acompañándonos hoy como representante de la marca, porque además está su hermana, y me agrada mucho y me gusta también destacar eso que mencionabas ahora, somos un equipo. Desde un principio, el trabajo es en equipo. Mencionaste, bueno, Marta, que está hoy por acá, pero también muchas otras personas que son parte de un equipo de trabajo, y por eso funciona.
9: 100%, somos un equipo, así lo siento, somos un equipo y eventualmente somos una familia, porque el equipo se vuelve así. Yo la verdad aprecio mucho a cada persona que trabaja con nosotros y siento más que nada que somos, así como dices tú, compañeros de trabajo.
8: Y que todos son importantes.
9: Todos, absolutamente.
8: Y eso
9: todos.
8: Es un reto también, ¿verdad, Vivi? Lograr a ubicar a esas personas, reclutar a esas personas que no solo van a hacer el trabajo bien, sino que se van a poner la camiseta.
9: 100%. De nosotros. Hay un libro muy famoso de Jack Welch, no sé si sabes quién es Jack Welch, era el CEO de General Electric en algún momento, y él escribió un libro que se llama First Who Then What, primero quién y luego qué. Uh-huh. Y él decía que el equipo es su base, que primero la gente que te trabaja y luego qué van a hacer juntos, porque si el equipo está y es bueno, lo que hagan es un éxito.
8: Definitivamente.

0: Ya hablamos de la palabra adaptógeno, que se adapta a la necesidad de tu cuerpo, no sube ni baja específicamente, sino que regula al estrés, a lo que sea. Entonces, nosotros lo que tenemos, por ejemplo, es unas gomitas de magnesio. Ahora todo el mundo que ha probado el magnesio sabe que el magnesio es horrible. En gomitas es delicioso, les puedo decir. Son gomitas de magnesio a base de maracuyá. Luego tenemos las gomitas que son las que más sirven para lo que tú tienes ahora, la gripe, que son Antioch, se llaman, y son a base de cúrcuma, jengibre, tiene un poquito de pimienta para potencializar la cúrcuma, y lo hacemos naturalmente 100% acá. Tenemos una que es básica de vitamina C con mora de Dota, a la gente le encanta. Es un producto bien, es lo más básico que tenemos, pero es muy rico y es obviamente natural de acá.
1: Lo que va a necesitar después para subir defensas.
0: Después, para, exactamente. Luego tenemos la gomita de ashwagandha. La ashwagandha lo que es una raíz adaptógena que regula el cortisol. Ah, es esta, perdón. Es esta, la ashwagandha, Serenity se llama, que te da serenidad. A ver, te cuento, el cuento más exitoso que tengo de esta gomita es la siguiente. Yo tiendo a compartir gomitas, pues es lo que hago y me encanta. Y la gente en el camino siempre se acuerda, ay, ¿dónde está la gomita? ¿Dónde está la gomita? Pues estaba en un almuerzo, sin saberlo, se lo ofrezco a una pareja ahí que estaban sentados con nosotros. Y de repente la señora se voltea y me dice, Vivi, ¿qué me diste? Y le digo, ¿por qué? Me dice, porque estamos en mitad de mudanza. Teníamos que venir a este almuerzo, mi marido está estresado y de repente se voltea y me dice, pues yo no sé qué me han dado, pero estoy relajado y bien. Entonces, pues, o sea, es súper chévere, súper, súper. Luego te hablo de los hongos y esta parte me voy a detener un poco para explicarles. Los hongos se han usado en la medicina añales, para no decir siglos y milenios, y son parte de lo que es bueno. Los tres hongos principales que usamos son el reishi, que es el hongo de la longevidad. Lo que hace el reishi es que ayuda al cuerpo, porque el cuerpo mismo es el que actúa, y eso es parte del ingrediente mágico de todo esto. Tú le estás dando al cuerpo las herramientas para que él mismo salga adelante. Entonces, el reishi lo que hace es que ayuda con reparar células y renovar células. Es como un ting, ting, ting, ting, ting, una alarmita. ¡Ey! Renovar. Es muy bueno para la inmunidad. Prueba. Delicioso.
1: No, no, quería mostrárselas, es
0: Las gomitas.
1: que son gomitas, son como cuadritos, ¿verdad?
0: Sí,
1: De
0: sí, sí.
1: gomita.
0: Sí, son gomitas
1: Y
0: en
1: ahorita se las
0: cuadritos.
1: muestro una vez.
0: Y
1: Este tal vez, no, ese sí.
0: esa es deliciosa, por favor.
1: Ya me tomé una, pero quiero, tiene más color para.
0: Luego tenemos el hongo Cordyceps, que es el hongo de la energía. Entonces, el hongo Cordyceps ayuda a oxigenar, ayuda, y nuevamente es clave que ustedes sepan que el cuerpo mismo es el que se repara, el que hace. Todo el mundo innatamente tiene esta posibilidad. Entonces, ¿qué hace el Cordyceps? El Cordyceps ayuda a oxigenar las células y a crear más ATP. ATP es la energía que usan las células para, pues, renovarse, seguir adelante. Lo chistoso del Cordyceps, por ejemplo, es que se usó muchísimo, se volvió muy, muy famoso, porque el equipo olímpico chino empezó a usarlo para tener mejor rendimiento. Y de hecho le sirvió. Y como no dopa, es excelente. Y luego tenemos la que nosotros usamos también bastante y la que se ha vuelto muy famosa, que es la melena de león. Ahora, yo no sé si ustedes han probado melena de león, pero es deliciosa. La cuestión es que no se consigue fácil aquí en Costa Rica y bueno, hay que comer bastante para llegar a los niveles que uno necesita a veces, especialmente la gente que ya, como yo, ha pasado cierta edad, tiene mucho que hacer, o por lo menos los estudiantes universitarios que tienen tanto estrés y tanta cosa encima. Te comparto que en el 2023 se hizo un estudio así piloto de gente mayor y a corto plazo se dieron cuenta que después de usar la melena de león, que es este producto de Memento que tenemos, por un periodo creo que fue de 5 meses, pero ahorita si quieres verifico, se demostró que el 22% tuvo mejoramiento de memoria de corto plazo.

0: Esas son en capsulitas.
1: Esas son en capsulitas. Ahora, ¿por qué tenemos de capsulitas? Porque a veces la gente no quiere gomitas. Uh-huh. Y también es respetable.
0: Sí, también. Se vale. Vivi, ¿cómo ha sido? Bueno, y las gotitas, ¿verdad? Estas que están acá. Estas.
1: Y ese es el CBD. Uh-huh. Entonces, el CBD, si te cuento un poquito, algo que de repente la gente en general no sabe es que todo el mundo internamente, y se descubrió más o menos al finales de los años 90, principios de los 2000, tiene un sistema que se llama el sistema endocannabinoide. Endo porque es interno y cannabinoide, así se llama el sistema. Y nosotros tenemos receptores cannabinoides, se llaman los receptores cannabinoides CB1 y CB2, que tienen diferentes funciones regados por todos los tejidos del cuerpo. Nosotros mismos producimos nuestros propios cannabinoides, que se llaman endocannabinoides, y los que vienen de la planta, como el cáñamo o el cannabis, se llaman fitocannabinoides. Entonces, ¿qué es lo que pasa? Nosotros, el cannabis ayuda a regular el cuerpo a que llegue a homeostasis, o sea, que llegue a un balance. Y bueno, nosotros decidimos que era algo que queríamos ayudar a meter al mercado de Costa Rica. De hecho, fuimos creo que la segunda marca registrada en Costa Rica, precisamente porque nos parece que es algo que se puede usar.
0: ¿Y ese viene en gotitas?
1: Viene tanto en, tienes gomitas.
0: Ah, bueno, gomitas.
1: Y gotitas en diferentes concentraciones. Uh-huh. Y tenemos algunas fórmulas exclusivas. Ahora, interesantemente, las gomitas, por ejemplo, obviamente son para consumir, pero el CBD también se puede aplicar. Yo lo uso muchísimo, digamos, a veces tengo un dolor de rodilla o algo así, o un dolor de músculo, y el Sport específicamente, que es una fórmula exclusiva que tenemos, me la pongo y eso sí, me da alivio total. Yo conozco, por ejemplo, el cuento de Marta, que está aquí, que ella a veces un día, después de mucho trabajo, porque trabajamos todas bien duro, se pone Sport y se relaja el cuerpo. Se lo pone.
0: Totalmente. Vivi, también te decía ahora de ahora sí posicionarlos. No sí. Es solamente el lugar que te digan, hey, si yo los quiero, yo los pongo en mi macrobiótica o en mi tienda, qué sé yo. Es poder tratar de llevar toda la información posible para que la gente de verdad le llame la atención.
1: 100%. Y la verdad, uno quiere un cliente que sabe lo que está comprando. Uh-huh. Yo prefiero un cliente que dice, oye, ya entiendo lo que hace, ya entiendo por qué me sirve, lo quiero, porque es un cliente que vuelve y te dice, hey, esto verdaderamente es bueno, y yo quiero un cliente de por vida. De por vida no es para que sea dependiente, de por vida es para que sepa que su salud es lo más importante para él o ella. Entonces, es un cliente que dice, ay, verdad, ahora necesito esto. Ahora no lo necesito y también es válido, pero hey, conozco a alguien que sí porque yo lo he vivido. Y esa información que tienen es la parte que para mí ha sido el reto más difícil en todo este posicionamiento, es darle a la gente la información correcta, los estudios médicos, porque los hay, y ponerlo al alcance de ellos.
0: ¿Y cómo han hecho eso? ¿Cómo han logrado? ¿Tocando puertas una por una para ahorita dónde estar? Porque la gente nos puede preguntar, bueno, ¿y dónde puedo conseguirlo?
1: Bueno, estamos en este momento en bastantes macrobióticas, estamos con algunos productos en el automercado. Obviamente nos pueden conseguir en las páginas nuestras, en las redes sociales, en las páginas web. Pero sí, es tocar muchísima puerta, es estar en programas como este que es fabuloso y nos da el alcance a un público que quiere saber, que quiere aprender. Es meterse en cualquier lado necesario, en la Expo Pymes, en los gimnasios, para la gente que quiere su propia salud. Nosotros somos una marca que quiere la salud de la gente, el bienestar. Entonces vamos a estar y hacemos todo lo posible para estar donde ustedes quieren estar bien.
0: Las redes sociales han sido claves.
1: Claves. Para que la gente sepa, para que obviamente por WhatsApp, por Instagram, el TikTok, que... O sea, yo soy muy honesta. Yo no soy de redes sociales personalmente, ¿ya? Pero me ha tocado aprender.
0: Y eso es parte siempre de no estar presente, pero qué importante es, sobre todo insisto en esos productos, que va muy de la mano con la educación, de 100%. Que conozcan de verdad, bueno, por qué el CBD, o por qué la shawanda, o por qué cada uno de los productos, que sí, hay una tendencia más a lo natural y pues sí, se ha escuchado más, pero no verdaderamente a informarse de qué tiene, qué beneficios tienen esos productos.
1: Bueno, eso es, nosotras tenemos blogs todos los meses que mandamos, tenemos newsletters que también mandamos, nos posicionamos en las redes sociales, tomamos fotos, tratamos de estar en eventos, especialmente eventos, como te dije antes, de gente activa, de gente que quiere saber. Pero más allá de eso, a ver, yo sé, por ejemplo, te voy a contar un poco de Memento, que es el de Melena de León. A mí de repente... Yo le dije a mi cuñado, óyeme, prueba esto, mira a ver si te gusta, dime, califícamelo. Hoy en día es uno de mis clientes claves. Me dice, hey, es lo máximo. Tanto así que mi suegra empezó a tomar. Y ahora mi suegra me dice, Vivi, es impresionante. Antes, y, o sea, mi suegra tiene, es muy joven para ser, yo tengo 50 y pico de años, ya te imaginas, mi suegra me lleva 20 y pico de años, pero es joven, y es joven de espíritu, es espectacular. Pero más allá de eso, me dice, Vivi, tú no sabes cómo me ha ayudado. Y es tanto así que se lo ha dicho a sus amigas, que ahora las amigas me lo compran. Eso ha sido de educación, pero de educación también de boca en boca, de gente que ha tenido la experiencia y dice, oye, pero verdaderamente sí es bueno. Y que no les estoy... O sea, otra cosa y una parte muy esencial es, por favor, lo que vendan, sean honestos, sean reales. Esto, si yo te digo que lo consumo yo, lo consume mi marido, lo consume mi suegra, lo consume mi mamá, lo consume mi cuñado, mi hermana, mi hermano. O sea, te estoy hablando de productos que yo verdaderamente respaldo porque sé que se lo estoy dando a mis seres más queridos. Uh-huh. Mi hija, que está en la universidad.
0: Uh-huh. Ahora mencionaste y lo decíamos al principio, lo de la Expo Pyme, ¿verdad? Sí. Me encantó, recuerdo el stand, porque tiene como una pared, digamos, llena de puras gomitas, tome, la gente pruebe, ¿verdad? ¿Qué tal estuvo esa experiencia? Que es muy cercana y es también, aparte de educar, tener toda la información a mano, accesible, el poder tener el tú a tú con la gente es todavía mejor, ¿verdad? Ver la reacción, decirle, ¿le sabe a esto? ¿Le sabe? Ahora usted decía, yo me tomé fue la que tenía...
1: La de Antiox, cúrcuma, jengibre.
0: Ajá. Todo lo que usted decía que tenía, yo sí, lo sentí. Es diferente a decirle que tiene, a sentirlo y saberlo, poder saborearlo, ¿verdad?
1: 100%. Una de las cosas que me di cuenta, por ejemplo, es que cuando yo te digo que la gomita es en maracuyá, no con maracuyá.
0: Sí, esa la probé, ¿cierto?
1: Sabe a maracuyá.
0: Es casi que, la fruta.
1: Es que es la fruta. Nosotras empezamos con pulpa de fruta. Nosotras, o sea, nos esmeramos y tratamos lo más que podamos de darles un producto que yo quiero tener en mi casa, que yo le quiero dar a mi familia. Y ojo, yo soy bastante exigente. Sí, porque al fin y al cabo, o sea, es el ser más querido que tengo.
0: Uh-huh. Claro, por supuesto. Y en la Expo además vi interés de la gente, siempre los vi con movimiento.
1: No, la Expo fue extraordinaria. Te puedo contar que la gente que fue, el ambiente, o sea, para mí fue como prender el fuego dentro de mí y decir, wow, ¿qué podemos alcanzar si todos les ponemos las ganas y la energía y todo lo bueno a este momento? Y sí, hay momentos duros, o sea, estar ahí 7, 8 horas, 9 horas, 10 horas, poner, quitar, hacer... Y el entusiasmo a veces baja. Y el hambre, porque a veces, o sea, uno tiene que parar para almorzar. Uno también tiene que nutrirse. Todo eso vale. Pero no hay momento más emocionante que ver a una persona a los ojos y que te diga, uy, esto sí sabe así. ¿Y cómo me hizo de bien?
0: Y eso me funcionó.
1: Sí. Para mí eso es cuando alguien llega y me dice, Vivi, tomé tal cosa y fue wow. Me funcionó, me siento diferente. O sea, cuando le di a una amiga mía, nuevamente, la de Melena León, porque es la que más he podido dar. Y de hecho, es una al día, no es mucho. pero necesitas la constancia porque los hongos, como cualquier cosa natural, necesitan su tiempo de actuar. El cuerpo necesita el tiempo para hacer. Siendo ese el caso, se lo dio a una amiga que fue operada del cerebro. Y ella me dijo, no estoy durmiendo, no sé qué. A los 3 días me dijo, me has cambiado la vida. Y cuando la gente llega y te dice eso, vale todo.
0: Vale todo. Que ahora también empezábamos, te decía, digamos, lo difícil de emprender. Lo que más les costó en los procesos iniciales, ¿verdad? De formalización y demás. Ahora, Vivi, tal vez teniendo hoy la posibilidad de recordar un poquito dónde comenzó y lo que han caminado, lo que han recorrido, ¿qué es lo mejor de poder emprender de esta empresa?
1: Lo mejor es, como en el Expo Pymes, ver a la gente, sentir que la verdad les gusta en el Expo Pymes, tal cual. Les dimos Serenity, que es el de ashwagandha, uh-huh. y volvían a comprarlo porque lo probaban y decían, oye, sí, me relajó. Sentí que se me quitó el estrés de encima. Tú no sabes cuánta gente volvió simple y sencillamente por esa razón. Y esa parte del contacto humano, de que sabes que le estás haciendo bien a la humanidad, para mí ha sido lo más exitoso y lo más apreciado del proceso.
0: Lo más se disfruta. Y me imagino que también el tema, que me lo mencionaste al principio también, de ser solo mujeres y de poder dar trabajo a mujeres.
1: 100%. 100%. A todas aquellas allá afuera y a todos aquellos allá afuera, les puedo decir que es increíble. O sea, todo el mundo tiene su cosa especial. Y yo no voy a decir que trabajar con un hombre es difícil porque no lo es. He trabajado con hombres también y hay de todo. Es cuestión de personalidades. Pero definitivamente en este momento, como se ha dado, la afinidad que tenemos en el grupo ha sido extraordinaria. Y somos mujeres, o sea, hacemos de todo. Bajamos cajas, subimos cajas, almacenamos, no almacenamos, ponemos, movemos muebles. Y somos bastante activas. Las mujeres podemos hacerlo todo. Y los hombres también, pero las mujeres podemos hacerlo todo.
0: Todavía más, definitivamente. Bueno, para ir cerrando, actualmente por redes sociales, por WhatsApp, ¿dónde puede la gente informarse más sobre los productos, sobre sus beneficios, la venta, además?
1: Bueno, los invito a absolutamente todos, por favor, visítenos en redes sociales, visítenos por WhatsApp, visítenos si quieren las redes sociales, nuevamente Recupe Plus, Sofloco, ahí van a encontrar el teléfono, llámenos, pídanos información, sean exigentes. Por favor, se lo agradecemos, porque entre más exigentes sean ustedes, más mejoramos nosotras en darles la información que necesitan y que les va a servir a ustedes. De pronto, venían por un producto y se dieron cuenta que ese no era para ustedes y escogen otro. Eso también es válido, todo es válido. Pero los invito, por favor, nos pueden encontrar en el automercado, en diferentes macrobióticas, en Biosalud, en Universo Natural, para decir unas. Y bueno, espero que cada uno de ustedes disfrute y pueda disfrutar de nuestras gomitas, de nuestras cápsulas y más allá de un bienestar extraordinario.
0: Bien, muchas gracias por venir hoy, por acompañarnos, por hablar un poquito de lo que ha sido este camino emprendedor y este recorrido, de los beneficios de los productos y sobre todo por dejarnos claro que se puede emprender en cosas nuevas, diferentes, que al final en el mercado puede ser muy competitivo, pero que se puede hacer. ¿Con qué mensaje te gustaría cerrar?
1: Con que cada uno de ustedes tiene la potencia de hacer cualquier cosa, que cada uno de ustedes puede hacerlo y que el cuerpo de ustedes pueda aguantar y que el bienestar es parte de su diario.
0: Cuidémonos. Qué importante es, ¿verdad? Uno cuidarse. Estos días también hablábamos de la importancia de hacer un alto, tomarse un respiro, de analizar bien qué estamos haciendo, por dónde vamos, pero también si nos podemos ayudar con productos de bienestar, también hay que empujar un poquito, ¿verdad? Y hay que valorarse muchísimo más. Estando bien usted física y mentalmente, puede hacer las cosas mucho mejor.
1: 100%.
0: Gracias, Vi. Y gracias a Marta, que está aquí atrás, que no quería salir hoy, pero bueno, siempre ha movido, ha estado todo este movimiento en la entrevista del día de hoy. Muchas gracias a ustedes también por acompañarnos, como todos los días, de lunes a viernes a las 8:00 a.m. Nos volvemos a encontrar mañana a la misma hora, aquí en nuestra casa, CRC 89.1 Radio. Que tenga un excelente día.
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0: Muy buenos días, queridas amigas, queridos amigos de nuestro programa Cuates Tiernos. Bueno, yo aquí echándolo de menos, como dicen, porque el lunes tenía un compromiso importante a esa hora, una visita a una instalación industrial de muy importante con una persona importante también de gobierno que convenía que supiera lo que se estaba haciendo ahí. Y pues me hicieron jugar un papel y era justamente a la hora del programa, no podía. Y los martes Iris tiene, digamos, tiene la cancha abierta para, digamos, cosas que a ella le interesan particularmente, y ella hace unos programas magníficos. Así que me he pasado 2 días sin estar con ustedes. Hoy tengo invitado a Rolito, pero no lo estoy viendo.
1: Aquí estoy, papá.
0: Ya estás. Ah, bueno, qué dicha. Ya me volvió el alma al cuerpo, porque me pone nerviosísimo cuando tengo invitado y no me aparece el invitado. Bueno, desde hace días que converso con Rolo sobre todo este menú de opiniones, criterios, ideas, temores, presagios y cosas que van desde lo catastrófico hasta lo más optimista en torno a la inteligencia artificial, que ya esa marea nos llevó. Ya no es cosa del futuro, ya está aquí, ¿verdad? Y está en el mundo y te está funcionando la inteligencia artificial en todo campo. Bueno, Rolo ha trabajado muchos años en este campo, no solo el de inteligencia artificial, sino todo lo que tiene que ver con el mundo de la computación, la cibernética y sacarle provecho a eso. Y entonces, conversando sobre el tema, Rolo tiene un punto de vista particular, me parece más rotundo, más categórico que otras cosas. Bueno, el tema ha tomado tanta importancia que hasta el Papa se metió ya en el tema y habló muy claramente en España sobre la urgente necesidad de regular. Pero bueno, Rolito, buenos días, un gusto tenerte y poder hablar de eso aquí, aprovechando la experiencia y los trabajos que has estado haciendo recientemente.
1: Hola, papá, buenos días. Buenos días a vos y buenos días a todos los y las cubaseños, cubaseñas que siempre siguen el programa. No me canso de decir lo bien que la paso aquí y lo en casa que me siento cuando me invitas. Sigo diciendo que pueda poner en agenda que nos pongamos de acuerdo para venir más seguido, porque siempre hay temas, ¿verdad? Siempre hay cosas que surgen y que es bueno compartirlas. Así que, de nada, aquí, encantadísimo. Efectivamente, papá, bueno, no sé si la gente sabe, pero yo me considero desde hace muchos años, desde joven, tecnólogo, he sido amante de la tecnología. Por supuesto, estudié ingeniería, las empresas o los emprendimientos y las cosas que he tenido hasta hace algunos años habían sido totalmente alrededor de la tecnología. Soy amante de la tecnología y así ha sido siempre. Gracias mucho a la influencia tuya de que desde chiquillos nos comprabas aparatillos y computadorcillas y cuando no existía nada, los Ataris y las Commodore, y nunca se me olvida todos los kits de electrónica, el montón de cosas que de chiquillo nos dabas y que tuviste chance de hacerlo. Y eso pues me convirtió en un tecnólogo. Después la vida me llevó a trabajarme yo a nivel interno.
0: Tienes una pantalla arriba, que estás mirando por arriba.
1: ¿Perdón?
0: ¿Tenés algo arriba que mirás, una pantalla o alguna cosa?
1: No, la ventana tan bonita con la vista que tengo al frente.
0: Ah, bueno, porque es que te estás viendo por arriba, no me estás mirando a mí.
1: Ah, ok, disculpa. Y es que además tengo el teléfono abajo, entonces me incomoda un poquito. Pero bueno, y estoy pensando, entonces cuando pienso, vuelco mis ojos para arriba. Pero bueno, entonces, en los últimos años, como ya muchos de los cubaseños conocen, pues mi vida le dediqué y le dedico mucho tiempo al tema de desarrollo personal, ¿verdad? De lo que yo llamo ahora desarrollo potencial humano, ¿verdad? Y cómo deberíamos enfocar mucho de nuestro tiempo en este planeta para conocernos, para realmente preguntarnos quiénes somos, quién soy yo, ¿verdad? Who am I? Y bueno, pues resulta que me di cuenta que con este tema del desarrollo tecnológico, que podemos hablar de AI, pero el AI lo que está haciendo es potenciando cosas, ¿verdad? No es solo el AI por AI, sino que lo que está generando en apoyo al desarrollo humano, al desarrollo tecnológico, el AI. Entonces, pues estoy encantadísimo de estar en un cruce de caminos entre mi amor por la tecnología, mi pasión por la tecnología y mi pasión por el desarrollo humano. Entonces, en ese punto medio es donde estoy teniendo conversaciones con empresas, con gente, ¿verdad? Con público en general, para que entendamos desde mi experiencia que la oportunidad que tiene el ser humano en este momento para desarrollarse más plenamente, gracias a que la tecnología, a través de la inteligencia artificial mayoritariamente, nos está quitando tareas repetitivas, nos puede quitar reporterías, cosas que hacemos en el trabajo diario, y poder potenciar a ese ser humano en lo que mejor sabe hacer, relacionarse, crear, liderar, transformar, y por ahí va mi perspectiva, papá, en cómo humanizar la experiencia de la nueva tecnología para que el ser humano se libere. De hecho, el otro día me lo dijo en una reunión con un cliente, me dijo, o sea, lo que ustedes están haciendo es liberando al ser humano. Y digo, bueno, exactamente eso, liberándolo de las cadenas tecnológicas que lo amarraban a un asiento y que no le permitían expresar su mayor potencial. Entonces, esa es la conversación que estamos trayendo y ese es el tema que me gustaría que abordáramos un poquito hoy. Por supuesto, podemos explicar un poco de qué está pasando y cómo y cuáles son los desarrollos que semana a semana pues se vienen dando a nivel de tecnología y por supuesto de potencial humano.
0: Bueno, Rolo, es, digamos, absolutamente evidente que el ser humano en términos promedio, hay porciones de la humanidad que sufren de privaciones muy grandes, de pobreza, etc. Pero en término medio, la humanidad ha alcanzado niveles de bienestar, de abundancia material, de confort. De gustos que jamás pudo haber soñado. Todavía hace pocos años no habría imaginado que tendríamos estas cosas. Sin embargo, pese a eso, y yo que soy, digamos, partidario de la idea de que pareciera que, salvo problemas como el cambio climático o algunos otros así que son amenazas graves, graves que podrían ponernos en aprietos muy delicados. Pues en general, el ser humano vive mucho mejor hoy día. De lo que puede disfrutar por la tecnología, el conocimiento, la ciencia, en todos los campos, en medicina, por la producción, en la economía, etcétera, es impresionante. Sin embargo, partiendo de aquellos días que recordás bien de las Atari y las Commodore, ¿no? Que después de eso dio pie a la primera. Yo el primer libro lo escribí con una de esas. Yo creo que fuera con la Commodore, me parece. El primer libro que yo escribí.
1: No creo que hayas usado la Commodore para escribir libro, no me parece.
0: Bueno,
1: No,
0: yo.
1: vos tenías una máquina de escribir digital, electrónica, que se llamaba una máquina de escribir electrónica, Y ahí, y ese sí me acuerdo que era con cartuchillos, y entonces escribías y aparecía un LCD en la pantallilla, lo que es el párrafo y el, perdón, la oración o la palabra, y pum, y le dabas, entonces iba pasando. Eso era, fue, ese fue el primer, hasta donde recuerdo, porque la Commodore no era muy amigable como procesador de texto. Era más como para jueguillos y
0: Bueno,
1: programación y cosas pequeñillas.
0: yo, digamos, recuerdo el primer libro que escribí fue en el año 87, por ahí.
1: Ah, sí, ¿no? La Commodore, nosotros esa fue, la Commodore es del 83, 84, por ahí.
0: Bueno,
1: Antes incluso.
0: lo cierto es que empezó a hablarse al poco tiempo de que iba a venir algo. Que era una red mundial, ¿va? Una red mundial que nos iba a conectar a todos, tal, y estábamos en los años previos al correo electrónico, que fue una innovación. Antes de eso, todo el mundo usaba fax. Cuando vino el correo electrónico, se acabaron los fax, se acabaron, ¿no? Ya eso, ya nadie usa fax, ¿no? Eso no existe, ¿no? Bueno,
1: No
0: entonces,
1: creas,
0: ¿ah?
1: no creas.
0: Bueno, yo tengo algo de no ver nadie en ninguna parte un fax.
1: Todavía hay empresas donde vos llamás y para enviar un fax dijiste cuatro y, o sea, y me ha tocado no muy hace, no, no hace mucho rato, pero sí, efectivamente está absolutamente obsoleto hace
0: Bueno,
1: mucho tiempo.
0: lo cierto es que en un abrir y cerrar de ojos, quedaron los teléfonos digitales, ¿va? Los primeros, ¿va? Que eran muy rudimentarios. Servían solo para llamar, solo para hacer llamadas telefónicas, los primeros que aparecieron. Yo recuerdo que tuve un Ericsson que ya no lo pude usar, era complicadísimo, no era muy amistoso, no era fácil ponerlo a ver el correo electrónico, por ejemplo, ¿no? Bueno, pero fue un abrir y cerrar de ojos que entraban con los teléfonos inteligentes y eso cambió la cultura. Y a mi juicio, pues, digamos, sin rechazar todas las cosas extraordinarias, buenas, positivas que esto ha tenido, también ha creado una dependencia, ¿no? Uno ve en reuniones de amigos que está la reunión en marcha, la conversación, de lo que sea, y están uno o dos en otra reunión con el teléfono contestando mensajes o cosas de esas. Lo veo con mis alumnos. Yo no reprimo, pero sí les llamo la atención de que constantemente veo a varios de mis alumnos estando yo dictando una clase y están ahí con sus iPads. Yo les llamo la con sus teléfonos
1: Inteligentes.
0: inteligentes, sí. Bueno, eso ha creado una dependencia, ¿no? Definitivamente. Yo no me imagino sin el teléfono, no sé qué me pasaría si me pierdo el teléfono, si no hay teléfono, ¿no? No, y no me explico cuándo nos movíamos. Yo recuerdo que yo me coordinaba con amigos y familiares en capitales europeas y oye, ¿cómo hacía uno eso sin un celular, ¿no? ¿Ah? Había que ir habían teléfonos públicos, las casetas de teléfonos públicos. Uno se metía ahí y hacía llamadas y era mucho más complicado, ¿no? Ahora no me veo. Yo, el día que se me olvida el teléfono, yo tengo que devolverme de donde, por donde vaya. No me ocurre con mucha frecuencia, pero me ocurre. Esa dependencia. Bueno, la inteligencia artificial advierte que todavía va a ser mucho mayor esa dependencia, con la excepción de que logremos combinar desarrollo humano con el uso de la tecnología más avanzada. Es de lo que estás hablando. Y yo pienso que una frase que usaste en un mensaje que mandaste un día después, que es poner la inteligencia artificial al servicio de lo que tenemos, o sea, que nos quite todas las tareas repetitivas de todas las cosas de conocimiento que ya está, que ya existe, nada más que no lo tenemos en el cerebro. ¿Por qué tenemos que tenerlo en el cerebro si hay cómo almacenarlo y tenerlo, digamos, con un uso más rápido, más veloz, más al instante que nuestro propio cerebro, ¿eh? Bueno,
1: Sí.
0: ahí está el reto, ¿eh?
1: Estoy de acuerdo, papá. Y de hecho, casualmente,
2: el otro día oyendo a Sadhguru. Sadhguru, y esto es algo que ya hemos hablado en algún momento y es parte de mi tesis. Si no levantamos la conciencia humana, o sea, si el ser humano no levanta su conciencia, su nivel de conciencia, la tecnología lo consume en lugar de consumir tecnología, especialmente con el empoderamiento que tiene la inteligencia artificial y lo que puede hacer hoy en día para apoyar la gestión del ser humano. Entonces, el trabajo sigue siendo el mismo, ¿verdad? El trabajo de cada uno de nosotros, o por lo menos desde mi experiencia, es cuestionarnos quiénes somos, quién soy yo de realmente, para empezar un trabajo de elevar la conciencia humana, que es algo que vos has venido hablando desde hace muchos años, ¿verdad? Que un estado de conciencia personal más alto afecta el inconsciente colectivo y eso va a provocar un estado de conciencia mejor, diferente en la humanidad. Entonces, Sadhguru dice que sin duda alguna, más hoy que nunca, y lo digo yo también, lo dicen muchos, para poder surfear la ola que se nos viene, ¿verdad? Y poder tomar las decisiones correctas y utilizar la tecnología como herramienta y no convertirnos en esclavos de la tecnología, que es lo que ha estado pasando en los últimos años, lo acabas de mencionar con los celulares, con todo. Una de las formas, o por lo menos la única forma que conocemos que eso pueda pasar es potenciando el desarrollo humano, ¿verdad? Potenciando el ser, potenciando a la persona desde diferentes áreas. La conciencia es una, por supuesto, pero hay que empoderar al ser humano para que sea líder, ¿verdad? Para que sea transformador, para que desarrolle todavía más su intuición, su creatividad, ¿verdad? Son cosas que todavía, y digo todavía, la inteligencia artificial está lejos de poder desarrollar. Entonces, ahí es donde debemos empezar a pensar, a hacer, pues no hacer planes, pero por lo menos a hablar del tema, ¿verdad? Hablar a dónde se cruzan los dos caminos, en qué punto logramos que el ser humano avance hacia su desarrollo de conciencia, avance hacia dar su mayor potencial para que nos apoyemos en la tecnología y poder liberarnos y brillar, porque al final de cuentas, me parece que estando en una oficina pegado a una computadora, resolviendo, haciendo reportes, contestando correos, haciendo un montón de cosas, análisis y cajas que son absolutamente manuales, lo que terminan es esclavizando a un ser humano que tiene un potencial de hacer muchas otras cosas y que en este momento, pues, estamos en el borde de poder, si se maneja adecuadamente, resolver esto de otra forma, ¿verdad? Y es dedicándole tiempo a esas habilidades que eventualmente el sistema encontrará la forma de retribuirlas. Por supuesto que ahora hay mucho miedo en que ahí se van a ir un montón de trabajos y eso no cabe duda. O sea, eso no podemos obviarlo, ¿verdad? Que van a haber algunas labores que se realizan hoy que pronto dejarán de existir y otras que en algunos años también dejarán de existir. Pero eso no significa que nos vayamos a quedar sin qué hacer, ¿verdad? Y ahí es donde el potenciar ese liderazgo de cada uno de nosotros, el potenciar la conciencia de cada uno, el descubrimiento, nos va a permitir ir creando creativa, porque va a la redundancia, creativamente otras fuentes de desarrollo humano, no necesariamente trabajos como los conocemos. Pero por ahora, mientras estemos en esta encrucijada, digamos, en este punto de inflexión, que yo creo que en la historia no ha habido, como lo que estamos viendo y lo que viene, sí debemos fortalecer, ¿verdad? Nuestra humanidad, ¿verdad? Nuestra
0: Bueno,
2: conciencia.
0: se me viene a la memoria algo que me impactó enormemente. Yo había leído o escuchado que las obras de Homero, que son consideradas poemas, ¿no? Consideradas como poesía, ¿no? Que fueron concebidas en el siglo VIII antes de Cristo, digamos, que eran, que pasaron de una generación a otra por varios siglos, repetidas verbalmente por gente que se las sabía de memoria. Entonces, en aquella entonces no había libros, y entonces hay que aprender las obras de memoria, los propios evangelios fueron dichos verbalmente. Ni Juan, ni Marcos, ni Mateo, ni ¿cuál es el otro? Caramba, bueno, ya me acordaré. Ninguno de ellos escribió nada. Bueno, tal vez Juan en el Apocalipsis, tal vez puede ser que salió de su propia construcción. Fueron, lo que apareció como evangelios fueron cosas que alguien puso por escrito 100 años después, digamos, de que...
2: ¿O más? ¿O más de 100 años?
0: Bueno, hay algunos que fueron menos. El primero, el de Marcos, creo que fue el primero. Seguro menos del siglo, ¿no? Lucas es el otro, Lucas. Uh-huh. Sí, bueno. Entonces hay un diálogo de Platón con Sócrates, en donde Sócrates le dice a Platón que a él le parece inconveniente, que va a traer inconveniencias esta práctica de poner por escrito en libros esas cosas que se emitían. De hecho, Platón nunca escribió, Sócrates nunca escribió absolutamente nada. Está registrado lo que se sabe de él por lo que escribió Platón. Y entonces decía que eso iba a limitar la mente humana. Hoy día no hay quien pueda repetir de memoria un libro como la Biblia o eso no existe, ¿no? Pero el ser humano no lo necesita. Está en un libro y ahora va a estar en inteligencia artificial. Yo tengo que hacer una confesión. Aquí nuestros queridos oyentes me han oído hasta la saciedad de las veces que he fracasado con un curso de milagros. Que empiezo el libro y no llego ni a la página 100 y no, ahí lo dejo porque o no entiendo o no calza con el mundo que yo veo o el mundo que yo creo que es así, ¿verdad?
2: Por la construcción de mundo que vos tenés, efectivamente. Pero de hecho el curso de milagros dice claramente, y lo dicen también varios caminantes o acompañantes del curso de milagros, que vos no tenés que creer lo que el curso dice que es, ¿verdad?
0: Pero, o sea, todo eso me lo he tragado. Bueno, pues sigue acosándome la idea y me sale por aquí, me sale por allá de gente que yo respeto muchísimo intelectualmente, en sabiduría, que citan el curso de milagros como lo máximo, como la autoridad máxima en todo este mundo del desarrollo humano, digámoslo así, ¿no? Bueno, el asunto es que ahora lo me hice de un amigazo que voy leyendo el curso de milagros y entonces consulto. Entonces ya ahora tengo un diálogo, ya se hizo amigazo mío. Que es ChatGPT, ¿no? Bueno, okay. Las explicaciones que ChatGPT me da sobre qué quiere decir esto y qué quiere decir lo otro, me está ayudando enormemente a comprender bien de qué es lo que tengo en mis manos, qué es lo que estoy leyendo. ¿Ah? Muy, muy bien, y estoy feliz. Ahí voy. Me olvidé de la lectura veloz. Usted me oyó muchos años, me vio haciendo las prácticas. Usted de niño, de adolescente, me había visto con aquellas regletas que yo tenía que pasaba por palabras para aprender a captar las palabras muy rápidamente. Bueno, digo, nada. Me olvido de lectura veloz. Lo voy a leer despacito. Y si tengo que repetir verbalmente o mentalmente lo que estoy leyendo, que me olvido de las normas de lectura veloz y me está yendo muchísimo mejor. Bueno, y entonces ya eso lo hago con todo. O sea, recuerdo un libro que yo leí que hablaba de un tema tal y cual, y entonces, de mientras yo busco cuál era el libro, cuál era el autor, le pongo tres o cuatro cosas a la inteligencia artificial, y en segundos me tienen no solo lo que yo ando buscando, sino sus comentarios en torno al tema. O sea, me está resultando muy amistoso lo que yo consideraba que era, digamos, algo impenetrable, ¿no? Y entonces yo pienso que eso que decís vos, de poner la inteligencia artificial sabiamente al servicio del ser humano, bien podría marcar, con todos los empleos que van a perderse, con toda la robotización y una cantidad de cosas, pues vamos a pasar a una nueva etapa de la historia. Lo decía Jeremy Rifkin en un libro que escribió en los 90, hace 30 años, que se llama The End of Work, el fin del trabajo. O sea, que va a llegar un mundo en que está tan desarrollado que la gente no va a necesitar trabajar como trabaja ahora. Entonces decía que había que reducir la jornada laboral para que todo el mundo tuviera empleo. Bueno, ya estamos en las puertas de algo evidente, ¿verdad? Uh-huh. Que va a multiplicar. Ojalá no se pierda el norte de que proceso económico con tecnología, más o menos tecnología, tenga como finalidad la felicidad humana. Combatir el sufrimiento, que pese a todo este avance tecnológico, la humanidad como tal no lo ha logrado. El ser humano vive sufriendo por sus preocupaciones, el estrés.
2: Eso tiene más que ver con la sensación de desconexión que hay con Dios, con el universo, o sea, la separación que se habla desde siempre en todas las religiones orientales, y tiene que ver más con eso que con la tecnología. Al final, la tecnología y lo que está pasando es un resultado de esa desconexión. Digamos, si lo vemos desde el punto de vista más esotérico, digamos. Pero al final, lo que es adentro es afuera. Entonces, lo que estamos viendo es un resultado de la conciencia colectiva del ser humano y cómo nos hemos ido alejando de la conciencia y cómo el ego ha tomado un papel que no le correspondía, digamos, como chofer de la máquina cuando el chofer está detrás del ego, ¿verdad? Y todo esto que estamos hablando es conciencia, y esto, eso es así. Entonces, entre más cerca, entre menos alejados nos sintamos de nosotros mismos, entre menos alejados nos sintamos de Dios o del universo, como quieran verlo, digamos, de uno mismo y de nuestro verdadero ser, las cosas van fluyendo más fácil, o van fluyendo, no voy a decir más fácilmente, las cosas van fluyendo y nos permite observar lo que pasa desde otro lugar, ¿verdad? Entonces, para mí eso es una fórmula muy sencilla. Si yo logro empezar a observar las cosas desde otro lugar, para poder hacerlo, normalmente creemos necesitar más tiempo, aunque también eso está por conversarse, pero digamos que más tiempo para mí, ¿verdad? Y resulta que todo esto que viene en camino, y lo que no, que viene en camino, no, lo que ya está pasando, eventualmente nos va a permitir tener más tiempo para nosotros mismos. Entonces, efectivamente, si lo vemos desde ese lado, el ser humano va a tener más tiempo para dedicarse a sí mismo y, por ende, mejorar su estado de conciencia, y eso, pues, al observar todo desde ese otro espacio, pues los resultados que se proyectan afuera deberían ser diferentes a los que están proyectándose hoy. Entonces, va muy de la mano con teorías ancestrales, ¿verdad? Y con conocimiento ancestral de muchas culturas que han hablado de esto toda la vida y que simplemente, pues, aquí vamos ciegos, hemos venido ciegos detrás de la tecnología, manejados por un ego que no está diseñado para ser el chofer del carro, y la humanidad se ha ido separando, ¿verdad? Y por eso es que la dualidad, por eso es que los encontronazos, por eso es que el blanco y el negro, por eso es que la gente, hemos caído en la no aceptación de la propuesta del otro, aunque no esté de acuerdo. Todo eso es... Son señales claras, ya termino, papá, de la desconexión que tenemos con nosotros mismos.
0: Muy bien. Bueno, ¿qué se me ocurren cosas, Rolo? De ahora todos sufrimos las presas de tránsito. Y entonces, Decía, hay demasiados carros y muy poca área de tránsito, ¿va? O sea, no caben los carros. Entonces me pongo a pensar ahora, ¿cómo sería si no hubieran carros y nos estuviéramos moviendo en coches jalados por caballos? ¿Cómo sería esto, no? Que, o sea, sencillamente no cabría en el planeta el tema. Bueno, pues tenemos que ir a un corte y regresamos en un minuto.
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0: conversaciones personales, que es casi como hablar en voz alta, o, perdón, pensar en voz alta. Y estábamos viendo de que sobre las teorías que hay en torno a la evolución del pensamiento humano y las leyes que se han instalado y se han instaurado en muchos países del mundo y de cómo se ha ido moldeando las sociedades humanas hasta el día de hoy. Y yo veo un peso muy fuerte en los análisis de la política y de los planteamientos que han hecho figuras que han ocupado posiciones de poder. Y cada vez me convenzo más y ahora estamos en la antesala de algo de lo más espectacular que puede ocurrir. Y es que para mí han sido los cambios tecnológicos. Yo he analizado la historia desde antes del fuego. O sea que ni siquiera podría llamarse historia eso, no había nada escrito. Y ha sido los grandes saltos tecnológicos los que han producido los cambios en todos los terrenos, incluso los cambios políticos. Y aquí estamos al frente de algo que posiblemente nos cambie la vida más que nada, esto que estamos viviendo ahora. Bueno, ¿cómo hacerlo positivamente? ¿Cómo hay que prepararse? ¿Cómo hacer que el ser humano ascienda en su nivel de conciencia? Que aprenda que con cosas muy elementales puede ponerse en niveles de pensamiento, niveles mentales muy superiores, que son capaces de compatibilizar con la inteligencia artificial, de que han sido esos niveles mentales los que han producido las genialidades de la historia en el arte, la música, la ciencia, las genialidades son estar en la con lo que el curso de milagros llama la mente correcta, ¿no? Que es el estado alfa, el nivel de vibración que permite que el ser humano desarrolle facultades tan potentes que son capaces no solo de transformar su vida, su cuerpo, su salud, sino también el entorno que lo rodea, hacer que ocurran cosas. Bueno, ese ser humano será un ser humano libre que navegue en esta tecnología. El ser humano que no se prepare de esta manera, aquí lanzo una hipótesis, es más probable que tienda a ser esclavo de toda esta cosa. Bueno, igual me podría decir alguien, ¿acaso no somos esclavos de la televisión? Y yo no necesito saber cómo está cableado esa televisión, ese aparato, cómo está construido ese aparato ahora con tarjetas, circuitos avanzadísimos. Pero yo simplemente sé cómo aprender, cómo apagarlo y cómo usarlo. Bueno, podría ser que la inteligencia artificial acomode una nueva economía y una nueva sociedad que permita hacer uso de estas enormes ventajas sin que esto nos aliene, sin que nos enajene, sin que nos esclavice, como usaste, el término que usaste, ¿no? Hola, Rolo, ¿estás ahí?
1: Sí, ya estaba en mute. No, que te decía que si alguien sabe cómo, que nos diga. Porque todos estamos caminando este camino desde el aprendizaje y viendo y aprendiendo todos los días cómo se come eso, cómo se come, ¿verdad? La conciencia y cómo, pues es muy fácil decirlo, ¿verdad? Y cómo nos conectamos con nosotros mismos y pues es parte de la búsqueda y es una búsqueda permanente que, por lo menos en la que algunos estamos. Pero es eso, es una búsqueda, ¿verdad? Y la vida nos responde muchas veces con regalos y retos, cada vez, a veces hasta más fuertes que los demás para recordarnos cosas. Eso es por lo menos de lo poquito que he aprendido y de lo mucho que he tratado de olvidar, porque esto se trata más de desaprender que de aprender, papá, por lo menos desde mi experiencia, ¿verdad? Entre más sabemos, más nos alejamos de nuestro verdadero ser y el trabajo, de nuevo, desde mi

0: experiencia y lo que para mí ha funcionado algunas veces es la simpleza y es ¿verdad? El fluir e ir aprendiendo todos los días y con cada evento, con cada tropezón, con cada levantada, ver qué hay ahí y esos son al final pequeños mensajes, o por lo menos así me gusta verlo a mí, del universo como para decir, fíjate, observa esto, observa esto. Entonces, para mí el desarrollo de la conciencia no debería depender de la tecnología, te lo digo honestamente, o sea, no, más bien la tecnología está ahí para enseñarnos algo, sin embargo, lo cierto es que si no tenemos un nivel de conciencia un poquito desarrollado, y es lo que está pasando, a todos nos pasa. No, siquiera estoy cerca de decir que no me pasa a mí, estoy muy lejos de eso, pero por lo menos me observo, es cómo nos consume la tecnología, y eso es lo que hablaste temprano, todo el mundo pegado al teléfono, los chiquitos tremendamente pegados a los aparatos y en general a las cosas del mundo. Y bueno, pues yo estoy en ese trabajo, o sea, yo voy aquí caminando, embarrándome los pies y las manos todos los días. ¿Verdad? Llevándome, chocando contra paredes, cayéndome, levantándome, pero siempre con la consigna de dar lo mejor que puedo dar y de explorar todas las bendiciones que este mundo nos tiene y listo. Entonces, para allá vamos. Que efectivamente estemos produciendo en este momento otro cambio radical tecnológico como nunca ha visto el ser humano en la historia, ¿verdad? A través de esto que se llama inteligencia artificial, pues es una realidad y hay que surfearlo adecuadamente, de nuevo, potenciando la humanidad, potenciando los valores humanos, potenciando las habilidades humanas que digo todavía no puede hacer el AI, no sabemos qué va a pasar en 50 años, ¿verdad? Pero por ahora está limitado a hacer cosas mecánicas, cosas, ¿verdad? Repetitivas, poca creatividad, aunque ya cuando empezás a trabajar con inteligencias artificiales, porque no es una, te empezás a sorprender de que tiene algún poder deductivo o intuitivo, casi que es absurdo, pero ahí está. Esa es una. Otra cosa que quería decirte es que el pensar que usar inteligencia artificial es chatear con un bot, chatear con un LLM, con un ChatGPT, con un Claude, con un Gemini, y estás aprovechando la inteligencia artificial, ya nos quedamos atrás, ¿verdad? O sea, hoy por hoy, y esto lo leí y lo comparto con un socio de negocio y amigo, Joe Phillips, que desarrollador y tiene una empresa, varias empresas de esta giro de negocio. Donde tenemos que ver ya hoy es, sea la herramienta que sea, un aliado, o sea, es un compañero de trabajo, ¿verdad? No es alguien a quien le preguntamos cosas, no, es alguien que podemos, es algo que podemos utilizar ya, que ya se está usando en desarrollo de soluciones para mejorar mejorar las empresas, mejorar nuestra calidad de vida, mejorar la salud. Pero el simple hecho de quedarnos en que chateando con una inteligencia artificial vamos a mejorar el planeta, no, porque estamos igual siendo víctimas, ¿verdad? Esclavizándonos hacia el uso de una herramienta con la cual efectivamente responde un montón de preguntas y yo la uso para mil cosas, las uso porque yo trabajo con tres o cuatro diferentes, pero tenemos que cambiarlo hacia, lo voy a poner aquí a la par mía para que empecemos a desarrollar soluciones y eso es posible y soluciones de cualquier tipo. Entonces, repito, estamos en una etapa, en una época de transición absoluta, todas las semanas pasa algo nuevo, todas las semanas se puede hacer algo nuevo. En la empresa estamos desarrollando, optimizando y renovando sitios web, papá, en minutos, o sea, en minutos, o sea, minutos con dos prompts y un ingeniero de sistemas, logramos hacer una página web de una empresa completa en cuestión de minutos. Antes se duraban días, ¿verdad? Entonces, todo este tipo de cosas van a seguir revolucionando. Eso es un caso muy sencillo, muy simple, ¿verdad? Un montón de cosas que se pueden hacer. Pero para traer la conversación de vuelta al centro, que es lo que veníamos conversando, es usar la tecnología para liberar al ser humano. ¿Cómo podemos potenciar al ser humano para que la tecnología no se apodere de él y más bien pueda brillar? ¿Cómo? Y estas preguntas todavía no tenemos la respuesta. O sea, simplemente a mí me gusta, o por lo menos no tenemos la respuesta absoluta, me gusta tirarlas para que nos empecemos a cuestionar, ok, efectivamente con esto puedo liberar más tiempo, le puedo dedicar más tiempo a mi familia, le puedo dedicar más tiempo a mi salud, le puedo dedicar más tiempo a mi conciencia, ¿verdad? Y empoderarnos de nuevo para que seamos consumidores de tecnología y no que la tecnología nos consuma a nosotros. Y eso es parte, de nuevo, de la conversación que estoy impulsando en mis redes, impulsando con la gente cuando hablo. Vamos a ver si vamos a más programas y más cosas para poder hablar de ese tema, porque hay que empezar a hacerse las preguntas correctas, ¿verdad? Ya como
1: Bueno,
0: sociedad.
1: tenemos siempre visiones apocalípticas sobre los cambios. Recuerdo, he visto en cine los choques de masas de trabajadores con manifestaciones violentas en contra de la maquinización, ¿no? Y porque que iban a perder desde el empleo, que no iba a haber trabajo. Fue de las primeras veces cuando, se puede imaginar cuando empezaron a aparecer máquinas que podían cosechar, máquinas en agricultura, ¿no? Bueno, eso produjo choques violentísimos, violentísimos, ¿no? Bueno, yo recuerdo, no sé si fue a Toffler o a quién, de los que yo leía en el siglo pasado, decir, bueno, es que va a llegar un momento en que si usa la electrónica moderna, pues entonces ya no se va a necesitar que alguien te haga un boleto de avión. Antes, cuando usted preparaba un viaje, y, digamos, a Europa, decía, bueno, voy a Madrid y después a París y después a Roma y después a tal lugar, a tal otro. Y entonces, en cada uno de ellos había un vuelo y entonces te hacían todo el programa, todo el vuelo, incluso hasta el regreso. En unas hojas, ¿no? Que eran se iban como por carbón, ¿no? Se iban quedando escritas en las que estaban abajo. Entonces, la primera hoja era la primera etapa del vuelo, la segunda el segundo vuelo y así sucesivamente. Pero llevaba un gran rato, o sea, un operador turístico duraba, ¿sí? No sé, un gran rato haciéndole a uno eso. Desde llegar al día que eso lo van a hacer, lo hace una máquina y solo tiene uno. Hoy día, yo cojo el teléfono cuando tengo un viaje, bueno, hace días no lo hago, pero. Y llamo a un amigo que tiene una agencia y le digo, mira, voy para tal parte, tal día, tal día, tal día, tal día. Y en cuestión de minutos tengo todo en mi celular y no existe papel de nada. Y ya la línea aérea con los asientos reservados, todo, todo, absolutamente. Y yo no he visto ninguna catástrofe en el campo del empleo. Sigo, voy a los aeropuertos y lo que veo más lleno los aeropuertos, o sea, más gente, mucha más gente está viajando. Bueno, posiblemente inteligencia artificial vaya a permitir que mucha más gente tenga acceso a cosas a las que hoy no tiene acceso y que posiblemente aparezcan nuevos empleos, nuevos trabajos, que sustituyan lo que va a eliminar o lo que va a digamos a dejar como obsoleta la inteligencia artificial, ¿no?
0: Ahora me acabo de un segundo. Segundo, algo que se me quedó en el tintero, ahora que hablaste de la comodidad en la que vive este mundo, independientemente de que efectivamente hay mucha gente que no la está pasando como debería, ¿verdad? O que le está pasando como le están pasando. Pero en general, estamos viviendo en una época histórica donde donde el ser humano está viviendo más cómodo. Digamos, usemos la palabra comodidad.
1: Fue lo que yo dije al principio, más
0: Sí,
1: confort.
0: correcto. ¿Verdad? Los niveles de confort o de comodidad son, incluso en los estratos que viven más incómodamente, digamos, la gente más pobre, con menos recursos, es por mucho, en promedio, la época donde más comodidad, más acceso ha tenido el ser humano. Y es por mucho la generación más infeliz.
1: La más infeliz.
0: Sí. Correcto,
1: Sí,
0: ¿verdad? La
1: yo
0: gente
1: veo que es
0: duerme,
1: zona
0: la
1: urbana.
0: gente pasa
1: No
0: con
1: viví tan
0: desórdenes.
1: feliz como los agricultores que de
0: Correcto,
1: mi infancia. Aquella
0: total.
1: gente que ya terminaba el trabajo al mediodía, a las 2 de la tarde, se iban, comían.
0: Papá, es la más
1: Disfrutar de su
0: enferma,
1: familia.
0: es la más enferma, es la más infeliz. Si lo vemos en los indicadores, y esto no lo digo yo, esto. Lo dicen los expertos, lo dice Sadhguru, que lo menciono mucho, pero, ¿verdad? ¿Y por qué es que somos tan infelices? Por la misma razón que hemos venido hablando todo el programa, porque nos absorbió la tecnología, nos absorbió el mundo, el ego tomó el control, y no significa que sea malo, esto no es malo ni bueno, es simplemente que nos olvidamos de nosotros mismos. Nos olvidamos de quiénes somos, nos olvidamos ni siquiera voy a hacer de la razón de existir, porque la única razón de existir para mí es existir, es darnos cuenta quiénes somos. Y en eso estoy, y en eso estamos, ¿verdad? En eso, por lo menos, pretendo ir caminando por ese camino, a pesar de los huevazos y los aprendizajes de la vida, pero sé que por ahí hay algo, por lo menos eso es lo que yo creo, y es.
1: No, no, me parece una cosa extraordinaria. Poder aprender, los que no somos expertos en esto, cómo llevar nuestra vida y nuestra actividad económica de manera mejor haciendo uso de estas ventajas, ¿no?
0: Es que, papá, entre más experto, entre comillas, entre más experto te volvés en el área de conciencia, más ignorante te volvés, o esa es la aspiración.
1: Bueno, eso decía Sócrates, solo sé que no sé nada.
0: Bueno, yo creo que la ignorancia es la maestra de la conciencia. O sea, el aceptar que no sabemos nada y que más bien debemos desaprender todos los días lo que creemos saber, ¿verdad? Incluso hasta lo que creemos saber de esta versión del mundo que tenemos al frente y tratar de ver lo que hay detrás, es algo de lo que yo he concientizado y que trabajo todos los días para ver cómo se come, pero lo cierto es que entre más le metamos razón o lógica a las cosas, menos fácil es. Reconectarnos y recordar quiénes somos. Y al final de cuentas, lo ha dicho Marieta aquí mil veces y lo hemos dicho un montón de veces, la única misión del ser humano en la Tierra es recordar quién es, recordar quiénes somos y de dónde venimos. Y después lo demás vendrá por añadidura, ¿verdad? Entonces, pues sí, la tecnología está aquí, el AI está aquí, sea por la razón que fuere. Pero lo cierto es que si visualizamos catástrofe, vamos a producir catástrofe. Y yo prefiero pararme del lado de la oportunidad y visualizar las oportunidades que todos estos cambios nos pueden traer para poder potenciarnos como seres humanos y no como robots que estaban detrás de una computadora haciendo tareas mecánicas.
1: Bueno, Rolito, ya se nos fue el tiempo, se nos acabó, ya tenemos que clausurar. Y
0: Puño.
1: ese tema da para mucho y he visto cómo en pocas semanas has ido madurando más claramente estas ideas. Así que un día de estos te llamo para que volvamos a tener otro programa sobre las actualizaciones que hay que dar en esto. Yo mismo puedo aportar porque estoy viviendo la experiencia, no en pleno, pero por lo menos para lo que yo hago. De preparar conferencias, de preparar mis clases, de preparar mis programas, de preparar. Son segundos y tengo material como un año, ¿eh? de cosas. Pero bueno, tenemos que terminar. Ya se nos fue el término. Así que, Lolito, un abrazo. Muchas gracias. Muchas gracias. Ojalá podamos vernos pronto aquí de nuevo en Cubas Externos. Muchas gracias a quienes nos han acompañado. A todos les deseamos que estén mejor cada día.
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2: Muy buenos días tengan todos ustedes, bienvenidos una vez más a su programa Red Democrática edición Voces del Mundo, donde junto con Jorge Padilla hacemos un repaso por el vecindario latinoamericano, cómo está funcionando cada país, la institucionalidad, el concepto de derechos humanos y la aplicación del bienestar general de la población, con la voz experta, especializada y muy dedicada de cada uno de nuestros invitados. Ya hemos tenido invitados en México, en Guatemala, en Honduras, en Nicaragua, en Cuba, en Perú, Bolivia, en Argentina, Chile. Creo que por ahí hemos andado, mi querido amigo don Jorge Padilla, bienvenido.
3: Y hasta más allá. ¿Cómo estás, mi querido John? Un gran gusto de saludarte. También saludar a mi querida Lara Chiavarini, que nos acompaña el día de hoy, ya la presentarás. Y sí, hemos andado por el vecindario y la verdad es que han sido recorridos bien interesantes. Hace un par de programas decíamos ya viene junio, y bueno, ya estamos en junio. Y estamos además en una semana muy interesante porque está a punto de iniciar uno de los eventos que concentra el mayor foco de atención y que también en otros tiempos no se hablaban de los temas asociados a cómo se organiza un mundial de fútbol, de las dimensiones, cómo se avecina y por los presupuestos que tiene, ¿no? Más de 20 mil millones de dólares si tomamos en cuenta toda la infraestructura de los países, qué sé yo. Pero es una semana también para hablar en torno a lo que se deja de hablar en tiempos de mundial, que por lo general en nuestros países siempre es muy bien aprovechado para hacer cositas, tomar decisiones que no son pequeñitas ni son chiquitas, pero que permite muy bien el tiempo de distracción para llevarlas a cabo o para consolidarlas, ¿no? Ya lo decías, el vecindario... siempre lo digo, está que arde. Perú sigue sin declaratoria de presidencia. Menos de 20 mil votos es lo que separa a los dos candidatos, tanto el de izquierda como el de derecha. En fin, o sea, tenemos un menú siempre muy, desafortunadamente, muy abierto para analizar, tener en cuenta qué tanto de todo ello nos afecta o qué tanto de todo ello tiene que ver. Y en esta semana de fútbol, pues efectivamente, pues siempre hay muchos temas de los cuales derivados durante el mes podríamos ir hablando. Empezando porque es el mundial más caro de la historia, en una de las regiones más inestables del mundo y donde efectivamente se muestra cómo el fútbol también se va transformando en ese desafortunado movimiento elitista de que cada vez es más reducido los que pueden disfrutar de estos espectáculos de manera directa que antes. Jorge Valdano escribía hoy una columna en el País de España, el gran campeón de la Argentina del 86, y decía precisamente, hay una disyuntiva sobre los dueños de los palcos en el Estadio Azteca, que entró en pugna con la FIFA de si se podían vender o no vender en tiempo de mundial, ¿no? Ese mítico estadio que verá por tres veces la inauguración de un mundial de fútbol único en el mundo, además. Así que bueno, ese es el mundo y un saludo muy especial, si me lo permitís, John, a quienes nos escuchan siempre y a los amantes del fútbol por allá en las repúblicas independientes de Tres Ríos. Siempre nos escucha gente asociada al análisis y que siempre está dispuesta a conversar sobre estos temas. Así que un gran abrazo allá a los hermanos Cordero que siempre están atentos a este programa, querido John.
2: Así es, mi buen amigo Jorge Padilla, como bien lo estás diciendo, muy particularmente interesante para todos los que están en posición de poder estas fechas, porque que hagan cositas es quedarse corto, son demasiado creativos y después pasa factura y uno dice, pero ¿dónde salió esto que no sabía que estaba? Pero es parte del juego y es con lo que hay que aprender a jugar. Tal vez poner un ojo en la tele y otro ojo en la calle, que es donde nos pasan muchas veces la factura. Y como bien lo dices y ya saludaste, dale la bienvenida muy cordial y fraternal a nuestra invitada, Lara Chiavarini, que hoy nos acompaña desde Argentina. Ni le voy a preguntar con quién va. No le voy a preguntar con quién va porque yo creo que está de más. Yo creo que el campeonato mundial para los argentinos es de puro trámite porque ya saben quién va a ganar. Así que a Lara, internacionalista y experta en derechos humanos, democracia y profesora universitaria, vamos a hablar con ella de un tema muy importante que no deja de ser realidad en toda América Latina en estos momentos y en gran parte del planeta, que es el impacto de las tensiones políticas, en este caso Argentina, sobre la educación superior, protestas estudiantiles y deterioro institucional. ¿Qué pasa cuando se deja de apoyar financieramente desde el gobierno la educación superior? ¿Qué pasa? ¿Cómo nos seguimos reinventando? Unos dicen que hay que pensar fuera de la caja de herramientas, otros dicen, ok, pero no me quite el financiamiento de pronto, trabajemos en un proceso, y otros dicen, no, dejen todo como está. Yo creo que son tres parámetros importantes que siempre hay sobre esto, pero para conocer qué está pasando en Argentina, Lara, ¿quién mejor? Bienvenida, Lara.
4: Hola Jonathan, buen día, muchas gracias. Hola Jorge, un gusto en saludarlos, muchísimas gracias por la invitación. Así que bueno, creo que este tema nos compete tanto a Argentina como a Costa Rica y el resto de la región, sobre todo con los cambios políticos que estamos viendo en toda América Latina, los gobiernos que se están sucediendo, o sea, el gobierno de Javier Milei no es una excepción. Vemos lo que fueron las elecciones en Chile con Kast. Estamos siguiendo muy de cerca lo que son las elecciones en Perú, hay que ver qué pasa con las elecciones en Colombia, o sea, realmente la región está enfrentando un panorama que es complejo y que a nosotros como internacionalistas, lógicamente, nos interesa analizar y no quedarnos solamente en la superficialidad. Entonces, bueno, un poco ver qué pasa y qué medidas toman estos gobiernos en concreto, en lo que compete a la educación superior, a la educación en general y a la educación superior.
2: Hay un detalle, Lara, y antes de darle el pase a Jorge, que haga el contexto apropiado que él siempre hace al inicio. Primero, el de Perú, me parece impresionante que aunque esté tan cerrado, digan que hasta mediados de julio dicen quién ganó. Yo creo que eso ya es otro nivel de suspenso que pueden poner en Perú, que de por sí hay que ver cuánto dura el presidente que vaya a ser electo. Número uno. Y número dos, el tema de la educación es todo una encrucijada, porque hay que ver cómo se está invirtiendo la plata, no solo en función de aprovecharla bien, sino en función de ponerla en perspectiva de lo que viene a futuro a nivel laboral con inteligencia artificial. Y es parte de lo que muchos gobiernos están diciendo, de que no se está formando gente con habilidades blandas y habilidades directas en función de los nuevos mercados laborales. Parte de la discusión que estoy seguro vamos a abordar con vos en este programa, Jorge.
3: Sí, y bueno, acordate que Juan Jiménez en el segundo programa nos dijo que él venía del futuro cuando hablaba de Perú, ¿no? Entonces, sí, es ciertamente hay que ponerle muchísima atención a esas dinámicas. Y esas son las dinámicas en las que estábamos precisamente en el analizar. No, yo siempre lo digo acá, no es un tema aislado cuando tratamos de algo que está estallando en otros países de América Latina, ¿no? La discusión sobre el Fondo de Educación Superior en Costa Rica es por hoy una de las grandes discusiones. Tal vez Lara no lo lleva al pulso, pero aquí tuvimos la toma de la rectoría de la principal universidad estatal durante semanas enteras de grupos que demandaban precisamente, bueno, tenían más de 100 demandas, ¿no? Hasta que se fuera el rector, qué sé yo, pero tenía una serie de digamos, una base dura de la discusión acerca del financiamiento de la educación superior, de cómo el gobierno actual está encarando esta situación, si renovaba un aumento o si mantenía el mismo presupuesto. Pero es todo el impacto de las tensiones políticas que se están dando en la educación superior, en concreto en Argentina. Pues, a ver, yo creo que está, me corregirás, pero está viviendo uno de los periodos de mayor conflictividad en los últimos años, ¿no? Estamos viendo cómo hay un, creo que incluso podría decir del retorno a la democracia. Te pido que me corrijas, ¿no? En su momento. Las tensiones entre el gobierno, las universidades públicas, los sindicatos docentes, paréntesis, que hoy ya empezaron las protestas frente al Estadio Azteca en México, precisamente por el tema del Mundial, ya como todo se va relacionando, y los movimientos estudiantiles se han convertido a las universidades en un escenario central de disputa política, ¿no? Yo creo que para comprender un poco este fenómeno es necesario distinguir entre las causas estructurales que siempre han implicado un deterioro y las consecuencias derivadas de lo que ellos se reivindican, ¿no? Una educación superior como prácticamente un campo de batalla, ¿no? Yo creo que desde el 2024 podríamos hablar de que el conflicto ha venido escalando, ¿no? Y es precisamente por los ajustes presupuestarios que han sido impulsados por el gobierno nacional. Súmele altos niveles de inflación, que realmente yo que voy regularmente a la Argentina he notado diametralmente los cambios abruptos en poquísimo tiempo. De un asado tremendamente barato a un asado tremendamente inaccesible, o una media luna en la mañana, tremendamente cara para el desayuno. Pero también eso implica la pérdida del poder adquisitivo de las y los docentes y de los trabajadores universitarios. Hay, por supuesto, debates ideológicos sobre el papel de la universidad pública en un país, ¿no? Y por supuesto que ello abre otros debates, ¿no? ¿Qué pasa con las auditorías, el financiamiento, la autonomía universitaria, ¿no? Creo que como profesor universitario, donde comparto cátedra con Lara en la Universidad Nacional del Rosario, las universidades dejaron de ser únicamente espacios académicos y se han ido convirtiendo precisamente en un actor político tremendamente relevante, ¿no? ¿Qué pasa cuando hay impacto en recortes presupuestarios? Bueno, pues lo usual. La inflación erosiona significativamente los presupuestos, ¿no? Entonces ya hay un deterioro acelerado de los edificios, los laboratorios, el equipamiento, se prioriza el tipo de educación, si es más orientada a la investigación, al desarrollo, o más bien otro tipo de, de educación. Pero ¿qué pasa con las becas estudiantiles, ¿no? Mucho de la discusión es la gente que verdaderamente necesita un apoyo para poder salir adelante, porque eso está concatenado con no solo un proyecto de vida digna, sino una estructura país desarrollada, ¿no? Y eso impacta absolutamente. Pero también la crisis docente y la pérdida del capital humano. A ver, esto implica renuncias, migración a universidades privadas, donde aquí en Costa Rica se está dando toda la discusión respecto a la colegiatura en el ámbito del derecho, ¿no? Entonces, ¿cómo está la calidad de la educación superior para formar a las y los futuros abogados? Los docentes ya buscan otro tipo de empleos alternativos o se van a trabajar a las empresas, ya abandonan la práctica docente. Y eso creo que a nadie nos lo cuentan, lo vivimos. Yo puedo decirle, compartí un dato que en estos días, creo que también con Lara lo compartí, que coordinando un diplomado sobre libertad de expresión en la Universidad de Buenos Aires, la UBA, renombradísima universidad en Argentina, pues durante 4 meses el cheque que me llegó fue de $15, ¿verdad? O sea, a ese nivel de precariedad estamos llegando, ¿verdad? Y eso también es un síntoma de quienes creen que la educación tiene que ser o un espacio donde no se reconozca el esfuerzo docente. Por supuesto que han habido abusos, por supuesto que han habido enormes cantidades de derroteros y de derroches de dinero, que es absolutamente inaceptable. Pero al final, Lara, creo que incluso hasta terminamos dando clase en un patio, porque por ahí cortan la luz, por ahí ya la infraestructura no está adecuada, y por ahí evidentemente empezamos a ocupar espacios públicos para poder terminar de hacer la función tan importante como es la educación. ¿Cómo analizas estos primeros?
4: Dijiste muchísimas cosas que me parecen centrales. O sea, por un lado, el tema de la fuga de cerebros, que me parece que es una de las grandes pérdidas y las cosas más difíciles que se enfrentan frente a este tipo de situaciones. O sea, ¿qué es lo que está pasando? Al no alcanzar los salarios de los docentes universitarios, hay muchísimos docentes e investigadores que, como muy bien dijiste, se migran a lo que son las universidades privadas, migran al sector privado, a empresas, los que pueden. Incluso lo que se está dando es que en este momento hay algunos docentes que ganan más dando clases en escuelas secundarias que en la universidad, o sea, lo cual es tremendo. Y sino incluso también la migración al exterior, cuando ya las limitaciones en tu país son tan grandes, termina sucediendo que hay muchísimos profesionales que optan por dejar todo e irse a otros países. Y eso es algo que no hablan del impacto a largo plazo, porque la pérdida es muy rápida y la reconstrucción el día de mañana para volver a formar a todos estos profesionales va a llevar décadas. No es algo que se hace de un día para el otro, cambia la política de Estado y la política de gobierno y entonces así vuelven todos los investigadores y todos los docentes. Para nada, es algo que va a llevar décadas revertir. Sumado que también hay que pensar que los docentes están formando futuros profesionales. Entonces, ¿cuál va a ser la calidad de los profesionales que tengamos nosotros si cada día tenemos peores docentes? Eso, por un lado, en cuanto a la parte de fugas de cerebro. Y después también entender que esto impacta a nivel país en lo que es innovación y competitividad. Porque nosotros, a ver, como país, si vos tenés una educación superior de calidad y tenés profesionales de calidad, justamente lo que vas a tener es know-how que no es... A ver, es un know-how que, si no, termina afectando a todo el país y termina reduciendo las capacidades de nuestro propio país el día de mañana de competir. O sea, nosotros, y no solo en las ciencias duras y en las ciencias sociales, en ambos, en las dos, en los dos rubros, ¿no? Y por otro lado, también una cuestión más, a ver, creo que la universidad pública en Argentina, ¿por qué las marchas federales que se fueron dando desde que empezó la gestión de Javier Milei en adelante fueron tan masivas? Porque justamente creo que para Argentina la universidad pública es una bandera que va más allá, o sea, va más allá de las clases sociales, va mucho más allá. Nosotros siempre estuvimos muy orgullosos de la universidad pública. Yo tengo el privilegio de haber podido elegir entre universidad pública y privada y elegir la universidad pública por la calidad de la universidad. Realmente nuestro nivel es muy superior a la media. Entonces, nosotros, ¿qué es lo que te da la universidad pública? ¿Qué es lo que ha dado históricamente en Argentina la universidad pública? La posibilidad de movilidad social, de ascenso social. Hay cientos y cientos de casos que dicen, que salieron a las marchas ahora de jóvenes que dicen, yo soy primera generación de universitarios. O sea, siempre se vio que en Argentina se pensaba la universidad pública como una posibilidad de ascenso social, de familias de clase baja, de clase trabajadora, que haciendo un esfuerzo conseguían que sus hijos puedan ir a la universidad y esto implique un ascenso social. Entonces estamos hablando de un pilar de inclusión y democratización del conocimiento y de la sociedad. Por eso es que es tan importante. Pero si se hace un recorte presupuestario, todo esto se ve amenazado. Y se ve amenazado por lo que vos estabas diciendo, Jorge, justamente, porque, o sea, por un lado tenés esto que venía diciendo yo de cómo los profesionales migran y entonces la calidad va siendo cada vez peor. Y después tenés también cómo afecta a la sociedad en general. Entonces es mucho más complejo. Y lo que estamos viendo, si no se dan, o sea, hoy en día hay muchísimos docentes que la mayoría de los docentes no tienen dedicación exclusiva porque no pueden vivir. Solamente los titulares de cátedra con dedicación exclusiva están por encima de la canasta básica de alimentos. Todo el resto de los salarios está por debajo del umbral de la pobreza. Entonces, se ven casos de investigadores que terminan trabajando cuando salen de la universidad en plataformas para poder hacer un diferencial y llegar a fin de mes. El titular de la cátedra de la que yo participo, que es el Seminario de Derechos Humanos, trabaja en dos cátedras en la universidad y después, por otro lado, trabaja a nivel público y trabaja además a nivel privado, porque es la única forma de llegar a fin de mes. Yo trabajo en una fundación por fuera de lo que es la universidad. Entonces, estamos viendo que es el caso de la mayoría de los docentes, no es de dedicación exclusiva. Y eso también hace que dejemos de ser competitivos con otros países. Porque si vos no podés dedicarte exclusivamente, no podés investigar un tema, no podés formarte por años y ser especializado, terminás siendo O sea, sabes de todo y no sabes de nada, porque no te especializas en nada, y no puedes ir en profundidad, y no te puedes actualizar. Y un poco también lo que mencionaba Jonathan, cómo se van dando nuevos desafíos en la educación, como por ejemplo lo que es la inteligencia artificial, y cómo eso impacta en tu área de especialización. ¿Y cómo te vas a adaptar? ¿Cuándo te vas a formar? ¿En qué momento? Entonces, es sumamente complejo. Y hay un abanico de temas que no es tan sencillo de abordar y de ver si solamente miramos lo superficial.
2: Nada, en todo este proceso que estás hablando, me parece estar escuchando la realidad costarricense calcada y la realidad en general de América Latina, sin duda alguna. Y en la realidad, por lo menos de Costa Rica, y quisiera saber que cómo es allá en Argentina, hay una ruptura entre el idioma, el lenguaje que usan las universidades, aquí se llama el FES, el Fondo de Educación Superior, y el idioma del gobierno en función de lo que los dos pretenden. Las universidades quieren que se les aumente el presupuesto, pero dicen, tengo libertad de cátedra, no tengo que decir en qué estoy usando la plata, nada más déjeme y yo preparo a la gente. Y el gobierno dice, dígame en qué la está preparando, porque son fondos públicos, por lo menos para fiscalizar de que todo está bien. En esa disyuntiva, no hay un puente que ponga de acuerdo en función de una metodología, de un proceso, de una visión, de un norte. Simplemente son como vías paralelas que nunca se cruzan, pero en donde una tiene el sartén por el mango, porque es la que da la plata, y la otra la damnificada, que simplemente... acá tengo conocidos en el Estado de la Nación, que es el organismo por más de 20 años más fuerte para investigar qué es lo que está haciendo Costa Rica, y dicen, ya no tengo plata para contratar asistentes de investigación, o para investigar, para hacer esto, para hacer lo otro. Entonces nos estamos quedando literalmente con las manos arriba. ¿Cómo es en Argentina? ¿Sigue siendo ese el problema de que no se están comunicando los dos en el mismo lenguaje para lograr un acuerdo?
4: A ver, Jonathan, creo que el punto central acá es cómo entienden la educación, el gobierno y las universidades. Las universidades lo entienden como un derecho, mientras que el gobierno lo entiende como un gasto. Es sencillo como eso. O sea, me parece que la base de lo que estás diciendo pasa por ahí. Pasa porque son gobiernos que no entienden que la educación es todo esto que yo venía diciendo, es ascenso social, es democratización del conocimiento, es posibilidades, o sea, es innovación y es pensar en el futuro de la nación, porque lo están viendo con ojos de empresa, no lo están viendo con ojos de Estado, sinceramente. Lo piensan como si fuese una columna en un Excel que implica un gasto y nada más, y no piensan a largo plazo todo lo que implica. No piensan en el derecho de la educación, no piensan justamente quiénes son los que realmente se benefician, que en realidad es todo el Estado. Entonces, me parece que el centro de lo que vos estás planteando va por el enfoque y cómo ven a la educación, sobre todo la educación superior, y cuáles son, digamos, las personas que, los intereses que están por detrás. Porque un poco lo que decía también Jorge en un momento dado, cuando dijo, las universidades, más allá de espacios académicos, son actores políticos. Entonces, son actores con poder. ¿Y cuál es la puja de poder que está por atrás? ¿Y cuáles son los intereses que están por detrás? Entonces, ahí eso, por un lado. Por otro lado, está también el tema, sí, como muy bien decís, una de las cuestiones que plantea el gobierno nacional es que le pide a las universidades que se dejen auditar, porque sostienen que hay un derroche en el presupuesto. Lo que pasa es que, a ver, hablando en un dato duro y concreto, para que se den una idea, el presupuesto del 2026 del gobierno nacional fue de 4.8 billones de pesos, que representa el 0,47% del PBI de Argentina. 0,47. Es el más bajo desde el 2004-2005, si no me equivoco. Entonces, realmente no es un gasto concreto y real. Y la mayoría de ese presupuesto está destinado a salarios. No es que está destinado a un montón de otras cosas. Y en realidad también, otra de las cosas que decía Jorge, no hay que pensar solamente en los salarios. Hay que pensar también en una realidad estructural de los países de América Latina, que hay un montón de estudiantes que necesitan muchas más cosas que solamente el acceso a la universidad. Estamos hablando de becas A ver, la Universidad Nacional de Rosario, que es la universidad a la que yo pertenezco, por ejemplo, tiene los comedores universitarios, tenés las viviendas, o sea, hay edificios que son justamente para que los estudiantes de afuera puedan venir a estudiar acá, porque, por ejemplo, cuando yo empecé la carrera de Relaciones Internacionales, era la única universidad pública, la única facultad pública de Argentina que tenía la carrera de Relaciones Internacionales. Ni siquiera la UBA tenía Relaciones Internacionales. Entonces nosotros teníamos estudiantes de todo el país que venían a estudiar nuestra carrera. Y eso también requiere un montón de plata, que si el Estado no garantiza un presupuesto que no sea solamente para salarios, que sea también para todos estos otros factores, hace que sea imposible y que al final la universidad pública pueda ser disfrutada por un sector muy chico de la población, que nunca fue la idea. O sea, siempre se pensó desde que la Universidad Pública Argentina estaba pensada con su gratuidad justamente para que pueda acceder la mayor cantidad de gente y que no sea un sector que pueda elegir, sino que cualquiera pueda acceder y que esto también permita la sociabilización y el intercambio entre los estudiantes y aprender de realidades completamente distintas. Que eso es lo fabuloso, que pueda haber una persona que tenga el dinero y pueda haber una persona de clase baja y haya un intercambio y aprendan de realidades disímiles, sobre todo en un país tan grande como Argentina. Poder tener un estudiante del sur, un estudiante de Misiones, otro de Salta y otro de La Pampa, hablando en el mismo aula, intercambiando, tiene una riqueza inmensa. Entonces, estas también son cuestiones que hay que considerar cuando hablamos de presupuesto y cuando estamos hablando de los costos que hay por detrás. Que no es solamente los salarios, la infraestructura, ni hablar, tengo amigos que trabajan en biotecnología y me dicen, nosotros estamos con los presupuestos, estamos funcionando con presupuestos del 2023, no podemos comprar los insumos para seguir con nuestras investigaciones. Nos mandan colegas de Brasil, nos mandan algunos insumos para que podamos seguir con investigaciones. O sea, está realmente en un nivel que no, como bien decía Jorge, creo que desde el retorno a la democracia no se estuvo tan mal.
3: Oye, es que poniendo ese contexto, a ver, esta conversación es valiosa por varios aspectos. Por el fondo, porque son conversaciones siempre, la conversación incómoda, ¿no? De que a muy poca gente le gusta verdaderamente hablar. Y hay un análisis absolutamente nefasto y reduccionista que es, son una cantidad de mantenidos que están por ahí estudiando todo el tiempo. ¿No? Eso es la forma no reduccionista de cómo uno puede escuchar esas discusiones. Ojo, no es una aseveración costarricense, o sea, esta es una discusión latinoamericana. O sea, si estuviéramos teniendo esa conversación con alguien de Chile, en este momento estaríamos hablando lo mismo, con Guatemala, en Dominicana, igual, ¿no? Pero Lara estaba diciendo algo, o sea, y puso el ejemplo de su facultad respecto a la oferta. Rosario está más de 300 kilómetros de Buenos Aires. O sea, no estamos hablando de una realidad que impacta el centro o la mega ciudad que es la ciudad que no duerme, que es Buenos Aires. Estamos hablando precisamente del impacto de la educación en una provincia que es tremendamente importante, como es Santa Fe, con una ciudad muy grande que es Rosario, que además en los últimos años ha tenido un problema estructural de inseguridad tremendo, realmente, y que a veces pues solamente se le refiere por pues, las cuestiones más obvias, ¿no? De quienes son personajes conocidos y connotados rosarinos, muchos de los cuales estuvieron aquí exiliados en el tiempo de la dictadura, tengo que decírtelo, Lara, en Costa Rica. Y, de hecho, un gran rosarino falleció hace un tiempo, Darián Goizueta, un gran cantautor. Y muchos de ellos, como el gran Elías Carranza también, el Ilanud, todo este grupo de gente que tuvo que salir huyendo precisamente de las cuestiones estructurales de la Argentina de la dictadura, nos hablan de ese también, ese gran impacto de una tremenda gran masa gris, súper ilustrada y letrada, que llegó a nuestros países, producto de países que le dieron mucho empeño a la universidad pública. También decías el impacto que ello tiene en temas asociados a becas. Aquí en Costa Rica, cuando los maestros se han ido de huelga, pues una de las grandes preocupaciones son los comedores escolares, de niñas y niños que tienen como única opción de comida al día el comedor escolar en su centro educativo, ¿no? Entonces, mira que no es muy lejos lo que estás diciendo, ¿no? No estamos hablando de temas en paralelos desconocidos. Pero esto le llevaba a la gente a movilizarse. Ha habido protestas en el 23, 24, 25, son masivas. Pero también la protesta, y aquí vienen otras grandes visiones, hay quienes dicen que quienes protestan están perdiendo el tiempo, que los que protestan siempre son los mismos, que es parte de mantener los privilegios. La protesta en sí mismo tiene consecuencias, no solamente de validación, la necesidad de poner en el entorno de la discusión lo que está pasando, pero también se cambian en otros grandes espacios. O la gente también se cansa. Hablábamos en algún momento de cómo se va diluyendo la protesta, porque al final, ¿quién me atiende? No hay interlocución, no hay interés por sentarse en una mesa de negociación. Todo se reduce a mirar a un lado y cánsense y vuelvan a sus lugares, que aquí el Estado es moi, ¿no? Entonces el Estado soy yo, y yo mando, y yo digo, y esta es la forma en cómo se hace política de hoy para adelante. ¿Qué pasa con esa gente que viene de pueblos aledaños? Hablamos de chicos que venían de San Nicolás, ¿no? O sea, que realmente es gente que ya no tiene posibilidades de llegar, bueno, están en protesta, entonces la clase que estaba para el día ya no hay clase porque estamos en protesta, pero cuando volvemos de la protesta, pues no hay condiciones para dar la clase. Esa dinámica, ¿cómo ves esa afectación directa entre esa gente que no está protestando, necesita la educación, quieren seguir estudiando, pero se encuentran con los dos frentes abiertos, las no condiciones estructurales y por otro lado el legítimo derecho de protesta social, que si lo llaman, o sea, levantémonos porque esto se lo están llevando en bandeja de oro y de una manera acelerada?
4: Ahí quiero decir varias cosas, Jorge. Por un lado, está pasando que justamente por la situación económica del país, hay muchas familias que ya no están teniendo la posibilidad de alquilarle un departamento, una habitación en una pensión a sus hijos para que se vengan a vivir a Rosario y a estudiar. Y esto es algo que se incrementó incluso desde la pandemia para ahora. Entonces, ¿cuál es la opción que están tomando muchos estudiantes? Quedarse en sus pueblos, en sus ciudades de origen, y venir solamente cuando hay clases, cuando tienen que rendir las materias, lo que acá se llama libres, o sea que es básicamente que no asistís al cursado, estudias por tu cuenta, venís a rendir por ahí un parcial o lo que sea, y después rendís al final y ya está. Eso por un lado. Por otro lado, el tema de que en este momento el conflicto universitario está siendo tan extremo y tan grave que no tenemos planificación y está interrumpiendo el calendario académico. ¿Qué es lo que viene pasando? Es casi semana a semana. Nosotros empezamos el cuatrimestre con la incertidumbre de cuándo íbamos a poder dar clases y cuándo no. De hecho, en la cátedra en la que yo estoy teníamos más o menos unos 30 alumnos inscritos y nunca asistieron más de 7 alumnos a las clases, lo cual es tremendo, justamente porque está pasando que no saben cuándo va a haber clases y cuándo no. Y, por ejemplo, esta semana, este fin de semana nos enteramos que la semana que viene no va a haber clases, pero esta semana sí hubo clases. Entonces termina desmotivando a los alumnos asistir y poder realmente tener una planificación. Y esto pensando que la universidad además es un porcentaje de la vida de los chicos. O sea, muchos de estos chicos también trabajan y lógicamente tienen una vida social más allá de la universidad. Entonces hay un montón de otros factores que no se están contemplando y que debería ser, uno no debería pensar que la universidad es todo. Es sumamente importante, pero no es todo en la vida de una persona. Entonces, eso por un lado. Y también, ¿cómo se ve afectado en el sentido de que los chicos hoy en día están perdiendo las habilidades sociales de conectarse y de, valga la redundancia, de sociabilizar? Desde la pandemia para acá, les cuesta hablar en público, les cuesta interactuar. Es cada vez peor. Entonces, la asistencia a clase es fundamental para que ellos también se formen, porque el día de mañana van a salir al mercado laboral y no van a tener habilidades blandas y no van a poder sociabilizar con sus compañeros. Si no lo adquirieron, o sea, en cada etapa de tu vida, lógicamente, vos tenés distintas responsabilidades y vas adquiriendo determinados conocimientos. Y la universidad también es una instancia para adquirir esos conocimientos de sociabilización.
3: Y entender que el disenso es parte de la vida, no es un tema de enemigos, ¿no?
4: Exacto, poder entender que no todos te van a caer bien, pero el día de mañana vas a trabajar y vas a tener compañeros de trabajo que no te caigan bien y vas a tener que trabajar con ellos igual. Entonces, este tipo de cosas también se aprenden en la universidad, no es solamente el conocimiento académico. Hoy se está perdiendo, y se está perdiendo esa posibilidad justamente porque los chicos no asisten, porque ya no puede haber una planificación, porque no hay plata para que los chicos vengan a vivir a Rosario. A mí me pasa, por ejemplo, en la fundación que trabajo, nosotros tenemos un convenio con la UNR, tenemos prácticas preprofesionales, y mi practicante ya no vive más en Rosario, se quedó en su ciudad de origen, que es San Nicolás, porque el gasto para ir y venir era tan grande, el gasto fijo, que era menos costoso pagar los pasajes cuando tiene que venir que pagar un digamos, algo fijo todos los meses. Entonces, estas son cuestiones que también hay que verlas, porque afectan a los estudiantes de lleno. No quita, o sea, nosotros en el aula vemos varias cosas, porque los estudiantes están completamente de acuerdo con que los docentes tomen este tipo de medidas y lo apoyan porque entienden que es un reclamo digno, no están pidiendo una locura, lo único que están pidiendo es una actualización salarial para no tener salarios por debajo del umbral de la pobreza, que tener que explicarlo ya me parece un delirio, porque es un reclamo que no puede ser tan básico. Si uno trabaja con la idea de poder subsistir, no tener que estar rogando. Entonces, eso, por un lado, entonces los estudiantes apoyan el reclamo docente, pero por otro lado también tienen un reclamo completamente legítimo como estudiante, es decir, nosotros queremos poder cursar, poder rendir y poder hacer nuestra carrera, cosa que no están pudiendo.

0: tiene un límite. O sea, los estudiantes también tienen un derecho a poder decir, quiero poder saber qué voy a dar este año. No se sabe, o sea, hoy en día peligra el inicio del segundo cuatrimestre. Entonces, realmente es muy complejo porque las protestas son legítimas y hay un apoyo, pero por otro lado también está este otro derecho que se ve vulnerado de los estudiantes, y lo difícil es poder conseguir llegar a ese equilibrio entre protesta y diálogo, que el gobierno nacional sinceramente no parece estar dispuesto a aceptarlo.
1: Eso mismo te iba a preguntar, Lara, que esta es la historia contada desde la universidad, que tiene todo el peso de veracidad y toda la consideración correspondiente, porque es dignidad humana, como bien lo estás planteando. Desde el punto de vista de gobierno, ¿cuál es la retórica, que más allá de un Excel, una columna en Excel, que ya bien lo planteabas, pero cuál es el planteamiento para poder dar? ¿Qué dicen? Hagan esto y les doy aquello. ¿Cuál es la otra parte de la historia que complementa esta pintura tan, tan complicada?
0: A ver, por un lado, yo creo que la actual administración de Javier Milei tiene el centro de su política es el déficit cero. Y como decía, considera que la educación es un gasto. Y uno de los argumentos que planteaba el presidente de la Nación, hay un audio que circuló en su momento de cómo él decía que la universidad pública como está planteada no sirve, que es mentira que las clases trabajadoras asistan a la universidad pública y si no, solamente asisten las clases medias acomodadas o las clases altas, que no es real, lo digo como egresada de la universidad pública y como docente hoy en día en la universidad pública, eso no es cierto. Entonces, el argumento es, no sirve, entonces directamente lo desfinancio. Porque, a ver, una de las cosas que se planteaba durante la campaña es el gobierno nacional va a cerrar las universidades públicas. No la cerró, pero desfinanciarla no está tan lejos de cerrarla. Porque lo que está haciendo es estrangularla y asfixiarla y no permitirle continuar con su correcto funcionamiento. Entonces empezó este tira y afloje. El Congreso Nacional en el 2024 aprobó primero una ley que disponía de destinar fondos a universidades y actualizar los salarios del sector. Esto el gobierno lo vetó. En el 2025 se volvió a aprobar otra ley en agosto, si no me equivoco, y empezó en octubre, empezó a estar vigente esta ley y el gobierno volvió a vetarlo y hoy en día está en la Corte Suprema de Justicia. O sea, estamos esperando que la Corte Suprema de Justicia de la Nación termine expidiéndose al respecto sobre este conflicto universitario, porque básicamente, dicho como dicen hoy en día, el gobierno nacional está fingiendo demencia y está desobedeciendo completamente la legislación aprobada por el Congreso. Entonces, no, yo no creo que, aun si las universidades se dejaran auditar, el gobierno aprobaría o aumentaría el presupuesto, porque no tiene interés real de hacerlo, porque no lo ve como algo necesario. O sea, te dice que no tiene plata, te dice, díganme de dónde voy a sacar la plata, pero después recorta los salarios, pero aumenta el presupuesto de la CIDE, que es el organismo de inteligencia del Estado. Te dice que no tiene plata para los salarios docentes, pero compra aviones de Dinamarca. O sea, hay cosas que no tienen correlación, sobre todo con lo que yo les decía antes. El presupuesto universitario representa menos del 0,5% del PBI de Argentina. No estamos hablando de un número exorbitante que va a desbalancear el objetivo de déficit cero de este gobierno.
2: El micrófono apagado. ¿Cómo, estamos hablando de quién paga el mayor costo, ¿no? Entre el enfrentamiento entre el gobierno, las universidades, ¿no? Las instituciones académicas, los estudiantes. Dijiste algo tremendamente revelador y es incluso cómo se pierde la posibilidad, o esto más bien ayuda a agravar la falta de posibilidad de irse insertando en un mercado laboral cada vez más exigente. Entonces decías, bueno,

0: quien tiene una pasantía o una práctica profesional ya no viene porque, bueno, la realidad inflacionaria también le tiene que llevar a escoger o come o se desplaza o se viste, etcétera, etcétera. Pero en medio de todo esto, y Jonathan decía algo tremendamente importante, y es el valor además de este tipo de conversaciones. Aquí no estamos haciendo análisis desde el punto de vista de analistas políticos, no. Somos docentes que sabemos cuánto tenemos que restarle al tiempo porque ya no hay posibilidad presupuestaria para dar una cátedra o para dar el curso regular o la internacionalización, que es fundamental en el proceso de inserción laboral de los estudiantes. Pero está yendo esto a romper la autonomía de la universidad pública, Lara. ¿Crees que este sea realmente un punto de golpe directo o velado, o de una forma, digamos, escalonada, ir rompiendo la autonomía universitaria, va a sucumbir a las condiciones absolutistas, porque son absolutas? Es lo que hay, queremos llegar a déficit cero y punto, y se acabó. Pero por eso digo la importancia de la conversación. Sos docente que vive en el aula esta situación, no estás haciéndolo desde una perspectiva de un análisis de escritorio, o como nos encanta a muchas personas en el mundo hacerlo, la opinión desde el iPhone. Pero digo, y lo estoy diciendo sarcásticamente, ¿verdad? Evidentemente. Pero, ¿crees que esto realmente vaya hacia romper lo que implica la autonomía?
1: Yo creo que quiero pensar que no, que quiero ser una idealista que piensa que vamos a seguir resistiendo y que pudimos resistir tantos años y que vamos a seguir resistiendo a esto. Lo que pasa es que es completamente desmoralizante. En la última marcha federal universitaria, lo que se vio fue la gente salió, pero ya pensando que salíamos sabiendo que el gobierno iba a hacer oídos sordos a nuestros reclamos. De hecho, a ver, se han hecho clases públicas en espacios públicos. Acá en Rosario existe lo que es la peatonal Córdoba. Se han hecho clases en las peatonales Córdobas, en plazas, todo como una forma de mostrar, no es que nosotros no queremos trabajar, sino que lo único que estamos pidiendo son salarios dignos. Entonces, quiero pensar que esa defensa a ultranza de la universidad pública no se va a perder, que en ese sentido hay un sentimiento de identidad que cala mucho más hondo en la mayoría de la población argentina y que por eso apoya este reclamo, que eso es lo maravilloso. O sea, yo, cuando fui a la última marcha universitaria, la diversidad de edades, de gente de distintos estratos sociales, justamente porque es algo que nos representa, realmente nos representa la defensa de la universidad pública. Entonces, quiero creer que eso no se va a perder. Espero que la Corte Suprema termine justamente ayudando. A ver, nosotros somos una república, tenemos división de poderes y espero que la Corte Suprema haga lo necesario para que se cumpla justamente la legislación, pero no tengo la bola de cristal, no te puedo decir si va a pasar o no va a pasar porque sería contrafáctico realmente, ¿viste? No tengo forma de decírtelo, Jorge.
2: Lara, en todo esto hay un concepto y es una puerta dentro de la autopista en la que ustedes están transitando. Hay salidas y desde la salida de abandono la docencia, la salida de los estudiantes voy cuando puedo, la salida de X, Y, Z. Hay una salida que es reinventarse. ¿Hay alguna forma en la que se pueda reinventar la educación pública? Porque asumo que también allá se habla de los famosos vales para que los estudiantes vayan a universidades privadas y cada quien escoja la universidad en la cual se quiera inscribir y quiera matricularse y sacar su carrera. ¿Hay alguna forma de reinventarse en el horizonte que haya sobre la palestra para poder sobrevivir mientras se estabiliza?
1: Mira, dijiste varias cosas. O sea, el tema de los vales es algo que se planteó, de hecho, en las campañas. Era una de las cosas que planteaba Javier Milei en las campañas. Me acuerdo perfectamente que eso se habló en uno de los debates que hubo entre los candidatos a presidentes en su momento, era una de las cosas que se planteaba. Yo no creo que esa sea la solución en lo más mínimo, porque se pierde de vista todo lo que venimos hablando, todo lo que representa la universidad pública. Entonces, creo que lógicamente, a ver, puede existir acá, me acuerdo, por ejemplo, en la Facultad de Ciencias Económicas, la facultad daba la posibilidad de que aquellos estudiantes que tenían las condiciones como para pagar y poder hacer una contribución a la universidad para de esa forma ayudar a financiar la universidad lo hagan, que no me parece de mal, o sea, me parece que si estás en la condición económica para hacerlo, ¿por qué no? El problema es que, no voy a mentir, ahí también están los que dicen, ¿por qué si yo pago mis impuestos y se supone que con mis impuestos se financia la universidad, tengo que pagar también un extra? Porque eso también están ese tipo de voces y ese tipo de argumentos. Pero por otro lado, no sé cuál sería la solución para reinventarse. Sé que, por ejemplo, hoy en día se está hablando en mi facultad cambiar el formato y ver si se empieza a arancelar una parte del costo de la universidad, o sea, hacer que la parte básica, el ciclo básico, sea gratuito y después pensarlo como una maestría, y de esa forma, al ser posgrado, se pueda empezar a cobrar. Pero bueno, todavía no hay una posibilidad concreta. Sea como sea, creo que en realidad lo central es que el gobierno deje de ser necio y entienda la importancia de la universidad pública, que va mucho más allá de si algunos contribuyen o no contribuyen. Porque volvemos a lo mismo, o sea, volvemos a pensar, Argentina tiene la particularidad de tener una clase media muy grande, que la clase, o sea, obviamente tenés la clase alta, tenés la clase baja y demás, pero la clase media es muy grande. Entonces, yo no quisiera que el día de mañana mi país esté dividido entre clase alta y clase baja y que cada vez haya más excluidos y más gente por fuera. Todo lo contrario, yo quiero iniciativas que permitan a la mayor cantidad de personas acceder a posibilidades y una mejora. Entonces, no quiero pensar en que creo que la universidad pública es una de estas herramientas, uno de los mecanismos de democratización que hay en mi país. Y no quisiera ver que eso se pierda. Entonces, no sé cuál sería la forma de reinventarse. Me encantaría que pudiese haber un diálogo más fluido entre las universidades y el gobierno nacional para encontrar una solución sin ser idealista, pero llegar a algo básico y mínimo que permita el funcionamiento y que no pierda una institución tan valiosa como las universidades públicas de acá.
2: Bueno, estamos llegando a la parte final del programa, nos quedan 4 minutos, se pasa demasiado rápido. No sé si allá pasa lo mismo, pero en Costa Rica la radio se pasa rapidísimo. Y estamos llegando ya a la parte final de esta conversación, Jorge, para hacer el cierre.
0: Sí, bueno, realmente, primero agradecer, Clara, por la contundencia de tu análisis y sobre todo de hacernos la radiografía como debe ser. Habrán otros temas que se nos quedaron fuera, por ejemplo, que dice los grupos empresariales argentinos sobre la crisis, que entiendo algunas cámaras sí han respaldado las marchas precisamente por lo que tiene que ver con a futuro, lo que va a implicar no tener ingenieros de calidad, no tener médicos de calidad, ¿no? O sea que realmente se viene un tema muy complejo a 15, 20 años, ¿no? No es un asunto del hoy. Los grandes conflictos que hay en las universidades en nuestro continente son asuntos que se van a irradiar en el proyecto país definitivamente, ¿no? Y así como acabo de decir algo, la Argentina tiene una gran clase media. Bueno, Costa Rica, creo que mucho de lo que disfrutamos aún hoy es precisamente por esos asuntos de equidad como visión de Estado que hubo en los 60, 70, ¿no? Incluso partes de los 80, cuando ya otro tipo de situaciones estructurales vinieron a cambiar los modelos de país. Y es esto justamente, es un modelo de país lo que estamos viendo en Argentina, de cómo está dando también vuelta a eso. Recuerdo un comunicado del Grupo de Montevideo, que es esta asociación de universidades del Cono Sur, respaldando decididamente, hablando de qué implicaba el desfinanciamiento de la educación superior. Y eso creo que nos tiene que llamar muchísimo la atención. Cuando yo mencionaba ahora a grandes mentes argentinas que vinieron, o chilenas incluso, que vinieron huyendo de la dictadura, y tengo que hacer una corrección, dije que Boisuet era rosarino, no, Boisuet es de Buenos Aires. El rosarino era nuestro gran cientista social, ya se me olvidó, Carranza, director del ILANUT, y por supuesto su esposa Rita Matzera, profesoras además de la Universidad de Costa Rica. Pero esas grandes mentes que llegaron aquí a Costa Rica, precisamente huyendo de la dictadura, que hoy todavía sigue siendo un tema en la Argentina, ¿no? Seguimos hablando de quienes niegan lo que fue la restricción más radical de derechos a través de un proyecto país que en ese momento pues también tomó una serie de condiciones. Y nada más, en una línea, ¿tú crees que la protesta social se esté diluyendo al estar ya cansadas y cansados de ver que siguen tocando la puerta y nadie abre la ventana para decir por lo menos vamos a tratar de ver cómo nos conciliamos en esa reinvención que hablaba John en los próximos meses, años?
1: Yo creo que no. Realmente creo que en ese sentido Argentina tiene muy en claro que la protesta social es un derecho. Entonces creo que no, más allá de que el gobierno intente cerrar el espacio cívico, no lo va a conseguir. Creo que hay algunas cuestiones que son indiscutibles y que cuando esas cuestiones que consideramos indiscutibles se ven en riesgo, la gente sale. Y la gente sale a manifestarse y sale a decir hasta acá. Y eso creo que es lo que se vio con las marchas universitarias. Entonces creo que las marchas federales fueron un reflejo clarísimo de que la protesta social va a seguir siendo una herramienta y que vamos a seguir recurriendo a esa herramienta cuando un derecho tan básico como la educación se ve vulnerado.
2: Lara, muchísimas gracias por abrirnos la puerta allá en Rosario, Argentina. Muchos éxitos en el Mundial, que la pasen muy bien en esa aspiración que tienen de ganar el campeonato. Nada más una pregunta, si ustedes son el primero, ¿quién es el segundo?
1: Obviamente, ¿qué va a ser el segundo? Francia.
2: Ya sabemos, el primero y el segundo ya están, el resto que se reparta lo que quiera y lo que pueda. Muchísimas gracias, Lara.
1: Gracias a ustedes, un saludo y ojalá nos volvamos a encontrar.
0: Ojalá que sí sea, cuídense.
2: Gracias a todos los que nos están.

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1: Hola, hola, ¿qué tal? Muy buenos días, ¿cómo está usted? Muchas gracias por estar en La Lupa a esta hora de la mañana. Gilda González le saluda. Lupero, muchas gracias siempre por escoger conectarse a La Lupa de lunes a viernes a las 11 de la mañana. Saludos a los luperos que están ya en la frecuencia CRC 89.1 Radio y también a los que están en las redes sociales y a través de los canales de televisión abierta, donde también transmitimos programas de La Lupa. Hoy, luperos, La Lupa va a estar. Lo oigo con una guitarra. Tenemos una canción. A ver. Hay una canción que nos acompaña hoy. Bueno, qué bonito. Excelente.
2: Eran los marcianos.
1: Eran los marcianos, dice don Eduardo Chavarría. Los enanitos verdes no serían marcianos, puede ser. Les decía que hoy La Lupa va a estar en sus manos, Lupero. Así que desde ya está abierto el 9050-891-891 para que usted haga La Lupa conmigo, con los temas que nos pican, que nos gustan, que nos molestan. Todos con respeto, que siempre pedimos aquí en La Lupa, pero aquí hay espacio para todos los puntos de vista, ¿verdad? En La Lupa ustedes encuentran un espacio donde podemos coincidir o podemos diferir, no importa. Aquí no importa eso. Lo que importa es hablarnos con respeto y hacerlo con altura. Buenos días, ¿con quién hablo?
3: San Rafael de Jodiagua.
1: Don Jorge, ¿cómo le va? Bienvenido a La Lupa.
3: Bien, ¿y usted? Bueno.
1: Todo bien.
3: Ocurrió que lo que yo les decía la vez pasada, que en las negociaciones ya Estados Unidos aceptó como una base, estaría para este viernes el anuncio de ya se han filtrado los 14 puntos, ya Wall Street Journal pues, ya anunció que básicamente Wall Street Journal dice, francamente, Irán ganó esta guerra. ¿Por qué? Porque en la base para negociar el plan de paz, básicamente Estados Unidos acepta todo lo que Irán decía, y lo único que le está pidiendo es el compromiso de no establecer armas atómicas, compromiso que ya tenía ellos por motivos religiosos, porque tienen una fatwa, un decreto religioso, que dice que desarrollar un armamento atómico es contra el Islam, dentro de la interpretación de su interpretación propia del Islam del chiita. Entonces, básicamente, ellos están impedidos de desarrollar un armamento atómico, a pesar de que Netanyahu lleva 30 años mintiendo, diciendo que ya casi tienen el arma atómica de Israel. Irán, pero Israel sí lo tiene, desde hace décadas, y tiene cientos de armas nucleares. Entonces, sí, lo que se puede llegar es a que Estados Unidos llegue a un acuerdo con Irán. Ahora, que Israel lo respete, no lo va a respetar, como nunca ha respetado ningún acuerdo, ningún cese al fuego, siempre lo ha violado, siempre ha atacado y lo sigue haciendo. Eso es un hecho. La cuestión es si Estados Unidos podrá separarse de ese cordón umbilical que lo une con su nuevo amo, que es Israel. Ese es un punto difícil, porque con más del 80% de los legisladores en las dos cámaras están financiados por el lobby israelí, el lobby sionista. Tanto sionista judío como sionista evangélico neopentecostal. Entonces, resulta que lo que puede ocurrir es lo que ya está pasando, que sectores conservadores apoyantes de Trump están diciendo que ya deben separarse de Israel, que ya deben de tener una posición independiente, y más grave aún, porque ahorita ese sionismo es tan terrible que están queriendo proponer un proyecto de ley donde prácticamente la cuestión militar de Israel y de Estados Unidos serían siameses y prácticamente estarían en una sola. Una cosa inaudita, extraordinaria, porque el ejército es la única institución fuerte dentro de Estados Unidos que no ha sido invadida por el lobby sionista. El único donde no ha metido la pata, la mano y las garras y toda su carroña es el ejército. Y entonces ahora quieren meterla ahí. Ya gente de la línea de Trump se ha manifestado y, por ejemplo, el finado Charlie Kirk, un dirigente joven, dando un discurso, fue asesinado y precisamente Charlie Kirk había cambiado su posición y ya de sionista ahora era una posición crítica al sionismo y decía que no debían ser siervos menguados del sionismo y lo mataron. Ahí ustedes verán si es casualidad que se den las dos cosas, ¿verdad? Entonces, esa es la esperanza de que por lo menos Estados Unidos haga la paz con Irán y deje solo a Israel. Bueno, solo es un decir, siempre lo va a provisionar del momento, pero sí, Israel solo no puede afrontar esa guerra. No puede y Irán tiene suficiente como para Israel. Es más, un solo misil de los más grandes puede acabar con la central de Dimona y causar un desastre, pero terrible, porque es una central nuclear que tiene Israel. Y más si tocan las, que no sé dónde estarán, donde estén las almacenadas las armas nucleares. Entonces, tenemos a este fanatismo religioso, sionista, con su visión del mundo de que ellos van a hacer el gran Israel, cosa que nunca ha existido, porque la bandera de Israel tiene dos franjas celestes, una arriba y una abajo. Estas representan el río Nilo y el Éufrates, o uno de esos ríos de la Mesopotamia.
1: Don Jorge, no se me extienda mucho.
3: ¿Ah? ¿Aló?
1: No se me extienda mucho.
3: Ok. Esto era para explicar lo del gran Israel que nunca ha existido y que no puede ser que la mayor potencia de estas épocas esté secuestrada por un fanatismo religioso de unos fascistas. Muchas gracias, Angelda.
1: Muchas gracias. Bueno, todavía no se ha conocido el documento final de este acuerdo. Algunos medios de comunicación internacionales han tenido acceso como a un machote de ese documento, no al documento final. Podría variar de aquí al viernes que se firma en Suiza. Es que se firma este documento. De los términos de este alto al fuego, ¿verdad? Habrá que ver qué pasa a partir del viernes y cómo se desarrolla esta situación. Hay muchos actores políticos vinculados a estos enfrentamientos, a estas guerras, ¿verdad? Entonces, cada uno jala para su saco, y habrá que ver qué viene en los próximos meses, ¿verdad? Y si este acuerdo, ¿cuánto va a durar? También, ¿cuánto va a durar? Son muchas las preguntas en torno a la geopolítica siempre, porque nada es como es o como parece ser. Es todavía más difícil, muy diferente. Buenos días, ¿con quién hablo?
4: Buenos días, doña Gilda. Mi nombre es Marisol. Un saludo para usted y para don Carlos.
1: ¿Cómo le va, doña Marisol? Bienvenida a La Lupa, adelante.
4: Los agarré tarde y no sé el tema que están conversando, pero...
1: No, estamos comenzando y hoy es abierto.
4: Ok. Doña Gilda, yo quiero manifestar mi inconformidad con esta campaña tan sucia, porque no tiene otro nombre, que está haciendo el Ejecutivo en contra del Poder Judicial. Tienen al ministro de Seguridad, tienen a Pilar y tienen al ministro de Justicia en abierta campaña. Hoy hay circo, hoy hay conferencia de prensa. Acaba de ver en un medio, ¿verdad?, de esos que ellos les aplauden todo, un tema que se presenta el ministro de Justicia a presentar unas denuncias y en las cuales va como denunciado el fiscal general. Entonces, tienen el colmo de hacer el papelón, de ir a la fiscalía, decir claramente que está esperando que el fiscal le dé la cara. doña Gilda, el fiscal, por ser uno de los denunciados, no puede recibir la denuncia. Y esto lo sabe Gabriel Aguilar, que fue fiscal. Entonces, el papel que ya están haciendo, yo creo que ya, digamos, es un papel descontrolado. Porque, ¿cómo se llaman? Y el Poder Judicial, desgraciadamente, sus voceros no son tan ágiles como son ellos. Se toman todo como muy lentamente, ¿verdad? Pero yo creo que ya hay medios de comunicación, los pocos, como CRC, en todos sus programas que son responsables, es un momento de armar una campaña en contra de todas estas mentiras que están haciendo. Y otra cosa que quiero denunciar, es increíble a la velocidad que sacan a Laura Fernández de Cartago. Eso es innecesario, atropellando a todo el mundo. Tenemos los costarricenses que hacer una campaña, porque todos nos comemos las presas todos los días, que la señora pase, pero vea, es que es de verdad, y usted dice, si alguien se va muriendo, yo creo que no lo llevan tan rápido. Esa es lo que yo pienso, ¿verdad? Y motivar a la gente a que haga una campaña, no les demos campo, que se chupen las presas como nos la chupamos nosotros. ¿Aló?
1: La estamos escuchando, doña Marisol, ¿sí?
4: Sí, lo que quería manifestar hoy.
1: Muchas gracias, doña Marisol, por su participación en La Lupa. Sí, a veces uno dice, yo me he topado la caravana de esta señora Laura no, pero de Chávez sí, y todo el mundo se tiene que quitar así muy fácil, ¿verdad? No, como dice doña Marisol, no chuparse estas presas que nos chupamos todos a diario, entonces es muy fácil, porque como uno no enfrenta esa situación, le deja de importar, porque de ahí, a mí me trasladan en 5 minutos de mi casa al trabajo, y a mí qué me importa que los demás estén ahí en una presa de 2 horas. Sí, y eso pasa con un montón de cosas, porque esos son privilegios, pero son privilegios que ciegan a los políticos, porque al final de cuentas, mientras yo esté bien, y eso no solo pasa aquí, eso pasa en todo lado, en los regímenes de derechas, en los regímenes de izquierdas, que viven en la opulencia y viven con las mejores cosas y el pueblo ahí sufriendo todos los días. Eso es lo que está pasando en el mundo. Y en Costa Rica también. Buenos días, ¿con quién hablo?
5: Buenos días.
1: Sí, ¿quién habla?
5: Eduardo Chávez, presidente.
1: Don Eduardo, bienvenido a La Lupa, adelante.
5: No puedo más que mover la lengua cuando oigo cosas tan simples. ¿Cómo es posible que una persona, cuando esté comiendo, no piense en los que no están comiendo, sino dice, qué rico, gracias a Dios? Es el problema de las mentes, y yo lo digo, no estoy hablando a priori, estoy hablando a posteriori, de analizar estudiantes, analizar colegas, analizar en la universidad muchas cosas. Y una de las cosas que me pongo a pensar es, ¿por qué cuando nos pasa algo malo, queremos que le pasen a los demás? Y cuando nos pasa algo positivo, no queremos que nadie lo viva igual, sino solo nosotros. Y lo digo como viejo, yo soy un viejo, pero sí he observado, sí he analizado. Y cuando tuve que estudiar psicología, no fui a leer a Freud, ni a Piaget, porque Freud se suicidó, sino que me fui donde estaban los alcohólicos, en el INSA, en aquel tiempo se llamaba INSA, hoy se llama IAFA, y analicé, ¿por qué un alcohólico se hace alcohólico? Por la niñez, Si un niño sufre mucho, por favor, tengamos cuidado, nosotros los viejos ya. Si un niño sufre mucho, ese niño va a crecer en una situación mental muy incómoda, por lo cual cuando conozca el guaro se va a sentir satisfecho estando ebrio. Pero si esa persona tuvo una infancia muy bonita, cuando toma, es un tomador social, dicen, puede tomarse una cerveza, pero no cae en el vicio, porque la infancia fue bonita, porque el alcohol lo que hace es mandar al pasado la mente. Entonces, pero tengan cuidado, los que oyen, no los viejos que están oyendo, yo, a educar a los niños, a ayudar a los niños. Si un niño tuvo una infancia muy linda y le dan cannabis, se produce dopamina. Esa dopamina lo manda al pasado y le gusta tanto ese pasado que se olvida del presente y se hace drogadicto. Por eso no es que un drogadicto cae porque cae, no. Es por la infancia y el engrama en el vientre que tuvo. Tengamos cuidado. Estos programas son útiles, pero analicemos, no critiquemos, por favor, no espedacemos. Si usted anda en carro último modelo, usted se queja porque una persona llega y le dice, señor, ¿cómo estás? Y si usted anda en un carro viejo, en este momento es lo que le toca a usted. Al que tiene carro nuevo es lo que le toca a él, porque su pasado fue diferente. Una persona que recibe una herencia es diferente a una persona que no recibe herencia. Y ahora no quiero defender ni atacar, yo no estoy en esa ya, yo estoy ya para descansar. Entonces, en este momento, si el presidente de la República anterior le daban lugar para que pasara, ya hoy no. Ya, él tiene que buscar el camino. Entonces, entendamos que son 4 años, por eso pelean tanto para ser presidentes, para ser diputados. Por eso hay gente que tiene 4, 3 o 3 veces diputado, porque le gustó, está sentado sin responsabilidades. Perdone que lo diga así, y perdone los que escuchan y no quieren entender esas cosas, porque cada uno es diferente. Ustedes son respetables, pero no tratemos de atacar, porque los niños van a aprender. Gracias.
1: Muchísimas gracias por su participación. A veces cuando estamos arriba, se nos olvidamos que de pronto vamos a estar abajo. Y yo creo que eso es algo que tenemos que tener presente siempre, y la madurez nos enseña poco a poco a entender la vida, ¿verdad? Y la vida no es una línea recta. La vida es altos y bajos. ¿Cuántos altos, cuántos bajos? No sabemos, ¿verdad? Pero nunca estamos siempre arriba ni nunca estamos siempre abajo. Entonces, cuando uno va entendiendo que es así, tiene más conciencia de su situación, de su vida, del entorno. Pero si llegas a Zapote porque te eligió el pueblo por una circunstancia histórica y llegas 4 años y ya luego ya no estás ahí, ya perdes todos esos privilegios que te da el poder, después viene una cosa que los analistas llaman la goma del poder, que es cuando ya no se tiene y se quiere seguir teniendo. Y entonces es muy notorio. Es muy notorio. Yo creo que tenemos una llamada telefónica. Buenos días. Bueno, parece que no. Está abierto 9050-891-891 para que usted comparta con nosotros los temas a nivel nacional, a nivel internacional, lo que deseen compartir, ¿verdad? Vamos a leer unos comentarios aquí. Elada dice, pensaba exactamente lo mismo, me molesta toparme a Chávez contravía a esa velocidad. Que pase en el mundo no tiene por qué pasar aquí. Y después dice, Tucapel Aloima, todos los presidentes tienen ese privilegio, no es nuevo. Señora más radical, bueno, es de esperarse. Y María le responde, falso, falso, son los únicos a ese nivel. Es que lo que entiendo es que, ustedes me dirán, porque eso sí yo no lo he visto, que a veces, como dice aquí María, que van al revés, contravía, porque a veces se meten contravía. Ya eso es una locura porque ya ahí arriesgan hasta accidentes, ¿verdad? Arriesgan la vida de otros. Buenos días, ¿con quién hablo?
6: Mira, Javier Calderón, de aquí de San Pedro, ando caminando.
1: Y es ay, don Javier, qué bueno, caminando, excelente. Hay que sí, caminar, don Javier.
6: A veces no se puede, porque ya uno a ciertas edades se le dificulta, pero yo lo intento siempre.
1: No, hay que. Qué bueno, no, excelente.
6: Bueno, la señora... que adelante. Hablaba sobre los ataques al Poder Judicial, yo comparto completamente con la señora. No es porque una presidenta esté comenzando, en vez de buscar solucionar los que son montones, por absolutamente nada. Sigue el mismo, la misma tónica, ¿verdad? Solo criticar, echarle la culpa a todo el mundo. Y lo peor, sin trabajar, es que para eso se les paga, a Rodrigo y a esa señora, que se espabilen, tienen que trabajar, no se van a robar el sueldo, y que se dejen ya de tantas babosadas, esas, estar atacando y todas esas cosas. Ya la gente está harta de oír que se ataca el este, se ataca al otro, y ellos como si fueran Sor Juan Inés de la Cruz, ¿verdad? Y han sido los peores, los más corruptos también. Muchas gracias, era eso lo que quería decir.
1: Muchísimas gracias. Sí, es que, bueno, algunos costarricenses apoyan ese estilo, y al apoyar ese estilo, votaron por Laura Fernández para presidir Costa Rica, ¿verdad? ¿Cuántos votaron por este estilo de hacer política? 1,100,000 y piquito, ¿verdad? Hay otro grupo de costarricenses que fueron los que no van a votar, y la oposición sumada, que es 8,000,000 puntos, más, poquito más, que no están de acuerdo con este estilo de hacer política, de arremeter contra los otros poderes de la República, de ridiculizar a los otros, de verbos agresivos, de malacrianzas, de irrespetos. Yo siempre les he dicho a ustedes, por la formación, por mi forma de ser, lo que sea, como lo quieran interpretar, a mí el estilo de política, de hacer política o de hacer comunicación política vulgarizado, no me gusta. No me gusta, ni me va a gustar, ni me gustaría, ni me gustará. O sea, no me parece que el irrespeto hacia las otras personas, que crear fantasmas enemigos arremetiendo contra ellos de manera vulgar, pachuca, es que yo no estoy de acuerdo con eso, o sea... Para mí la política tiene otra altura, otro nivel, para mí, para Gilda González, ¿verdad? Yo respeto a los costarricenses que les encante eso, y que Laura Fernández le diga al presidente del Poder Judicial, que es mayor, ¿verdad?, que es un adulto mayor, que le diga, ¿cómo fue que le dijo, Luperos? Algo así como... ¿Cuántos años tiene usted de estar en la magistratura? Bueno, lo mismo que desde que yo nací, como diciéndole, debe usted toda la vida ahí, es un señor mayor. No sé, las cosas se dicen con respeto. La política de altura es otra, para mí. Pero, Luperos, ustedes dirán, a muchos les gusta ese tono. ¿Y qué es lo que yo siento en este mes y medio? Que seguimos en el dime y el direte. Yo te digo cosas, entonces eso sale en la prensa, porque como yo digo y arremeto contra ustedes. Este es el titular de hoy y mañana vamos a buscar otro pleito, otro enemigo. Y le voy a decir otras cosas a ese enemigo, entonces esa va a ser la noticia mañana, y vamos a ver qué hacemos el viernes, vamos a ver qué nos sacamos de la manga, porque necesitamos otro titular. Ajá, ¿y qué pasa con el país, Luperos? ¿Qué creen ustedes? ¿Qué está pasando con Costa Rica? ¿Estamos mejor? ¿Estamos igual? ¿O estamos peor? Ustedes opinarán, Luperos, porque yo no tengo idea. No tengo idea. Porque nos estamos dejando llevar por titulares inmediatos de pleitos y enfrentamientos. Y esa es la estrategia de comunicación política de la que hablábamos la semana pasada. Saquemos todos los días una bronquita. Y eso tapa el verdadero trabajo por un país que yo no lo veo. Yo no lo veo. Tenemos llamada telefónica, si no vamos a corte comercial. Eduardo Chavarría. Vamos a un corte comercial y ya volvemos. Está abierto el 9050-891-891 para que usted comparta con nosotros sus pensamientos, sus criterios sobre diversos temas. Ya volvemos.
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1: Gracias, Luperos. Continuamos con La Lupa hoy en sus manos para que ustedes participen al 9050-891-891. Buenos días, ¿con quién hablamos?
9: Días, mi nombre es Ana Rita Álvarez, llamo de San José.
1: Bienvenida, doña Ana Rita, a La Lupa. Adelante.
9: Gracias. No, quería comentar sobre lo que usted estaba hablando ahora de la falta de respeto y la falta de educación hacia las personas, independientemente del puesto político que están ostentando, ¿verdad? A mí me parece que la investidura de un presidente o de una presidenta obliga a tener cierto lenguaje, cierta diplomacia, cierto discurso, ¿verdad? Lo que hemos notado en los últimos 4 años y el mes y resto que lleva esta señora es mucho populismo y mucha falta de respeto hacia las demás personas y hacia los demás poderes de la República, ¿verdad? eso pues deja mucho que desear, porque si fuera que nos hablamos aquí entre nosotros, ¿verdad?, a la tica, pues tal vez uno lo puede disimular, ¿verdad?, pero son personas públicas y son personas que a nivel internacional tienen cierto, pues cierto peso, ¿verdad? Entonces a mí me parece que tanto el señor Chávez como la señora Fernández sí deberían de tener como un poquito más de recato a la forma de a la hora de hablar, y sobre todo cuando se expresan de otras personas, digamos, de otros poderes de la República. Por ejemplo, el día que esta señora habló del señor Aguirre, ¿verdad? Una forma tan despectiva, tan sarcástica, como comparó la edad de ella con el tiempo que él lleva de ejercer su...
1: Sí, un respeto altísimo.
9: Esas cosas son pues muy desagradables. Y yo le soy sincera, yo cuando este señor Chávez fue candidato a la presidencia, yo voté por él. Pero en el transcurso de su mandato, de su gobierno, independientemente de lo que dice él que quiso hacer y no lo dejaron, ¿verdad? Sí, pues uno pues analiza y razona y se da cuenta pues que todo eso se convirtió en puro populismo, ¿verdad? Que a la hora y la hora ni resolvió nada, ni hizo nada, y ahora le heredó a esta señora que lo que se han dedicado es a criticar a todo el mundo, echarle la culpa a todos los gobiernos anteriores de todo lo que no se hizo. Y como vemos, ¿verdad?, como dicen, por la víspera se saca el día, como vemos que esta señora lleva la misma línea de él, pues es poco lo que va a resolver también, ¿verdad?
1: Sí, correcto. Muchas gracias a la estimada oyente. Yo creo que cuando nos disgustan estos tratos entre quienes ostentan el poder temporal, es porque fuimos educados de otra manera. Y entonces nos choca, porque a mí también me choca, y siempre lo he dicho aquí, y lo voy a seguir diciendo, me choca montones la vulgaridad, es que no puedo con ella, no me gusta, es demasiado corriente, genera violencia. Los estudiosos de la violencia emocional, física, psicológica, a nivel mundial, los grandes estudiosos de las emociones y de la violencia, han determinado que la violencia genera violencia sin duda alguna. Entonces, si la violencia es avalada por el poder, yo me siento en libertad de actuar con violencia. Es que es un ABC. Si yo veo al presidente del país actuando con violencia, yo voy a tener carta blanca para hacerlo. En toda medida, en la calle, en mi familia, con mis hijos, con mis parejas, con mis padres, porque está avalado, o sea, está naturalizado. Eso es lo que está pasando en Costa Rica. Entonces, qué bonito, aplaudámosle a los violentos porque eso me permite a mí serlo. Buenos días, ¿con quién hablo?
10: Carmen Matamoros de Alajuela, ¿cómo le va?
1: Doña Carmen, ¿cómo le va? Bienvenida a La Lupa.
10: Gracias, doña Gilda. Yo aquí adelante, escuchando mientras hago mis labores. Bueno, es sin palabras. Cada día es sin palabras, doña Gilda. Como dijo una señora antes, entre nosotros cuando hablamos en una reunión, en la casa, se puede ver como normal algunas situaciones que se presentan de cómo se habla. Pero esta señora, Laura Virginia Fernández Delgado, piensa que ella se va a quedar en el poder toda la vida. Algo curioso, ticos con corona son los que pueden transitar y atropellar a la gente en la calle y pasarle por encima a la gente, transitar contravía, Pico sin corona sí. Son los que dijo doña Marta, porque no le cabe doña, ¿verdad? Marta Esquivel, que son ticos con corona los que van a pedir a la Sala Constitucional que por favor les atiendan el caso de su emergencia en el hospital, en la caja, la operación o lo que necesitan, el tratamiento, las medicinas. Para este tipo de personas, todos los demás somos basura, doña Gilda, y perdone la expresión que estoy usando. Ellos son los que tienen corona y los que tienen derecho. Doña Laura Fernández no se da cuenta que ella se enterró políticamente. Don Orlando Aguirre en cualquier momento se va de la corte, se va pensionado, se va por la puerta grande como un gran señor sin tacha, ¿verdad? Una persona muy responsable que hizo lo que tenía que hacer. A doña Laura se le olvida que ella es una administradora del Estado. Y usted antes dijo algo que me gustó. Un poquito de gente votaron por ellos, creo que es un como 33% del padrón electoral. Otros no votamos por ella, fuimos a votar pero no votamos por ella, y otros ni siquiera votaron. O sea, más de un 60% y 65-66% dijo no a este gobierno. Y eso sí somos los que estamos enojados. Cuidado, cuidado, no le jalen el rabo a la ternera, ¿verdad? Y le vuelvo a repetir, doña Laura, usted se enterró políticamente, qué lástima, porque pudo con su juventud volver a aspirar a ser presidenta de este país. Buenos días, doña Gilda. Y para terminar, como le dije a usted el otro día en el programa anterior, del que la ofendió usted, ¡ah, pecadito! Buenos días y gracias.
1: Muchas gracias, doña Carmen. Sí, y ese respeto, los que creemos en eso, tenemos que velar por ello y hacer una cruzada individual, donde sea, porque el respeto no se puede perder en este país, no se puede perder. Me rehúso a dejar en manos de los vulgares, de los pachucos, el destino de Costa Rica. No. Nosotros fuimos creados y educados diferente, con educadores de verdad, o educadores de verdad, y eso no lo podemos tirar por una ventanilla. Buenos días.

El problema, este gobierno y sus trampas, y hay diputados de oposición que van directo al circo. Hay diputados de oposición que van directo al circo, como cuando hacían circo, en el circo hacían, se ofrecían para al emperador las vidas en el circo romano. Eso de ir a crucitas es una trampa. Ya ellos mandaron su gente avanzada, mandaron su gente a trabajar allá a las comunidades para que cuando lleguen los diputados de oposición sean recibidos de una manera ingrata, sean recibidos como delincuentes y no como diputados de la República. Ya ellos tienen organizado su show y lamentablemente los diputados van directo a una trampa. Si van a crucitas, van a enfrentar una trampa. Ellos, los del gobierno, los del oficialismo, están preparando todo un show con gente en las comunidades que del partido político de gobierno para hacer y aparentar que la oposición es culpable de absolutamente todo lo que pasa en crucitas. No deberían ir, pero aquí le tienen miedo, una canillera, una pendejera a este gobierno que da miedo. Realmente no deberían ir, porque lo que se van a prestar es para un show donde el gobierno ya tiene todo preparado para decir que ellos tienen la solución y que los que se oponen son los enemigos de del pueblo, de la democracia. Lamentable esto, porque crucitas es más que eso, más que esa excursión que están organizando, más que ese circo que están haciendo. Crucitas lo dejó hecho leña Mario Zamora, su séquito en seguridad, que por dicha se fue, y el gobierno de Rodrigo Chávez, que nunca le dio importancia a lo que estaba pasando, no sé con qué propósito. Oyendo las declaraciones de doña Laura con respecto al gobierno de Nicaragua, son las mismas que daba Chávez. Solo faltó decir que recibía lecciones de Rosario y de Daniel. Porque eso de que hay que armonizar y que somos vecinos, y los derechos humanos y el respeto que debe exigírsele, que se dé al pueblo nicaragüense, a la libertad de expresión, a la libertad de culto político, a la libertad de culto que no se respeta en la persecución que tienen contra la Iglesia Católica en Nicaragua, Ortega, el sátrapa y su séquito. Doña Laura se acomoda como Rodrigo Chávez y es una vergüenza realmente la posición que tienen ante Nicaragua. Y yo lo que podría pensar es que hubo intereses también de Daniel y de Rosario en las elecciones costarricenses y que ganaron también, ¿va? Que volvieron a ganar, volvieron a apuntarse con los que ganaron y por lo tanto tendrán tranquilidad con Costa Rica. Y en este marimando de inseguridad que tiene este país, que no se ha logrado controlar en el gobierno pasado, que más bien aumentó, y en este tenemos los ridículos. Resulta que ahora hay que hacerse un examen de polígrafo para ir a hablar de seguridad, con una tal fuerza élite que pareciera, y la composición solamente de ella, me da grima, porque es una fuerza élite con mucha gente, y es peligro de fuga de información. Pero el examen de polígrafo, primero empezando porque el polígrafo no es infalible, o sea, el polígrafo puede ser pasado inclusive por una persona que esté mintiendo. Eso lo conoce cualquier experto en esa materia. Hay otras maneras de hacer esas situaciones ahora que no son el examen de polígrafo. Pero la humillación a que se han prestado, que se van a prestar algunos del Poder Judicial para llegar a hacer lo que Laura Fernández quiere hacer, eso no me gusta. ¿Por qué no lo hacen con la DEA o el FBI, pero que vayan todos, empezando por el expresidente Chávez? ¿Por qué no lo hacen de otra manera y no en eso que es darle carta blanca al gobierno y que está exigiéndole a los funcionarios judiciales que lo hagan? Y lamentablemente don Michael Soto cayó en la trampa. Que dicho sea de paso, desde que Michael Soto está en la dirección del OIJ, en la dirección interina, no tenemos ningún caso. Ojo, desde que Michael Soto asumió dirección interina del OIJ, no tenemos avance en ningún caso de corrupción del anterior gobierno. ¿Se acuerdan de la situación de las cooperativas?

0: de que se estaba buscando correos electrónicos porque alguien que había sido detenido destruyó pruebas. ¿Se acuerdan de diferentes casos que se habían dado en el MOB, en la infraestructura, en el AIA y en otros lados? Y no se avanza. No se avanza desde que Michael Soto está en dirección. Michael es un deshizo político, 4 años ministro de Seguridad, compartió el gabinete, las reuniones de Consejo de Gobierno con Rodrigo Chávez. Rodrigo Chávez fue ministro de Hacienda de Carlos Alvarado y Michael Soto fue ministro de Seguridad. En realidad, estamos que, yo no eximo ni estoy diciendo que Randall Zúñiga sea inocente de lo que se le juzga, pero era otra situación. Entonces, no solo cambian, sino que quieren cambiar a como dé lugar la situación del país. Y para terminar, tres cosas. ¿Será cierto, como se dice en Sandoval de Limón, todo el mundo sabe que es Sandoval, en Limón, que el diablo se ha convertido en la diabla para no ser pescado por las autoridades, no ser reconocido por algunas autoridades que no son sus cómplices, porque otros son sus, otras autoridades son cómplices de él, de la fuerza pública? Se viste de mujer para evadir controles, el diablo, Alejandro Arias Monge. Segundo, tanto que se habla aquí de sicariato, ¿hay alguna política que haya presentado el gobierno que no sean penas de cárcel para investigar, para indagar cada vez que hay, que se apresa a los sicarios o que estos mueren en sus luchas con otras bandas? ¿Cómo es que crece el sicariato y no disminuye? ¿A dónde entrenan esas bandas de sicarios? ¿A dónde son entrenados los muchachos y los chiquillos en el uso de armas? ¿Qué es que nadie se da cuenta? ¿Qué es que la fuerza pública en su presencia o las otras policías no se dan cuenta dónde entrenan? ¿Dónde los entrenan para el uso de armas? Porque eso no es de la noche a la mañana que utilizan las armas. Y tercero, este país no ha entrado en una fase buena. No veo una situación que don Gerald Campos esté controlando algunas situaciones que yo creo que ha delegado en funcionarios que son realmente incapaces en este momento de manejar la situación de seguridad del país. En el pasado pudieron haber sido exitosos, hace 30 años, 40, que lo dudo que fueran, pero pudieron haber sido exitosos, pero en este momento no puede Gerald Campos estar delegando en gente que no está a la altura de los acontecimientos. Y por último, para agregar lo último, doña Gilda, ayer, que el lunes que escuché, bueno, primero mis condolencias por lo de su tío, doña, que debía haber sido lo primero, Gilda.
1: Muchas gracias, don Gerardo.
0: Escuché la entrevista que usted hizo a doña Julia, la relojería Julio Fernández, que yo sé que...
1: A doña Flora.
0: Sí, a doña Flora Fernández. Pero sí. Hoy se anunció el cierre de la librería Lehmann después de 130 años de servicio. Sí. Privado al país, ¿verdad? 130 años, sí. La librería Lehmann hoy está cerrando ahí en la Avenida Central. Ya había cerrado su local en Plaza Mayor, pero sería importante también traer esas historias a la radio.
1: Sí. Y sí, este ya país, lo
0: digo una vez más, diputados van a una trampa a crucitas. Muchas gracias, Gita.
1: Muchas gracias a don Gerardo Oviedo. Sí, ya lo tengo pensado invitar para hablar sobre la librería Lehmann. Me parece que de vez en cuando traer este tipo de temas a la lupa también son importantes. Me parece a mí que son importantes, ¿verdad? Que a ustedes les pueda gustar. La historia de doña Flora Fernández a mí me cautivó. Me parece una historia que había que contar aquí en la lupa. Ya casi atiendo quien está en la línea, nada más estaba chequeando los datos de los que yo estaba hablando ahora. Para ser precisa, como somos los periodistas, precisos con los datos, por Laura Fernández votó el 33,31% del padrón electoral. 33% del padrón electoral. ¿Cuánto suma los que votaron en contra, nulo o en blanco? 35,91, es decir, casi 36% suman todos los que no votaron por Laura Fernández. Más el abstencionismo, o sea que no asistieron, 30,78%. Quiere decir que por Laura Fernández votaron efectivamente 33%, 33,31%, y la suma entre los abstencionistas, los que votaron por otros partidos, los que votaron nulo o en blanco, o sea que no votaron por ella, son 66,69%. Eso para ser precisos, como yo soy con todo lo que digo y hablo. Buenos días, ¿con quién hablamos?
2: Muy buen día, señora. Mi nombre es Víctor Barrantes.
1: Don Víctor, bienvenido a La Lupa. Adelante.
2: Muy bien, gracias. Espero me dé un poquito de espacio, si me hace el favor. Estaba escuchando, sí, y permítame en primera instancia solidarizarme con el señor Eduardo Chávez. A veces podemos diferir, pero ese hombre pone los puntos sobre las íes. En realidad, aquí hay un rencor. Hay no aceptar todavía que la gente que votó en contra de la actual presidenta, en ese momento candidata, no han aceptado todavía. Permítame brevemente, usted que es periodista y estudió periodismo, semiótica y vida cotidiana. Vea qué interesante cuando ustedes hablan del populismo. El populismo ha existido toda la vida desde que se dan las elecciones presidenciales porque cada uno defiende sus intereses. Dice así brevemente, explica Angelita a propósito de aquella campaña electoral. Yo creía que esos señores que se insultaban en los tribunales y se decían cuatro en panfletos y periódicos eran enemigos de verdad y que peleaban por defender al pueblo. Y concluye, ¿cómo nos agarraban de bajes? Vea qué interesante esto. A veces no nos damos cuenta de lo que sucede. Y permítame quitarle un minuto también con esto de la red de cuidos para que usted se dé cuenta que esto no es nada nuevo. Esta denuncia que ha hecho el presidente con ese lenguaje que entendemos el pueblo, el lenguaje del vox populi, el lenguaje del pueblo, que no es con florituras, como decía Heráclito de Éfeso, no es con florituras para engañar al pueblo y hacerle creer que vivimos en un paraíso. Vea usted qué interesante y permítame leerlo. Dice, algunos de estos mayores, de estas razones llevan un número de vecinos de Atillo a publicar una tarjeta de media página en un diario con el título No Vote, donde explican, entre otras cosas, que las leyes se dictan, óigase bien, se dictan a favor de ciertos intereses, se aplican a favor de los mismos y se legitiman como constitucionales en la sala cuarta del Poder Judicial, en contra de nuestros intereses, que en las cárceles no hay delincuentes de cuello blanco, que son los verdaderos responsables de nuestros problemas socioeconómicos, y que el ministro de Gobernación y Policía hace sus operativos en nuestras vecindades y nunca en las grandes residencias en las que se utiliza todo tipo de drogas y prácticas contrarias al derecho, la moral y las buenas costumbres. Y concluyen, nos negamos a hacer argumento para obtener votos, a ejercer el derecho a votar, para no legitimar en nuestro perjuicio un gobierno democrático, democrático entre comillas. Aquí nos damos cuenta, y permítame decirle, señora, yo sé que usted lo ha hecho, pero léase Los Sofistas y su relación con la demagogia para que se dé cuenta. El gobierno, los postulantes a un puesto político que lleguen a decir la verdad, no la verdad entre comillas, la verdad, no gana las elecciones. Tienen que ser demagógicos, y eso no es nuevo, señora. Usted como periodista, usted lo sabe mejor que yo. Usted llevó mejores cursos que yo de semiótica y semiología. Pero analicemos eso. Y permítame un adendum. Permítame felicitar a la señora presidenta con ese garbo, con ese señorío, con esa prestancia que ha traspasado nuestras fronteras, va más de allende nuestras fronteras, va allende nuestras fronteras, y la han reconocido como una persona respetuosa, una persona que se expresa bien, bien, bien, y aparte de ello, su belleza física es la envidia de muchas mujeres que participan en programas porque le tienen envidia. Buen día, gracias, y sigo aprendiendo.
1: Muchísimas gracias al estimado oyente. 11:52, nos queda un huequito para una última llamada, si tenemos por ahí. Ah, bueno, ¿ves? Adelante, ¿con quién hablamos?
3: Bueno, aquí con Carlos.
1: Hola.
3: Voy a bajarle un poquito el volumen.
1: Sí, por favor. para escucharlo mejor. Porque a veces...
3: Este señor que acaba de interceder, que dice que la gente está enchilada porque no ganó, no, nosotros no vamos a eso. Lo que vamos es, el mal gobierno que han hecho. Vea usted, ¿qué pasó con Fabricio Alvarado? ¿Por qué no le hicieron nada? Porque ellos te están devolviendo el favor que les hizo cuando le dieron que tenían inmunidad a Chávez y él que apuso. Después, ¿qué ha hecho esta presidenta? Hablan, 4 años de hablar y yo no he visto nada. Ah, bueno, y este señor seguro está muy contento porque va a pagar el IVA. Le van a meter el IVA, le van a meter un montón de impuestos. Cuando metan eso, entonces va a decir, es que hablan de la presidenta porque está enchilado, no es eso. Estamos hablando de lo que viene. Esperemos a ver para que vea. Muchas gracias.
1: Muchísimas gracias y todavía tenemos 2 minutos para una llamada corta, por si entra una llamada a la lupa al 9050-891-891, por si la tenemos por ahí a mano, una llamadilla. Tengo varios comentarios aquí en la lupa. Vamos a ver. No me permite leerlos, ¿por qué? Bueno, han escrito algunos de los luperos también en las redes sociales. Iba a leer algo, pero bueno, ya son las 11:54. Les agradezco a todos los luperos su participación de hoy. Gracias por confiar su pensamiento con nosotros, por confiar en CRC y por confiar en La Lupa como un programa plural donde pueden caber todas las ideas. Y vuelvo a repetir, como dije al principio, con respeto, ¿verdad? Con altura. Pero aquí caben todas las ideas, a favor o en contra de lo que estemos hablando. Gracias por creer en este espacio y por ocupar este espacio para externar su pensamiento. Que pasen muy buen día.

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Hola, ¿qué tal? Muy buenos días. Hoy miércoles 17 de junio del 2026. Les saluda Ismael Hernández. Estos son nuestros titulares. Allanan casa de vicealcaldesa de Punta Arenas por investigación del caso Turbo. Tome nota, Compañía Nacional de Fuerza y Luz suspenderá el servicio este jueves en algunos sectores de San José y Cartago. Y en noticias internacionales, alerta sobre el peligro de las noticias falsas y la división social. Empleando informaciones, la Policía de Control de Drogas y el Organismo de Investigación Judicial allanaron la vivienda de la primera vicealcaldesa del Cantón Central de Punta Arenas, Adriana Quesada, como parte de las diligencias relacionadas con el caso Turbo. Las autoridades investigan una presunta organización vinculada con el tráfico local e internacional de drogas, legitimación de capitales y préstamos conocidos como gota a gota. Según informaron las autoridades, el objetivo del allanamiento consistió en recopilar evidencia para determinar si existe alguna relación entre la funcionaria y la estructura criminal investigada o descartar cualquier vínculo con el grupo. Durante la intervención, los agentes detuvieron a una mujer de apellido Medrano Quesada, de 26 años, hija de la vicealcaldesa, a quien se le relaciona con el caso debido a su vínculo sentimental con un hombre de apellido Sánchez Arce, de 42 años. Las autoridades identifican a Sánchez Arce como uno de los principales objetivos del operativo y lo señalan como el supuesto segundo al mando de la organización. Como parte de este caso, a la madrugada de este miércoles, la Policía Control de Drogas y el OIJ ejecutaron 23 allanamientos en sectores como Miramar, El Roble, Esparza, El Carmen y El Cocal, además del centro de Alajuela. El director de la policía, Stephen Maiden, informó que las autoridades habrían detenido a 19 personas durante las primeras horas del operativo. La investigación señala que la organización utilizaba lanchas rápidas y embarcaciones pesqueras con comportamientos ocultos para trasladar drogas desde Sudamérica hacia Estados Unidos. En otras informaciones, la Compañía Nacional de Fuerza y Luz informó sobre dos suspensiones programadas del servicio eléctrico para este jueves 18 de junio como parte de labores de construcción y mejoras en la red de distribución. En el cantón de Desamparados, provincia de San José, la afectación se presentará de manera parcial en el distrito de Guito. Los trabajos están relacionados con la construcción de obras eléctricas y se extenderán desde las 8 de la mañana hasta las 3 de la tarde. Por otra parte, en la provincia de Cartago, la suspensión alcanzará sectores parciales de Dulcenombre. En el cantón de La Unión, en este caso, la empresa ejecutará obras por contrato en redes eléctricas. La compañía estableció que las labores de Dulcenombre se realizarán entre las 8 de la mañana y las 4 y 30 de la tarde. Los interesados pueden consultar más detalles sobre las zonas afectadas, mapas y horarios específicos en la página cnfl.go.cr en la pestaña Suspensiones, donde la empresa publica la información actualizada de los trabajos programados. En noticias internacionales, el Papa León defendió el valor del periodismo riguroso y advirtió sobre los riesgos de las noticias falsas y las divisiones artificiales. El pontífice exhortó a los periodistas a proteger las voces y los rostros de las comunidades, así como a mantener la seriedad en cada crónica y análisis. El Papa instó a fortalecer a las comunidades mediante la verdad y a utilizar la tecnología con criterio, sin caer en la imposición de única forma de pensamiento. Además, defendió el respeto por las distintas opiniones y rechazó el uso de noticias falsas para obtener beneficios o generar confrontación. En su carta, el Papa señaló que el actual contexto de cambios profundos exige un periodismo de calidad y afirmó que los medios de comunicación deben servir como instrumentos de verdad, guardianes de la historia y la memoria, y fuentes de conocimiento para la sociedad. El mensaje lo dirigió al diario La Gdzie con motivo de su 80 aniversario que se celebra este martes. El líder de la Iglesia Católica recordó los orígenes de La Gdzie y destacó el aporte del pensamiento cristiano al desarrollo del periodismo y la libertad de expresión. Y en los deportes nos quedamos con el programa Totalmente Deporte Radio con Daniel Quiroz.

0: 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Buenas tardes. 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

0: ¿Qué tal? Buenas tardes, muy buenas tardes, amigos oyentes. Bienvenidos a Totalmente Deporte Radio en nuestra edición de miércoles 17 de junio de este año 2026. El saludo muy, pero muy cordial de parte de un servidor, Daniel Quiroz. Gracias por estar con nosotros en sintonía. Gracias por acompañarnos. Mucha información deportiva sobre la Copa del Mundo que continúa su actividad y sobre otros temas que vamos a estar abordando acá en CRC 89.1 Radio. 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Bien, saludando a don Eduardo Chavarrí Velázquez, Chavita, saludos cordiales, un abrazo, gracias por su trabajo. 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Bien, mucho de qué hablar, entramos de una vez en materia deportiva, recordando que ya está jugando en este momento el cuadro de Portugal frente al conjunto del Congo, dentro de la actividad de la Copa del Mundo, que también está teniendo acción ya el día de hoy y que va a tener muchos partidos. Pero ayer vamos a entrar a hablar precisamente de lo que sucedió el día de ayer, con una jornada que tuvo partidos que realmente fueron importantes, y dentro de estos partidos la presencia ya de selecciones que son favoritas a ganar la Copa del Mundo y que además de eso tuvieron la presencia de figuras como Mbappé, como Messi, como Haaland, que lograron ayer realmente demostrar por qué antes de la Copa del Mundo no escuchaba estos nombres y pensaba en un torneo para ellos, donde pudieran lucirse, donde pudieran mostrar todo su talento, su calidad, y donde también había un signo de pregunta del desempeño que iban a poder mostrar. Bueno, el punto de partida para ellos fue su juego inaugural el día de ayer, y los jugadores llamados a ser figuras lograron demostrar su calidad, sus condiciones y sacar la tarea, como se dice. Por ello es que tienen ese check de jugadores, de figuras, de jugadores caros, de jugadores que al final de cuentas tienen que estar ahí presentes, ¿verdad? En las máximas competiciones, y sacan la casta, sacan la tarea, hacen bien su trabajo. Hablamos entonces primero del juego que se tramitó entre la selección de Francia, el cuadro galo, y el equipo de Senegal. Este partido que, repito, tenía mucha expectativa, había una deuda pendiente que se tramitó en un momento también de juego inaugural entre Francia y Senegal, que se había ganado por parte del cuadro senegalés sobre los galos. Pero ayer el conjunto francés fue muy superior que la selección de Senegal, y ahí es donde aparece precisamente la figura de Kylian Mbappé, que tuvo un gran partido, logró doblete en el compromiso, marcó dos goles y uno de ellos un golazo, que de momento me parece a mí es el gol más atractivo, más bonito de la Copa del Mundo hasta donde hemos avanzado. Un golazo de un disparo de media distancia, potente, imposible para el arquero, muy al estilo de Kylian Mbappé, y terminó entonces Francia sacando la victoria de 3-1 frente a la selección de Senegal. Ayer hay un detalle también que sucede en ese partido, los dos goles de Kylian Mbappé, estaba 4 goles de distancia de Miroslav Klose, o Klose, que es el alemán que en la historia tiene más goles en Copas del Mundo, un total de 16. Bueno, ayer Kylian Mbappé llegó a 14 goles y se puso a 2 de Miroslav Klose, pero eso fue momentáneo porque después vendría más tarde la selección de Argentina y Messi también tendría presencia por ahí importante, Leo Messi demostrando también sus condiciones y demostrando por qué es un jugador salido, ¿verdad?, de este planeta. Y al final de cuentas, la categoría de Messi se impuso en la selección de Argentina, pero eso ya lo vamos a ir conversando. Vamos paso a paso. Entonces, Francia consigue sus primeros 3 puntos, hace un buen partido, con muchas figuras importantes, este cuadro francés, con Olise, con, bueno, es que son muchas las figuras, Tchouaméni, todos los jugadores, Dembélé, en fin, esta selección del señor Deschamps tiene condiciones más que de sobra para poder ser protagonista en la Copa del Mundo, y ayer empezaron a hacer bien su trabajo precisamente los franceses con esa victoria de 3-1 frente a la selección de Senegal. 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Bien, ese fue el partido de lo que hablábamos de Francia, el juego del día de ayer que abría precisamente la jornada. Pero también hay que decirlo, luego vino un partido donde había también mucha expectativa por lo que pudiera realizar una figura como Erling Haaland, que definitivamente también siempre ha estado en la palestra de los goleadores, de esos jugadores que no perdonan, que están siempre en frente de ataque, y la selección de Noruega enfrentó a Irak el día de ayer también en el inicio para ambos equipos de la Copa del Mundo, y ahí es donde aparece precisamente la figura de Erling Haaland, que ayer logra también convertir doblete, es un jugador de alta calidad, es un jugador 9 nato con esa facilidad y ese olfato para poder llegar al área y aprovechar las que se quedan, las que se generan, las que sus compañeros buscan convertir, y de esa manera también ayer Noruega golea. Pocas goleadas se han dado, dicho sea de paso, también en esta Copa del Mundo, ¿verdad? No ha sido muy común los marcadores de goleada, han sido juegos realmente muy parejos los que hemos visto a lo largo de estos primeros compromisos de la jornada de arranque del Campeonato Mundial Norteamericano, pero ayer Noruega sí consigue una victoria holgada, solvente, de 4-1 frente a la selección de Irak. Y por ahí, repito, Erling Haaland, que marcó gol al 29, marcó gol al 43, lo hizo también Østergaard, su compañero, y hubo ahí unas anotaciones, un gol del cuadro iraquí, de Ayman Hussein, y luego Hussein, que también terminó convirtiendo autogol en contra de su propio arco para la victoria por parte de la selección de Noruega. 4-1, Noruega que levanta la mano para ser equipo protagonista durante el presente torneo de la Copa Mundial 2026. Así que una victoria importante para el cuadro de Noruega frente a la selección de Irak dentro de esta jornada que se tramitó el día de ayer y que le permite a Erling Haaland conseguir doblete en el campeonato. Así se genera entonces la noticia en torno a este partido de Noruega. 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Bien, seguimos hablando de esta Copa del Mundo, que ayer también tendría el desarrollo de 2 partidos más, y entre estos partidos, lo que hizo la selección de Argentina, la selección albiceleste, la campeona del mundo, que llegaba con mucha expectativa de lo que se pudiera generar luego, ¿verdad?, de haber alcanzado el título, de la búsqueda de un torneo más, de una Copa del Mundo más para la selección de Lionel Messi, y ayer enfrentaba a la selección de Argelia, que tal vez dentro de lo destacado de esta selección de Argelia era que el hijo de Zidane estaba en el arco, en la portería de este cuadro argelino. Recordemos que tenía la oportunidad de escoger nacionalidad y Luca Zidane escogió jugar para la selección de Argelia. Bueno, esto lo lleva a una Copa del Mundo al hijo de Zidane, que es guardameta, y enfrentó a la selección de Argentina en un partido en donde la selección albiceleste fue muy superior que Argelia, llevó los hilos del partido, tuvo a un Lionel Messi totalmente encendido, y aquí es donde surge la figura de Messi, que logró marcar su primer gol al minuto 17, luego convirtió al minuto 60 y logró también marcar al minuto 76. Y eso que también se le anuló un gol que estaba en posición fuera de juego a Lionel Messi. 3 goles para Messi, que aquí es donde aparece el detalle. Logra superar a Miroslav Klose y ahora pasa a ser el máximo goleador en campeonatos mundiales, Lionel Messi, con sus 3 anotaciones. Así que lo que hace Messi es histórico, sigue siendo sin duda alguna esa gran figura. Este es su último campeonato mundial para Lionel Messi, pero la pulga sigue demostrando sus condiciones, su calidad, y lo hizo el día de ayer tras lograr triplete y lograr también superar a Miroslav Klose, el goleador alemán que tenía 16 goles y que ya es superado por Messi, aunque hay que esperar, porque decíamos que llegó a 14 también Kylian Mbappé, y por ahí el duelo está bonito para ambos jugadores, tanto para Mbappé como para Messi, de cuántos goles podrán marcar en esta Copa del Mundo, y va a depender mucho también de lo que logren avanzar en el desarrollo del campeonato mundial. Así que victoria para Argentina, arranca esta Copa Mundial con triunfo, no como en Qatar hace 4 años cuando cayeron en el juego inaugural frente a la selección de Arabia Saudita. Ahora es distinto para la selección de Scaloni, que logra conseguir ese triunfo importante en el inicio, en el arranque del campeonato mundial. 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Continuamos avanzando en este repaso de lo que ha sido la Copa del Mundo, de lo que es el Campeonato Mundial que estamos viviendo de manera intensa y que se está viviendo a lo largo y ancho de todo el planeta. La expectativa, la emoción de todo lo que acontece precisamente con el Campeonato Mundial. Y también ayer, por el Grupo J, que es el grupo de Argentina y Argelia, se tramitó un partido a altas horas de la noche. Ayer la selección de Austria enfrentó a la selección de Jordania. La Jordania que tuvimos nosotros como rival recientemente, el mes pasado, dentro de los fogueos de preparación que tuvo Costa Rica para ayudar a selecciones clasificadas a la Copa del Mundo. Bueno, ayer la selección de Austria termina ganando 3-1 frente a la selección de Jordania en otro de los juegos. Anotaciones de Schmidt para el equipo de Austria, luego vino el empate de Ali Alowan para el cuadro de Jordania, y ya luego Yassan Al-Arabat en autogol le permitió al cuadro austriaco ponerse arriba en el marcador 2-1, y Marco Arnautović de penal logró marcar sobre el minuto 90 el 3-1 definitivo para la selección de Austria, que creo que en las quinielas este resultado estaba dentro de lo pensado, dentro de lo posible, dentro de lo planificado. El resultado de la selección de Austria sobre la selección de Jordania de triunfo estaba, creo yo, dentro de lo presupuestado. Esto en la jornada del día de ayer, de los partidos del día de ayer, recordando que hoy va a continuar, por supuesto, la actividad de la Copa del Mundo va a seguir, ya estaremos precisamente teniendo juegos importantes, porque entre el día de hoy y el día de mañana ya se va a completar la primera ronda de la fase de grupos, es decir, los primeros partidos de la fase de grupos, y es que este torneo, por la cantidad de selecciones que hay, tiene esa característica, ¿verdad?, de que se va a dilatar mucho la fase de grupos, inclusive las otras fases, por la cantidad de equipos participantes. 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Bien, vamos a repasar cómo han quedado entonces también las posiciones luego del desarrollo de la jornada que se ha tramitado precisamente estos días y lo de ayer dentro de la tabla de clasificación de los grupos. En el grupo A aparece México con 3 puntos, Corea del Sur, que tiene también 3 puntos en segundo, República Checa o Checa, Sudáfrica con 0 puntos, esto es en el grupo A. En el grupo B, ya con actividad de Suiza, que tiene 1 punto, Canadá 1 punto, Qatar 1 punto y Bosnia Herzegovina con 1 punto, merced de los empates tramitados en este grupo. Grupo C tiene a Escocia de líder con 3 puntos, luego sigue Marruecos y Brasil con 1 punto tras el empate, y Haití con 0 puntos en ese grupo C. En el grupo D, Estados Unidos tiene 3 puntos, es líder, junto con Australia, que tiene 3 puntos, Turquía y Paraguay con 0 puntos. En el grupo E, Alemania con 3, Costa de Marfil con 3 puntos, y Ecuador y Curazao no tienen puntos. Grupo F con Suecia con 3 puntos, Japón y Países Bajos con 1 punto cada uno, y Túnez con 0 unidades. En el grupo G está Nueva Zelanda, Irán, Bélgica y Egipto, todos con 1 punto cada uno, merced de los empates que se registraron. En el grupo H, Uruguay con 1 punto, Arabia Saudita con 1, España y Cabo Verde también con 1 punto, merced también de los empates en esos grupos. Y vean cómo la parte en las posiciones habla de lo cerrado que ha estado el torneo. Grupo I con Noruega con 3, Francia con 3, Senegal e Irak con 0 puntos. Y el grupo J con Argentina con 3, Australia con 3 puntos, Jordania y la selección de Argelia tienen 0 puntos en esos grupos. Y ya luego queda pendiente el grupo K, el grupo L, que también tendrán actividad el día de hoy y el día de mañana, que ya lo vamos a estar repasando dentro de esta información del Campeonato Mundial, que de verdad se está viviendo bien, con buen ambiente en los diferentes países y en los diferentes escenarios. Solo el detalle de que siempre aparecen broncas, ¿verdad? Ayer se registraba una bronca fuerte en el sector del Times Square, allá en Nueva York, en Manhattan, cuando entre aficionados de la selección de Argentina y la selección de Argelia. Recordemos que el partido se tramitó allá entre estos dos equipos y siempre hay situaciones de conflicto, de bronca, de pleito entre los aficionados. 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Bien, a esta hora, la hora de importaciones Camprudín, vamos a ir a la pausa, don Eduardo Chavarría y Velázquez, para venir a hablar precisamente de la jornada de hoy en la Copa del Mundo, que ya tiene en desarrollo el juego entre Portugal y Congo a esta hora. Vamos a la pausa, chavita, venimos con más acá en Totalmente Deporte Radio, en edición de miércoles, mitad de semana. Voy y vengo.
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0: Continuamos acá en Totalmente Deporte Radio, edición de miércoles. Gracias por estar con nosotros hasta ahora. 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

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Bien, seguimos con más información deportiva. Estábamos hablando nosotros de los juegos que se tramitaron en esta Copa del Mundo, de los partidos que tuvieron acción el día de ayer, pero ya hoy se sigue jugando la Copa del Mundo, se siguen tramitando partidos, ya está jugando el cuadro de Portugal frente a la selección de el Congo en estos momentos, en partido que se está generando, pero también hay más partidos que se van a estar jugando en horas de la tarde y horas de la noche del día de hoy, como el juego de la selección de Inglaterra, que es el partido, me parece a mí, de la jornada de hoy. Inglaterra frente a la selección de Croacia, dos selecciones de alto nivel, los ingleses que llegan con mucha expectativa después de muchísimos años de no lograr dejarse ahí la Copa del Mundo, con una deuda pendiente para su afición realmente grande, porque Inglaterra tiene mucho rato de no ser campeona del mundo y enfrenta a Croacia, una selección que en los últimos años ha venido siendo protagonista en campeonatos mundiales, una selección de nivel, así que el duelo es de estos de problemas para los que tienen quinielas, ¿verdad? Los que han vaticinado, han intentado vaticinar resultados en este campeonato mundial, bueno, es un resultado difícil de decir quién gana. Particularmente yo creo que Inglaterra tiene todo para ganar frente a Croacia. Recordemos que recientemente jugó frente a Costa Rica y a media máquina fuimos fácilmente vulnerados. Pero no se puede menospreciar lo que Croacia tiene, lo que Croacia presenta, así que será un juego bastante atractivo. Este partido entonces a las 2 de la tarde, los amigos que están en la madrugada con nosotros en la repetición ya conocerán en detalle cómo terminó de registrarse este juego entre los ingleses y los croatas. Reitero, con mucha expectativa también de lo que pueda hacer Harry Kane, de lo que haga Rashford, en fin, una selección, no, Bellingham, una selección inglesa que tiene jugadores realmente reconocidos a nivel del viejo continente, en las mejores ligas del fútbol europeo. Ese será el juego de las 2 de la tarde. Para las 5 de la tarde, la selección africana de Ghana jugará frente a Panamá. Debutan los hermanos panameños en el campeonato mundial frente a Ghana. Este juego será también a las 5 de la tarde. Mucha expectativa de lo que puedan hacer los dirigidos por Thomas Christiansen, la selección canalera. Y por ahí podríamos ver a Tomás Rodríguez o al mismo Fidel Escobar, que son jugadores que militan acá en Costa Rica con el Deportivo Saprissa y que tienen su debut el día de hoy a las 5 de la tarde frente a la selección de Ghana. Reitero, ya los amigos de la madrugada que están con nosotros de 12 medianoche a 1 de la mañana conocerán en detalle cómo terminó de registrarse este juego, y Panamá con su debut frente a Ghana en el campeonato mundial. Y la jornada del día de hoy en esta Copa del Mundo se va a completar con el partido que tendrá acción a las 8 de la noche, cuando Uzbekistán enfrente también a la selección Colombia. Así que Colombia arranca también su periplo por este campeonato mundial contra la selección de Uzbekistán, este juego a las 8 de la noche. Hay mucha expectativa, se decía que dentro de las selecciones latinoamericanas con posibilidad de tener buen desempeño estaba Argentina, pero también Colombia, por lo que vino haciendo en la eliminatoria, por la forma como ha venido actuando, como ha venido jugando, el cuadro colombiano también es una alternativa de poder brillar. Recordemos que también jugamos contra Colombia en la despedida allá en Bogotá, el partido amistoso nosotros el mes anterior, y este mismo mes de junio, en el inicio, el primero de junio, en ese juego de despedida de los cafeteros que viajaban hacia la Copa Mundial. Bueno, ya le toca también al cuadro colombiano tener su presencia frente a la selección de Uzbekistán, así que hay mucha expectativa de lo que puedan hacer los colombianos
en este campeonato mundial. Este juego será a las 8 de la noche. Reitero, ya los de la madrugada conocerán también cómo terminó de registrarse. Estos serán los partidos de hoy. Para mañana quedan también dos partidos.

0: los pendientes que se van a estar jugando. No, perdón, más bien ya mañana arranca la segunda vuelta. Perdón, estaba un poco confundido. Ya mañana arranca la segunda vuelta. Ya hoy se completan todos los partidos de la primera ronda, o de la primera fecha, por decirlo así, de la fase de grupos de la Copa del Mundial. Se están completando el día de hoy y ya mañana arrancarán los juegos, los segundos juegos para cada uno de los equipos. Ya vendrán para el día de mañana en las diferentes competiciones. Así que estar pendientes. La Copa del Mundo, reitero, se ha venido dando de manera muy ajustada. Ha habido partidos, sí, en donde los equipos han podido sacar con solvencia su triunfo, pero la mayoría de los juegos, la mayoría de los partidos se han tenido que resolver bajo el empate o bajo la línea del empate. Y esto habla de lo competitivo que está haciendo el certamen. 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Vamos a ir a la pausa, chavita. 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Así se mueve el campeonato mundial. Esto está pasando en la Copa del Mundo y hay mucho todavía por recorrer de aquí hasta el 19 de julio, cuando se tramite la gran final del campeonato mundial. Siguen las apuestas, siguen las quinielas, siguen los equipos favoritos, y algunos no han decepcionado, otros han quedado debiendo. Caso de España, que quedó debiendo la selección española en su empate que tuvo contra Cabo Verde, y otras por ahí, como la selección de Uruguay, que tampoco pudo hacer su tarea. En fin, hay muchas cosas que se van a ir gestando a lo largo de este campeonato mundial. Vamos a la pausa, venimos con más. Estamos en edición de miércoles, mitad de semana, acá en Totalmente Deporte Radio. Voy, vengo.
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1: 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Son las 6 de la mañana. 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
0: Seguimos acá en Totalmente Deporte Radio, edición de miércoles, cuando tenemos la hora de importaciones Campos Rudin. 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Vamos con algunas notitas que van de la mano con el campeonato mundial que ya repasábamos, de cómo se está moviendo, de cómo va avanzando, y contarles que la destitución de Sabri Lamouchi, el técnico de Túnez, después de la goleada de 5-1 sufrida ante Suecia, no solo es un terremoto a nivel del país de Túnez, sino que también colocó a las Águilas de Cartago en un lugar muy particular en la historia de los mundiales. Cambiar de entrenador durante una Copa del Mundo es uno de los fenómenos más extraños del fútbol internacional. Desde la primera edición en 1930, apenas un puñado de seleccionadores no lograron completar el torneo, y entre ellos el técnico de Túnez, que se une a esta lista. La Federación Tunecina decidió sustituirle por el francés Hervé Renard apenas después del primer partido que tuvieron en este campeonato mundial. El primer caso de este tipo se presentó en Escocia en 1954, hace ya muchísimos años. En Suiza en 1954, Andy Beattie abandonó el cargo de Escocia después del primer encuentro ante Austria. Son pocos realmente los detalles en la historia que se han presentado de este tipo, y bueno, ya después hubo que esperar hasta Francia 98, cuando se registraron algunos cambios. Carlos Alberto Parreira, técnico de Arabia Saudita, fue cesado.

0: después de las derrotas frente a Dinamarca y Francia. Y también está la historia de Chabun Kun, de Corea del Sur, que perdió su cargo tras la goleada de 5-0, sufrida ante Países Bajos. Y lo de Henrik Kaspersak, de Túnez también, que tampoco terminó el torneo. El polaco fue despedido después de 2 partidos. Y las Águilas de Cartago, como se le conocen al cuadro de Túnez, quedaron eliminadas de la fase de grupos. La historia más mediática ocurrió en Rusia 2018. Julen Lopetegui fue destituido en la Federación Española 2 días antes del debut de los ibéricos, después de conocerse su acuerdo con el Real Madrid. Así que ha habido casos en la historia del fútbol internacional y a nivel de campeonatos mundiales que se han presentado, pero el récord lo tiene la Mouchi, que apenas minutos, horas después de haber perdido frente a su rival, Túnez, cambia a su técnico en este campeonato mundial norteamericano 2026. También en otra nota que tiene que ver con Copa del Mundo, 12 años después de conquistar el mundo futbolístico en Brasil 2014, James Rodríguez vuelve a una Copa del Mundo con una realidad muy distinta. Ya no es el joven que deslumbró con 6 goles y una volea inolvidable ante Uruguay, tampoco es el fichaje galáctico del Real Madrid. A las puertas de los 35 años, el capitán de Colombia llega a este Mundial con el peso de una generación sobre los hombros y probablemente con la última oportunidad de cerrar el círculo que comenzó hace más de una década. Pero en Colombia, James sigue siendo un fenómeno particular, despierta admiración y al mismo tiempo también divide opiniones. Así que James Rodríguez, que estará muy probablemente en acción hoy frente a Uzbekistán en la Copa del Mundo, aparece nuevamente en escena después de aquel Mundial que fue realmente bueno para él, que le puso en la palestra como lo fue el Mundial de Brasil 2014, un Mundial también inolvidable para nosotros los ticos y creo yo e irrepetible. Difícilmente en la historia mundialista estemos nosotros o ya nos hayamos ido de este mundo, creo yo que Costa Rica va a tener una presencia tan destacada, tan brillante como lo hicimos en el Mundial de Brasil 2014, luego de haber avanzado de grupo, haber seguido venciendo a Grecia, haber avanzado hasta toparnos con en aquel momento Holanda, hoy Países Bajos. Creo que lo de Costa Rica en ese Mundial también es inolvidable y creo que para James Rodríguez también esa Copa del Mundo, James, que reitero, hoy podría estar en el once estelar de la selección Colombia frente a Uzbekistán, también va a ser para él inolvidable todo eso que consiguió precisamente James Rodríguez. Bien, a esta hora, la hora de importaciones Campos Rudín, vamos a ir a la pausa, don Eduardo Chavarría y Velázquez, venimos con más información deportiva acá en Totalmente Deporte Radio en esta época mundialista, así que voy y vengo, don Eduardo Chavarría, seguimos acá en CRC 89.1 Radio, ya venimos.
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0: Recta final de nuestra emisión acá en Totalmente Deporte Radio del día de hoy, miércoles. Ya para contarles sobre otros temas que no tienen que ver precisamente con el campeonato mundial, contarles que ayer el Deportivo Saprissa comunicó la renovación de contrato de un futbolista con mucha proyección en su plantilla. Se trata del lateral izquierdo Julián González, de 21 años, quien logró extender su vínculo con la institución. González completó todo su proceso de formación en las divisiones menores del conjunto morado y espera consolidarse en el primer equipo. Además, tuvo un paso breve allá en la universidad en Estados Unidos, donde se formó. Además, también estuvo en Carolina del Norte, también por allá en los Estados Unidos, este joven jugador, Julián González, que espera ganarse un puesto en el cuadro morado. Hablamos del volante Yelsin Tejeda, que jugará con el equipo del Punta Arenas FC. El volante fue formalmente anunciado ya en conferencia de prensa para vincularse al cuadro de Punta Arenas de cara al torneo de apertura que va a arrancar el 25 y 26 de julio. También fueron anunciados Walter Cortés y el panameño Vladimir Eknil como los jugadores que llegan también a reforzar al cuadro del Punta Arenas. Y les cuento que el Inter Tecla de El Salvador, el equipo que dirige Luis Antonio Marín, va a realizar su pretemporada o parte de ella acá en el país. Va a disputar una serie de amistosos ante tres de los clubes más tradicionales del fútbol nacional. El cuadro salvadoreño confirmó que enfrentará a la Liga Deportiva Alajuelense, jugará ante el Deportivo Saprissa y lo hará también frente al Club Sport Cartaginés como parte de la preparación de este cuadro salvadoreño, y enfrentará a Cartago, a Alajuelense y a Saprissa acá en territorio nacional. Dentro de esta preparación servirá para que ellos se vayan formando, vayan tomando forma el equipo del Inter Tecla del Salvador, de Luis Antonio Marín, pero también le va a ayudar a los clubes nacionales a ir dándole forma a lo que se pretende. 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El tribunal también dictó una segunda condena contra otro acusado, el jugador Pablo Jara, a quien impuso 2 años y medio de prisión y el pago de una multa por delito de agresión sexual contra la integridad moral y un delito de lesiones. Toda esta resolución se da para estos jugadores, que ahora tendrán que purgar esa condena, pagar esa condena, luego de que se presentaran cargos en contra de estos jugadores en el fútbol español. Ese es el tema. Entonces, cuando estamos llegando ya al final del programa, don Eduardo Chavarría y Velázquez, gracias, Chavita, por su trabajo ahí en controles, gracias como siempre por su excelente labor, y de parte de un servidor, Daniel Quiroz, gracias, bendiciones, que estén bien, que tengan una bonita tarde. Mañana, si Dios lo permite, nos encontramos con más información deportiva acá en Totalmente Deporte Radio. El abrazo a los que están con nosotros en la madrugada y los que han estado por ahí en el Facebook Live. Que la pasen bien. Buenas tardes. Bendiciones para todos.
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9: Muy buenas tardes, feliz de estar con ustedes en un programa más de Alto Voltaje de los días miércoles en Cadena Radial Costarricense y que pueden seguir en nuestro canal de YouTube. Les habla Mimi Prado y estoy en la compañía de Fausto Amador Arrieta, nuestro analista. Nuestro programa de hoy es la polémica rusa sobre la conducción militar de la guerra con Ucrania. En programas anteriores hemos tocado el tema levemente y hemos hablado de las críticas contra Vladimir Putin que se dan al interno de Rusia de la manera en que está conduciendo la guerra en Ucrania. Incluso yo recordé aquella frase, que ahora no me acuerdo de quién es, pero de que existen líderes que son excelentes para manejar los tiempos de paz y líderes para tiempos de guerra, y no necesariamente manejan las dos cosas. Esa fue una posición. Sin embargo, vamos a ver, yo en este momento apoyo otra línea, pero son hipótesis. Porque la crítica que se escucha dentro de Rusia no es que Putin haya sido demasiado duro en la guerra o que no debe continuar con la guerra. Es totalmente lo contrario. Militares retirados, corresponsales de guerra, sectores nacionalistas, filósofos, etcétera, y políticos cercanos a Putin, consideran que ha sido excesivamente prudente frente a una OTAN que, según ellos, libre una guerra permanente y directa contra Rusia, utilizando a Ucrania como intermediario. Y los ataques de la OTAN continúan. Refinerías, instalaciones eléctricas, objetivos estratégicos son golpeados de una y otra forma permanentemente. Pero esto no es lo importante porque Rusia reconstruye rápidamente. Lo que realmente enfurece a los rusos son los ataques contra la población civil, ataques contra dormitorios de adolescentes, trenes, autobuses, escuelas, zonas residenciales, y esto es terrorismo. Y entonces le surge una y otra vez la pregunta: ¿por qué Putin no actúa con contundencia? ¿Por qué no destruye los puentes del Dnieper? ¿Por qué no corta las vías ferroviarias que llevan los alimentos al frente? ¿Por qué no interrumpe los corredores logísticos que conectan Ucrania con Polonia, Rumanía o los países bálticos? Muchos en Rusia no lo entienden, al igual que muchos analistas importantes. Y ahí te incluyo, Fausto, porque eso lo ha señalado una y otra vez. Sin embargo, empiezan a aparecer algunas otras interpretaciones. Hace unas semanas, en el foro de San Petersburgo, un miembro, el miembro de los servicios de inteligencia rusa, Silovik, hoy cercano a círculos oficiales, habló en el foro de San Petersburgo de la posibilidad de una guerra larga contra Europa. Una guerra que dijo podría llegar a durar unos 20 años. Y claro, y uno se pregunta, ¿cómo un personaje así da una afirmación de ese tipo frente a Putin sin el consentimiento del Kremlin o el conocimiento? Quizás, y esa es la hipótesis de que le hablaba al principio, uno está malinterpretando la moderación, la aparente moderación rusa y el manejo de Putin. ¿Estará Putin actuando como alguien que quiere estar construyendo algo mucho más grande que ganar una guerra en Ucrania? Y hay un dato muy importante. En el discurso del foro de San Petersburgo, Putin tocó el tema de Ucrania, sí, pero no lo tocó como el tema más importante, no lo tocó ni siquiera como el segundo o el tercer tema importante. Lo que dominó en el discurso fue soberanía, competencia, estrategia, diversidad civilizacional, cooperación con Asia y África y América Latina. Es decir, habló del mundo multipolar. Y aquí entonces aparece una hipótesis. Rusia no quiere entrar, y lo ha dicho Putin miles de veces, en una guerra contra Europa, devastadora, que significa perder la autoridad moral que necesita para convertirse en uno de los líderes del nuevo orden internacional. Esto es distinto de si ataca con furia a Ucrania, que ya lo dejó claro en una reunión con militares, o sea que va a ser mucho más dura sus posiciones contra Ucrania, pero no contra Europa. Porque desde hace más de 20 años, Putin ha estado tratando de construir algo que él llama una vía rusa propia, un Estado fuerte y protector, una economía capitalista, pero con los límites señalados, poniéndole límites al exceso del mercado, una sociedad basada en la familia, la tradición, la religión y el patriotismo, una relación estrecha entre el ciudadano y el Estado y la fortaleza del colectivismo. Pero no el viejo colectivismo soviético, sino la idea de que el ciudadano tiene una responsabilidad moral hacia aquello que le pertenece a todos: la patria, la cultura, la historia, la civilización panrusa. Y esta visión no termina en las fronteras rusas. Putin viene defendiendo un mundo donde no exista una sola nación, una sola potencia, definiendo las reglas y rompiendo el orden institucional. Un mundo donde África encuentre sus propias soluciones africanas, así ha dicho directamente, donde Asia encuentre su camino, donde América Latina pueda al fin fortalecer su soberanía. Donde cada civilización pueda defender su identidad y desarrollar sus propias instituciones. Uno puede estar de acuerdo o no con Putin, pero es imposible entender la estrategia de Rusia en relación a Europa sin tomar en cuenta esto. ¿Por qué Putin no para Europa, que está intentando preservar? Algunos están empezando a señalar que Putin está trabajando el desgaste de Europa, soportar provocaciones mientras desgasta al adversario, esperar, observar las dificultades económicas de Europa y las divisiones políticas que se dan, Putin cuenta con un 80% del apoyo de la ciudadanía rusa. Los presidentes europeos están, a la mayoría de ellos, hasta por debajo de la línea roja. Putin observa el crecimiento de los partidos nacionalistas que buscarían un diálogo con Rusia. Macron se va en un año y Alternativa por Alemania podría acceder al poder. Putin apuesta al cansancio social europeo frente a una guerra que les es tremendamente costosa mientras les bajan las políticas de bienestar social. Apuesta a que el tiempo juegue a su favor. Otra variable a tener en cuenta es que Putin, después del intento de asesinato que sufrió y que mantuvo un silencio por algún tiempo muy significativo, ha vuelto a abrir una comunicación directa con Trump. Es claro que las posiciones conservadoras de Putin están más cerca de la base MAGA que de los débiles aliados woke europeos de los Estados Unidos. Mientras tanto, algunos estrategas rusos, como Karaganov, lanzan advertencias inquietantes. Dicen que Occidente ha perdido el respeto por las líneas rojas rusas, que se ha acostumbrado a aumentar gradualmente la presión, como la vieja historia de la rana que empieza el agua tibia a convertirse en invierno y no salta de la olla, pero al mismo tiempo están reconociendo algo. Una guerra directa entre Rusia y Europa podría abrir una caja de Pandora imposible de cerrar. Quizás por eso Putin está actuando con una prudencia que desconcierta a sus propios partidarios. Estoy hablando en relación a Europa. Pero también puede impedirnos comprender algo más importante, porque las guerras no siempre se ganan destruyendo al enemigo. A veces se ganan esperando, desgastando, sobreviviendo, convenciendo al resto del mundo que uno representa el futuro y el otro está representando el pasado. Y tal vez esa sea la apuesta de Putin, no ganar una guerra, sino ganar una época histórica. Y una posibilidad es algo que el mundo entero, y esta posibilidad es algo que el mundo entero tendrá que observar con atención en los próximos años. Buenas tardes, Fausto.
10: Muy buenas tardes, Mimi. Voy a hacer dos observaciones nada más. La persona sobre lo que acabas de introducir, la persona a la que vos te referiste, que dijo que tal vez vas a pasar una década de guerras con Europa, fue Bestúzhev. Bestúzhev es una persona fascinante, una de las personas que yo desde hace mucho tiempo admiro y que ahora vamos a hablar de él, muy poco conocido. La segunda observación que voy a hacer es que vos planteaste de una forma bastante correcta las capacidades políticas de Putin. Y el problema no está ahí. El problema está si sus capacidades de conducción militar corresponden a la misma calidad de sus calidades, de sus excelentes calidades como dirigente político. Pero bueno, vamos a ver eso. Con la guerra de Irán y la guerra de Ucrania, estamos llegando al punto culminante de la crisis de la hegemonía unipolar de Estados Unidos. En ambas guerras, el protagonista de fondo han sido Estados Unidos. En ambas ha perdido o está perdiendo. Y como resultado, los impactos negativos de estas guerras se unen al resto de vectores económicos y geopolíticos que son parte integrante del deterioro y mengua de su hegemonía mundial. En Oriente Medio, la victoria de Irán es indiscutible. Aun si la guerra siguiera prolongándose, como probablemente sucederá, no existe forma de que sea derrotado. En Europa es claro que Rusia ganará la guerra de Ucrania, pero aquí se plantea un problema que es la esencia del debate geopolítico del momento y que queremos que sea el centro de las reflexiones que vamos a hacer hoy. Vos lo planteaste, la discusión actual, tanto en Rusia como entre los principales analistas geopolíticos independientes en todo el mundo, concierne a un cuestionamiento a la conducción militar de Putin.
9: Sí, claro.
10: Los avances rusos van a paso de tortuga. Ucrania, exhausta y sin tropas, logra ralentizar el paso del ejército ruso. Y la extraformidable superioridad militar de Rusia no puede impedir que la guerra de Ucrania se prolongue sine die. Mientras tanto, vos lo anotaste, los países de la OTAN intervienen cada vez más directamente y en Alemania se produce un movimiento fascistoide de rearmamento para convertirse en el país militarmente hegemónico de Europa en 2039. Así lo plantea su nueva estrategia de seguridad que acaba de aparecer y que dice que el objetivo nacional más importante es una Alemania militarmente dominante en Europa. Jamás Hitler dijo eso. Lo hizo, pero jamás lo dijo 10 años antes. Exactamente un siglo después que Alemania hubiera desencadenado la Segunda Guerra Mundial y 125 años después de que la misma Alemania hubiera desencadenado la Primera Guerra Mundial. Se plantea 2039 como la potencia militarmente hegemónica en Europa. Y entonces surge la polémica sobre la conducción militar de Putin. ¿Cómo es posible que el poderío ruso no haya podido impedir que esta guerra haya durado tanto? ¿Cómo es posible que Rusia no haya aprovechado su momento de absoluta superioridad numérica de artillería y que la lentitud de su avance haya dado tiempo a que se transformaran las condiciones del campo de batalla con el surgimiento de los drones como factores decisivos que están deteniendo el avance ruso? ¿Cómo es posible que el ejército haya dejado intacta la base industrial de transporte bélico y de logística extranjera? ¿Qué política de futuro va a explicar que permita que el frente ucraniano se siga alimentando desde la retaguardia sin que corte esas líneas logísticas? ¿Cómo es posible que los países de Europa hayan perdido todo temor a una escalada nuclear y estén abiertamente sirviendo de respaldo industrial, militar, de logística y como base de lanzamiento balístico contra Rusia sin temor alguno a represalias? Podrá tener mil intenciones Putin, pero la realidad es que son dos, tanto en una pelea como en un matrimonio, son dos. Tiene que ver cuál es la actitud que está teniendo la otra parte. Estas y otras cuestiones forman la base de una polémica central que se sintetiza en una sola pregunta. La dije al comienzo y la repito ahora. ¿Es Putin un conductor militar tan capaz como lo es en tanto que dirigente político? Estas críticas, temores, denuncias, advertencias son cada vez más grandes en Moscú y lejos de ser exabruptos, extremistas, se sostienen en diagnósticos descarnados y certeros. Y el análisis del trayecto geopolítico de las últimas décadas demuestra que la conducción militar y diplomática de Putin operó durante 22, por lo menos 21 años de su mandato, subestimando sistemáticamente la naturaleza del ensañamiento occidental. Funcionó bajo un exceso de optimismo nostálgico de su afecto.
9: Es cierto.
10: Formativo por Europa. Putin pecó una y otra vez de ingenuidad estratégica al pensar que la buena voluntad, el diálogo y la diplomacia serían suficientes para que a Rusia se le concediera un acomodo, un rinconcito en el corazón del orden internacional.
9: ¿Por qué decía? Es verdad, es decir, hay alguna ingenuidad en todo eso, pero al mismo tiempo también hay una posición, mientras había un fortalecimiento de una Rusia que estaba en una posición muy débil, ¿verdad?
10: Sin embargo, Putin no entendió el carácter central del movimiento de la OTAN contra Rusia. Queda demostrado en una cadena de errores de cálculo que marcan el conflicto desde sus orígenes. Ese error de juicio no tiene justificación. Desde antes de su llegada al poder, los grupos de diseño geopolítico de Estados Unidos habían señalado como objetivo estratégico histórico el desmembramiento de Rusia.
9: Y Rusia no lo sabía.
10: Ese es el punto.
9: Sí lo sabía.
10: No solo lo sabía, el problema es que no había interiorizado de una forma suficientemente radical que la expansión de la OTAN decidida en los espacios de Washington en los 90 no era una política coyuntural, sino un diseño inflexible de arquitectura geopolítica destinado a acercar de forma permanente la soberanía de la Federación Rusa. Y ahora, vamos a ver, ¿es verdad? En la conferencia de seguridad de Múnich del 10 de febrero de 2007, Putin denunció la expansión de la OTAN y advirtió que el avance de bases militares rodeando su frontera obligaría a Rusia a reaccionar militarmente para garantizar su propia seguridad. Y sin embargo, siguió viendo cómo la OTAN se seguía expandiendo, y ese patrón de subestimación y parálisis reactiva se hace evidente al desglosar los puntos más críticos ocurridos en Ucrania. Comencemos con el 2014. Tras el derrocamiento violento en el Maidán, la población rusoparlante del Donbass y del resto de Ucrania, el aparato de inteligencia rusa y los sectores de la intelectualidad institucional de la Federación Rusa, en particular el propio Betrujov, ya veremos la importancia que tiene este personaje, advirtieron que Ucrania estaba siendo transformada en un bastión militar de la OTAN en las propias fronteras. Y ahí comenzó a formarse el ejército más grande de Europa, de 500.000 hombres. No hay ningún, solo el ejército de Polonia actual tiene semejante fuerza. Putin tomó Crimea, pero no más. Todo lo contrario. El temor a sanciones económicas y la ilusión de mantener lazos comerciales con Europa llevaron a Putin a frenar su avance tras la anexión de Crimea. Y al postergar una intervención decisiva en el Donbass, cuando el ejército ucraniano estaba desorganizado, cuando Putin obligó a los separatistas del Donbass a retirarse, cuando tenían cercado al ejército ucraniano, les dijo que se retiraran porque había logrado el acuerdo de Minsk 1 y que no iban a ser atacados. Y 3 días después de retirarse fueron atacados. No fueron, el acuerdo de Minsk no fueron cumplidos. Y entonces, ¿entonces qué hizo él? Se tiró de nuevo a negociar el Minsk 2. Y el Minsk 2 tampoco fue respetado. Putin le otorgó a Occidente 8 años inestimables para entrenar, fortificar y rearmar a las fuerzas que hoy detienen el avance ruso. Los acuerdos de Minsk no eran el triunfo diplomático que imaginó Putin, amigo y admirador de Angela Merkel, a quien había conocido durante sus años en Alemania. Los acuerdos de Minsk eran una trampa estratégica diseñada por los neoconservadores de Estados Unidos para ganar tiempo. Esa era la verdadera realidad. Y las propias élites occidentales lo terminaron confesando años más tarde, ante el asombro de un Putin que todavía no terminaba de aceptar que una persona tan respetable como doña Angelita Merkel hubiera sido tan dual, ¿verdad? A finales de 2021, ante la inminente ofensiva del ejército de Ucrania contra los separatistas del Donbass, Putin no tuvo más remedio que intervenir y comenzó la operación militar de febrero del 22. Pero incluso ahí, el espejismo de la negociación volvió a nublar la visión estratégica de Putin e intervino realmente para negociar. La ofensiva no fue una real campaña militar, sino era una presión táctica para forzar un acuerdo político que garantizara la neutralidad de Ucrania. Y aquí no se puede decir que él no estaba listo. Eso no pasó. En la mesa de Estambul, Rusia estuvo dispuesta a retirar sus tropas a cambio de meras garantías legales, que hubieran podido ser rotas después, desconociendo imperdonablemente que el verdadero adversario no era el gobierno de Kiev, sino una coalición angloamericana decidida a sabotear cualquier salida pacífica para lograr a toda costa la degradación militar absoluta y el desmembramiento de Rusia. Y aquí tenemos que hacer un corte.
9: Regresamos con ustedes en unos minutos.
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9: De nuevo con ustedes. En la primera parte, Fausto hacía un análisis de los errores de Putin, incluso los políticos, en su visión a Europa. No estoy de acuerdo en muchos de ellos, pero son con matices diferentes. Pero iba a entrar ya, creo, a los errores más de tipo militar en relación a la guerra de Ucrania, después de el inicio de la operación especial militar.
10: Bueno, la realidad es que lo que voy a entrar es a ver cuáles son las críticas, ¿verdad? Cuando se rompieron las conversaciones de Estambul por orden de Londres, se demostró que los críticos de Putin tenían razón en decir que él no había comprendido que el ensañamiento occidental contra Rusia era total y que buscaban realmente ajustar cuentas históricas y dejarla desmembrada. Entonces, la actual y fatigante guerra de desgaste, medida en metros de avance, no es entonces solamente resultado de un diseño militar maestro. Algo de eso tiene, pero también es el alto precio en sangre y recursos que Rusia está pagando por años en que Putin prefirió la diplomacia legalista a enfrentar la crudeza de la realidad de ese brutal ensañamiento que existía contra Rusia. Sí, decía Mimi.
9: No, no, que ahí es donde los matices difieren. No es
10: claro. Cierto,
9: es decir, estaba preparado para la guerra, Rusia todavía tenía los aliados suficientes, China lo iba a acuerpar. Es decir, son partes políticas también que no creo que se vean todas en el análisis.
10: Claro, por supuesto, todas esas son preguntas, pero no son respuestas. En varios programas hemos analizado y encomiado esa permanente voluntad de diálogo de Putin, pero que se haya metido con 200.000 personas pensando que un diálogo lo iba a resolver, demuestra ceguera. Eso no hay nada que hacerle. Si se iba a meter, se metía o no se metía, pero demuestra que no sabía la calidad de lo que se le esperaba. La realidad es que la hazaña de Occidente, el propósito geopolítico diseñado por 30 años de proyecto estratégico de despedazar a Rusia, hacía necesario acompañar la voluntad de diálogo con contundencia militar. Dzerzhinsky había dicho, ¿y qué va a hacer Rusia? Rusia no puede hacer nada para detener la expansión de la OTAN. Estaba escrito, Putin lo debió haber leído.
9: Claro.
10: Para los intereses de Rusia, esa voluntad de diálogo se volvió contraproducente porque no supo, y Vaslov se lo dijo, y vamos a ver por qué el peso de Vaslov es impresionante, que no podía simplemente llegar con guantes blandos. Al prolongarse el conflicto, la narrativa oficial es que se avanza lentamente porque es una calculada guerra de desgaste, pero esa narrativa choca frontalmente con el imaginario colectivo ruso, que no puede comprender cómo esta guerra de un gigante contra un enano siga y siga y siga con pasitos de hormiga. Que sea guerra de desgaste no explica ni justifica la situación actual, en donde incluso las ventajas que tiene las puede perder. El estancamiento actual y la lentitud del avance militar en Ucrania han sumido a Rusia en una paradoja estratégica que comienza a erosionar la paciencia de su población, a suscitar debate público entre sectores de alto prestigio de la inteligencia rusa. Voy a tratar de presentar los puntos de vista más importantes. Algunos, hay varios más que tal vez en otro programa lo hagamos. Voy a presentar las posiciones de tres contra la conducción de Putin. Bueno, no exactamente, pero bueno, vamos a verlo. Sergei Karaganov, Andrei Bestrukov y Dmitry Medvedev. Ellos critican la conducción de la guerra. A favor de la línea actual de conducción de la guerra está el criterio de Elvira Nabiulina, la formidable y respetada gobernadora del Banco Central de Rusia. Comencemos con Karaganov. Karaganov. Es precisamente este escenario de fatiga social e institucional donde su figura adquiere un enorme peso. Él advierte que la estrategia rusa de avanzar metro a metro es una trampa mortal tendida por Occidente. Para Karaganov, la parsimonia de la maquinaria bélica del Kremlin ha permitido que las élites políticas de Estados Unidos vayan incrementando lentamente su involucramiento, porque calculan que cada pasito que rompe línea roja no justifica una reacción nuclear rusa. Y entonces, poco a poco, han ido avanzando y ha venido menguando el miedo a un apocalipsis nuclear, y eso no solo beneficia, sino que perjudica a todo el mundo, porque cuando se pierde el miedo, lo que puede pasar es muy serio. Al no enfrentar las consecuencias catastróficas que puede tener esa conducta de tratar de hervir la rana, la, Yucatán ha normalizado incrementar involucramiento cruzando líneas rojas una tras otra, bajo la convicción de que Rusia, frente a cada paso, no se va a atrever. Otro paso es muy pequeñito, no se va a atrever. Para Karaganov, esta falta de temor es el peligro más grande para la seguridad mundial, ya que permite a

con armas convencionales no nucleares países de la OTAN, y si eso no basta, o se le responde, que se atreva a hacer ataques preventivos localizados con armas nucleares. Y dice que Estados Unidos no reaccionaría con una respuesta nuclear contra Rusia. Esa lógica, que a ojos externos parece un radicalismo incendiario, encuentra un apoyo inesperado nada menos que en John Mersheimer, que dice que Karaganov tiene razón. Coincide metodológicamente con su diagnóstico y advierte a Occidente que comete un error histórico de cálculo al ir atacando de esa manera, rompiendo líneas rojas, subestimando que en algún momento el Kremlin puede reaccionar y que entonces ese conflicto puede convertirse en una amenaza existencial internacional. De este modo, la alarmante propuesta de Karaganov deja de ser un exabrupto ideológico y se convierte en la operativización práctica del realismo político. Mientras el ciudadano ruso sufre el desgaste de una guerra interminable y los tecnócratas mantienen a flote la economía nacional, Karaganov se afianza en el apoyo que recibe de personajes de tanto prestigio como Mersheimer para presentar esas opiniones a Putin, argumentando que la moderación actual no es una virtud táctica, sino una debilidad psicológica y emocional, que en vez de producir disminución de la violencia, invita a cada vez agresiones mayores, y que la única forma de detenerlo es obligar al enemigo a mirar de frente el abismo atómico. Hay otro analista estratégico ruso de enorme peso, poco conocido, Andrei Bezukhov, y me encanta haber podido hacer este programa para presentar a este personaje, uno de los personajes rusos que yo más admiro, tanto por sus posiciones políticas como militares, porque representa una de las mentes analíticas más brillantes y respetadas dentro del complejo entramado de la seguridad rusa. Para mí, además, es una figura personalmente fascinante. Es un vocero fundamental del ala conocida como los Siloviki, de donde viene el mismo Putin. Son los personajes nacionalistas de fuerza que salvaron a Rusia, cuyo origen viene de haber ejercido cargos de responsabilidad en la antigua Unión Soviética, y que controlan o forman parte de la inteligencia, de las direcciones de las grandes empresas, del aparato de defensa de Rusia. A diferencia de los ideólogos puros, Bezukhov es admirado como héroe nacional. Él había sido agente secreto clandestino de cobertura profunda. Era un espía de alto nivel que operó 20 años en Estados Unidos para el Servicio de Inteligencia Exterior de la KGB y desde 1991 para el nuevo Servicio de Inteligencia Exterior de la Federación Rusa. Mientras él operaba para la KGB como espía, Putin operaba como contraespía. Los dos son parte del mismo entramado. Él operaba bajo el falso nombre de Donald Hetfield. Él y su esposa Elena Vavilova formaban parte del programa de espías profundos de Europa en Estados Unidos. Ellos son los personajes reales que inspiraron la serie The Americans. Él era Philip. El grado de infiltración que alcanzó fue formidable. No es como en la serie. Él fundó una compañía de consultoría, sacó un grado en Harvard, hizo una compañía de consultoría de estrategia política y militar y daba consultoría al Pentágono, daba consultoría al Departamento de Estado.

0: de forma que pudo conocer directamente lo que se planeaba contra Rusia. Por eso él le advirtió a Putin: mira, no puedes entrar con 200.000 hombres. No sabes a quién te estás enfrentando. A su regreso, ambos fueron condecorados con las máximas de condecoraciones como héroes de Rusia. Y su antecedente le da, frente a Putin, una credibilidad única. Y lógicamente una credibilidad brutal ante la inteligencia rusa. Y él puede decir lo que le dé la gana, mimi. Jamás lo van a reprimir. Es que es una
1: Pero le
0: cosa.
1: están dando el espacio en el foro de San Petersburgo.
0: No, no
1: El
0: solo,
1: Kremlin.
0: sí. Es que él es uno de los dirigentes del foro.
1: Exacto.
0: No es que le den el espacio.
1: Bueno,
0: Él
1: por eso.
0: dirige. No, él decidió hacer pública algunas de sus posiciones en el foro. Fue una decisión de estos momentos. No es un burócrata de escritorio, conoce de primera mano los mecanismos internos, las vulnerabilidades y la mentalidad estratégica de Estados Unidos. Se infiltró en Estados Unidos antes de que cayera la Unión Soviética y estaba infiltrado cuando cayó la Unión Soviética y siguió. Cayó, fue prisionero en 2010, mimi. Y lo descubrieron porque alguien lo traicionó, ¿verdad? Tras su regreso, su peso político y académico se consolidó. Pero bueno, vamos a la crítica. ¿Qué es lo que dice Bezrukov? Él no critica directamente la conducción de Putin. Para comenzar, él rompe con las advertencias apocalípticas de Karaganov y se centra en un realismo técnico descarnado y profundamente crítico del propio Estado ruso. Bajo su perspectiva, el problema no es la conducción militar de Putin, aunque él sí piensa que Putin, con su actitud prudente, no contribuye al cambio. Dice que hace lo que puede dirigiendo la incompetencia estructural y la obsolescencia que paralizan la maquinaria estatal. Está contra la burocracia militar, denuncia que Rusia cometió un error conceptual cuando entró en la guerra sin cambiar el sistema de gestión político, administrativo y militar heredado de la Unión Soviética y que eso estaba en las potestades de Putin en sus y más con el peso y la fuerza que le daba entrar en una guerra. Para él, la lentitud del avance ruso no es un diseño maestro de desgaste controlado, sino el síntoma de un aparato que tardó demasiado en reaccionar ante la revolución tecnológica del campo de batalla, especialmente en lo que concierne a guerra electrónica, interceptación, recolección, análisis de comunicaciones estratégicas, transmisiones de datos. Y bien, y la elaboración de todo esto a través de inteligencia artificial. Él dice que este es el problema, que si se sigue con esta lentitud, las posiciones ucranianas de repente pueden llegar a ser transformadas por la inteligencia artificial. Para él tampoco el ejército y la inteligencia rusa estaban preparados para enfrentar todo esto, la masificación de drones de precisión que golpean el propio territorio de la Federación. Las posiciones, dice él, de Karaganov son superficiales, mecánicas y altamente peligrosas, dice. Pero eso no quita que el avance lento en el frente debe ser cambiado. Que seguir avanzando lentamente pone a Rusia en peligro y que eso no se soluciona lanzando bombas nucleares, sino extirpando la incompetencia estructural y la obsolescencia que paralizan la maquinaria estatal. Por eso Bezrukov no exige la disuasión psicológica nuclear de Karaganov, sino la reestructuración económica y tecnológica del Estado. Dice que Rusia depende de una movilización industrial profunda, que purgue métodos administrativos obsoletos, que elimine la complacencia de los altos mandos, que transforme la economía en incubadora tecnológica militar capaz de superar la innovación occidental. Propone una reingeniería profunda del Estado basada en la movilización tecnológica. Y entonces dice, a esto no contribuye el hecho de que se siga todavía alabando el avance lento como una estrategia maestra. Él plantea la creación de redes ágiles de cooperación entre universidades, corporaciones tecnológicas estatales, pequeños talleres independientes, masificación de la producción de drones, sistemas de guerra electrónica que compitan directamente contra la ayuda que recibe Ucrania. Y dice que es importantísimo que Rusia demuestre también que tiene capacidad de impacto convencional radical, que tiene que demostrar una resiliencia industrial imbatible, que tiene que desarrollar una capacidad del Estado para reconfigurar toda su cadena de suministro y su economía interna de manera que el frente nunca carezca de armamento avanzado. Y es interesantísimo que en las últimas intervenciones de Putin ha confesado realmente que en el frente los soldados se quejan de problemas de abastecimiento. Para Bestúzhev, solo un Estado tecnológicamente soberano, administrativamente ágil, podrá resistir el embate de Occidente, porque dice que hay que entender, hay que finalmente meterse en la sangre lo que él considera el gran acierto de Karaganov. Él dice, Karaganov tiene razón, nuestro futuro no está en Europa, debemos quitarnos esa fantasía, y mientras sigamos con esa fantasía, no vamos a poder luchar realmente de una forma decidida contra ellos. Bueno, hasta ahí Bestúzhev. Y ahora veamos qué es lo que dice el otro, Dmitry Medvedev. Él cumple un rol fundamental dentro del Consejo de Seguridad de Rusia, porque es el termómetro, el catalizador de las frustraciones más viscerales de los militares, tenientes y coroneles en el frente. Durante su presidencia, que fue de 2008 a 2012, era percibido como la cara moderada y liberal y pro-occidental de Rusia. Y después de que fracasó el intento táctico que tuvo Putin de invadir Ucrania con 200.000 hombres, él dijo, nos equivocamos, Vladimir. Nos equivocamos, nuestra mirada estaba erróneamente, nostálgicamente anclada en una reconciliación con gente que no nos quiere, que no nos ama, que nos odia. Y entonces ha tenido una metamorfosis radical que lo sitúa a la vanguardia de la retórica militarista. Medvedev dice que la parsimonia de una guerra de desgaste debe convertirse en una hostilidad agresiva, que la moderación y los plazos lentos no minimizan costos, sino que invitan a humillación internacional y ponen en peligro la seguridad de los ciudadanos rusos en las regiones fronterizas y además arriesgan que transformaciones tecnológicas los vuelvan a sorprender. Su planteamiento es directo. Rusia debe desatar el poder devastador total de su arsenal convencional sobre toda la infraestructura crítica de Ucrania, cortar en seco la logística de la OTAN. Debe responder a esos suministros sistemáticos aniquilando los nudos ferroviarios, puentes sobre el Dnieper, carreteras, centros de mandos políticos, plantas energéticas, forzando a un colapso total que acorte los plazos del conflicto de manera drástica.
1: Buenas, los esperamos el próximo miércoles. Muy buenas tardes.
0: Buenas tardes, mimi.
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2: Muy buenas tardes a todos los que nos acompañan como todos los miércoles de 2 a 3 de la tarde. Este es su programa Verdades Ocultas. Su servidor Iván Barrante los acompañará hoy durante una hora con lo último del acontecer nacional e internacional y, por supuesto, el Mundial de Fútbol. No porque vayamos a hablar de deporte o de algún equipo en particular, sino porque es muy interesante todo lo que está sucediendo con este Mundial y que está reflejando algo que está ocurriendo a nivel global. Y que está llamado a ser uno de los grandes problemas en el futuro, que tiene que ver con el concepto de la concentración de riqueza, y pues que casi conforme se vaya dando el desarrollo tecnológico, especialmente con el fenómeno de la inteligencia artificial, esto se irá acrecentando y serán haciendo prácticamente dos grupos, los que tienen y los que no tienen, los que pueden y los que no pueden, el que pudiera pagar la entrada para el estadio, para el concierto, y el que simplemente no puede, por más fan que sea, etcétera, etcétera. Así que hay bastante agenda. En el plano internacional, pues tenemos la elección de Perú, que sigue ahí el tema, no hay un resultado oficial, porque esa diferencia pues no da para tanto. Las elecciones en Colombia, que serán el próximo domingo, todo el tema de la problemática de la guerra en Irán, que hay ya un supuesto memo de intenciones o de preentendimiento, que llaman, y así sucesivamente. Arrancamos con el escenario internacional, como lo decíamos, hay un memorándum, o una carta, un preentendimiento, por decirlo así, con puntos bastante específicos, de los cuales el que hace más ruido o el que puede generar de que esto no se concrete es el tema de Israel versus Líbano. Hezbolá, en este caso, que Hezbolá pues está basado y sucede y refugiado en Líbano. Y este cuento es viejo, o sea, la guerra de Israel contra Líbano siempre ha sido por ser una guarida, por decirlo así, o un destino de grupos anti-sionistas. En su tiempo y en su momento fue la OLP, Organización de Liberación Palestina, liderada por uno de los líderes más carismáticos y con bastante poder y energía, como era Yasser Arafat. Y recuerden que Arafat fue el que había conseguido los famosos tratados de paz de Camp David, creo que fue con Clinton, si no me equivoco, Yasser Arafat, y mucho del inicio de la guerra de Israel con Líbano en los 80s, finales 70s, tiene que ver con la existencia de estas células de la OLP y de organizaciones, pero que ya eran lideradas por grupos, no recuerdo exactamente el grupo que lideraba ahí, si era Hamas o Hezbolá, pero eso continúa, y Hezbolá está ahí atrincherado, y pues mantiene ese conflicto, y uno de los puntos del trato es que ese conflicto y el ataque al Líbano cese el fuego, y no veo a Israel muy propenso a ese tema, pero bueno, el solo el tiempo no lo dirá. Los otros pues pareciera que están o pueden ser manejables, pero al final esto ha sido una caja de sorpresas. Mr. Trump siempre ha adelantado criterios, siempre ha dicho ya esto terminó, yo gané, y bueno, vamos a ver qué pasa en el conflicto de Oriente Medio. Por el momento el precio del petróleo bajó un toque, creo que está en 82, fue el último que leí. Lo cual sigue siendo alto para lo que estaba presupuestado, ya que era un precio que andaba 40, 60, no recuerdo ahorita la tarifa, por decirlo así. Y bueno, vamos a ver qué pasa, cómo evoluciona esto, y ojalá que lleguemos a un entendimiento, porque si eso continúa ahí, pues ya la factura va a ser fuerte a nivel global. Que todavía no lo hemos sentido como su máxima expresión, aunque el precio de la gasolina ya está bastante más alto que hace 4 semanas, pero si esto continúa va a tener impactos en precios finales al consumidor de diferentes bienes y servicios, y es inevitable un efecto en el tipo de cambio, aunque estoy casi seguro que con más de 20 mil millones de dólares en reserva por parte del gobierno van a tratar de sostenerlo artificialmente en ese tipo de cambio bajo lo más que puedan, porque parte de la estrategia a nivel de proyección de números macro por parte del gobierno Hawash, como es un amigo mío, es esa ficción sustentada en un tipo de cambio artificial, donde argumentan exceso de dólares en el mercado, pero así como hay exceso de dólares que ingresan, hay excesos por gasto, y especialmente se aumenta la factura petrolera, y por ende entonces aumentaría la salida de dólares y la balanza final, que es lo que realmente determina el tipo de cambio, pues no estaría positiva, digámoslo así. Sigue sin haber explicación de esa cantidad de dólares. Mi amigo Gerardo Corrales, economista connotado, ha sido muy insistente en sus observaciones y exigencias y explicaciones al Banco Central, que de dónde diablos salen esos dólares que están en la cuenta de otros y que ya suman una cifra bastante considerable. Ese es el panorama con respecto a la guerra en Medio Oriente. Elecciones en Perú. Bueno, Keiko Fujimori a punto de que se le haga la cuestión, aunque estaba viendo ahora que ya cambió. Qué loco, ya cambió. Ahora está 50.1 en Perú. Ya estoy viendo una gráfica publicada hace exactamente un día, o sea, ayer, en un sitio que se llama Data World, que son bastante derechosos, porque siempre publican todo en función del tema de la derecha, ¿verdad? Pero bueno, por lo menos son datos fehacientes y fidedignos. En el extranjero, Keiko sacó 63.3 y 36.7 Sánchez, y en Perú, 50.1 Sánchez, 49.9. La ponderación de eso, Perú total, Perú más extranjero, dice Keiko, aquí está, Keiko 50.1, Sánchez 48.9. Casi que el triunfo de Keiko, si se diera, lo dio el voto extranjero, los votantes peruanos que votaron fuera de Perú, porque dentro de Perú quedó 49.9, 50.1 a favor de Sánchez, pero cuando se suma lo extranjero se invierte y queda 50.1 Keiko, 49.9 Sánchez. Exactamente, no sé, esos son votos absolutos, pero son como, no sé, menos de 1,000 votos, una cosa así. Creo que pasará igual que Honduras, una diferencia tan pequeña y habiendo posibles impugnaciones de mesas, especialmente dentro del país, de procedencia dudosa por las diferencias tan abismales que le dan ventaja a Keiko Fujimori. Hasta que no se solucione este tema de las impugnaciones y se exija después un conteo manual, porque con una diferencia tan pequeña, un conteo manual y bien trabajado a nivel de anulación de actas, de mesas y otros, podría ahí pasar algo. Pues son menos de 1,000 votos, realmente es casi igual a cero en términos de grandes números. Eso está pasando en Perú. ¿Se le haría Keiko? 4 veces de intentar ser presidenta. Keiko Fujimori, la hija del expresidente Fujimori, conocido en Perú como el chino Fujimori, el famoso que se dio el autogolpe en su momento para poder hacer los cambios que requería a nivel constitucional y otros. Siempre detrás de él esa figura tenebrosa y esa figura bastante que da para la imaginación, como era Vladimir Montesinos, formado a la Escuela de las Américas, compa de Noriega, en aquel tiempo cuando los gringos promovían dictaduras en América del Sur, con tal de hacer muro de contención a los comunistas, y no importaba si usted mataba, desaparecía, hacía lo que fuera, si era un socio en la contención contra el comunismo. La Escuela de las Américas cumplió una función importante en la preparación de ciertos cuadros en esta línea anticomunista, y progringa, mucho sobre la doctrina Monroe y otras, y pues de ahí salen personajes de esta calaña. Montesinos, el hombre fuerte del chino. Montesinos tenía chupeteado en todo Perú, chupeteado, es que hay cámaras por todo lado. Y una de sus pasiones era sentarse en una oficina, en ver en monitores lo que estaba pasando por todo lado. Era un tipo bastante siniestro es la palabra correcta. Hay un libro muy bueno que retrata la esencia de Montesinos, se llama El espía imperfecto. Sobre Perú, yo podría decir que sé bastante. Durante más o menos 2 años, 3 años de mi vida, cuando vivía en Santiago, iba regularmente, casi que una vez, en algún momento hasta una vez por semana a Perú, porque mi jefe en ese momento, el presidente para América Latina, había decidido que iba a basarse en Perú, y todos tenemos que viajar a Perú, desde diferentes lados de Latinoamérica, porque el hombre se había basado ahí, y me tocaba, y me tocó ver ese crecimiento exponencial peruano de esos años en la presidencia de Alan García. En paz descanse, Alan García, uno de los oradores más brillantes, un libro espectacular que tiene y que lo refleja cuerpo entero, se llama Pido la Palabra, de Alan García. Se suicidó, había sido el presidente más joven de Perú, en los 80s, a la edad de 34 años, y que tuvo aquel conflicto y que lanzó a la fama a Jaime Bailey, cuando Jaime Bailey, en su programa, que era muy famoso en Perú, antes de que publicara su libro No Se Lo Digas a Nadie, donde prácticamente tiró al agua a un montón de gente de la sociedad limeña en cuanto a temas de homosexualidad y otros, le dijo que estaba loco en vivo, y fue un escándalo. Pero de ahí Bailey sale a la, se catapulta, tuvo que irse al Perú y terminó teniendo el programa, lo hacía en República Dominicana, viajaba hasta allá y terminó viviendo en Miami, y es el Jaime Bailey que vemos hoy, un Jaime Bailey pues que es un formato, yo siempre he querido hacer ese formato de Late Show, con esa irreverencia y ese descaro y sin desparpajo, sin pelos en la lengua, y que ha sido un escritor prolijo, ha escrito varios libros, yo me los he leído todos, el primero, No Se Lo Digas a Nadie, muy bueno, refleja esa sociedad limeña beata, doble estándar, doble moral, mojigata, ¿verdad? Muy propia a los países clasistas, y con un clasismo apalancado en un tema racista, como lo es en Guatemala, como lo es en Ecuador, el Perú y Bolivia, digamos que son los cuatro más fuertes, van creando sociedades y segmentos de clase alta, pues que ejercen de una forma... pareciera que se quedaron pegadas en el tiempo, ¿verdad? Es una sociedad bastante particular y un país hermoso, bellísimo. Tengo grandes amigos ahí. La comida recontra espectacular. Y, atractivo turístico ni para qué. Pero bueno, eso está pasando en Perú. Keiko, la hija del Chino, quiere tomar la presidencia. La hija del Chino, que fue primera dama, porque el Chino, no había mujer. Entonces la primera dama era Keiko, y ha tratado de tomar el poder o de ganar una elección. Yo no sé quién tiene más intentos, si ella o Sandra Torres. Sandra Torres en Guatemala, que era la ex esposa, fue la esposa de don Álvaro Colón, expresidente guatemalteco, en paz descanse también, a quien también tuve la oportunidad de conocer personalmente. Bueno, para los tapis era Álvaro. Tuve varios encuentros interesantes con don Álvaro. El último lo tuve en Honduras en el 2017, cuando llegó de observador en las elecciones de Honduras, que yo estaba con el Partido Liberal Hondureño, y fue la elección que se robó literalmente, pobre Nasralla, le han robado la elección 2 veces, se la robó Juan Orlando Hernández en ese intento de reelección, en ese invento de reelección que se hizo contra la Constitución, y todo porque sabía que si no quedaba presidente solo había 2 opciones, morir o montado en el avión rumbo a Nueva York, que al final pasó siempre. Pero por lo menos él compró tiempo 4 años. Algún día haré un programa sobre Honduras y la situación de Juan Orlando Hernández. Juan Orlando Hernández, un estratega de primera línea de todas las experiencias políticas y campañas que yo he tenido, podría decir que ese es el enemigo de más cuidado, temor, y que realmente le profeso un respeto total por la forma estratégica, maquiavélica y sin asco de manejar las cosas y no andarse en varas. Instinto killer. O sea, si aquí les hace falta instinto killer, especialmente la oposición, a Juan Orlando les sobra, les podría vender un poquito y aún le queda bastante para él. Pero bueno, como decía, no sé quién tiene más intentos, si Keiko o Sandra Torres. Sandra Torres, el primer intento fue, si más no me equivoco, en la elección que ganó Otto Pérez Molina, que creo que incluso creo que quedó de tercera, porque el que fue a segunda ronda contra Pérez Molina fue Valdizón, otro candidato, ex cliente, don Manuel Valdizón, tipo muy simpático. De ahí, en el 15, ella fue a segunda vuelta contra Jimmy Morales, nos dejaron de terceros cuando salió Jimmy de la nada, con aquel famoso lema, ni corrupto ni ladrón, no te toca Valdizón, y nos mató. Esa fue la segunda, Sandra, que fue en el 2015. La tercera fue en el 2019 contra el doctor Yamatei. Ahí yo estaba con el doctor Yamatei, me tocó ver esa derrota, Sandra, en segunda vuelta. Sí, eso fue 2019, por lo tanto la del 2023, esta que gana Arévalo, las elecciones en Guatemala son el otro año, el 2027, esa fue la cuarta, que fue la segunda vuelta con Arévalo, y Arévalo le pasó por encima, evidentemente. Cuatro veces doña Sandra ha sido candidata, igual cuatro veces lo ha sido Keiko, solo que Keiko lo está logrando una cuarta. Doña Sandra Torres se quedó ahí, y me dicen algunos, como tengo muchos vínculos con Guatemala, de que está pensando en una quinta vez. Bueno, ahí no hay quinto malo, dicen. Sandra Torres, siempre me acuerdo, porque para poder ser candidata en el 2011, se divorció de Álvaro Colón, para que no hubiera comentarios con respecto a la afiliación. Pero bueno, esa es otra historia. Aquí el tema es que tanto Keiko como Sandra, cuatro veces intento, Keiko la pareciera que la puede pegar, con suerte, y la pega en el tubo, con esa diferencia, y en el conteo manual que hagan, la cosa se invierte. Pero realmente lo que sí refleja es que, si aquí hablan de polarización, lo de Perú ya es una cosa muy, muy, muy, muy clara, prácticamente 50-50, esa diferencia de 500 votos o de 2 centésimas es no existe. No existe, punto. Una sociedad totalmente dividida, y dos países distintos entre lo que es lo urbano, reflejado en Lima, y el resto, especialmente en las partes extremas del sur-sur y el norte-norte, sur-sur-sur, como decían de un peruano, que incluye todo el norte de Chile, que nos lo robaron. No, incluye todo el norte de Chile, nos lo robaron. Y ese pleito eterno que tienen peruanos y chilenos. Yo me reía cuando entonces empezaban a hacer ejercicios militares los chilenos, estrenando el armamento que habían comprado, como les sobraba plata por el sobreprecio del cobre, y entonces los peruanos entraban en furia diciendo que eso era una provocación. Pero el pleito más bravo que vi yo entre esos dos fue cuando los chilenos, a su buen estilo, ¿verdad?, prácticamente se apropiaron de la, ay, ¿cómo se llama esta cuestión?, el tema de origen del pisco, que el pisco es una bebida peruana, pero de ahí camarón que se duerme. Y durante muchos años el pisco era como casi tomar aguardiente, y un momento u otro, y con toda la industria que se fue desarrollando, especialmente por los chilenos, ahora el pisco es todo un tema. Pero en fin, eso está pasando en Perú. De ahí brincamos a Colombia. Las elecciones serán el domingo. Las encuestas le dan ventaja a Abelardo de la Espriella, no por mucho, pero manteniéndose un fenómeno que es la abstención, y donde está totalmente medido, especialmente por algunas empresas y otros analistas, de que si ese voto que hoy está declarando no votar sale a votar, la tendencia es a votar por Cepeda, que es la continuidad del gobierno de Petro, la izquierda. ¿Por qué? Es un fenómeno muy similar al que pasó en Chile en la elección que ganó Gabriel Boric contra José Antonio Kast, llámese que eso fue la elección del 2021. Siendo Boric un hombre de muy, muy izquierda, el Frente Amplio chileno, la izquierda joven, la izquierda que no se vendió a la dictadura, le decían, en cambio la Concertación sí. Kast gana la primera vuelta, y en la segunda vuelta todo el voto joven, mujeres, se fundamentó en tres, gente que típicamente no votaba, voto joven, mujeres y el centro moderado, el centro y alguna derecha más moderada, que vieron con temor el radicalismo ultraderecha de Kast, y pues prefirieron una izquierda que, independientemente que sea izquierda, es un demócrata. Si el voto que hoy no sale de casa, no votó en la primera vuelta, la participación fue de 54%, o sea, 46% se quedó en casa. Imagínense, y aquí nos regamos las vestiduras si la participación es 60. Hay que tomar en cuenta que la historia colombiana, pues salir a votar no era una fiesta, era todo un tema, con todo el problema de la guerra interna, con la guerrilla. Yo que viví en Venezuela y tenía que ir a Colombia muy seguido, casi que de semana por medio, es el 99, viví en carne propia esa época y ese fenómeno, esa tensión. Yo siempre decía, vivir en Caracas, es una inseguridad producto de que vas por la calle y te pueden matar por un celular, cosa que se mantiene hasta hoy. O sea, es una inseguridad de la delincuencia común del día a día. La inseguridad que se vive en Colombia no es tanto del día a día o de delincuencia común, sino de la zozobra, por lo menos en aquella época, de la zozobra y del temor y aquel estado de alerta y de nervio que uno estaba, porque estabas en una cafetería, pero perfectamente puede haber un atentado en cualquier momento. Entonces hay que entender que esas participaciones tan bajas obedecen a herencias de épocas donde el miedo, el temor, entonces se volvió un hábito no ir a votar porque podía pasar algo. Es un poco la explicación que puede darse al respecto, pero si ese voto se convence de que prefieren mantener un gobierno de izquierda que no lo ha hecho tan mal, más allá del sesgo ideológico que alguna gente pueda tener o su inclinación ideológica, no lo ha hecho tan mal, y que es preferible eso que el salto al vacío que puede representar de la Espriella, que al final no tiene nada, lo que es un tema de... O sea, Chávez se queda corto a la par de lo que está representando y simbolizando de la Espriella. Es posible que ganara Cepeda. Hay algunos ejercicios que se han hecho al respecto, en la cual si hay un aumento en la participación y ese voto más moderado y algún voto derecha que no votaría por izquierda en circunstancias normales considera que puede ser un suicidio para Colombia la presidencia de la Espriella, le da una posibilidad a Cepeda. Igual, es la misma, copiado el carbón de esa confrontación que logró ganar Boric contra Kast, que en esta última, siendo Janet Jara la candidata a la izquierda, no logró ese fenómeno porque ella era la candidata del Partido Comunista, y entonces ahí sí, para la centro derecha, el centro y la centro derecha más moderada, mejor con Kast que con un comunista. Y si la lógica que logró capitalizar Boric de que, bueno, juguémonos con el Frente Amplio, estos jóvenes a votar, la cosa, son demócratas, y no con el radicalismo de Kast, no funcionó porque se consideraba mucho más radical la posibilidad de un partido como una presidenta de la coalición de izquierda, pero que es una presidenta que representaba candidata del Partido Comunista, que fue el que había ganado la elección interna de la coalición izquierda, que fueron cuatro partidos los que compitieron, fue el Partido Comunista, fue el Frente Amplio, actual gobierno, ya convertido en un partido y no en coalición, y la exconcertación en lo que hoy llaman socialismo democrático, algo que deberían emular los partidos de izquierda acá, que es esa declaración de posición centro-izquierda moderada, más no tanto a la izquierda, sino más al centro, emulando modelos como el de Uruguay, el mismo Chile, Brasil y México, lo que está pasando, bastante interesante. No fue el caso. Y el Partido Verde, creo que fue el otro, y lo ganó el Partido Comunista, por lo tanto, en automático se vuelve la candidata a la coalición. Aquí deberían aprender de esas cosas y dejar de andar en tanta paja ahí de oposición, cada uno por su lado, etcétera. Pero bueno, ya estamos trabajando en eso. Y al ser la candidata del Partido Comunista, eso ahuyenta totalmente ese voto centro, ese voto derecha más moderada, que 4 años antes sí había optado por darle el voto a Boric por temor a esas posiciones ultra de Kast. Eso está pasando en Latinoamérica, me extendí un poco, pero bueno, ahí son temas que me gustan, no puedo evitarlo, y nunca está de más pues hablar de lo que está pasando en el vecindario, porque Costa Rica no es un ente aislado, vivimos en una aldea global. Y el tercer tema, el Mundial, ya empezó el Mundial de Fútbol, récord en asistencia con respecto a otros mundiales. Tres fenómenos veo yo. Uno, la gran diferencia de hacer un evento de este tipo en países donde hay infraestructura, de verdad, especialmente Estados Unidos, donde hay conectividad en términos de movilidad para la afluencia de aficiones de otros países, y donde realmente la organización no ha tenido que incurrir en costos astronómicos. Los costos en que tuvo que incurrir países como Sudáfrica en el Mundial del 2010, el mismo Brasil en el 2014, no tanto, pero sí tuvo que ponerle, Rusia en el 2018, ni se diga Qatar en el 2022. Yo creo que los gringos y mexicanos y canadienses solo tuvieron que cambiarle césped a algunos estadios y listo. Son estadios grandes, monstruosos, súper equipados, especialmente en Estados Unidos, donde hay un concepto moderno y de lo que es el sports marketing, que es que cuando hay un evento deportivo, un evento musical, de lo que usted quiera, priva la filosofía de dos filosofías. Una, el antes, en el momento y el después. ¿Qué significa eso? Que usted como aficionado quiere llegar 3 horas antes, hay un montón de cosas sucediendo dentro del recinto y en sus alrededores, inclusive a nivel de entretenimiento, tomarse tragos, comerse algo, etcétera, e inclusive concierticos y cositas, showcitos ahí que improvisan, por lo tanto usted puede llegar mucho más temprano y no a una hora en la cual coinciden todos los aficionados, durante, que es el durante, que durante el partido usted puede comerse algo, tomarse una birra, inclusive no ir a la gradería y quedarse ahí en un bar tomándose algo. Yo hacía eso mucho cuando me llevaban al partido de béisbol en Estados Unidos, que me aburre sobremanera, y prefería entonces quedarme ahí en algún barcillo del estadio, viéndolo por tele, pero departiendo y conociendo gente. Y el después, que es que si no querés salir ahí con toda la tropa y quedarte por ahí para evitar el tráfico, hay opciones. Esa filosofía o esa estrategia conlleva a la segunda, que es el ordeño, el out of pocket, el share of pocket, que es el share de bolsillo. O sea, si un aficionado lleva $1,000, toda esa filosofía de antes y después para exprimirle los $1,000 a ese fulano, entre cervezas, comida, merchandising, entretenimiento, etcétera, el parqueo, etcétera, etcétera. Pero hay un concepto, ese es el sports marketing. Entonces, cuando vos tenés esa filosofía, esa forma de ver el entretenimiento como una industria, no como una actividad, tenés que tener infraestructura para eso. Y la infraestructura no es tanto, y si a eso le sumamos que la infraestructura país a nivel de aeropuertos, de calles, de hoteles, no hay nada que hacerle, porque ya está hecho para recibir números bastante grandes. Yo recuerdo que podía quedarse a Qatar, no fui, pero traté como de sondear. Era todo una odisea, ¿verdad? Hay una mega diferencia. Eso es un punto. El segundo punto, definitivamente el fenómeno de la concentración de riqueza, donde prácticamente el 1% concentra el 52% de la riqueza y el 5%, el 70% a nivel global, números más, números menos, país por país, está generando un fenómeno bastante complejo, que es que ese 5% ya llevado a números absolutos es una masa crítica lo suficientemente grande como para que las cosas se llenen a pesar de los precios. Estaba viendo que la entrada a la final del Mundial puede costar $15,000. Hoy ir son $2,000. O sea, realmente quien vaya a un Mundial, a este Mundial especialmente, entre la ida, los boletos, la estadía, la factura, y viviendo solo, ahora si va en familia no quiero ni pensarlo. Entonces son actividades que ya están hechas para gente que pertenece a ese 5% de la población, deja excluido al fanático común y silvestre. Primer fenómeno número uno. Fenómeno número dos, no es cierto que todos los fanáticos y las pasiones estén en ese 5%, entonces va mucho bombeta. Pasa mucho en los conciertos, gente que no sabe ni si acaso una canción del grupo que está yendo a ir, pero es snob, es cool, está la moda, si vas al concierto de X, ojalá estés el VIP, por el cual pagaste no sé cuánta plata. Está pasando mucho ahorita en la gira de Rush, que es el grupo por excelencia del rock progresivo actual, y que su baterista, no recuerdo el nombre, murió, y pues reclutaron una chica alemana, buenísima, la chica en la batería para hacer, salieron de, tenían como, no sé, 10 años de no girar, y está haciendo una gira. El precio de los tickets son impagables para un fanático de Rush. Te hablo con un fanático de Rush formado en los 70s, 80s, de ese rock progresivo. O sea, apela a un estatus, ¿verdad? Cuando yo vivía en Atillo 8, escuchábamos Rush full, y dudo mucho que mis amigos de esa, mis compas de esa época, Perleta, Pollito, Sam y todos esos maes, hoy tengan, no sé, la plata para pagar el ticket promedio que está cobrando el concierto Rush. Esto se está dando en toda la industria de ocio y entretenimiento, de que ya esa masa crítica de ese 5% de la población está dispuesta a pagar esa plata, lo puede pagar, no le genera ningún problema, entonces toda la ecuación de negocio se fundamenta en eso. Y ya para llevarlo al extremo, ya que si no pude pagar, no pude ir al estadio, no pude viajar, ir al mundial, no pude ir al concierto y lo veo por tele, no papi, si lo veo por tele es por cable, ¿verdad? Entonces paga cable. Ah, no, pero si pagó lo de una empresa X, no, ese no está con Fox, hay que comprar la aplicación tal. Entonces, ¿se está volviendo clasista el mundo del ocio y entretenimiento? ¿Será que vamos hacia un mundo en el cual la concentración de riqueza lo que está haciendo es que el acceso a la calidad de vida y a otras cosas esté reservado para los que tienen y los que no tienen, qué pasa? ¿Quién sostiene, como yo le decía a alguien, el gran error en toda esta ecuación es que al final, para que exista este 5% de la población, tiene que haber un mínimo en el otro 95%. Como decía Henry Ford, si uno de mis empleados que ensamblan carros en esta línea de producción no puede comprarse un carro Ford, algo estoy haciendo mal. Algo, no estoy pagando lo que debo, algo estoy haciendo mal. Y es así, pero bueno, hacia eso ha ido el mundo. Y ahora con el fenómeno de inteligencia artificial, hay un libro muy, muy bueno, siempre lo recomiendo, que trata sobre este fenómeno, que se viene hablando hace rato, que me entró aquí, y que se llama ¿Quién controla el futuro? Y eso tiene que ver con la concentración de poder, de riqueza y de información en las grandes tecnológicas. Y al final eso lo que está generando es una brecha muy grande, la gran brecha, decía Stiglitz, en uno de sus grandes libros. Está generando una concentración de riqueza brutal, está generando modelos de negocio cuestionables, este tipo. Yair, no recuerdo el nombre, que es un rasta, un físico, ha escrito otro par de obras muy buenas, que decía, ¿por qué en el negocio de Google, por ejemplo, que se sustentan búsquedas y esas búsquedas se alimentan de lo que todos los usuarios buscan, como la inteligencia artificial, no tienen participación en el negocio, al igual que en Meta? Todo se alimenta del algoritmo que se va creando, de la búsqueda que van siendo los millones y millones y millones de usuarios. ¿Y por qué no tiene una participación mínima? Hay muchos cuestionamientos al respecto, pero lo que estamos viendo es un fenómeno bastante, yo no voy a decir que peligroso, pero cuestionable de hacia dónde está yendo el mundo. Pero también empieza a salir otras aristas con esto de la inteligencia artificial, que hace poco le leí un artículo a alguien, últimamente se me olvidan los nombres, eran 10 puntos, y uno de los puntos que tocaba era cómo la IA se va alimentando de esas búsquedas que todos vamos haciendo en la misma IA y va perfeccionando, y ninguno de nosotros tiene participación en el negocio. Un negocio que está siendo muy cuestionado por dos cosas. Uno, a la fecha se han invertido 650 mil millones de dólares en infraestructura, en investigación, etcétera, en inteligencia artificial. Por más que he tratado de buscar modelos y ejemplos de retorno de inversión, veo complicado, bueno, y 650 mil ahora va a seguir creciendo, el retorno de eso. A ratos, cuando lo leía, me acordaba del fenómeno las .com en los 2000, cuando se invirtieron miles, miles y miles de millones de dólares en empresas que, lo que vendían, guardando las diferencias, pero bueno, lo que vendían era una expectativa, ¿verdad? En una apuesta de que el mundo iba a migrar, como ha estado pasando, pero ha sido más paulatino, con un internet que había tenido su explosión en el 96 aproximadamente, en el 2000 todos jurábamos que el mundo en 5 años más no iba a hacer si no era por internet. Entonces las .com irrumpieron, mucha promesa. Hay un caso muy emblemático de una marca o un sitio que iba a ser de fashion, que era de unos suecos, que le invirtieron toneladas de dinero y al final creo que ni salió a la luz. Muchos grandes de esa época murieron. En el año 2000 el rey de las búsquedas era Yahoo, no era Google. Google es relativamente nuevo. Entonces, yo vivía en Estados Unidos en esa época y me era muy, muy fascinante ver cómo todos mis compañeros de oficina están en la nota de invertir. Eso sí tiene la cultura gringa, la gente maneja muy bien el tema de los impuestos, las acciones, como una sociedad de mall, le llamo yo, ¿verdad? Inculta por todo lado, pero para el business y para la plata son los number one. Una sociedad que le encanta demasiado el dinero. Yo como no me gusta la plata, o sea, me gusta vivir bien, pero no es mi objetivo número uno. Esa fascinación que siente alguna gente por el dinero y las marcas de carro y toda aquella vara. Esa sociedad gringa en eso es brutal. Y la forma en que se maneja la gente hasta el más brazo, es más, así. Una vez estábamos en un club nocturno y una de las chicas, una uruguaya, que no fue en la noche, fuimos a almorzar ahí, porque para la información de ustedes, uno puede ir a almorzar a los famosos nightclubs en Estados Unidos, algunos que están abiertos, ¿sí? Servirse una hamburguesa y tomándote algo, y por mientras hay un show ahí, en pasarela. Y una de las chicas, una uruguaya, me acuerdo, estaba ahorrando para montar un resort en Uruguay y nos explicaba cómo todo el retorno, cómo todo el ahorro y todo el efecto exponencial era por las inversiones que estaba haciendo en tecnología. Y nos hablaba de las empresas tecnológicas y cómo invertir en las acciones. Y yo me quedaba viendo, yo tenía, eso fue en el 98, tenía 28 años. Y yo me le quedaba viendo y yo decía, y todos estos compas míos con sus MBA y toda su vara, universidad, y no hablan ni la mitad, todos latinos, ¿verdad? Ni la mitad con la propiedad y conocimiento que estaba hablando esta stripper. O sea, eso es Estados Unidos. Pero bueno, volviendo al punto, hacia eso vamos. Una sociedad más, donde una concentración de riqueza está generando una brecha brutal y que eso no pinta bien, y todo este fenómeno la IA. Ah, se me había olvidado entonces. La IA tiene dos problemas. El consumo excesivo de energía para resistir la capacidad de los algoritmos y cálculos que tiene que hacer, llámese energía y agua. Por ejemplo, si aquí quisiera montar una industria basada en centros de datos y otros, ya no podemos. Con el déficit energético que estamos teniendo, 10% de la matriz, 12% entre energía importada y búnker 10, el otro 2, no, imposible. Ni los microchips de Chávez podrían montarse porque no hay recurso energético que soporte eso. Y el otro es que al consumir tanto recurso energético se vuelve caro. Se vuelve caro. Hay facturas de cloud que pueden matar a alguien, ¿verdad? Leía en un artículo, bueno, de que Microsoft está limitando el uso de la IA a sus ingenieros porque las facturas que estaban viniendo, ya sumando la cuenta, era mucho más caro la utilización de la IA versus tener los empleados, y que se habían despedido algunos empleados, algunos ingenieros, porque la IA de los sustituyentes entonces era más barato. Entonces, ojo con eso. Pero bueno, eso está pasando. Ya hablé del mundial, no voy a hablar de los marcadores. O sea, me hablé de que la diferencia es ser un mundial en países con infraestructura. Algunos critican que no es un país de tradición futbolística, que Estados Unidos, Canadá, México, pero bueno, a como jugó Estados Unidos el primer partido. Yo no sé si tendrá tradición, pero la evolución de los últimos 30 años del fútbol gringo es brutal. Esa selección, como le jugó a Paraguay, agarra a la de Costa Rica y le mete 7 caminando. Pero bueno, así estamos. El mundo, el mundial, caemos en tiquicia. Una barbaridad lo que está pasando con el tema de los magistrados de la suplente de la cuarta. Leí el post de la expresidenta Laura Chinchilla hoy, donde hace referencia al tema. Lo retuiteé, lo reposteé en X, ya no sé si retuitear. Hice mi comentario. Y el comentario es muy simple. Esta jugadita, ¿ya?, de pedir una lista de suplentes 9, obedece a dos cosas. Uno, que esa lista, por medio de algunos afines ahí en lo interno, porque es imposible pensar que hay 0 jaguares dentro de la corte, ya deben haber algunos, varios tal vez, pudiera llevar gente más afín al gobierno. Y la segunda, definitivamente paralizar la sala para que ciertas cosas no avancen. Entonces yo decía, esa metráfula, válida. Dentro del mundo de la política son el tipo de jugadas que son válidas para obligar a una mesa de negociación, eventualmente. Lo único que retrata es que este gobierno, que tanto ha criticado, que tanto ha atacado a esa mal llamada política tradicional, es tan machafulero, juega chapas, ¿verdad?, y rastrero como lo que tanto critican. Pero bueno, como decía mi amigo Luis Guillermo Solís, el expresidente Luis Guillermo Solís, no es lo mismo verla venir que bailar con ella.

algunas generaciones más emergentes, de que piensan que van a cambiar algo que no se puede cambiar. Es como pretender que en el fútbol usted pueda meter el gol con, pueda agarrar la bola con la mano, ¿eh? Simplemente lo expulsan, chao. Las reglas del juego, cada industria, cada actividad tiene una esencia, uno, los basics del negocio, los básicos del negocio. Y la política tiene los básicos, y los básicos, si usted está en contra de ellos, dedíquese a otra cosa. Jugar jaxes, cromos, un, dos, tres queso, yo qué sé, pero sálgase de esto, no es para usted. El gobierno está haciendo su trabajo, y entonces la respuesta de la Corte, muy buena, y lo gana en votación, no hay lista nueva, pa. Esta está chequeada, revisada, a prueba balas, son candidatos, pero súper, ¿verdad?, buenos. Sigue jugando. Vamos a ver qué pasa. Vamos a ver qué pasa, pero sí está siendo algo bastante complejo, bastante incómodo, y vamos a ver qué desenlace hay con el tema. Pero veremos qué llaman. La otra, la visita a Cruzitas, no entiendo. No entiendo para qué visitar Cruzitas si todo el mundo sabe lo que está pasando ahí. Todo el mundo sabe lo que hay que hacer. ¿Cuál es la necesidad de tanto show? ¿Cuál es la necesidad de tanta parafrenalia, como decía un amigo mío chileno, tanto reflector? Bueno, es parte del libreto, es como esta ley, o este proyecto de ley de 6 proyectos con respecto a seguridad. El gobierno está claro que no tienen piso constitucional, pero el objetivo no es el proyecto, el objetivo no es la seguridad del país, que le he leído algunos artículos a mi gran amiga Tania Molina, que estuvo con nosotros la semana pasada, y ella tiene toda la razón. Esto es simplemente show, política de titular, ni siquiera de periódico, de fake news de digital. A ver, ¿cuál es el objetivo? Mantener el relato. ¿Cuál es el relato? El proyecto se va a consulta constitucional, lo van a tirar para atrás, y entonces continúa la verborrea y continúa el ataque sistemático al Poder Judicial, a la Sala Cuarta, que no nos dejan gobernar, que el problema de seguridad es por la incompetencia, inoperabilidad, bla, bla, bla, del Poder Judicial, etcétera, etcétera. Eso es todo el objetivo. O sea, es un proyecto que no tiene pies ni cabeza en un 80%. Y que está claro que no tiene piso y que va a ser tirado para atrás una vez que se vaya a consulta. La pregunta es entonces, bueno, si lo saben, porque sí lo saben, nadie se tira al vacío si no está claro en cuál es el desenlace, ¿para qué lo hacen? Sencillo, para continuar el relato. Y alguien me decía por ahí, pero mira, continuar el relato y no está pasando nada en el país y los problemas país, y yo, eso no existe, no importa, porque aquí hay un objetivo supremo. Y logrado el objetivo supremo, vemos entonces cómo, a ver cómo arreglamos todo lo que hemos dejado quebrado. El objetivo supremo es dos, o sea, es uno solo, es el proyecto político chavista, y para que ese proyecto se concrete hay que terminar de cooptar y secuestrar al Poder Judicial. Por lo tanto, esta guerra de desgaste para que el juicio público y la opinión pública se vuelva en contra del Poder Judicial tiene que seguir, y en este gobierno está siendo mucho más fuerte, porque ya nos quitamos las caretas, ya dijimos que queremos elección ininterrumpida, elección continua, ir hacia una autocracia, y todos sabemos lo que pasa cuando hay autocracia, sigue la dictadura. Si no, pregunten a los vecinos del norte cómo fue el cuento con Ortega, a quien mucho apoya el gobierno. No en vano doña Laura ahí salió con ese domingo 7, que es una vergüenza total lo que dijo, que es el gobierno que los nicaragüenses quieren. Vaya y pregunta ya a ver si es cierto. Desconocimiento total de geopolítica. Por eso no me extraña lo que dijo los comunistas hace como 3 semanas, o sea, otro chanfle ahí. Entonces, ese es el objetivo, no es la seguridad del país. A mí me gusta leer a Tania porque realmente sus observaciones y sus análisis son muy profundos y lo hace desde una forma científica en términos de criminología y en términos de estrategia de seguridad. No. ¿Cómo se le ocurre a un ministro de justicia? Hay que emular a la cárcel de Bukele, entonces con megacárcel se va a arreglar todo en automático. Definitivamente es seguir gobernando con una agenda en función del titular, de la popularidad, de cómo se mueve ese indicador, y los verdaderos problemas del país siguen sin solucionarse. Aquí siguen matando gente, siguen muriendo gente en listas de espera, la educación pública es un desastre, y en la cual la actual diputada que fue ministra realmente no sé qué fue lo que hizo, todavía andamos buscando la ruta de la educación. El tema del ICE es un desastre, el ICE que tanto volaba, ahora resulta que no vuela tanto. Y no puede seguir funcionando.

0: viendo cómo funciona, y entonces ese proyecto de armonización eléctrica, que lo mandaron a la gaveta, porque vieron por primera vez en muchos años, olieron a movimiento social, a movimiento de calle, un convito, dice, que en un proceso de inicio de un gobierno nefasto, porque un gobierno no puede iniciar con malas noticias en ninguna parte del mundo, eso es empezar a construirse y formarse mal, y este gobierno lo tiene claro, porque este gobierno tiene claro de que necesitan durante estos 3 meses consolidar los números que logró Chávez en su salida como presidente, 65% de aprobación, para que doña Laura entonces pueda vender hacia afuera y que sus adeptos digan es tan buena o más que el Jaguar. Pero ahí sí hay malas noticias, las calles tomadas por el tema de armonización eléctrica, pleitos por el FES, la negociación que viene, el pleito que viene con Transpacífico y otros más, ninguna marca se construye con bad news, con malas noticias. Por eso la estrategia de darle a Tolillo con el dedo a la oposición, de que aquí hay diálogo, que aquí va a haber consenso, que aquí todo es diferente, mentira. Ellos estuvieron en aquella famosa reunión y mientras estaban ahí dándose la mano, lo sacaron de todas las comisiones en el legislativo, porque hay que entender que aquí la mente maestra, eso lo digo Chávez, como una ideóloga como Pilar Cisneros. Doña Laura, pues lo que está haciendo es tratando de ejecutar, como si fuera obra de teatro, el guión de la mejor forma posible, porque el guión no cambia, lo que funciona no cambia. Ese guión, esa línea editorial, ese relato es lo que ha permitido la popularidad, la buena imagen del gobierno, ganar en primera vuelta, tener 31 diputados, porque va a cambiar. Lo que funciona no cambia. Eso es como que un entrenador de fútbol termina el primer tiempo ganando 6-0 y empieza el segundo tiempo y cambia todo el equipo. ¿Cuál es la lógica de hacer eso? No, hay que mantener el mismo equipo, no para ganar 6, ganar con 14, ojalá, al final del partido. Pero la oposición, bien timorata, de ahí, tuve desde febrero, marzo, escuchando a todos los actores, no, la obra es diferente, viene con actitud de diálogo, no es Chávez, etcétera. Bueno, ahí ya está, 4 o 5 conferencias de prensa y ya quedó claro que es Chávez Me Too, o trata de ser Chávez en versión femenina. Ahora el cuento es otro, entonces, no, mira, ahí algo va a pasar, se van a pelear, va a haber una fisura, tampoco va a pasar. Durante 4 años escuché, Chávez se va a caer Chávez se va a caer. Ahora sí, con esto, nunca se cayó. No, al final repuntó, porque descubrió que el conflicto, que el choque, que el golpe, que la patada a la espinilla, le renta en la gradería de Sol. Y ha construido entonces una masa crítica en función de ese relato y de esas condiciones. Entonces la oposición debería ya tomarse esto en serio y decir, bueno, si no queremos que este proyecto político continúe en el poder, si no queremos que este proyecto político cumpla sus objetivos y puede ganar la elección 2030, hablemos en serio, trabajemos de verdad. Pero trabajar de verdad no es ahí, unámonos, démonos la mano, discursos ahí de Corintellado, llamo yo. No, como se hace de verdad en una mesa los diferentes actores diciendo cómo vamos a hacer para que no haya continuidad del poder, cómo hacer para que ese proyecto político no sea exitoso y volvamos entonces a un proyecto político diferente en el cual nos tenemos que poner de acuerdo. Porque el gran problema es que el país dividido en dos, porque la primera vuelta, 52% Laura Fernández, 48% el resto. 50% de la gente quiere continuidad, 50% no quiere continuidad. Esos numeritos que un día sacaron, que esto lo vio una minoría, porque 30 no votaron, entonces los 33, no, eso no sirve, eso es basura. Los que no votaron no son ni fu ni fa, no tienen decisión de nada, que no hablen mejor. Los que votaron están divididos 50-50, esa es la muestra país. Lo que pasa es que los 50 que apoyan la continuidad tienen proyecto político, que es la continuidad. ¿La continuidad para qué? Para ir a un modelo autocrático. ¿Cuál es el modelo autocrático? Es como yo digo, cuando yo digo, lo que yo digo, y si no estás de acuerdo, te vas. Hay que desterrarlos, como dijo aquel diputado, que nunca había hablado y cuando habló fue para decir esa tontería. Y un modelo autocrático degenera en una continuidad perpetua. Es el proyecto político. ¿Para qué? Bueno, podría imaginar muchas cosas, pero bueno. Ya solo estando ahí viéndolo uno se da cuenta. Tienen proyecto político, o sea que tienen causa. Como cuando un ejército va a la guerra, como cuando las cruzadas fueron a matar más gente que en la Segunda Guerra Mundial en el nombre de Dios. Tienen causa. La causa era sacar a los impíos de Tierra Santa. causa chavista es la continuidad del chavismo, del gran jefe, del que va a sacar y matar a esta casta política que ha montado la red de cuido para perpetuarse y seguir ordeñando el país. Eso es un cuento. Si eso fuera cierto, este país no hubiera tenido la movilidad social ejemplar de Latinoamérica, comparable solo a la de Uruguay y Argentina que tuvo, y estaría un montón de gente del sistema público prácticamente en la ruina o no hubiera tenido ninguna posibilidad. Pero bueno, la política es de ficciones, y cuando la ficción se vuelve realidad no hay nada que hacer. Repito, ese 50% tiene proyecto, tiene causa, y tiene una manifestación de carne y hueso en liderazgo que se llama Rodrigo Chávez. El otro 50 no tiene causa, no tiene proyecto y no tiene manifestación de carne y hueso porque no existe un líder de oposición. Nadie, ninguno. No me vengan aquí que Álvaro Ramos, weón, ni que el otro. No. No existe un líder de oposición. Porque no puede haber líder de oposición si no hay un proyecto. ¿Qué lidera entonces? Nada. O sea, que hay que sentarse en una mesa los actores y decir cuál es el proyecto país que va a hacerle frente al proyecto país que quiere Chávez, porque le digo a los señores de la oposición que ser oposición, como lo dice la palabra, oposición, oponerse, opuesto, si el proyecto político A es el que está en el poder, ser oposición es tener un proyecto político B, y el objetivo de B es desplazar a A, por los medios que sea, en algunos países con la fuerza. Todo lo que yo defina es para que B sustituya a A. ¿Dónde está el proyecto político B? El proyecto político de la oposición. Entonces, ¿cómo va a existir un líder si no hay proyecto? Y no puede haber proyecto si no existe un consenso. Y el consenso es fácil lograrlo, porque no hay forma más fácil de negociar y consensuar cuando hay un enemigo en común. Pregúnteselo, debería recibir un curso intensivo a Chile con la Concertación chilena, cuando tenían al enemigo en común, que era Pinochet, el dictador. Y entonces fuerzas políticas y actores políticos que en el papel eran disímiles, nunca debieron estar juntos, se juntaron. Y usted en una mesa tenía a los comunistas con los demócratas cristianos, impensable, los radicales, los socialistas, los ecologistas, los humanistas, etcétera. ¿Por qué? Porque el proyecto, ahí sí, tampoco es desplazar por desplazar. Desplacemos para que entonces este proyecto político se imponga, y es un tercer proyecto político consensuado. Y el consenso tiene que ver con la Costa Rica, dado que el modelo está agotado, eso es definitivo, hay que hacerle un reset, no borrarlo, como quiere don Rodrigo Chávez, destruir para construir, dijo una vez, citando a Schumpeter, mal citado, por cierto. El tema es cómo hacemos el reset, cómo hacemos el upgrade de un modelo que funciona. El sistema de educación público de este país funcionó. El sistema de seguridad social, ejemplo mundial. La seguridad era, pero brutal. La calidad del agua, uno rajaba diciendo, aquí se puede tomar agua del tubo. Ahora hay lugares que uno toma agua del tubo y persínese. Una sociedad más solidaria. Hoy es una sociedad egoísta, violenta. Perdió los valores cívicos. O sea, está probado que este país funcionó. El modelo del ICE, digan lo que digan, el modelo de electrificación de este país le da tres vueltas a los del tercer mundo y otros, los del primer mundo, en algunos casos. El modelo funcionaba. Que se haya deteriorado en el tiempo, que haya perdido vigencia, que haya perdido fuerza, es cierto, como todo en la vida, hay un desgaste, entonces hagamos el upgrade, hagamos el reset, el fine-tuning, la parada reflexiva, como hizo Irlanda en su momento, que era el país, llegó a ser el país más pobre de Europa, y por eso los irlandeses migraban en masa. Y con aquel gran acuerdo nacional se convirtieron hoy en uno de los países más ricos, fundamentado en una economía sustentada en zona franca, la gran zona franca global, y otras cosas más, como un modelo tax que era más flat tax y no tanto, nosotros tenemos aquí como 100 tipos de impuestos para incentivar la recaudación. Que hoy le escuché algo muy razonable al viceministro de Hacienda y de Ingresos, don Víctor Carvajal, exministro de Agricultura, que venía hablando del tema del contrabando y decía que era una barbaridad la cantidad de impuestos que tenían los licores y los cigarros, y lo que eso era desincentivar el consumo de lo que venden las empresas formales que sí tributan e incentivar el consumo de las que hacen contrabando que no tributan. Porque hey, más impuestos que vendan menos los formales no significa que el consumidor está consumiendo menos. El consumidor está consumiendo igual o más. Y con un problema, está consumiendo ahora mucho cigarros, que son traen hasta aserrina adentro, en una basura, y guaro, que venga usted a saber si viene mezclado, bautizado o lo que se llame. Entonces, el peor de los mundos. El consumo crece exponiendo al consumidor a problemas con cigarrillos y guaros de dudosa calidad, y las empresas formales que pagan sus impuestos al vender menos están generando menos ingresos para el erario público, llámese IVA y renta. Entonces, ¿por qué no bajamos los impuestos del guaro y los cigarros, que sean más baratos, para que estas empresas formales vendan más, y al vender más se maximiza el P por Q, precio por cantidad, entonces los ingresos aumentan, y así es la forma más efectiva de combatir ese flagelo que es el contrabando, que ya es como el, creo que 5% entre cigarros y guaro, birra también incluida, los dos suman como 5% del PIB si eso se pagaran impuestos, pero bueno... Es el mundo malentendido. Me dicen que ya cumplí mi tiempo en el monólogo. Me encantan estos monólogos, me explayo total, pero ya me hace falta don Luis Fishman. La otra semana tendremos a don Sergio Araya, que vendrá a acompañarnos a hacer un análisis de situación después de casi dos meses de mes y medio de gobierno doña Laura Fernández. Por el momento, eso fue todo por hoy. Los esperamos próximo miércoles, como todos los miércoles, 2:00 p.m. Este es su programa Verdades Ocultas. Hasta pronto.
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14: Buenas tardes, bienvenidas y bienvenidos a Contexto 360 aquí en CRC 89.1 Radio. Gracias por acompañarnos una vez más en este espacio donde buscamos entender de manera pausada, objetiva y con contexto los temas que están marcando la vida nacional. Hoy vamos a conversar sobre un asunto que les habíamos anunciado ya en redes sociales y tiene que ver con algo que puede sonar un poco técnico, pero que toca directamente la vida de las personas. Toca su bolsillo y el mío. Y hablamos de las finanzas públicas, de la deuda, de los impuestos, del costo político de una posible nueva reforma fiscal. Y lo hemos planteado con una pregunta, pues sí, que puede sonar provocadora, y es, ¿se le acabó la cuerda a la reforma fiscal? Bueno, pues vamos a hablar de eso porque Costa Rica, recordarán que aprobó una reforma fiscal en el año 2018 que ayudó a contener el deterioro de las finanzas públicas, puso algunas reglas, se ordenó parcialmente el tema de deuda y le dio al país algún margen de confianza ante organismos internacionales y mercados. Pero ahora el debate va de nuevo, el debate vuelve y vuelve porque principalmente el Fondo Monetario Internacional, el FMI, en su más reciente informe sobre Costa Rica, reconoce algunos temas de fortalezas en el país, en temas de crecimiento, de exportaciones, de reservas internacionales, pero también hace algunas advertencias muy claras, y es en el tema de la recaudación, que está muy débil, de que la deuda sigue siendo un tema sensible, de que hay presiones sobre temas de pensiones y de salud, algo que es evidente y notorio para usted y para mí, estimado oyente, y además de que se necesita algún tipo de espacio fiscal para invertir más en infraestructura, educación, seguridad, salud, programas sociales. Entonces, el punto incómodo es cómo se logra eso, porque ocupamos aumentar ingresos. Entonces, la discusión no es solo económica, sino que también política y se vuelve también social. Entonces, no es lo mismo recaudar solo más, sino quién va a pagar esas sumas de más, quién va a recaudar, quién lo va a hacer, cómo lo va a hacer, qué sectores tienen beneficios que ya no se justifican, por ejemplo, o qué pasa con los hogares de menos ingresos y qué garantías tenemos usted y yo de que la mayor recaudación se puede traducir en mejor salud, en mejor infraestructura, en mejor educación, etc. Bueno, y para eso pues invitamos a la economista y politóloga Berta Mora, quien es una buena amiga de este programa como especialista y además pues nos trae su visión sobre si se le acabó la cuerda a la reforma fiscal o no. Berta, bienvenida como siempre a Contexto 360, gracias por acompañarnos.
15: Hola Leo, muchísimas gracias por la invitación, vos sabes que de buenos amigos desde hace muchos años y pues amiga del programa también.
14: Así es. Berta, pues muchas gracias por estar acá, siempre es importante tener tu voz objetiva y crítica sobre estos temas. Antes de empezar, pues a un tema que obliga por la coyuntura en la que estamos. ¿A quién le vas al Mundial? Yo creo saberlo, pero ¿a quién le vas?
15: Bueno, a ver, me quedé sin Costa Rica de hace muchos meses, entonces bueno.
14: Sí, eso nos duele todavía.
15: Vamos al dolor. Yo he sido selección germana siempre, ¿no? Entonces, Alemania conmigo irá siempre en el corazón. Tengo la camiseta del 2014, la selección oficial del Campeonato Mundial del 2014 de Alemania. Entonces, Alemania va primero conmigo, después... La siguiente selección que a mí más me gusta es la selección de Argentina, pero soy consciente que Portugal va a ser campeón. Entonces,
14: ¿aparían las apuestas por Portugal?
15: Total, no, o sea, yo sé que Portugal va a quedar campeón, entonces me voy con Portugal, pero digamos que mis dos selecciones y que disfruto muchísimo ver a la selección alemana y a la selección de Argentina. Creo que llevan muy buenos cuadros, creo que llevan muy buena, ¿cómo decirlo? Muy buenas selecciones. Entonces vamos a disfrutar muchísimo de este Mundial.
14: Bueno, ojalá que sea así y ya saben, ahí está la quiniela de Berta para el próximo campeón. Vamos a ver qué pasa. Si gana Portugal, te vamos a hacer muy famosa.
15: El bicho se lo merece, el bicho ya se merece la Copa Mundial, ya la tiene Messi, que se la den al bicho este año, entonces uno dice, bueno, ya le tocó a él.
14: Bueno, veremos qué sucede y esperemos que también, aunque ha habido algunos partidos buenos, esperemos que se ponga todavía mejor cuando ya pasemos a la fase de grupos, porque todavía nos queda, por lo menos esta semana y parte de la otra, de fase de grupos, así que pues esperemos que ya en las siguientes se ponga todavía mejor el Mundial. Bueno, pero vamos al tema de fondo luego de este mini espacio del Mundial, que también hay mucho que decir. Bueno, algunas señales importantes, como decíamos, la economía ha venido creciendo, hay algunas, digámoslo así, previsiones de una desmejora para los siguientes años, y esto a nivel global, no es solo para Costa Rica, y hay algunas señales de alerta. El superávit primario se ha reducido, la deuda está cada vez más cerca del 60%, la recaudación tributaria tiene señales de debilitamiento. Entonces, pues bueno, hay tensiones en eso y como les decíamos, el FMI además saca su informe que lleva directamente a la conversación pública temas como, por ejemplo, llevar la canasta básica al 13% del IVA. Es decir, a productos que usted tiene ahí en su mesa, que come todos los días, ponerles un 13% más de impuesto. Habla de revisar exoneraciones, de gravar inclusive algunos beneficios salariales como el tema del aguinaldo. En fin, cosas que son sensibles y que a usted le debe importar, estimado oyente. Entonces, Berta, el título de hoy de Si se le acabó la cuerda a la reforma fiscal es muy atinente y además... creo muy apropiado para vos que fuiste parte, también estuviste en temas de discusión sobre lo que fue la reforma fiscal del 2018. Entonces, pareciera que en su momento esto ayudó a ordenar, pero también parece que los ingresos han venido perdiendo fuerza, la deuda tiende a crecer y las demandas sociales son crecientes en un Estado además que necesita invertir. ¿Estamos realmente ante la necesidad de una nueva reforma fiscal?
15: Yo creo que antes de responderte a esa pregunta, nosotros deberíamos hacer un análisis integral de la 9635, que es la reforma fiscal de 2018 en dos pilares. La primera, en lo que se logró, y la otra, en lo que no se logró. Lo que, y aquí, digamos, además de eso, irnos a la carnita. ¿En qué sentido? En que la reforma fiscal iba sobre transformar el impuesto de ventas a un IVA, lo logramos, check, listo. Una reforma del impuesto sobre la renta, lo logramos también. Una regla fiscal que ahí quedamos pendiente y quedamos como debiendo. Y la reforma al empleo público y el control del gasto. O sea, sobre eso iba la reforma fiscal. Ahora, veamos lo más integral. ¿Qué si logra? Bueno, logramos aplicar una regla fiscal ciertos años, después vino pandemia, ya sabemos todo lo que nos sucede. La regla fiscal, de pronto, cuando la logramos aplicar, logramos tener déficit primarios totalmente nulos y pasamos a tener un superávit primario. Eso lo único que nos habla es de una eficiencia operativa dentro del gobierno. O sea, la parte operativa del gobierno funcionó bien. O sea, si logramos ordenarnos a lo interno. O sea, el menudo que hay que gastar para sostener el Estado se logró. ¿Qué otra cosa? Logramos pasar de un nivel crítico de relación deuda-PIB, casi del 70%, a un 58% en uno de los mejores escenarios que tuvimos durante este tiempo. Logramos tener mejor credibilidad ante organismos internacionales, pero sobre todo logramos adquirir mejores condiciones para financiarnos al interno cuando ocupamos ir a pedir un crédito, ¿no? O sea,
14: nos calificaron mejor internacionalmente también.
15: Además, entonces digamos que eso es como cuando uno va al banco y pide un crédito y le aplica una mejor tasa de interés porque usted es buen pagador, literal, ¿verdad? Entonces, todo eso fue lo que sí logramos hacer. Entonces, no seamos mezquinos con la 9635, o sea, algo logramos con ella. ¿Qué fue lo que no logramos? Lo que no logramos fue tener mejores tasas de interés, lo cual seguimos pagando intereses sumamente altos. Ya hoy la deuda alcanza un nivel del 60% con respecto al PIB, y esto no debe encender las alarmas. ¿Por qué? Porque el Fondo Monetario y el Banco Mundial dicen que los niveles saludables de deuda son del 60% o menos por ciento del PIB, ¿no? Hay rigideces muy fuertes y muy importantes por parte del gasto del Estado. Y lo otro que no podemos dejar de lado es el ritmo del crecimiento de la deuda, ¿no? Entonces, eso fue lo que no logramos hacer con la 9635, ¿no? Entonces, antes de llegar y decir, se nos acabó la cuerda, primero veamos de qué podríamos ahora, de lo que ya tenemos, poder rescatar. ¿Qué es lo que una de las cosas que uno podría rescatar? Uno podría rescatar la regla fiscal y aplicarla como corresponde, y no solamente en condiciones donde se beneficia a ciertos sectores. No, deberíamos aplicar la regla fiscal como corresponde.
14: Creo que un cuestionamiento que hace la Contraloría también, porque dice que no puede verificar que se haya cumplido la regla fiscal adecuadamente desde el 2022, porque hay tipos de aplicaciones, ¿verdad?, que no le permiten realmente cuantificar objetivamente cuánto ha sido lo de la regla fiscal que se aprobó. Entonces también es un detalle importante a revisar.
15: Claro, ahora, que lo otro que nosotros tenemos que también tener muy claro es que el efecto primario que tenía la reforma fiscal, eso sí se acabó, eso sí ya no está. ¿Por qué? Porque se frenaron los gastos donde se podían frenar y con lo que se podía frenar, ya el resto no se puede frenar. ¿Aumentamos los ingresos? Sí, aumentamos los ingresos. Pero ya hoy las condiciones y la coyuntura es muy diferente. ¿Estabilizamos la deuda? Sí, en su momento estabilizamos la deuda. Pero ya hoy los escenarios son diferentes. Que conste, no estoy diciendo que haya que hay que reformar, hay que generar otra reforma fiscal. Yo no voy por ahí. Voy por qué tenemos, qué podemos adecuar sin necesidad de tener que ir a la Asamblea Legislativa para poder tener un mejor nivel de recaudación. Lo dice el Banco Central, estamos creciendo a un ritmo más lento y muy probablemente no crezcamos al 4.5 que dijo el banco y que vamos a crecer al 3.6 por ahí más o menos. Eso es un montón de plata menos.
14: Muchísima plata. Exacto. Ahora, Berta, hay un tema ahí de lo que has dicho hasta el momento y es, pues sí, o sea, se generaron nuevos ingresos, se disminuyó el tema de la presión deuda PIB, etcétera. Algunos dicen, bueno, pero es que eso se logró gracias a un enorme recorte en el gasto social, se disminuyeron la cantidad de bonos de vivienda, la inversión en infraestructura, el desmejoramiento del presupuesto del MEP, el tema de seguridad pública, no se le pagó a la caja. Entonces algunos dicen, bueno, de ahí sí, es que es muy fácil actuar así y decir que crecieron los ingresos, pero por el otro lado recortamos mucho a temas sociales. Entonces, ¿es puro efecto de buena gestión o es también un efecto de un recorte, un montón de cosas importantes para la ciudadanía?
15: Yo iría por ambos lados. Lo que pasa es que también hay que entender cuál es el corte social y económico que tienen los gobiernos, ¿no? Entonces también esto es una cosa importante, ¿no? Uno sabe que un gobierno un poco más social no va a hacer un recorte sobre programas sociales versus un gobierno un poco más liberal, un gobierno más un poco más tirado al mercado, un poco más de una economía del mercado, ¿no? Entonces hay que ver sobre qué, cuál es la decisión que quiere tomar el pueblo costarricense. Ay, no, entonces ya yo me voy a otras ligas que creo que no es lo que nos corresponde hablar, pero bueno, ¿qué es lo que quiere el pueblo? El pueblo quiere un gobierno que aporte a la economía del mercado y que vaya y con una razón de ser de economía de mercado o una economía más social, ¿no? Entonces, creo que la elección, y bueno, creo no, la historia me dice y el pasado me dice que el país eligió una economía de mercado y pues sobre eso estamos girando. Entonces, no debería sorprendernos un recorte sobre el gasto social. Eso no debería sorprender cuando tuvimos al ministro haciendo que tenemos, que hoy es diputado, ¿no? Entonces, y vamos sobre esa línea y lo vemos en la Comisión de Ingreso, en la Comisión de Hacendarios, perdón, donde también vamos sobre un recorte importante social. Entonces, creo que uno tiene que también ser consecuente con lo que eligió, ¿no? Lo que está en el poder, lo que llegó al poder y las propuestas sobre lo que ellos van a ir.
14: Claro, ahora, y efectivamente dices bien con respecto a lo que se propone en la actual Comisión de Hacendarios, que preside el anterior ministro de Hacienda, efectivamente, el señor Noguía Costa. Y parte de las cosas que ya se están planteando es, por ejemplo, el recorte de varios miles de millones al presupuesto de bonos de vivienda. Se calcula que son unos 2.500 bonos menos. Inclusive hay unas declaraciones del gerente del Bambi que dice, bueno, la meta que yo tenía era 14.000 bonos, ya no la voy a conseguir con ese recorte. Pero entonces es parte, digamos, de eso que estás mencionando. Ahora, entrémosle un poco a lo del FMI, porque hay temas también muy sensibles, al igual que este tema del bono de vivienda, y es el IVA en la canasta básica. Entonces, ¿qué tan defendible es, Berta, desde el punto de vista técnico, grabar la canasta básica, o sea, ponerle un impuesto a productos de la canasta básica de un 13%, pero además esto va asociado a algo que menciona el FMI, es compensar a los hogares más pobres, cosa que no es nueva, ya se había hablado de eso en el pasado. El tema es, uno, si es viable, si lo ves como algo técnicamente viable, grabar la canasta básica al 13%, y lo otro, si crees que tenemos como país la capacidad de poder compensar a los hogares pobres cuando uno ve que ni siquiera en las ayudas que hay en el IMAS le llega a la gente que es.
15: Uy, bueno, vamos a ver. Tocaste dos puntos muy álgidos. El primero, la parte técnica, sí lo puedes hacer. Ya tenés aplicado un 1%, nada más llegaría a aplicar el 13% y listo. O sea,
14: pero le ves espacio político a eso.
15: Ah, no. No, es que una cosa es la parte técnica. A ver, ¿me estás hablando de la parte técnica? La claro. Parte
14: técnica para no, la mí parte técnica es subir el impuesto ya.
15: Exacto, me meto en el ministerio. Para mí la parte técnica es me metí al ministerio, Luis, y se acabó. Sí.
14: Claro.
15: La parte, lo potablemente político no es.
14: ¿Verdad? Es otro cuento, es otro nano de otro cuento.
15: Y es un análisis diferente que uno sabe ya en este momento por la posición que tienen los diferentes jefes de fracción que eso no va a pasar, ¿no? Porque, y no va a pasar necesariamente porque estén opuestos al IVA al 13% en canasta básica. Hay algunos diputados que sí están en contra de esa propuesta, pero esto viene como un paquete completo. Entonces, siendo que este sería uno de los puntos principales, muchos diputados se oponen a otras aristas que traería esta propuesta fiscal, ¿no? Entonces, creo que eso sería lo último negociable, ¿verdad? Porque si no me equivoco es el punto más importante que propone el Fondo Monetario Internacional, que en un inicio se hablaba de tasar la canasta básica al 1% para generar trazabilidad, y eso vos estabas en esa discusión conmigo también, donde nosotros decíamos podemos tasar al 0%, que igual se genera una trazabilidad, y hubo toda una discusión de que a nivel de sistemas vos no podías trazar al 0% porque no había un monto que saliera que yo pudiera darle esa trazabilidad, ese destino final, y por eso se tasó al 1%, para poder tener un documentado, un bruto, un neto de cuánto era el impuesto de venta sobre la canasta básica. Creo que técnicamente así, bueno, hablándolo muy coloquialmente, así fue. Entonces creo que si esa fue la discusión inicial en yo necesito generar trazabilidad para que el impuesto del IVA sea efectivamente trazable, hoy día la discusión del 13% ya me parece mezquina, ¿no? Porque hablábamos precisamente de que, ok, ocupo generar trazabilidad, perfecto, ok, al 1%, ok, afecto a los hogares más pobres.
14: Porque directamente, había, ¿verdad? Eso se va directamente al bolsillo.
15: Claro, y había que pagar ese 1%. Y me acuerdo huelgas, cierre calles, me acuerdo un montón de cosas por eso, y efectivamente el golpe fue duro, tuvimos una disminución en la demanda agregada, etcétera. Ahora, al 13, Leo, socialmente hablando no lo podemos hacer. Vos lo dijiste ahorita, el tema del IMAS, el IMAS no llega a quien debe de llegar, pero además de que el IMAS no llega a quien debería de llegar, tenemos cada vez una economía mucho más relantilizada, tenemos una economía que produce menos cada vez, si yo produzco menos cada vez, efectivamente recojo menos impuestos, ¿no? Y en teoría, y lo pongo entre comillas porque no hay de otra forma que decirlo, y digo, no lo digo yo, lo dicen los números, el desempleo bajó, y lo pongo entre comillas, pero no es cierto que el desempleo haya disminuido. La verdad es Correcto. Que la gente ha dejado de buscar empleo. O el gran fenómeno que sucede en la calle, y que yo no sé quién no lo quiere ver, pero en la realidad, me voy a hacer mi propio jefe, ¿verdad? Entonces me hago mi propio jefe, y al hacerme mi propio jefe no tributo, ¿verdad? Que es lo que mucha gente, digamos, asocia el me hago mi propio jefe. Entonces, de pronto estamos viendo que sí, efectivamente, si no produzco más, es porque la economía no crece. Si la economía no crece, no contrato más gente, tengo más desempleos, tengo más problemas sociales. Y así queremos aumentar el impuesto al IVA. Queremos pasar el IVA de canasta básica al 13%. ¿Cómo vamos a hacer para que la gente coma?
14: Bueno, y es un tema que además políticamente puede ser muy duro de asumir. Yo no sé si estarán en el ánimo de asumir ese costo político. De hecho, estamos a unas 3 semanas de que se cumpla el plazo que dio el expresidente, hoy ministro de Hacienda, de presentar la propuesta a Laura Fernández. Así que pues habrá que ver si esto viene ahí. Es decir, que a usted, estimado oyente, le suban 13% a sus productos de la canasta básica. Es decir, comer va a ser más caro, si esa es la propuesta. Pero además, insisto en el otro tema, ¿verdad? Yo la verdad que veo muy difícil a las familias sentándose a esperar de que después de pagar en el supermercado ese aumento de impuestos a los productos de canasta básica, le dé el tiempo de quedarse esperando de que le retribuyan esa compensación por haber pagado ese impuesto. Es decir, no veo que existan los mecanismos para poder compensar a las familias más pobres.
15: Además de eso, Leo, entendamos una cosa. Yo creo que uno tiene que también tener lo que diríamos el big picture, esta foto completa, ¿no? ¿En qué sentido la foto completa? Tal vez ahorita, en lo que estemos hablando y demás, nos esté faltando visibilidad de cuál sea la propuesta completa. Podríamos darnos un análisis político de si el gobierno estaría en la capacidad de comerse esa, voy a decirlo coloquialmente, esa bronca, ¿no? Como fue el lema de campaña, vamos a comernos la bronca, ¿ok? Entonces, sí,
14: lo van a hacer. Ha sido el lema de las campañas, exacto, sí.
15: Por eso, exacto. Bueno, es que yo la asumo como una sola campaña.
14: Claro, claro.
15: Pero bueno, el punto es que, y devolviéndonos un poco más a esto, es ¿por qué plantear nuevos impuestos? O sea, vamos, y aquí es una propuesta para construir país. Y lo hago desde esa posición, no desde la posición de quiero criticar, no desde la posición de que quiero venir a golpear o apoyar. No, vengo en posición de construir. ¿Por qué vamos a proponer más impuestos? Teniendo las condiciones que tenemos en este momento versus, hey, tenemos una policía de control fiscal. Yo hace mucho tiempo no escucho a la policía de control fiscal. ¿Qué están haciendo?
14: Haciendo decomisos importantes, no. Están haciendo un rejuntadillo de cosas, pero decomisos importantes, no.
15: Ya no los escuchamos como se escuchaba antes la policía de control fiscal. No estamos escuchando, por ejemplo, qué está haciendo el Ministerio de Hacienda, por ejemplo, en temas de evasión y evasión, ¿no? De ilusión y de evasión. O sea, no estamos escuchando esa parte. No estamos escuchando, temas operativos, temas del día a día. O sea.
14: Bueno, ¿y qué pasó con el tema de Hacienda Digital? Que desde que estaba Rodrigo Chávez de ministro de Hacienda la primera vez, es decir, desde el 2019-2020, ya llevamos 6 años y Hacienda Digital todavía no está.
15: Entonces, ¿ves? Como hay cosas que yo creo que podemos hacer. O sea, a ver, y en pro de construir, y en pro no de criticar, en pro de construir. Además, me acuerdo que hay un montón de cosas con OCDE que tampoco se han terminado de hacer. Entonces, y que podrían ayudarnos un poquito a tener una mejor posición a nivel fiscal, sin necesidad de tener que recurrir a nuevos impuestos. Nadie me va a quitar de la cabeza que en algún momento muchos ministros de Hacienda se metieron a recaudar impuestos. Y esto no hablo de Elio Fallas, estoy hablando de mucho más atrás de don Elio Fallas, donde los mismos ministros de Hacienda se pusieron el sombrero de director de tributación y empezaron a cobrar. Y empezaron a cobrar muy en el son de agarrar su teléfono celular y llamar al dueño de la empresa y decirle, hey, me estás debiendo tanto, ¿me vas a pagar? ¿Cuánto me vas a pagar? Y el dueño de esa empresa decirle, hey, bueno, si me vas a venir a mí a cobrar, anda y le cobras a fulanito que tampoco te está pagando. Bueno, dame el teléfono. Y entonces vas y cobras. Sí, al final de cuentas, el ministro de Hacienda no solo tiene que velar por cómo se está gastando y hacer el presupuesto adecuado para gastar. Tiene que ir y procurar los ingresos para poder gastar. Pero, hey, ¿por qué si yo tengo que procurar mis ingresos necesariamente tengo? O sea, yo entiendo por qué, pero, o sea, no vayas y no le pongas más leña al fuego de un pueblo que ya no te puede pagar más impuestos. Andate al otro lado y hace una buena gestión de cobro. Y no estoy diciendo tampoco que hay que contratar más empleados en Hacienda, no, porque uno sabe cómo se manejan muchas cosas a un nivel más alto. Y a un nivel más alto, hay jerarcas que tienen la potestad de agarrar su teléfono y llamar y pedir, hey, págame. Y eso se ha hecho en el pasado. Eso lo hicieron ministros de Hacienda que trabajaron con don Miguel Ángel, con Abel, con don Oscar, con doña Laura. Se hizo ahí. Y no es una mala práctica tampoco. No es que los están acosando y tampoco les están poniendo un revólver en la cabeza para que paguen. No. Les están diciendo, hey, vení, págame lo que me debes.
14: Bueno, y es que efectivamente la vieja receta de mejorar la recaudación, de quitar los mecanismos que hay de elusión también, sigue siendo válida. Y otra cosa es que en campaña ningún candidato y ninguna candidata nos dijo ni nos habló de aumentar impuestos, y menos la candidata ganadora.
15: Además, no solo eso. Devolvámonos a otro punto, las exoneraciones. Ya revisamos las exoneraciones, ya sabemos dónde estamos con el tema de las exoneraciones. ¿Cuáles exoneraciones podemos revisar? ¿Cuáles exoneraciones ya podemos levantar? ¿Y a quién le podemos llegar y decir, hey, bueno, ya empiecen a pagar como corresponde? ¿A quién, por ejemplo, yo seguiría sin tocar? Y perdón, pero yo no los voy a tocar. A las zonas francas. A las zonas francas, déjeme las queditas, porque es mi caballo de batalla. O sea, es la gallina de los huevos de oro. Lo siento.
14: Aunque estamos claros, Berta, que existen dos economías en este país, ¿verdad? A velocidades muy distintas. La dinámica de las zonas francas y el resto del país, que está en otro proceso totalmente de producción mucho más aletargado, más lento, más estancado, con más trabas.
15: Totalmente de acuerdo. O sea, Costa Rica, nosotros tenemos dos Costa Ricas, la Costa Rica, la zona franca, y la Costa Rica, el resto del país, como vos mismo lo decís.
14: Ahora, hablemos un poco de eso que decías del tema de estas exoneraciones. Si uno empieza a ver Y esto es un tema no solo económico y fiscal, sino que también político, el tema de las exoneraciones, porque a veces el debate fiscal se plantea como si fuera el deterioro de los ingresos como un accidente económico, pero si uno revisa los últimos años, hay decisiones concretas que no son accidentes, es decir, leyes que aprobaron fracciones, tanto de la oposición como del oficialismo, es decir, cercanos a este gobierno, que se estima una reducción de ingresos del Estado por más de 150 mil millones de colones. Y ahí hay una caída en recaudación de esas, digamos, de algunas aprobaciones de exoneraciones o beneficios tributarios. Para nuestra audiencia, le voy a dar solamente, digamos que tres, porque hay como ocho claves. Pero la que tiene un impacto mayor en cuanto a millones de colones es la de incentivos para formalización y desarrollo de medianas y pequeñas empresas. Es decir, esto es un tipo de beneficios que se le dan a pequeñas, medianas empresas en condiciones tributarias más flexibles para que los negocios se puedan formalizar y que crezcan antes de pagar el 100% de los impuestos que le toca pagar a cualquier empresa. Esa es una. La otra tiene que ver con devolución del IVA en útiles escolares y en equipo tecnológico para hogares. Es decir, los útiles que compramos para la escuela, los uniformes, la computadora que le compramos a los chiquillos para las escuelas, tienen este tipo de devolución de IVA también. Y la famosa reducción del marchamo. Es decir, todos hoy pagamos menos marchamo gracias a una reducción que se hizo, ¿verdad? Entonces, bueno, y hay otro, déjenme decirle una, les dije que tres, pero vamos con la cuarta, y es productos de higiene menstrual con el IVA reducido al 1%, porque hubo inclusive una discusión en el gobierno de Carlos Alvarado sobre si se grababan las copas menstruales o no. Ustedes recordarán, y si no, lo pueden ir a buscar, porque fue también algo muy curioso. Entonces, Berta, ¿verdad? Hay temas que uno dice, bueno, la sensibilidad de quitar o modificar ese tipo de exoneraciones o beneficios puede ser altísima. Entonces, ¿se la van a jugar o no? El FMI está hablando de esto. Entonces, ¿cómo lo ves vos?
15: Son temas extremadamente sensibles desde el punto de vista social, porque ahí te faltó la de salud, por ejemplo. Te faltó la de la educación. Yo quisiera saber, y te hago vos la pregunta, ¿vos mandarías a tus hijos a la educación pública?
14: Bueno, ese es un dilema muy serio, porque realmente para poder, o sea, hoy uno que conoce lo que es la educación primaria y secundaria a nivel público, sabe de los enormes problemas que hay. Y así como está pasando en la educación, que muchos buscamos cómo enviar a nuestros hijos a los mejores lugares para que puedan tener su herramienta de trabajo en el futuro, que puedan tener currículum completo, horario completo, profesores de todas las materias que les puedan dar inglés de verdad, lastimosamente las opciones públicas son muy escasas. Y lo mismo está pasando con la salud, ¿verdad? O sea, todos ustedes, amigos oyentes, terminamos recurriendo a la salud privada porque en lo público nos quedamos esperando y tenemos cita para dentro de 3 o 4 años de cosas que realmente importan, porque no somos los ticos con corona los que andamos poniendo recursos de amparo para que nos atiendan en la caja, ¿verdad? Así que, efectivamente, ya ahí creo que te contesté.
15: Ajá. No, y te lo preguntaba precisamente por eso, porque al final, bueno, yo no soy mamá, pero digamos que si yo tuviese hijos y muy probablemente tuviera la capacidad económica, irían a la escuela privada, no irían a la escuela pública, precisamente por todo lo que vos acabas de decir. Entonces, exonerar la educación privada hoy día, porque se paga, si no me equivoco, el IVA reducido al 2%, 2-3%, mira, quiero ver quién va a estar dispuesto a pagar el 13. En medicina, creo que la mayoría de la gente que puede en este país paga algún tipo de seguro. O debido a la empresa donde trabaja, tendrá seguro. Hay quienes no tengan seguro con esa empresa y se pagarán su propio seguro. ¿Por qué? Porque necesitan atención pronta y cumplida. Y en el sentido de pronta y cumplida me refiero a que llegué a emergencias y me atendieron en menos de 2 horas y tengo un diagnóstico en menos de 2 horas y no me estoy sintiendo peor que una liendre. ¿Me explico? O sea, porque estoy enfermo, me siento mal, ¿no? La caja sirve para lo grande. Y doy fe de eso, la caja sirve para lo grande, la caja no sirve para lo pequeño. Entonces, ya hoy día no sirve para lo pequeño. Entonces, estamos dispuestos también a abandonar esa exoneración. ¿Quién va a pagar entonces ahora sí el IVA completo al 13%? Entonces, hay un montón de cosas que creo que hay que entrar a analizar con lupa antes de que se propongan a la libre. Y mucha gente cree que las exoneraciones son, no sé, al empresario más pudiente de este país, que dice, ay, es que el empresario tiene una exoneración, o tal mercado tiene una exoneración del tanto, y uno dice, es que no es esa la exoneración, no es esa, es que la exoneración que están hablando es la que va para salud, la que va para educación, la que va sobre temas que son socialmente sensibles. Entonces,
14: pero es que hay que revisar, porque es muy fácil hablar, pero hay que revisar cuáles son esas exoneraciones, y por eso decíamos al por inicio, bueno, ¿a quién le vamos a quitar? ¿A quién le vamos a cobrar más? Porque siempre termina siendo más fácil el tipo de impuestos regresivos que se le aplican a todo mundo. O sea, recaudar con un 13% del IVA a rajatabla es muy fácil recaudar así, ¿verdad? Eso tiene muy poca inteligencia, porque es muy fácil hacerlo.
15: Igual el gobierno pasado, perdón que lo mencione, pero también es muy fácil gastar cuando tenés una aprobación de eurobonos tan grande como la que se tuvo el año pasado. Entonces, así es muy fácil ejercer, así es muy fácil ser ministro de Hacienda. Es muy fácil ser ministro de Hacienda cuando te dieron la plata o cajarro para gastar los 4 años. O sea, no tenés que esmerarte ni por colocar, ni por ir a buscar nada, ni por recaudar. O sea, no, ya tú donas la plata que necesitas, ya chao. O sea, la economía puede seguir el rumbo que tiene, que yo con lo que recoja de impuestos, más lo que ya tengo para gastar de deuda, me la jugué. Listo. Ahí ya no hay ciencia para ser administrador del dinero del Estado. Ahí ya no hubo mayor tema. Y eso yo creo que también es un tema del cual tenemos que hablar en algún momento, y es cómo se debería de gastar eficientemente el dinero del Estado.
14: Correcto, pero además, ahora que tocaste el tema de los eurobonos, hay un tema también que el FMI menciona sobre el tema de la deuda externa y de cómo el gobierno podría tener o se propone que le dé más flexibilidad al Poder Ejecutivo para colocar deuda externa, lo cual no deja de tener sus ventajas y desventajas. Pero además esto lo asocia el FMI al tema del tipo de cambio, porque ellos advierten que si hubiera una depreciación fuerte del colón, recordemos que nuestra deuda externa en un buen porcentaje está en dólares, entonces podría aumentar la deuda externa de forma significativa. ¿Qué tan vulnerables somos ante ese escenario de temas de deuda externa y de tipo de cambio, Berta?
15: Yo diría que aquí tendríamos que invitar a don Roger para ver si nos va a soltar el tipo de cambio, no lo va a soltar, porque estamos claros que en Monex no. Los grandes demandantes de dólares no están transando los dólares en Monex, la están transando por fuera Monex. Entonces, tenemos una gran disparidad de cómo debería estarse manejando el mercado del tipo de cambio. Eso es un secreto a voces, eso no lo dice Berta Mora, eso ya se sabe en el mercado. Entonces, a la hora de la hora, si nosotros volvemos a poner a todos los jugadores en el mismo mercado, bajo las mismas reglas, bajo las mismas condiciones, el tipo de cambio tendrá que apreciarse. Es ya insostenible a nivel agroexportador y a nivel turístico. Nos estamos viendo un país cada vez más caro, y si a eso le sumamos que cada vez somos más caros y de que la situación internacional no ayuda para que la gente tenga más dinero para gastar, porque la inflación no es solo en Costa Rica, la inflación es un tema a nivel mundial por lo que está pasando en el estrecho de Hormuz. O sea, tiene nombres y apellidos, listo. Y la inflación es un tema a nivel global. Y nosotros, como país altamente abiertos al resto del mundo, sencillamente absorbemos esa inflación y se acabó, ¿no? Que se medianamente sostiene con el tipo de cambio, Pero si por A por B metemos a todos los jugadores en el mismo saco y todos tienen las mismas reglas para transar dólares, el tipo de cambio tendría que subir. Habría que ver hasta dónde Hay que subir el tipo de cambio para tener una economía un poco más estable, y no digo en equilibrio, porque eso jamás va a ser posible, pero sí un poco más estable. Y a raíz de eso, entender que gente que hoy día tiene su salario y le alcanza para más cosas, ¿no? Porque cada vez el tipo de cambio está más abajo, pues tendrá un escenario muy diferente, ¿no? Incluso aunado a esto, de pronto veremos compras grandes, por ejemplo, o compras de largo plazo, que llama uno, como el vehículo o como las casas, que sean decisiones que se empiecen a aletargar en el tiempo, ¿no? Esto pensando sobre todo en la parte tributaria, porque si la gente deja de tomar la decisión de comprar un vehículo, Hacienda deja de recibir impuestos. Y uno sabe que uno de los impuestos, uno de los ingresos tributarios más altos que recibe el Ministerio de Hacienda viene por el impuesto al vehículo. Entonces, cada vez que en este país, o sea, a Hacienda le sirve que haya más carros en la calle, automáticamente recauda más por marchamo y recauda más por el impuesto del vehículo nuevo. Entonces, si cada vez compramos menos carros, Hacienda también va a haber disminuido ahí un monto importante por el tema del vehículo, ¿no? Entonces, creo que es un tema sensible, es un tema muy duro también de,

0: por mes. Entonces, es una especie de bendición momentánea, sin discutir el riesgo de fondo, lo que podría pasar con el tipo de cambio, ¿no?
1: Si el tipo de cambio empieza a subir, evidentemente vamos a pagar más deuda. Si el tipo de cambio empieza a subir, la gente tendrá menos dinero, menos colones para hacerle frente a sus deudas en que haya adquirido en dólares, tanto para su vehículo como para su carro, para su casa. Evidentemente vamos a ver gente tratando de cubrir de buscar un trabajo adicional para cubrir sus ingresos, para cubrir sus gastos también. Entonces, es una bola de nieve. En general es una bola de nieve, pero lo cierto es que el tipo de cambio, estando tan bajo como está, nos ha vuelto una economía más cara. Entonces, países que tienen problemas sociales, dígase en Nicaragua, al tener playas tan hermosas, sigue siendo un atractivo para el resto del mundo. Entonces, también son cosas a valorar. Y no, de nuevo, no lo digo yo, lo dicen las cifras. Cada vez vemos menos turistas entrando, cada vez hay vuelos que se cancelan, líneas, o sea, vuelos de diferentes aerolíneas que se cancelan de forma directa de Costa Rica hacia el resto del mundo, sobre todo hacia Estados Unidos, que es nuestro principal socio comercial en la parte turística. Entonces, nosotros sabemos que los servicios es la parte más importante nuestra hoy día, representa prácticamente el 90% de nuestra economía. Entonces, pensemos en que yo necesito seguir teniendo una economía que sea asequible para el resto del mundo, para que el resto del mundo venga al país. Desgraciadamente, seguimos siendo. Ya Costa Rica es caro, porque Costa Rica es muy caro, pero versus el resto. Vamos, Costa Rica es muy caro. Tenemos un problema que antes no teníamos y que nos servía mucho para jugar con ello, y es el tema de la seguridad. Hoy en día, Costa Rica se ha vuelto uno de los países más inseguros de Centroamérica, entonces también eso es otro problema. Que además de eso, tenés un presidente de una de las economías norteamericanas más fuertes que dice, hey, a San José, Costa Rica no vayan porque es sumamente peligroso, entonces también Costa Rica deja de tener un atractivo,
0: Y
1: ¿verdad?
0: eso que es amigo, ¿verdad?
1: Ajá, es amigo, siempre ha sido un país amigo, pero bueno, últimamente nos abofetea un poquito, pero bueno, sigue siendo. Mi punto es, Leo, o sea, al final del día, creo yo que uno no puede seguir con un tipo de cambio tan bajo en consecuencia de arriesgar la economía como la estamos arriesgando y dejando sectores tan desprotegidos como el sector agro y además el sector turístico. ¿Por qué? Porque al final de cuentas dice, a ver, el gringo que tiene plata sigue viniendo y el gringo con plata viene, pero ¿a dónde está? Está en Papagayo, no va a salir de Papagayo y esa plata que va para Papagayo se queda en Papagayo, no se diluye al resto del sector económico, sobre todo en Guanacaste. ¿Cuál es el gringo que va a Guana? Y deja la plata en Guana para la gente de Guana, la clase media. Y la clase media hoy en Estados Unidos está altamente golpeada. Entonces, esa gente no va a venir a Costa Rica y se va a quedar en Estados Unidos vacacionando o
0: O a otro destino.
1: para Colombia, se va para Guatemala, se va para El Salvador. O sea, para cualquier otra economía que resulte más económica y que le dé mayor seguridad. De nuevo, Costa Rica es un país que se ha vuelto altamente peligroso. ¿Qué? No lo dice uno, lo dicen las cifras. ¿Y por qué hago énfasis en eso? Porque al final de cuentas uno no quiere ser mezquino, uno quiere construir país, uno quiere ayudar a construir. Pero qué
0: Por
1: difícil
0: supuesto.
1: ayudar a construir si al final de cuentas las decisiones que se están tomando van en aras de destruir.
0: Sí, y sin duda alguna son temas muy sensibles y de alta vulnerabilidad para todos. Ahora, ¿cómo percibís el informe del FMI como una imposición, que en algún momento el FMI en el pasado era así, muy impositivo, o lo ves como una advertencia técnica, lo ves como una guía? O lo ves como un refrito, porque en algún momento, en el 2023, recuerdo que varias de estas propuestas las impulsó Chávez, en temas de renta, de exoneraciones, de endeudamiento externo, y ahora pareciera que vuelven a escena, pero con el respaldo técnico del FMI.
1: Sí, es un poco de todo. Vamos a ver, no es imposición porque no estamos a los niveles del 2018, o sea, no estamos ahí, entonces no es un tema de hay que hacerlo sí o sí, si no se van a ir al peñasco y si se fueron al peñasco cayeron en quiebra, están peor que Grecia y se vuelven a una economía donde nadie quiere ir. No estamos ahí. Entonces no es un tema de imposición, ¿no? O sea, no es un tema tan catastrófico. Es un tema de recomendación, pero siempre bajo la lupa del fondo, ¿no? Que es, yo se lo recomiendo, pero tienen que hacerlo. O sea, es esa.

0: de, hey, hola, yo les recomiendo que hagan esto. Pero esa recomendación uno sabe que es de, hey, hay que hacer esto, ¿verdad? No, no es como de que si quieren lo hacen, no, no, no, ya empiecen a trabajar porque esto hay que hacerlo. Entonces, también es un refrito porque ya es algo que ya se trabajó, se propuso, se hizo, ya pasó. O sea, parte de todo esto estaba en la reforma fiscal de la 9635. Algunas de estas cosas ya estaban ahí. Me acuerdo de los primeros planteamientos que se hicieron ahí, ahí venían y fueron de las primeras cosas que pidieron quitar o de las primeras cosas que pidieron modificar. Entonces uno dice, bueno, mira, qué complicado porque y ya esto pasó y ya me dijeron que no, pero la Asamblea Legislativa es diferente. Sí, pero es que vieras que muchos de los que eran diputados hoy son asesores, entonces también van a decir que no, ¿verdad? Entonces es como esta vaina de que yo sé que no va a pasar. Entonces, por eso también uno dice, hey, yo le creo al fondo, yo al fondo, yo puedo confiar en el Fondo Monetario también, pero tratemos de hacer las cosas diferentes. Ya nosotros sabemos que más impuestos quizás no sea la mejor medida y el costo político es muy alto. Entonces, y uno lo sabe, el pacto lo sabe. Entonces, a la hora de la hora, uno tiene que entender que o me como ese costo político y lo asumo propio y me voy como mi caballo de batalla y voy sobre eso porque no tengo otra forma. O trato de entender hacia adentro qué cosas puedo hacer diferentes. Entonces, el fondo sí, el fondo viene con una con un refrito porque ya esto pasó. No, yo no le veo viabilidad en la Asamblea Legislativa. Ese es el problema. Yo esto no le veo viabilidad en la Asamblea Legislativa. Entonces, por más que
1: Claro.
0: tengas 35 diputados, necesitas 38 para que esto pase. Y yo no veo a tres diputados de la bancada opositora pasándose.
1: Bueno, y habrá que ver si las diferentes fracciones se mantienen tan sólidas cuando tengan que aprobar o no que se aumente, por ejemplo, eso, el IVA a la canasta básica, que afecta a las familias más pobres de este país. Habrá que ver si se mantiene esa unidad. Pero además hay que recordar otra cosa que me acaba de hacer clic con lo que dijiste, y es que los gobiernos que han aprobado reformas fiscales o que las han planteado no logran reelegirse, ¿verdad? Entonces, eso es algo, una máxima que ha habido en la historia de este país.
0: Por
1: Así
0: eso
1: que
0: te
1: es
0: digo,
1: curioso.
0: quien no conoce su historia está condenado a repetirla, ¿verdad? Entonces también eso es un tema. Hay una cuestión de, hey, el costo político es muy alto. Entonces, o el juego es, que también es otra cosa a pensar, el juego puede también ser de, hey, el Fondo Monetario me dijo esto, el Banco Mundial viene sobre esta línea, yo voy a hacer la propuesta, pero, hey, si los diputados no lo aprueban, es problema de los diputados, ¿verdad? Lo que pasa es que también hay que entender que el ministro de Hacienda es el mismo del ministro de la Presidencia. Entonces, hay doble culpa. Digo, hay doble
1: Claro,
0: culpa.
1: habrá que
0: Uno
1: ver.
0: porque vino con la propuesta y el otro porque no pudo hacer que le aprobaran la propuesta. Anyway, o sea, no, de nuevo, no es generar polémica, no es generar, no ser mezquino, no, no, es venir a construir. Y de verdad que yo creo que uno no puede tener los dos sombreros a la vez. O sea, yo soy porque es mucho el trabajo que hay que hacer.
1: Son dos
0: Y uno,
1: sombreros muy complicados.
0: los sombreros, es tener la mano izquierda y la mano derecha al mismo tiempo, y vos no puedes tener las dos al mismo tiempo. Tenés que tener una mano izquierda y una mano derecha. Entonces, ahí yo creo que hay que tener mucho cuidado. Y también eso habla hacia afuera. También habla hacia el Fondo Monetario de, bueno, lo que acabo de decir, la doble culpa y la doble responsabilidad, ¿no? De generar la propuesta desde adentro de un ministerio y pasarlo en la Asamblea Legislativa.
1: Claro. Bueno, vamos ahora a una sección, Berta, de unas preguntas un poco incómodas, pero de una respuesta muy breve. Así que vamos a esa sección. ¿Es inevitable, Berta, una nueva reforma fiscal?
0: Es inevitable, sí la podemos evitar.
1: ¿La canasta básica debería tocarse o es una línea roja que no podemos cruzar?
0: No, no la, no, no es una línea que yo no cruzaría, no. El costo social es muy alto.
1: ¿Hay exoneraciones que deben eliminarse sin más demora?
0: Yo la revisaría primero.
1: ¿Debe Costa Rica facilitar la emisión de deuda externa o mantener el control legislativo que existe actualmente?
0: Mantener el control legislativo que existe actualmente.
1: ¿Qué pesa más hoy? ¿Falta de ingresos, mala calidad del gasto o un bajo crecimiento del régimen definitivo?
0: La primera.
1: Falta de ingresos.
0: Falta ingreso.
1: Bien. ¿El FMI está haciendo una advertencia razonable o empujando una agenda socialmente riesgosa?
0: apoyando una agenda socialmente riesgosa.
1: Pues esta es Berta Mora, economista, politóloga. Gracias por acompañarnos aquí en Contexto 360. Gracias, Berta.
0: Gusto, con mucho gusto, le va encantada.
1: Bueno, pues ya saben, no se trata solo de subir o no subir impuestos, ni de obedecer o rechazar a la FMI, ni es solo deuda, ni solo gasto, ni solo exoneraciones, es algo más profundo. Y es qué Estado puede sostener Costa Rica, quién debe financiarlo, cómo se protege a los hogares más vulnerables, cómo garantizamos que cada colón adicional se traduzca en servicios, inversión y bienestar. Y sobre todo, si esto podemos hacerlo con justicia, transparencia y responsabilidad. Ahí está el dilema, Costa Rica. Esto fue Contexto 360 aquí en CRC 89.1 Radio. Que estén todos muy bien. Muy buenas tardes.
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0: Hola, ¿qué tal? Muy buenas tardes. Bienvenidos todos a Cosecha de Bienestar con Karen Dondi. Es un placer acompañarles nuevamente por CRC 89.1 Radio con mucha energía, entusiasmo, empatía esta tarde. Y en los controles estamos con nuestro compañero David Guerrero. Y por supuesto, con toda la gente linda que nos reporta su sintonía a lo largo y ancho del país, desde su lugar de trabajo, desde su hogar, desde también el transporte que usted esté utilizando en este momento. Así es que gracias a todos, les deseamos una tarde provechosa y que ese cafecito que muchos están aprovechando en este momento, pues sea una bendición como siempre. Nuestro invitado de esta tarde tenemos al señor Marlon Alberto Valverde Castro, quien es el director general de Banca Social del Banco Popular. Primero que nada, vamos a saludarlo, don Marlon. ¿Qué tal? Buenas tardes, bienvenido a Cosecha de Bienestar.
20: Muy buenas tardes, Karen, y muchísimas gracias por invitarme, y en especial y en nombre del Banco Popular agradecemos esta invitación y por supuesto saludar a todas las personas que nos escuchan el día de hoy. Muchísimas gracias y muy buenas tardes.
0: Don Marlon, ¿cómo cosechar en positivo durante esta tarde? O más bien, ¿cómo podríamos cerrar el día de forma positiva? ¿Qué consejo nos daría usted antes de entrar en materia que yo le cuento a todos nuestros amigos oyentes que don Marlon tiene hoy una tarea muy especial? El tema de programas y soluciones que se están implementando para atender los efectos del fenómeno del Niño y cómo este Banco Popular está acompañando a las personas. Recuerden que el fenómeno del Niño es un tema que hemos venido comentando desde diferentes puntos de vista en este programa Cosecha de Bienestar. Pero antes, don Marlon, esa cosecha, esa semillita especial de un mensaje suyo para cerrar este miércoles mitad de semana.
20: Bueno, muchas gracias. Sí, claro, nosotros desde el Banco Popular siempre vamos a dar consejos muy positivos, consejos de mantener una adecuada salud financiera, consejos positivos de cómo acudir al Banco Popular cuando pues una necesidad financiera, una necesidad de educación en este aspecto uh-huh. requieren. Así que invitar desde ya a todos para que se puedan acercar al Banco Popular y puedan encontrar en los diversos programas que tenemos en el banco y por supuesto en la banca social, porque yo sé que muchas de las respuestas que están buscando pueden estar en uno de los productos o soluciones que hemos diseñado desde el Banco Popular.
0: Perfecto, don Marlon. Bueno, don Marlon, este tema del fenómeno del niño, como indicaba, nos tiene con mucha información desde diferentes puntos de vista. Hemos conversado con diversos personeros del sector agropecuario costarricense, de la parte ambiental. En fin, hemos tratado de dar muchos consejos y muchas soluciones para poder enfrentarnos a este fenómeno del niño que se nos va a alargar hasta marzo, ¿verdad? Entonces queríamos conocer por parte del Banco Popular por qué es tan importante que una institución financiera como la que usted representa actúe ante el fenómeno del niño.
20: Bueno, primero que todo, para el Banco Popular, pues por su misión social y por su estrategia a nivel de nuestras comunidades, es muy importante llevar bienestar. De esta manera, nosotros nos estamos organizando de previo a que las consecuencias del fenómeno del niño, pues, ataquen más fuertemente, que sabemos, como bien lo estás indicando, se proyecta que los, por lo menos los estragos más fuertes, esperemos en Dios, no sea tan fuerte, pero uh-huh. se espera que entre octubre y marzo del próximo año se estén sintiendo los embates más fuertes de este fenómeno que para esta ocasión se proyecta que van a ser pues efectos pues más fuertes. De tal manera que nosotros como banco nos estamos adelantando para hablarle a todos nuestros clientes, para prepararlos, para darles soluciones de previo y que cuando una situación de estas llegue, que como lo dije, esperemos que no, pero si llegara, que encuentren las puertas abiertas del Banco Popular y que en el banco pues puedan tener una opción para salir adelante ante pues esta situación de crisis que podría venir por el embate del fenómeno del niño. Uh-huh.
0: Estamos hablando, don Marlon, de octubre 26 y marzo 27, ¿verdad? Que es cuando podría impactar más este tema del fenómeno del niño en nuestro país. Y que ya los países centroamericanos también se han estado organizando en este tema. Que bueno, no es la primera vez que el fenómeno del niño deja sus secuelas en nuestro país, pero sí sabemos que tenemos que prepararnos y gracias a Dios entidades como ustedes están llegando directamente a personas físicas y a sectores productivos. ¿Cómo llegarían ustedes o cómo están viendo los impactos por ejemplo, en el sector productivo? Empecemos por ahí.
20: Muy bien, si nosotros lo que estamos proyectando es que efectivamente sectores agro, sector turismo, sector comercio, eventualmente podrían ser muy afectados. De tal manera que nosotros estamos anunciando pues un paquete de acciones para, número uno, los clientes que actualmente ya tienen su crédito en el Banco Popular. De tal manera que nosotros podamos ejecutar algunos fondos especiales con los que el banco posee o podría acceder a través de la banca para el desarrollo para poder brindar una protección a estos, principalmente a este sector productivo, principalmente en los sectores que he mencionado, y que eso pueda ser pues una solución real para ellos y que puedan poder pasar la crisis. ¿Y a qué me refiero con esto? Bueno, eventualmente un arreglo de pago, extender plazos, eventualmente uh-huh. hacer alguna consolidación de deudas para mejorar la liquidez y los flujos de caja del negocio y que pues no se vean tan estrechos o estrechados por la situación pues compleja de una baja eventualmente en la producción que podrían tener nuestros clientes producto del fenómeno del niño.
0: Esta sería básicamente esa protección que ustedes están proporcionando al sector agropecuario, y si tiene algún ejemplo que me pueda brindar, ¿qué clientes del agro tienen ustedes ahí en el Banco Popular?
20: Bueno, nosotros tenemos diversa cantidad de clientes. En agro, y para dar algunos ejemplos específicos, podemos decir un productor de palma, por ejemplo, en la zona sur, que eventualmente esté sufriendo algún embate producto de lluvias, etcétera, etcétera. Este cliente eventualmente lo abordamos o se acerca al banco donde se pueda demostrar esa afectación, que esto es un dato importante, tal vez me estoy adelantando un poco, Karen, pero es muy importante porque este trabajo se ha venido haciendo de manera articulada con la institucionalidad. Es decir, nosotros requerimos que exista una certificación técnica, en este caso el Ministerio de Agricultura, que pues eso lo estamos coordinando con este ministerio, para que el Banco Popular pueda, a través de esa certificación de ese cliente que está siendo afectado por los efectos del fenómeno del Niño, y que el Banco Popular a ese cliente en particular pueda analizarle la situación y pueda ajustarle sus condiciones crediticias o la operación que tiene en función de esa necesidad que está teniendo. Entonces, ¿qué quiero decirte con esto? Que pues cada cliente se analiza en función de la necesidad que tiene. Y en función de esa afectación que está teniendo producto del fenómeno del Niño, porque sabemos que nuestras áreas, pues, a pesar de que es un país relativamente pequeño, pero tenemos áreas diversas donde se proyecta que eventualmente habrá lluvia, habrá sequía, habrán diferentes fenómenos que van a afectar de cierta manera incluso diferente a nuestros clientes. Es decir, que la solución que el banco lleve a estos clientes, pues, será adaptada a la necesidad y a la realidad que tiene cada cliente del Banco Popular.
0: Estamos hablando de sectores productivos y la agroindustria, ¿verdad? Ahí ustedes, me imagino que dentro de ese paquete tenemos el sector agroindustrial, que es un sector muy competitivo y que también puede de una u otra forma verse afectado. Y en materia de personas físicas, ¿qué protección pueden tener?
20: La pregunta es muy importante. Nosotros, una de nuestras principales carteras crediticias, la tenemos es en personas físicas. Y personas físicas que tienen, a su vez, pues una actividad, un negocio que puede ser afectado por el fenómeno del Niño. Todos estos clientes, independientemente si operan su negocio a título físico o a título jurídico, pueden ajustarse podemos nosotros adaptar esa solución para que este tema del fenómeno del Niño pues no les afecte, por lo menos en el tema financiero, tanto. Es decir, nosotros analizaríamos de igual manera la afectación que está teniendo esa persona con su negocio y estaríamos pues adaptando también la operación de crédito para que esa persona pueda salir adelante.
0: Podríamos decir que este fenómeno, el Niño, está generando pues una situación de riesgo para muchas pequeñas empresas, sobre todo las pequeñas.
20: Sobre todo las pequeñas. Nosotros creemos que las micro y pequeñas empresas pues están en escenarios de un poco de mayor vulnerabilidad al claramente presentar estructuras, en algunos casos financieras, un poco más vulnerables, y que eventualmente ante un efecto de climático, su producción, sus ingresos se pueden ver detenidos, de tal manera que se afectaría la posibilidad de hacer frente al pago de sus préstamos. Por esa razón es que nosotros nos adelantamos, sabiendo que ese sector requiere mucho del apoyo del Banco Popular, y nosotros ofrecemos de previo la posibilidad de apoyar a todas estas micro y pequeñas empresas para que, previo a que pues una situación de esto se dé, que estén informadas y que sepan que en el Banco Popular pueden acudir para poder optar por una situación, un arreglo de pago, una mejora en sus condiciones, eventualmente, si pues la afectación del fenómeno del Niño les está jugando una mala pasada.
0: Compartimos esta tarde en Cosechas de Bienestar con el señor Marlon Alberto Valverde Castro, quien es el director general de Banca Social del Banco Popular. Don Marlon, ¿podríamos enumerar las herramientas concretas
1: que tiene el banco para responder ante estas situaciones. La radio es también reiteración. Entonces, podríamos enumerarlas para que nuestros amigos oyentes y clientes del Banco Popular pues tengan la oportunidad de ir, correr, buscar lápiz y papel y anotar esta información, esta tacita de café informativa, como digo yo acá en Cosechas de Bienestar, para anotar todas esas herramientas que van a tener a su disposición.
20: Claro que sí. Nosotros originalmente, bueno, como una entidad adscrita al sistema financiero y al sistema de la banca para el desarrollo, nosotros como primera herramienta tenemos la posibilidad de acceder a los fondos de emergencia que la banca para el desarrollo pone a disposición de los clientes afectados ante una situación natural, en este caso el fenómeno del Niño que estamos conversando. Entonces, una primera herramienta es poder acceder a estos fondos, que son fondos en condiciones diferenciadas, y que nosotros pues desde ya estamos activando los protocolos necesarios con el sistema Banca para el Desarrollo para poder trasladar esos beneficios a nuestros clientes. Esa es una herramienta específica. Pero también, Karen, quiero contarte y quiero contarle pues a todos los que nos escuchan que el Banco Popular también es pionero en el manejo de fondos de avales. ¿Y qué es un fondo de aval? Bueno, un fondo de aval, un fondo de avales es un fondo que va a apoyar a los clientes que por alguna u otra razón no tienen una garantía que aportar. Es decir, que se les pueda definir como clientes que tienen insuficiencia de garantía y a través de estos diferentes fondos de avales que tiene el Banco Popular, poderles dar ese respaldo y que el cliente finalmente pueda acceder al financiamiento. Y este tema es muy interesante porque los fondos de avales los hemos venido especializando. Y hoy ya tenemos un fondo de avales para sector agro, un fondo de avales para el sector turismo, un fondo de avales para diferentes sectores justamente para apoyar. Pero hay otros fondos específicos también que el banco ha dispuesto y son los que llamamos los fondos internos del banco, donde también tenemos la posibilidad de destinar pues algunos recursos justamente para apoyar a los clientes en ajustar pues estas condiciones y que el pasar de esta situación del fenómeno del Niño pues le sea un poquito más leve dentro de lo grave que es la situación.
1: Me interesa, ya que menciona ese fondo de avales para el sector agropecuario, ¿hace cuánto ustedes pues establecieron con mejores condiciones este fondo? Y si nos brinda algunos consejos al respecto para que nuestros amigos oyentes del sector agropecuario que están sintonizando pues conozcan más sobre este nuevo servicio. O claro, no sé si este es nuevo, porque hasta ahora lo conozco, le cuento, don Marlon.
20: Sí, bueno, es relativamente nuevo, Karen. Uh-huh. Este programa de agrocadenas, que es agrocadenas productivas, que es como le llamamos al programa, es un programa que tiene aproximadamente 2 años. Lo lanzamos pues relativamente de manera reciente en el Banco Popular y justamente fue pensado en ir a apoyar a los micro y pequeños productores del sector agro, pero no nos quedamos solo en el sector agro, sino por eso se llama agrocadenas productivas, sino todo lo que está, ahora vos lo mencionabas, agroindustria, por ejemplo. Correcto. O sea, todo lo que esté encadenado a este sector se puede financiar con este programa. ¿Y este programa de qué se trata? Bueno, es un programa de un financiamiento de hasta 35 millones de colones, que 35 millones de colones, le puedo asegurar, Karen, que resuelve la vida de muchos micro y pequeños productores de nuestro país. Es decir, este dinero lo pueden utilizar para maquinaria, para eventualmente mejorar las locaciones, los locales que tienen, para capital de trabajo, y se le dan condiciones muy beneficiosas porque es con recursos que provienen de las utilidades del banco y que se destinan para la banca, para el desarrollo. Pero a su vez es donde viene a responder este otro fondo de avales, que para este programa en específico y por ese monto en específico no se le solicita garantías adicionales al cliente. Es decir, que este fondo de avales responde para apoyar a estos clientes que están en el sector agro y que pues eventualmente no tienen garantías que aportarle al banco, de tal manera que se hace factible poderles dar el financiamiento con estas dos herramientas. Entonces, es un programa que, a pesar de que es muy nuevo, los resultados que ha tenido en tan poco tiempo han sido muy, muy buenos. ¿verdad? Tenemos ejemplos a lo largo y ancho del país por la presencia que tiene el Banco Popular y sabemos que sí está beneficiando muchísimo a los clientes que hoy pues están accediendo a este programa.
1: Hasta 35 millones de colones. Y me llama la atención, don Marlon, por ejemplo, los jóvenes que están llegando al sector agropecuario, esa gente que va a ocupar los lugares del abuelo, del padre, dentro de 10, 20 años. Esta es una buena alternativa para estos jóvenes del relevo generacional y que además muchos, como lo hemos mostrado nosotros en Cosecha de Bienestar, se han preparado con diferentes carreras, inclusive en colegios técnicos o en universidades, para que los negocios de agricultura sean aún más competitivos.
20: Así es, y de hecho nosotros, desde nuestro propósito que tenemos en Banco Popular y en la banca social, nosotros estamos trabajando en permitir la inclusión financiera. Y esta inclusión financiera lo logramos a través de entender justamente estas poblaciones. Es decir, los jóvenes, bueno, ¿qué pasa con los jóvenes? Los jóvenes no tienen récord crediticio. Entonces, nuestros programas tienen que trabajar en permitir el acceso para aquellas personas que hoy no tienen un récord crediticio y que eso no sea una limitante. Pero también pensar en que los jóvenes probablemente no tienen tampoco garantías, por eso los fondos de avales. Entonces es ir pensando en esa necesidad que tienen, por ejemplo, poblaciones como esta y que a través de estos programas el Banco Popular les permita esa inclusión financiera que tanto requieren.
1: ¿Y qué pasa, volviendo al fenómeno del niño, verdad? ¿Qué pasa con quienes tienen créditos en el banco y se ven afectados ante X situación del fenómeno?
20: Los que actualmente tienen crédito en el Banco Popular y que están siendo afectados o que van a ser afectados por el fenómeno del niño, lo primero que tienen que hacer es acudir, solicitar el apoyo del banco en el momento que están teniendo la afectación. Nosotros pues nos encargaremos de asesorarlos, buscar pues ese apoyo o esa certificación técnica para poder acceder a estos fondos de emergencia que yo acaba de comentar, que se acceden con condiciones de la banca para el desarrollo. Entonces, lo primero es claramente un llamado a la calma. No es que estamos, ¿verdad?, para aclarar el tema, no es que estamos llamando a los clientes de estos sectores previo a que esté sucediendo algo, no es eso, pero sí es claro que eventualmente si está sucediendo, pues obviamente lo primero que tiene que hacer es acudir a través de los diferentes canales del banco, oficinas comerciales, nuestro número de banca fácil, que se los puedo dar en este momento, 2202-2020, ¿verdad? 2202-2020, y pues nuestros asesores ahí los van a atender y les van a guiar de la mejor manera para poderlos apoyar en dado caso que pues ya estén presentando alguna situación producto del fenómeno del niño.
1: Si se presentara alguna situación que Dios no lo quiera, pero gracias a Dios ya la articulación, las diversas instituciones están trabajando en el tema prevención y eso es muy, pero muy importante. Entonces voy a reiterar ese número de teléfono, don Marlon, para ver si lo dije, lo anotamos bien. 2202-2020. Ese sí, es correcto, el teléfono de Banca Fácil del Banco Popular.
20: Correcto.
1: Bueno, no está complicado. Voy de nuevo. 2202-2020. 2202-2020 es el teléfono al cual, amigo oyente, amigo productor, si en dado caso se viese afectado ante el fenómeno del niño, usted puede comunicarse a esa línea para que efectivamente le hagan el estudio respectivo, eso sí, don Marlon, unido con las diversas instituciones que están dentro del programa, ¿verdad? Porque es un trabajo articulado a nivel país.
20: Karen, muy importante lo que estás indicando. Esto es un trabajo articulado que pues está liderado por el gobierno de la República, donde diversas instituciones, de manera muy proactiva, han emitido sus diferentes planes de acción. Pues el gobierno anunció la semana pasada más de 240 planes de acción, y entre esos planes de acción pues está la banca pública. Y en este bloque de la banca pública, el Banco Popular por supuesto se suma para apoyar y para aportar a todos los clientes que eventualmente puedan ser afectados por este fenómeno del Niño.
1: ¿Cómo llegaría esta ayuda a las zonas rurales más vulnerables?
20: Nosotros tenemos una ventaja, Karen, y es actualmente la presencia regional que nosotros tenemos. Es decir, tenemos oficinas desde La Cruz, en la zona norte, hasta Ciudad Neily, es decir, en la parte de Limón, en el centro, en diferentes zonas rurales de otras latitudes. Es decir, tenemos una presencia importante. Pensando en la parte física, esa es una forma. Es decir, ¿cómo se hace? Bueno, obviamente visitando nuestra oficina, uh-huh, y pues buscando ese apoyo que se requiere. Pero si no, y si eventualmente la presencia de una oficina no fuera lo más cercano, pues ese número que pues acabamos de dar, a partir de ahí se puede pues tener una relación con el banco y poder tener esa asesoría que el cliente requiera.
1: Sabemos que uno de los temas pues que va a generar más conflicto es el agua, ¿verdad? Una de las instituciones articuladas, no solamente el Ministerio de Agricultura y Ganadería, sino que el Instituto Costarricense de Acueductos y Alcantarillados. Ustedes, que son un banco que cubre todo el país, muchas zonas rurales, y en las zonas rurales tenemos las ASADAS, que son dirigidas por AIA, ¿verdad? Por el Instituto Costarricense de Acueductos y Alcantarillados. Me imagino que muchas de las ASADAS también tienen créditos en el Banco Popular, ¿o me equivoco, don Marlon?
20: No, es así tal cual lo estás indicando, Karen. Y uno, una de las principales afectaciones, como bien lo dices, podría ser esa falta de agua o esa, ajá, afectación que nuestras ASADAS pueden tener. Y es por eso que también dentro de este plan de acción, uno de los focos principales es cómo apoyamos a estos acueductos rurales, que los, ajá, tenemos igual a lo largo y ancho de nuestro país. Y que, como bien dices, pues el AIA es el ente rector en materia de agua y el ente rector en materia de los permisos de delegación y demás que tienen estas ASADAS. De tal manera que nosotros estaríamos también enfocando parte de estos recursos en apoyar los diferentes planes de inversión, las diferentes necesidades que las ASADAS puedan tener. Y aquí sí es un llamado importante, creo que incluso hasta de previo, para que pues las ASADAS que estén requiriendo algún proyecto de ampliación de sus instalaciones y demás, por ejemplo, perforación de un pozo nuevo, uh-huh, mejorar la infraestructura que tienen, etcétera, pues puedan hacerlo previo a tener pues el embate propio de los efectos del fenómeno del Niño.
1: Y estamos a tiempo todavía, ¿verdad?, de agilizarlos en alguna apertura de algún pozo, solicitar algún crédito, también en la mejora de los tanques para el almacenamiento del agua. ¿Estamos a tiempo todavía de que el fenómeno del Niño pues nos dé más dolores de cabeza, don Marlon? Por eso estamos comentando también este tema de hoy del fenómeno del Niño con ustedes, el Banco Popular, que está abierto desde la banca social para generar esa mano de bienestar.
20: Por supuesto, y nos preocupa mucho el sector agua, porque sabemos, uh-huh, que es el líquido vital y es el líquido que mueve, ¿verdad?, las comunidades, los negocios y la salud, uh-huh, también de muchas de las familias en Costa Rica. Por eso nosotros incentivamos de una manera fuerte nuestro programa para ASADAS, donde, como lo dijimos, apoyamos temas de estudios técnicos para ampliación de esos pozos que se requieren, uh-huh, adicionales.
1: ¿Estudios técnicos? Ajá.
20: Exacto, temas de infraestructura, temas de compra de equipo, maquinaria y cualquier otro que también en materia de regulación, ¿verdad?, el AIA e incluso el MINAE autoricen para ello. Y los requisitos, pues realmente son relativamente sencillos, Karen. Uh-huh. Lo que nosotros solicitamos es que pues tenga el convenio de delegación con el AIA, eso es importante, que tenga ese plan de inversión aprobado por parte del AIA como ente rector en materia de asadas, es decir, que desde ya a las asadas hacerles pues una invitación a que esos planes sean presentados ante la IA y que puedan ser aprobados, porque el banco eso es lo que les va a requerir. Solicitar. Lo otro que solicita el banco básicamente pues es 3 años en el manejo de ese acueducto rural. Uh-huh. Básicamente son como los principales requisitos, pero con eso ya podríamos estar desde ya apoyándolos para que puedan hacer realidad pues esos proyectos y que el fenómeno del Niño pues no golpee tan duro, o al menos existan esos mitigantes que les permitan seguir adelante.
1: Pues por favor, a los administradores de las asadas, de diversas asadas del país, realicen el estudio de sus tanques, de su maquinaria, de su equipo desde ya, para que pues después no anden corriendo, ¿verdad, don Marlon? Porque vean que todo este proyecto es a nivel país, es un trabajo articulado, como reitera don Marlon Valverde Castro, quien es el director general de Banca Social del Banco Popular. Y de ahí todos son trámites con AIA, trámites con otras instituciones. Así es que, por favor, a los administradores del SENASA, a ponernos a trabajar en este tema tan importante y que puedan de una forma oportuna acceder a cualquier tipo de reparación o de equipo por medio de una entidad como el Banco Popular. Pero lo tenemos que hacer ya, lo tenemos que hacer a tiempo. Por eso hemos estado apoyando con esta cosecha informativa en materia del fenómeno del Niño desde diferentes áreas, nosotros a nuestros amigos oyentes. Don Marlon, vamos a ir a una pequeña pausa comercial, pero ya regresamos con más de este tema del fenómeno del Niño y todo lo que viene a ofrecer esta entidad bancaria como es el Banco Popular para protegernos de esta situación que se avecina no solamente en Costa Rica, sino que en el mundo. Ya volvemos.
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1: 4 de la tarde con 35 minutos en CRC89.1 Radio con Cosechas de Bienestar y con nuestro invitado de esta tarde, el señor Marlon Alberto Valverde Castro, quien es el director general de Banca Social del Banco Popular. Y es que, don Marlon, la radio acompaña, como decía uno de nuestros anuncios en esta pausa comercial, y ustedes también nos acompañan. Así es que muchísimas gracias por estos aportes en materia de los efectos del fenómeno de El Niño y como Banco Popular que está acompañando a las personas, a las empresas, a las comunidades en su recuperación en esta etapa. Y me interesa también profundizar en el tema del Banco Popular fortaleciéndose en su impacto mediante alianzas estratégicas internacionales, como con la Agencia Francesa de Desarrollo. Usted me puede comentar al respecto. Vea que la radio nos acompaña, nos informa y la radio también es educativa. Por eso estamos aprendiendo con usted también. Vea que no sabíamos sobre ese fondo de avales para el sector agropecuario. Y hoy tenemos información actualizada y fresquita, don Marlon.
20: Así es, y eso, pues la verdad es muy bueno para nosotros como banco, pero principalmente bueno para todos los que podrían ser beneficiados en nuestras comunidades. Pues sí, como bien lo estás indicando, el Banco Popular recientemente firma una alianza con la Agencia Francesa para el Desarrollo para procurar llevar diferentes herramientas, entre ellas financiamiento, acompañamiento, educación financiera, etcétera, a las mujeres empresarias, principalmente a las mujeres microempresarias pequeñas y micros de zonas rurales, y que ojalá sea su primer crédito en la banca formal. Es lo que nosotros llamamos primo prestamistas. Es decir, aquella mujer que nunca, por diversas razones, ha tenido acceso al sistema financiero formal, en este caso el Banco Popular, pueda acceder a un crédito pues con condiciones adaptadas también a las necesidades que la mujer y su negocio tienen. Esto es lo que busca, Karen. Y uno de los principales objetivos, tanto del banco como de la Agencia Francesa para el Desarrollo, pues es apoyar en esa autonomía económica que las mujeres requieren para salir adelante. En esa no dependencia de su núcleo familiar o de sus maridos, etcétera, sino que las mujeres pues tengan esa autonomía económica y con estos fondos pues también seguir apoyando en el cierre de esas brechas de género que aún existen.
1: Don Marlon, ¿y si son mujeres jefas de hogar y que no tienen nada que poner a responder, pueden accesar a esos fondos?
20: Esa pregunta es muy buena también, Karen, porque al igual que en el ejemplo anterior, nosotros hemos puesto a disposición de este programa un fondo de avales especial. Es decir, un fondo de avales que justamente entendiendo la realidad de las mujeres, que no, en su mayoría no tendría una garantía que aportar, pues este fondo de avales responde. ¿Qué es lo que sí estamos solicitando nosotros? Y esto es muy importante, pues dejarlo claro. Este programa lo que busca es apoyar a aquellas mujeres que ya tienen su emprendimiento, que ya tienen su negocio de al menos 2 años. Vea que hemos reducido más bien incluso hasta la cantidad de tiempo de poder demostrar que ha tenido el negocio y que a partir de ahí pueda presentar pues evidencia de ese negocio que tiene al Banco Popular y que el banco pueda financiarles esa actividad productiva. Eso es muy importante lo que he comentado, es decir, son mujeres que pues tienen al menos 2 años con su negocio, no importa que no tengan garantías, porque el banco las va a respaldar con un fondo de avales, y que el banco pueda apoyarles un plan de inversión que tenga que ver con esa actividad productiva.
1: Eso me parece excelente, don Marlon, porque mire, no es levantar esa bandera por las mujeres, pero muchas de las mujeres jefas de hogar son las mejores buena paga, ¿verdad?, que llaman comúnmente, y nunca han podido accesar a muchos créditos, por eso que le preguntaba, que no tienen tal vez algo que poner a responder. Pero entonces está este fondo de avales para mujeres, ¿tiene algún nombre especial que tengamos que reiterar?
20: Sí, el programa nuestro se llama Mujer Acelera.
1: Mujer Acelera.
20: Así es. Se llama. Es un nombre que hemos definido principalmente porque

0: herramientas también le da el Banco Popular para todos aquellos que también hoy no son clientes del Banco Popular. Es decir, ¿qué soluciones tiene el banco, por ejemplo, a través de financiamiento para que los clientes o las empresas que hoy no son clientes del Banco Popular puedan acceder a recursos también y que puedan de cierta manera pues mitigar esos efectos? Es por eso que nosotros también tenemos público nuestro programa de gestión ambiental. Y esto es un producto que está destinado justamente a financiar actividades relacionadas con la mitigación y adaptación al cambio climático.
1: ¿Y cómo están promoviendo ustedes estas soluciones sostenibles? ¿Cómo lo ven? ¿Cómo lo miden?
0: Ok, nosotros lo que estamos haciendo primeramente es promocionándolo, dando a conocer que el Banco Popular pues posee este programa y estos recursos para justamente apoyar diferentes planes de inversión, entre ellos aquí que podríamos eventualmente nosotros apoyar, y que son temas muy importantes y que están completamente relacionados a la mitigación, por ejemplo, de efectos que puede tener un efecto climático o un fenómeno climático como lo es el fenómeno del Niño. Aquí que tenemos, por ejemplo, podemos hacer inversiones en tecnología de mayor eficiencia, por ejemplo, en edificaciones sostenibles, en transporte limpio, por ejemplo, de lo que hablábamos ahora relacionado con el tema de ASADAS, en prevención y control de la contaminación del agua, de gestión de residuos también. ¿Cómo podemos apoyar también las medidas de adaptación ante eventos climáticos, justamente hablando del fenómeno del Niño? Sistemas productivos resilientes, esto es muy importante, Karen, porque con el cambio climático, los productores y los negocios ya tienen que tener sistemas productivos resilientes que se
1: Resilientes.
0: adapten a esos cambios y a esas condiciones que ya cambiaron y que se ven maximizadas ahora con el fenómeno del Niño, pero que la realidad es que por el efecto del cambio climático ya han venido cambiando.
1: Y don Marlon, disculpe que lo interrumpa. En esta parte me interesa mucho resaltar el tema del sector agropecuario costarricense con los NAMAS, que es el NAMA ganadería, el NAMA café, el NAMA arroz, el NAMA musáceas y el NAMA azúcar, del cual nosotros hemos conversado en muchas oportunidades, que vienen a mitigar también muchos de estos temas del efecto del cambio climático. Y como usted mencionaba, que necesiten hacer reparaciones de equipo, otros sistemas más modernos para poder acomodarse con los NAMAS. No sé si han hecho algún cruce ahí informativo.
0: Claro, por supuesto. De hecho, Karen, este programa de gestión ambiental del Banco Popular justamente también incluye el apoyo a estos productores que están de manera sostenible haciendo sus negocios. Entonces, todos los programas que mencionaste en café, en ganadería, musáceas, etcétera, etcétera, están incluidos también acá. Y es algo que pues también nosotros como Banco Popular promovemos porque sabemos que son negocios que ya tienen intrínsecas pues todas esas medidas de adaptación al cambio climático y que pues ya lo hacen de manera interna dentro de sus negocios.
1: Y a empresas grandes también se están incluyendo en este proyecto del fenómeno del Niño.
0: Sí, nosotros hay un enfoque en esto que conversamos del sistema banca para el desarrollo en micro, pequeños y medianos, porque los fondos de la banca para el desarrollo están destinados a esta población, pero sin duda, si hay una empresa que está siendo afectada también, que no necesariamente es de ese tamaño y es grande, pues también el Banco Popular pues podría apoyar con una solución financiera que se adapte también a esa necesidad o a esa situación que pues está pasando.
1: Perfecto. ¿Cuál es el mensaje principal que el banco quiere dejarle a la población y a través de cosechas de bienestar que lo pudiéramos enfatizar?
0: Bueno, el mensaje principal es un mensaje, Karen, de, como lo dije al inicio, es un mensaje de calma, es un mensaje de, se está haciendo un trabajo articulado con muchas instituciones, es un mensaje de tener la información adecuada, de acudir en el momento correcto, de asesorarse de la mejor manera, en dado caso que vayan pues a tener una afectación. Obviamente, el tema de financiamiento es una solución, el tema

0: tema de adaptar sus operaciones crediticias es otra, el prepararnos de previo, por ejemplo, con este programa de mitigación de cambio climático también es otra solución. Entonces, tal vez el mensaje principal, como Banco Popular, como Banco Social y como banco responsable y que dentro de su propósito está el llevar bienestar a las diferentes comunidades es, aquí está el Banco Popular. El Banco Popular dice presente, el Banco Popular abre sus puertas, abre sus programas y sus herramientas para poder acompañarlos y para poder apoyar a las diferentes actividades productivas. Y ojalá, como lo hemos dicho, no sea tan fuerte pues estas consecuencias del fenómeno del niño, pero que si eventualmente lo fueran, que el Banco Popular está aquí para apoyarles.
1: ¿Cómo impulsar la reactivación económica? Usted es que también es especialista en esa área, ante los temores de los últimos años, ¿qué consejo podríamos dar para reactivarnos económicamente en diferentes áreas? Y vea, don Marlon, que pasamos también lo que fue la parte de COVID y quedó mucha gente afectada, muchos negocios, muchos proyectos tuvieron que también cerrarse. Y todavía tenemos secuelas COVID, pero ¿cómo podríamos, de alguna u otra forma, motivar este impulso de la reactivación económica?
0: Bueno, hoy nosotros estamos hablando del fenómeno del niño, pero sin duda alguna el Banco Popular tiene una solución para los diferentes sectores productivos, para las diferentes actividades en las que se desarrollan o se desenvuelven las pymes principalmente. Y un consejo, pues evidentemente es, número uno, como banco responsable, nosotros siempre vamos a incentivar el tema del ahorro. Hay momentos o hay épocas, incluso hasta a nivel personal, pero también a nivel de las empresas, donde los negocios pueden ser muy prósperos, donde puede haber utilidades. Esas utilidades es importante poderlas reservar en ahorros, para que cuando vengan las situaciones complejas, pues pueda existir un ahorro de emergencia que pueda ayudar a sobrellevar. Pero si, bueno, si esa no fuera la situación, la otra herramienta que tenemos y que ponemos a disposición son los financiamientos. Entonces es educarse en cuál es el financiamiento que requiere el negocio. Hemos encontrado, por ejemplo, casos de pymes, por ejemplo, que de alguna manera hacen planes de inversión que deberían pagarlos en el corto plazo y lo hacen a largo plazo o viceversa. Ese tipo de asesoría se la damos nosotros aquí en el banco para que lo hagan de la manera correcta. Es decir, que tengan claridad de cuáles son sus necesidades de corto plazo, que pueden financiarlas con soluciones de crédito de corto plazo versus otras que son ya más de compra, por ejemplo, de terrenos, de locales, que eso ya es más de largo plazo. Eso, aunque suene casi que lógico, Karen, es muy importante para nuestros clientes porque una decisión financiera mal tomada pues podría llevar al declive el negocio. Y por supuesto, conocer todas las herramientas que nosotros brindamos, los fondos de avales, pero también algo muy importante que nosotros ponemos a disposición de nuestros clientes y que eso sin duda también puede ser clave para el éxito de los negocios y principalmente para las micro y pequeñas empresas. Son las herramientas de educación financiera. Nosotros como
1: Eso
0: Banco
1: me
0: Popular,
1: gusta. Eso me gusta, don Marlon.
0: y eso es muy importante también, y nosotros como banca social, como banca responsable, nosotros hemos puesto a disposición de todos nuestros clientes una plataforma virtual. Esa plataforma virtual es la plataforma ENCO. Esta plataforma es una alianza que nosotros firmamos recientemente con la marca Visa. Y es una plataforma que presenta cursos tanto a nivel personal, es decir, si yo como persona física quiero educarme financieramente, ahí voy a encontrar el material, pero si yo también soy una pyme y tengo mi negocio, también tengo material muy bueno para poderme educar financieramente en esta plataforma. Y como lo dije, pues es completamente gratuito y el link está en nuestra plataforma, en www.bancopopular.fi.cr. Ahí buscamos la pestañita de banca social, educación financiera, y ahí podemos encontrar la plataforma ENCO, el link, donde se pueden registrar y pueden llevar pues todos estos cursos de manera gratuita y seguirse educando, que creo que es una de las herramientas pues más poderosas y uno de los consejos más importantes que nosotros como banco podríamos dar.
1: Y hacemos el llamado a los jóvenes y a los representantes del sector agropecuario para que puedan también llevar estas capacitaciones de educación financiera, que son gratuitas. Don Marlon, ¿son gratuitas?
0: Son completamente gratuitas, exactamente. Nosotros como banco, pues con esta alianza que hicimos con la marca Visa, nosotros pues estamos dando ese respaldo para que nuestros clientes se puedan de manera gratuita certificar, porque eso es otro tema importante. La herramienta les genera un certificado sobre estos cursos que está llevando de manera digital.
1: Don Marlon, ya para cerrar, yo quiero, gracias a que la radio es reiteración y la radio acompaña y acompaña también al sector agropecuario costarricense, reiteremos ese fondo de avales para el sector agropecuario. Resumámoslo rápidamente.
0: Muy rápido, bueno, el Banco Popular puso a disposición del sector agropecuario, que incluye toda la parte de agroindustria y todo lo que esté relacionado a este sector, de un fondo de avales que respalda créditos de hasta 35 millones de colones. ¿Y esto qué significa en palabras sencillas? Todos aquellos productores del sector agro o empresas que estén relacionadas al sector agro pueden solicitar en el Banco Popular un crédito de hasta 35 millones de colones, donde una de las limitaciones, que pues es este faltante de garantía, no lo va a tener, porque este fondo de avales pues los va a respaldar.
1: Bueno, muchísimas gracias, don Marlon, por esta información que compartió con nosotros esta tarde en Cosechas de Bienestar. No sé si quisiera mencionar algo más, si nos quedó algo por fuera. Reiterar también el fondo de avales para las mujeres, Mujer Acelera, ¿verdad? Que es específicamente para la mujer empresaria y pequeña y mediana, ¿verdad, don Marlon?
0: Claro, tal vez como mensaje final, Karen, recordarles que el Banco Popular pues pone a disposición los diferentes canales para poderlos atender con este y otros servicios que el Banco Popular brinda, nuestras sucursales físicas, más de 90 oficinas a lo largo y ancho del país, nuestro sitio web oficial www.bancopopular.fi.cr y nuestro teléfono de banca fácil, el 2202-2020. Allí pueden llamar y consultar acerca de los programas de mitigación al cambio climático, pueden preguntar también sobre el programa de Mujer Acelera, pueden preguntar sobre los diferentes programas que desde la banca social, hoy no nos dio tiempo, pero desde la banca social atendemos muchísimas poblaciones que hoy no tienen una solución real en el sistema financiero y nosotros a través del Banco Popular pues hemos venido creando programas que combaten el gota a gota, programas que combaten el sobreendeudamiento, las familias, por ejemplo, que no tienen hoy acceso a vivienda de clase media o clase baja, etcétera. A través de los diferentes canales del Banco Popular, pues los vamos a estar esperando y nuevamente un gran saludo esta tarde y muchísimas gracias por esta invitación.
1: Pues don Marlon, gracias a usted por esta cosecha de bienestar en materia financiera que compartió con nosotros esta tarde en su programa Cosechas de Bienestar, donde cerramos con mucha luz, bendiciones y un llamado especial para la educación financiera. Vean que durante esta semana es la segunda vez que hablamos de educación financiera. ¿Por qué? Porque queremos su bienestar. Así es que muchísimas gracias, don Marlon. Muchas bendiciones a todos y mucha luz.
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10: Hola, ¿qué tal? Bienvenidos a las 5 siempre, gracias por estar ahí. Hoy es miércoles 17 de junio del 2026, son las 5 en punto de la tarde y eso quiere decir que usted va a estar al tanto de todo lo que importa en el mundo, de la economía, las finanzas y la actualidad internacional. Algunos de los principales titulares de la información que hemos preparado para hoy: la Reserva Federal de Estados Unidos endurece el tono y sacude los mercados. Irán y Estados Unidos ya tienen memorando de acuerdo, se ha publicado parte del contenido. El petróleo cae por alivio en el estrecho de Hormuz, por supuesto. El G7 crea alianza contra dependencia China en minerales. Y África quiere más valor de sus minerales críticos. Vamos a ver estas noticias y algunas más. Además, hoy iniciaremos con una sección nueva, Notas Mundialistas. Tomaremos países que tienen participación en la Copa del Mundo del día y les brindamos alguna noticia de actualidad de ese país hoy Croacia, Inglaterra, Portugal y República Democrática del Congo. Más adelante vamos a analizar las perspectivas del petróleo con las novedades a partir del posible acuerdo, digamos posible acuerdo todavía hasta que no se firme, no es un acuerdo, entre Estados Unidos y la República de Irán, a partir de, por supuesto, nuestro analista experto en hidrocarburos, Gonzalo Monroy, que nos acompañará en la segunda media hora y que lo ha hecho ya muchas veces, siempre con información precisa sobre el mundo de los hidrocarburos. Al cierre, por supuesto, tenemos la columna de los miércoles con Daniel Hernández sobre inteligencia artificial, así que espérela porque va a estar bien picante. La producción de entrevistas, como siempre, a cargo de Mauricio Sandoval desde Bogotá, Colombia, en controles desde la cabina CRC891 Radio, el talento técnico de David Guerrero, que hace posible que puedas escuchar esta emisión. Vamos de una vez a las noticias de geopolítica, de geoeconomía del mundo, con el panorama global. Estados Unidos, empezamos por Estados Unidos, claro. La Reserva Federal mantiene tasas, pero endurece el tono con la nueva administración de Kevin Warsh. La Reserva Federal de Estados Unidos mantuvo las tasas en el rango entre 3.50 y 3.75%, es decir, no las sube, pero tampoco las baja, las mantiene. Pero el mensaje que dejó Kevin Warsh en su debut como presidente en la primera reunión de definición de tasas del Banco Central de Estados Unidos fue más duro de lo que esperaban muchos operadores. Las nuevas proyecciones revelan que 9 funcionarios anticipan al menos una subida de tasas antes de que termine el año, al menos. Hace apenas 3 meses nadie contemplaba esa posibilidad, pues el motor de esa preocupación es una inflación que sigue siendo más persistente de lo que el Banco Central había previsto. Y esto ya con la noticia del acuerdo entre Estados Unidos y Irán, se mantiene las tasas. Wall Street cae justamente por temor a esas nuevas subidas de tasas, pensando en el futuro. Los mercados respondieron con caídas, el Standard & Poor's 500 y el Nasdaq y el Dow Jones retrocedieron luego de que la Reserva Federal dejara abierta la puerta a un aumento de tasas este año. No de hoy, pero en próximas reuniones. Al mismo tiempo, los rendimientos de los bonos del Tesoro subieron con fuerza. La lectura de los mercados fue que la Reserva Federal no tiene prisa para aliviar las condiciones financieras y que el ajuste podría llegar en septiembre u octubre. Y en este mismo entorno de informaciones, el dólar se fortalece tras el debut de Kevin Warsh, el nuevo presidente de la Reserva Federal. El dólar ganó terreno frente a otras monedas después de esa primera reunión bajo la conducción de Kevin Warsh. El Banco Central eliminó las señales previas sobre movimientos futuros y entregó una comunicación más corta, más seca, más flexible. Para los mercados, eso significa menos guía anticipada y más dependencia de los datos que vayan llegando a lo largo del tiempo, la inflación, el empleo, petróleo, crecimiento y demás. La incertidumbre se instaló como el nuevo clima financiero global, que ya está instalada, pero bueno, respecto a este orden de temas, de cosas. Bien, y respecto a la guerra de Estados Unidos, el acuerdo con Irán ya tiene un memorándum que se tuvo conocimiento de 14 puntos. Hoy se conoció un borrador de memorándum de 14 puntos sobre el acuerdo entre Estados Unidos e Irán. El documento que fue leído por un representante del gobierno de Estados Unidos ante la prensa contempla el cese de hostilidades, para empezar, la reapertura del Estrecho de Hormuz, una ventana de 60 días para negociar un acuerdo definitivo, o sea, un acuerdo para llegar a un acuerdo, la posibilidad de ventas de petróleo iraní, mecanismos de supervisión nuclear. El pacto reduce el riesgo inmediato, pero su éxito depende aún de verificación, de cumplimiento y, obviamente, del respaldo político que vaya a tener en ambos países.

0: Según la información disponible, la firma formal estaría prevista para el viernes en Ginebra. Y bueno, ayer lo decía nuestro analista, Philippe Bouland, habrá que ver si primero si llegan a ese momento de firma y con qué aspectos de ese memorándum podrá estar incluidos, porque mucho lo que decía ayer el analista aquí a las 5 siempre, pero que después se dijo en varios medios de prensa, es que Irán estaría tratando de estirar a su favor un poco más ese acuerdo. Bueno, el crudo en Medio Oriente cae y entra en descuento. La reacción de los mercados energéticos fue inmediata después de saberse del memorándum. Los crudos de referencia de Medio Oriente cayeron con fuerza tras el anuncio del acuerdo. Y algunos barriles pasaron a venderse en descuento, es decir, por debajo de su precio de referencia habitual. La expectativa de que habrá más oferta iraní y que el estrecho de Hormuz volverá a operar con normalidad presiona los precios a la baja y abre nuevas rutas comerciales hacia Europa y Estados Unidos. Así que ahí tiene usted la información. Vamos a analizar mucho más todo este tema del mercado del crudo con nuestro analista hoy. Bien, vamos a Asia. China lanza un nuevo impulso internacional para el yuan. Habíamos hablado sobre la importancia del yuan, bueno, del héroe del yuan, de muchos, de el euro, el yuan y muchas monedas respecto a la utilización generalizada. Desde Beijing, el Banco Popular de China presentó nuevas herramientas para ampliar el uso internacional del yuan. La iniciativa busca facilitar operaciones financieras fuera del país y ofrecer más liquidez a bancos centrales, fondos soberanos e instituciones que utilizan activos chinos como garantía. El objetivo de fondo es reducir la dependencia global del dólar y consolidar el peso financiero de China en un mundo atravesado por sanciones, tensiones comerciales y competencia monetaria. Así que, pues ahí está, aunque el yuan representa a nivel internacional un 3% de las transacciones, el euro un 20% y el dólar más de un 60, pues ahí está China intentando ganar terreno en ese aspecto. Beijing pide mirar más allá de las cifras de crecimiento. El Ministerio de Industria chino pidió a sus funcionarios evaluar la economía con más detalle y no conformarse con los grandes números de crecimiento agregado. La advertencia llega tras datos industriales mejores de lo esperado, pero con señales de debilidad en la demanda interna. La inversión y los pedidos de exportación. China intenta sostener su industria avanzada, impulsada por la demanda global de electrónica y de la inteligencia artificial, sin ignorar los desequilibrios estructurales que siguen presentes. Vamos a Europa. Ataques ucranianos reducen la producción petrolera rusa. La Agencia Internacional de Energía informó que la producción de crudo de Rusia cayó en mayo a 8,7 millones de barriles diarios, cerca de un 10% por debajo de la meta del mes. El descenso se atribuye en parte a ataques ucranianos contra infraestructura energética rusa. Aunque las exportaciones se mantuvieron estables, los ingresos de Moscú bajaron por el efecto combinado de menor producción y precios más bajos. La guerra sigue golpeando directamente la capacidad energética rusa. El G7 crea una alianza para minerales críticos. En la cumbre que se desarrolla en Francia, el G7 acordó crear una alianza de minerales críticos para reducir la dependencia con China en insumos como litio, níquel y tierras raras esenciales para la defensa, tecnología y energías limpias. El plan incluye coordinación de reservas estratégicas, reciclaje, monitoreo de mercados y una plataforma de respuesta ante crisis. La meta es que hacia 2030 la dependencia de cualquier proveedor externo al bloque caiga por debajo del 60%. Interesante esta meta, está bueno profundizar en algún momento sobre esta búsqueda, ¿no? De salir de esa, reducir la dependencia de China en temas de minerales críticos. Trump se muestra más alineado con Ucrania tras el G7. Tras la cumbre del G7, del grupo de los siete países más industrializados, Donald Trump se mostró más cercano a los objetivos de Ucrania y mantuvo un encuentro con Volodymyr Zelensky, presidente ucraniano. Europa intenta aprovechar el impulso diplomático generado por el acuerdo con Irán para avanzar también en el frente ucraniano. Sin embargo, persisten dudas sobre cuánto está dispuesto Washington a endurecer sanciones contra Rusia o a sostener un apoyo militar de largo plazo. Trump se presentó en la reunión diciendo que era el jefe en ese lugar. Así lo reportaron las agencias internacionales. Vamos a América Latina. Argentina registra superávit fiscal primario en mayo. El Ministerio de Economía, Luis Caputo, informó que Argentina cerró mayo con un superávit fiscal primario de 1.340 millones de dólares. Superávit primario significa que el Estado tuvo más ingresos que gastos antes de pagar los intereses de la deuda. El dato refuerza la estrategia del gobierno, aunque la sostenibilidad de ese equilibrio dependerá de cómo evoluciona el crecimiento, la recaudación y la capacidad política para mantener el rumbo que muestra la economía argentina. Brasil evalúa retirar subsidios a combustibles si el petróleo se estabiliza. El gobierno de Brasil dijo que podría eliminar los subsidios temporales al diésel y la gasolina si el petróleo se mantiene cerca de los $80 por barril. Esas ayudas habían sido introducidas como respuesta al shock energético provocado por la guerra de Estados Unidos en Medio Oriente. Con el crudo más bajo, Brasil ve margen para reducir la presión sobre sus finanzas públicas y aliviar las expectativas de inflación, lo que también podría influir en futuras decisiones de tasas de interés. Ahí está Brasil en plena etapa ya electoral. Chile ajusta expectativas mientras los mercados miran a la Reserva Federal. Los mercados chilenos quedaron atentos al nuevo tono de la Reserva Federal de Estados Unidos y a sus efectos sobre las monedas emergentes. Una Reserva Federal más dura suele fortalecer el dólar, como pasó hoy justamente, presionar las monedas latinoamericanas y encarecer el financiamiento externo. Para Chile, el escenario combina precios de materias primas, crecimiento más moderado, política interna y una alta sensibilidad a los flujos financieros globales. Colombia llega a elecciones para este domingo, 21 de junio, la segunda ronda electoral. Colombia llega a elecciones con límites fiscales para ambos proyectos. Colombia se acerca a la segunda vuelta presidencial con dos candidatos de visiones económicas opuestas, pero con un margen fiscal estrecho que condicionará a cualquiera que gane este domingo. Déficit, deuda, presión social y un Congreso fragmentado limitarán las promesas de gasto, seguridad, inversión y reformas que puedan hacer en el próximo mandato. La elección definirá orientación política, pero la realidad fiscal obligará al próximo gobierno a negociar prioridades y ritmos desde el primer día. Tendremos más información, obviamente, acercándonos a esta elección fundamental para América Latina. Vamos a África. Senegal se acerca a zona de default mientras negocia con el Fondo Monetario Internacional. Senegal recibe esta semana una misión del Fondo Monetario Internacional en medio de una creciente preocupación de los inversionistas por su deuda. Los bonos del país cotizan a niveles de estrés y muchos operadores ven cada vez más probable una reestructuración o un default, es decir, una cesación de pago. El problema se agravó tras denuncias de deuda no reportada por gobiernos anteriores. Dakar busca financiamiento, pero el camino hacia un nuevo acuerdo con el Fondo Monetario Internacional sigue siendo muy difícil. Kenia negocia con Estados Unidos un acuerdo de minerales críticos, ya habíamos adelantado algo de esto, y pues está ahora cerca Kenia de un acuerdo de minerales críticos con Washington, según anunció el presidente William Ruto durante el G7. El pacto incluiría recursos como tierras raras, litio, grafito, cobre, níquel y niobio. La condición que pone Nairobi es que quieren procesar más minerales dentro del país, no limitarse a exportar materias primas sin valor agregado. África busca quedarse con más valor de sus minerales, justamente lo que refleja este avance de Kenia, pues es una demanda más amplia de los países africanos en general, participar en la cadena industrial de los minerales críticos y no solo vender recursos sin procesar. Litio, níquel, grafito, tierras raras son esenciales para baterías, defensa y tecnología. África quiere inversión, empleo, procesamiento local y transferencia tecnológica para pues apuntalar su propio desarrollo. La disputa por minerales ya no es solo ya no es solo sobre extracción, sino sobre quién captura el valor final de esa cadena. Bueno, a nivel global, la Reserva Federal devuelve presión a los mercados emergentes. El giro más duro de la Reserva Federal aumenta la presión sobre las economías emergentes. Tasas más altas en Estados Unidos fortalecen el dólar, encarecen el financiamiento externo y pueden provocar salida de capitales de economías con deuda o monedas vulnerables. Para América Latina, por ejemplo, África y Asia, la política monetaria estadounidense sigue siendo una variable decisiva, incluso cuando los shocks vienen del petróleo, las guerras o las cadenas de suministro. El acuerdo con Irán baja el riesgo energético, pero no elimina la incertidumbre. Eso ya lo hablamos ayer, pero es bueno recalcarlo y lo vamos a seguir analizando hoy. Con la entrevista con Gonzalo Monroy en un ratito nada más. El memorándum entre Washington y Teherán redujo el riesgo inmediato sobre el petróleo y el transporte marítimo, pero la incertidumbre no desapareció así nomás. Falta implementar la reapertura de Hormuz, verificar los compromisos nucleares, definir el alcance de las sanciones o del levantamiento de sanciones y medir la reacción de los actores regionales, es decir, todos los que están allí involucrados, Israel y el resto de países. Los mercados celebran el alivio, pero siguen atentos a cualquier señal de incumplimiento que pueda aparecer en el camino. El precio del crudo bajó, ya lo dijimos, y el riesgo geopolítico todavía está en la incertidumbre. Bien, vamos a las notas mundialistas de hoy. El mundial, pues obviamente, no se juega solo en la cancha, los países participan también en otro tipo de partidos día a día. Vamos con estas notas mundialistas, entonces una mirada rápida a la actualidad geopolítica y económica de los países que entran en juego. Inglaterra venció a Croacia 4-2, así que empezamos por Inglaterra, parte del Reino Unido, sexta economía mundial y centro financiero global. Esta mañana se publicó el dato de inflación de mayo en el Reino Unido, 2,8%, exactamente igual que en abril. El mercado esperaba otro movimiento. No lo hubo y eso deja al Banco de Inglaterra con poco margen para mover las tasas con tranquilidad. El Reino Unido sigue atrapado entre crecimiento débil, costo de vida alto y secuelas económicas del Brexit. Inglaterra ganó hoy mientras su economía todavía busca volver a encontrar ritmo. Croacia, economía pequeña de la Unión Europea y integrante de la Eurozona. Esta semana la Comisión Europea aprobó 8 millones de euros en ayudas estatales para las empresas pesqueras croatas. El motivo, pues, el encarecimiento del combustible provocado por la crisis en Medio Oriente. La medida cubre parte de los costos extra de energía y recuerda algo que suele perderse de vista. Una tensión en el Golfo Pérsico también llega hasta los barcos del Adriático. Croacia jugó y perdió hoy, pero aparece en la cancha económica de la energía europea. Portugal y República Democrática del Congo empataron a uno, hazaña histórica para el Congo. República Democrática del Congo, potencia minera mundial en cobre, cobalto y coltán. Esta semana el Senado congoleño aprobó un proyecto que podría abrir el camino a un referéndum constitucional y, según la oposición, permitirle al presidente Félix Tshisekedi buscar un tercer mandato. La tensión política pesa más porque Congo tiene bajo sus pies minerales decisivos para baterías, celulares, autos eléctricos y cadenas tecnológicas globales. La República Democrática del Congo hizo historia con su primer punto mundialista, pero su partido más difícil se juega fuera del estadio y en su propio terreno, por supuesto. Portugal, la economía de la eurozona y referente europeo en energía renovable. El gobierno portugués anunció que identificará más de 1.000 zonas de tramitación rápida para proyectos solares y eólicos, ubicadas cerca de infraestructura eléctrica existente y con menor conflicto ambiental. La medida busca acelerar inversiones limpias en una Europa que sigue presionada por la energía, los precios y la transición verde. Portugal no cumplió como se esperaba en la cancha, pero compite fuerte en el partido energético del siglo, sin duda alguna. Bien, vamos a algunas notas en profundidad. Pues creo que toca analizar a partir de la información que ha surgido entre ayer y hoy, este memorando entre Estados Unidos e Irán, que baja el riesgo, pero no cierra la crisis del todo. Estuvimos pues analizando algunas de las informaciones que se generaron sobre estos 14 puntos del acuerdo entre Estados Unidos e Irán, que ya no es solo un anuncio político, ¿no? Ya se prevé que esta semana se pueda firmar, pero se conoció como algunos puntos de borrador del memorándum. Estos 14 puntos que establecen una salida inicial a la guerra, dicen los representantes del gobierno de Estados Unidos, que incluso leyeron en voz alta algunos de estos aspectos. Cese de hostilidades, reapertura del estrecho de Hormuz, levantamiento gradual de bloqueos hacia Irán, posibilidad de ventas petroleras iraníes y una ventana de 60 días para negociar un pacto definitivo. Bueno, el analista ayer decía que no volvemos a como iniciamos, sino a mucho antes de lo que iniciamos. El efecto económico de este anuncio fue inmediato. Hormuz no es una ruta cualquiera, por allí transita una parte decisiva del petróleo y el gas que abastece a Asia, Europa y buena parte del mundo. Cuando ese paso se amenaza, suben los seguros, los fletes, los combustibles, las expectativas de inflación en absolutamente todo el mundo. Y cuando se anuncia su reapertura, el crudo baja. Los bancos centrales respiran un poco más tranquilos, pero el memorándum no es todavía una paz estable. Es sobre todo una compra de tiempo, una búsqueda de mandar la pelota un poquito más al futuro. Reduce el riesgo, sí, de una escalada directa, le da oxígeno económico a Irán, le entrega a Washington una victoria diplomática y al mismo tiempo deja para después casi todo lo más difícil, como suele pasar en las negociaciones. Los próximos 60 días tendrán que resolver preguntas muy concretas, pero lo harán sin los misiles en las cabezas. ¿Qué pasa con el uranio enriquecido de Irán? ¿Qué pasa? ¿Cómo se verifica el programa nuclear iraní? Que han dicho que es para cuestiones no militares. ¿Qué sanciones se levantan y en qué orden? ¿Qué garantías recibe cada país, cada parte, antes de cumplir su parte del trato? Ahí está uno de los puntos neurálgicos de este memorándum. Nadie quiere conceder primero sin recibir algo verificable a cambio. Y también queda abierta la dimensión regional. Un acuerdo entre Washington y Teherán no ordena automáticamente el resto del tablero que pues está ahí en está ahí candente y que no se ha solucionado. Ahí está Líbano con los bombardeos desde Israel afectando a la población civil libanesa. Ahí está Hezbollah afincándose dentro de Líbano. Ahí está Israel con sus propios propósitos y intereses en la zona, sobre todo fuera de su territorio. Ahí está Siria, ahí está Irak. El fuego principal, o quizás el tema central de la participación estadounidense frente a Irán, puede bajar, pero no todos los focos de conflicto se apagan solos, sino que pues ahí quedan y habrá que ver cómo transitan hacia otros estadios. El memorando logró quizás algo importante, que pues bajó la temperatura de la crisis energética y alejó por ahora el escenario de una guerra más amplia. Y puso quizás algunos paños fríos sobre una tensión permanente. Ahora, la verdadera prueba empieza justamente hoy, bueno, a partir de la firma de este memorándum y en los 60 días siguientes, convertir una pausa militar en la que estábamos hasta ahora en compromisos verificables y en quién los genera y cuándo. Una tregua de 60 días en algo más duradero que un simple respiro del mercado para establecer una paz definitiva que todavía están, veremos si podrá llegar. Bien, vamos a hacer una pausa breve y enseguida pues volvemos con la entrevista de esta tarde.
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0: Bien, gracias por continuar en sintonía, por conectarse, por estar ahí. El acuerdo entre Estados Unidos e Irán alivió de inmediato la tensión sobre el petróleo, pero no resolvió por completo el problema energético de una vez, sino que pues el mercado reaccionó con una baja fuerte de precios porque descuenta una reapertura gradual del estrecho de Hormuz, se da por hecho, y el regreso de más barriles al circuito global, sin duda, pero la normalización real de producción, refinación y exportaciones en Medio Oriente no será instantánea. Varios medios de prensa internacionales anuncian que podría tomar semanas, meses, incluso más en algunos segmentos. Una cosa es el alivio inmediato en precios o el anuncio de precios a futuro más bajos, y otra muy distinta es cómo queda el mapa petrolero del corto plazo. La disponibilidad del crudo, el gas, la cautela de navieras, aseguradoras en todo ese tramo del estrecho de Hormuz, la posición de grandes compradores asiáticos, en fin, de todo este complejo y enredado serie de temas, pues vamos a conversar con Gonzalo Monroy, consultor con 17 años de experiencia en el sector energético y de hidrocarburos, especializado en regulación, legislación, logística, desarrollo y operación de proyectos, y pues amigo de este programa, conocido de todos ustedes. Muchas gracias por otro rato más que le dedicas a la audiencia, Gonzalo.
3: Claro que sí, Fernando, qué gusto platicar contigo nuevamente y con toda la audiencia.
0: Muchas gracias, Gonzalo. Bueno, más o menos hay que decirlo, hay cierto alivio en general, ¿no? Porque se entiende que se camina hacia una normalización. Ahora, la normalización no es tan normal, ¿no?
3: Totalmente, fíjate, creo que hay muchos aspectos de lo que se ha empezado a publicar, tanto los puntos finos de este memorándum de entendimiento que firma o que busca firmar ya Estados Unidos e Irán. Hay que entender dos factores, yo creo que fundamentales. La primera, el timing. ¿Por qué hoy tiene que hacerse esto? ¿Por qué se tiene que hacer ahora? Bueno, ¿por qué? Eso se ha explicado también con los inventarios. Son los inventarios que fueron el colchón prácticamente del mundo para revisar que desde que inició este conflicto el último día de febrero, los precios nada más llegaron hasta $120 en el caso del petróleo Brent. Nunca se rebasó la barrera de $150 o $200 como en algún momento se llegó a pensar. Y hoy que ya se acabaron prácticamente estos inventarios, la decisión para el presidente Trump era muy fácil y la acaba de decir hace algunas horas en su conferencia de prensa allá en Francia. Estábamos cerca de la debacle económica porque si no hay esos inventarios, los precios fácilmente en cuestión de días, Fernando, se hubieran ido por arriba de los $150. Obviamente eso hubiera llevado a una recesión global y casi con certeza que el presidente Trump perdiera las elecciones no solamente de la Cámara de Representantes, sino también del Senado en los propios Estados Unidos. Eso hubiera sido obviamente la debacle más grande de su mandato.
0: Gonzalo, le estás diciendo que realmente la firma no llega porque por fin se ponen de acuerdo, sino porque la espada de Damocles del petróleo estaba encima.
3: Totalmente. Ahorita estamos para darte una idea, y yo creo que ese es un dato fundamental. En este caso, la segunda reserva de petróleo más grande del mundo, que es la de Estados Unidos, la primera es la de China, justamente ya estaba en sus niveles mínimos de los últimos 40 años. Ya estábamos llegando a niveles tan bajos que peligran literalmente los niveles de operación mínima de estas grandes cavernas que tiene Estados Unidos. Ahí es de que se tenía que hacer sí o sí y hacerlo a la de ya. Ya no había otra forma más que empezar a subir los precios de una manera desmedida, que obviamente hubiera sido la debacle económica del mundo.
0: Bueno, eso cambia mucho el panorama porque pone a la geopolítica en total relacionamiento o totalmente dependiente de eso que decís de las reservas del petróleo, ¿no? Que finalmente, aunque hubo mucho sub y baja siempre al alza mientras estaba la conflictividad, claro, cada tanto había un anuncio de ya casi estamos en un acuerdo y eso hacía que bajara un poquito. Pero luego ese acuerdo no llegaba y volvía a subir, ¿no? O sea, era una constante que iba hacia arriba definitivamente, ¿no?
3: Fíjate, lo que estás mencionando, saca la nota precisamente el New York Times, 17 veces desde que iniciaron los primeros días de marzo, el presidente Trump decía que estaban cerca de un acuerdo, estamos cerca de un acuerdo, y efectivamente esa manipulación de los precios del petróleo a nivel global ya era demasiado evidente. Pero no había ningún problema porque seguían estando los barriles físicamente en el mercado. Hoy ya prácticamente se habían agotado, ya se habían agotado las reservas de países como Japón. China había reducido la compra a la mitad de petróleo que hace del mundo, acerca de 5 millones de barriles diarios, y estaban utilizando todo lo que tenían, algunas cosas en barcos dentro del mar de China, otros que tenían estacionados, pero bajo control chino en el estrecho de Malaca, y pues simplemente ya se había llegado a ese punto extremo. Y esto, por desgracia, Fernando, nos lleva a la segunda parte de la ecuación. Precisamente el restablecer, el volver a abastecer estas reservas estratégicas va a llevar tiempo. No va a ser un restablecimiento inmediato como que, por ejemplo, los campos de Kuwait, de Irak, que tuvieron que ser cerrados porque no había dónde colocar esa producción, pues van a tardar algunas semanas, en el caso de Irak, algunos meses, en poder ser restablecidos. Y aquí hay que entenderlo, todo esto está bajo el entendimiento de que Irán cumpla su parte del trato, que ya empiece a limpiar de minas y demás otros dispositivos, misiles, drones, el estrecho de Hormuz, para que en los siguientes 6 meses se pueda ir restableciendo el flujo anterior a febrero 28.
0: Ahora, el precio del petróleo, vos nos habías dicho antes que cuando hablamos del precio, estamos siempre hablando de futuros, porque el precio, o sea, el barril que se recibe hoy ya se negoció y se compró antes. Y lo que estamos, digamos, negociando hoy es lo que vendrá más adelante, ¿no?
3: Fíjate, eso es qué bueno que estamos haciendo esa distinción, porque efectivamente hay dos tipos de precios. Uno, el que se hace la mercancía global, llamémoslo de esa manera, que es en el mercado de futuros de los commodities, efectivamente. El otro es justamente la entrega física del barril de petróleo. En algunos momentos, principalmente hacia finales de abril, 28, 29 de abril, ahí es donde en algún momento se retrasó precisamente la salida, o en ese caso la descarga, llamémoslo así, el tomar de la reserva estratégica estadounidense, y empezaron a escasear algunos barriles, principalmente en Asia, que se fue para arriba. Ahorita ya con esto se empiezan a normalizar, o deberían de empezar a manejarse los flujos, para entender que esto se tiene que rehacer. Hay algunos datos que vale la pena decirlo, estamos muy enfocados en la parte del petróleo, pero también ya se sentía por el lado del helio, del gas natural licuado, de los fertilizantes. Esta crisis no era fácil de evitar, hay que entenderlo también de esa manera. Estados Unidos se lleva no quiero llamarlo humillación, pero se lleva una derrota de esta aventura mal pensada en esta guerra, porque al final de cuentas le ha mostrado Irán al mundo que sigue teniendo el control estratégico del Estrecho de Hormuz, que de pronto, como te lo mencionaba anteriormente, todo en el entendido de que Irán cumpla con su parte del trato.
0: Ahora, irán moviendo sus fichas en el entendido que también le cumplan su parte del trato las otras partes en cuanto a sus las sanciones que tiene y sobre todo que pueda vender su petróleo, ¿no? ¿Cómo está la
3: Ahí,
0: industria petrolera?
3: claro, ahí fíjate, estás tocando dos puntos extremadamente importantes. Uno es de que a la firma precisamente se empiezan a descongelar los activos que tenía, valga la expresión, secuestrados, retenidos Estados Unidos. Estamos hablando de que durante el fin de semana pasado, previo a esta firma, los Emiratos Árabes, bueno, Estados Unidos, a través de los Emiratos Árabes, le habían dado 3 mil millones de dólares al régimen iraní. Con esta firma veremos justamente que van a establecerse dos mecanismos. Uno, una especie de derecho de paso administrado entre Omán e Irán, precisamente para ir haciendo esta reconstrucción. El segundo y quizá más importante es que Estados Unidos, además de otros países como los Emiratos Árabes, como Bahrein, se han comprometido a invertir 300 mil millones de dólares en Irán para la reconstrucción. Esto, Fernando, hay que ponerlo siempre en su matiz. Todo está obviamente sujeto a que Irán vaya cumpliendo, que se comprometa a no tener armas nucleares. Hay algunas versiones que difieren en términos de que si tiene que apoyar el fin del terrorismo de Hezbollah, de Hamas, de otros grupos, o si simplemente queda como una solución pendiente. A esto, pues definitivamente, Fernando, todavía le faltan demasiados capítulos a esta novela.
0: Claro, porque el anuncio del acuerdo es un futuro acuerdo. Si vamos a firmar que nos damos un tiempito para ponernos de acuerdo ahora, tienen años, digo, básicamente el acuerdo que Trump, de alguna manera, despreció en 2018, siendo presidente de su primer mandato, ahora es bastante parecido al que está aplaudiendo tras una guerra, ¿no? Eso es un elemento, por decirlo menos, peculiar.
3: Yo creo que está siendo extremadamente generoso con las palabras, porque este trato, el que está firmando ahora el presidente Trump, es muchísimo peor que el que había firmado Barack Obama. Barack Obama, en ese primer trato, o al menos negociación,
0: Sin guerra,
3: había
0: sin
3: sido
0: guerra.
3: la retención. Exactamente, no solamente sin guerra, sin inflación global, sin una escasez de petroquímicos, de fertilizantes, como muy bien dijiste, sin la espada de Damocles económica en el mundo, pues simplemente había mayores compromisos, verificaciones internacionales e incluso había tratos para ir eliminando el enriquecimiento de uranio. Todo esto hoy ya no está. Hoy esos fondos que tanto anhelaban tener, no, ya no solamente los ayatolas, sino las guardias revolucionarias de Irán, han sido descongelados. Veremos, que es muy probable que lo veamos en el futuro cercano, que esto no solamente va a ser para reconstruir toda la devastación que vino de los bombardeos entre Israel y Estados Unidos, sino que obviamente también una parte será utilizada para restablecer su poderío militar, bueno, no voy a decir nuclear, pero justamente armamentista, llámese drones, misiles, tanques, buques, todo eso va, obviamente irán a utilizar una parte para restablecerse para una futura guerra.
0: Ahora, con respecto al tema hidrocarburos, específicamente, ¿cómo queda Irán? Porque se habrá reducido su capacidad petrolera o está como para encender motores y empezar a exportar.
3: Esa es una excelente pregunta. Obviamente sabemos de que toda la información es un poco dudosa, porque la única fuente

0: Y eso incluye que se eliminen las sanciones y la imposibilidad de comprar el petróleo iraní y de que Irán pueda entonces empezar a vender. Y eso le da aire fiscal, recursos frescos de a montones al propio Irán, ¿no?
1: Absolutamente. Y fíjate, eso es importante porque buena parte de lo que vimos en los últimos par de meses era de que si los campos de Irán ya estaban llegando a la producción máxima, vimos que el mundo conoció lo que era la isla de Kars ahí en el Golfo Arábico, y hoy vemos justamente de que sigue manejando este petróleo. Yo creo que las consecuencias más importantes, Fernando, es lo que viene. O sea, los diferentes países del Golfo Pérsico se han dado cuenta de que Irán puede volver a cerrar la llave. Tendrán que buscar alguna forma alternativa, infraestructura redundante, nuevos mercados, para que no les vuelva a pasar lo que ha pasado esta vez. Ya hemos conocido de algunos proyectos de expansión de ductos y de almacenamiento, tanto en Arabia Saudita también como en los Emiratos Árabes. Veremos seguramente por el lado de Europa, de Asia, un mayor apoyo a las energías renovables para no depender tanto de este petróleo, principalmente del Medio Oriente. O bien incluso firmar con países como Canadá, con los Estados Unidos, para tener un mayor suministro mucho más diversificado y no volverse a quedar con las manos en la puerta. Son tiempos muy, muy interesantes los que estamos viviendo, los que veremos seguramente en los siguientes meses. Y veamos justamente si esta tregua, principalmente en su punto más flaco, más álgido, que es el tema del Líbano, si efectivamente se va a poder aguantar con hostilidades que vienen desde épocas milenarias.
0: Así es, lo has dicho de forma resumida, Gonzalo, y bueno, te tendremos pronto porque veremos luego del viernes si se firma, qué es lo que pasa, y luego de estos 60 días, que claro, la discusión es más el tema nuclear y demás, pero obvio que el tema del petróleo le interesa a todo el mundo. Muchas gracias, Gonzalo.
1: Por supuesto que sí, Fernando. Un gran abrazo para ti y para toda tu audiencia.
0: Muy bien, era Gonzalo Monroy, es director general adjunto, fue director general adjunto de planeación de la Subsecretaría de Hidrocarburos de México, hoy con su consultora GEMEC y bueno, con mucha experiencia en el sector.
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0: ¿Qué tal, Daniel? Bienvenido, como todos los miércoles, ¿cómo estás?
3: Hola Fernando, un gusto saludarte. Hoy amanecí con Kansas en la mente. No sé si fue por el partido de ayer y por lo que hizo Messi, pero entonces la analogía está servida y hoy vamos a conversar de que ya no estamos en Kansas. Nota a la audiencia, Kansas City, Missouri no es lo mismo que el Kansas del que voy a hablar. En fin, en El Mago de Oz, el momento en el que Dorothy aterriza en Oz y mira a su alrededor, le dice a su perro, Toto, creo que ya no estamos en Kansas. Lo que ella expresa no es necesariamente miedo. Es el reconocimiento de que las reglas que conocía ya no necesariamente la aplican. El mapa que ella traía a mano ya no corresponde en el territorio en el que acaba de aterrizar. Es una sensación con la que me voy yo esta semana en el mundo de la inteligencia artificial. Hace un mes más o menos hablamos de mitos aquí en el programa. El modelo de Anthropic que selló miles de grietas en el software global antes de que alguien más las encontrara. Fue un momento de alivio, lo celebramos. Un ejemplo de lo mejor que esta tecnología nos puede ofrecer. Esta semana, el mismo universo nos está mostrando la otra cara de la moneda y no necesariamente es tan tranquilizante. Fable 5 es el modelo que Anthropic lanzó el 9 de junio como el primer modelo público de la clase Mythos. Es la versión comercial de esa misma tecnología, diseñada para ser potente y al mismo tiempo seguro. Fable está equipado con una arquitectura inusual, un sistema de clasificadores que actúa como un portero. Las consultas que son peligrosas las desvía hacia un modelo menos capaz que antes de que pueda hacer daño. Las consultas que no son peligrosas las mantiene en el modelo principal. Esto le sirvió más o menos por unos 5 días. Un investigador de Amazon publicó en X que había logrado burlar los sistemas de seguridad de Fable 5. La técnica no requirió explotar un fallo de software. No nos imaginemos un hackeo en el sentido tradicional de la palabra.

0: palabra. Simplemente requirió explotar la lógica del mismo sistema. Fueron trucos creativos y pacientes. Por ejemplo, sustituir nuestro alfabeto latino con equivalentes en Unicode o en letras cirílicas, que son visualmente idénticos, pero que los filtros no logran reconocerlos como palabras prohibidas. Sembró las intenciones peligrosas de lo que estaba tratando de hacer a lo largo de conversaciones muy largas, diluyendo cada paso poquitito a poco para que ninguno activara la alarma. Envolvió solicitudes prohibidas en preguntas académicas y ficcionales. Dividió objetivos prohibidos en subpreguntas inocuas. El resultado, accesó a instrucciones para explotar sistemas de seguridad, de ciberseguridad, sintetizar sustancias químicas prohibidas, rutas de ataque críticas para infraestructura de servicios públicos, todo extraído de un modelo que había pasado más de 1000 horas de pruebas de seguridad sin que nadie encontrara una brecha universal. Esto que hizo esta persona se le conoce en el mundo de la tecnología como un jailbreak. Es un anglicismo de liberar a alguien de la cárcel. La mejor manera de entender lo que hizo él es que esto no es un tema técnico, es un tema humano. Es lo mismo como cuando uno lo llama el famoso estafador que lo trata de convencer por teléfono de que es el banco y que le dé a uno los números de cuenta. Bueno, básicamente esto fue lo que hizo esta persona. No es el sistema el que se hackea, es la lógica. A mí no me hackean cuando me hacen eso. Me convencen paso a paso, con paciencia y creatividad, de que les entregue lo que quiera. Con un modelo de inteligencia artificial ocurre exactamente lo mismo. Alguien encuentra esas palabras en secuencia, en contexto, con el disfraz correcto y convence al modelo de que le dé lo que normalmente le rechazaría. 99% arte, 1% ciencia. Ahora, imaginemos que Amazon no hubiera encontrado esto primero. Andy Jassy, el CEO de Amazon, que de paso es el principal inversor en Anthropic con 13 mil millones de dólares comprometidos, llamó personalmente al secretario de Tesoro Scott Bessent para reportar que sus investigadores habían logrado extraer de Fable 5 información utilizable en ciberataques. La Casa Blanca respondió, convocó reuniones de emergencias, el presidente Trump aprobó una orden de control de exportaciones que desconectó a Fable 5 y a Mythos de todos los usuarios del mundo. Cientos de millones de personas en cuestión de horas. Ambos modelos, en el momento en que estamos teniendo esta conversación, permanecen fuera de línea. Ese es el escenario en el que Amazon actuó de buena fe. Ahora está el otro escenario. Un grupo con acceso a estas mismas técnicas, un actor estatal, una organización criminal, un colectivo de hackers con motivaciones o políticas, encuentran la brecha antes. No llaman a nadie, no llaman al secretario del Tesoro, la explotan. Las capacidades de Fable 5 la usan para identificar vulnerabilidades y trastornar sistemas enteros. Las mismas habilidades que sirven y que son extraordinariamente para los defensores también se convierten en un arma de ataque de precisión quirúrgica. Cuando yo trato de hablar un poco de la escala de lo que estamos hablando, no estamos hablando que van a hackear una empresa y tampoco quiero que haya miedo al respecto. Simplemente tenemos que entender que en este momento todo lo que corre sobre el software cuyas grietas Mythos descubrió hace unas semanas tiene ahora un nuevo potencial atacante con un sistema de razonamiento de nivel sobrehumano para algo que se nos olvidó bloquear correctamente. La diferencia entre el mundo en el que Amazon lo encuentra y la diferencia en la que un actor negativo la encuentra no es una decisión de arquitectura, fue, de nuevo, suerte. Esta es la segunda llamada de atención que tenemos en pocas semanas. La primera fue Glasswing. Esta historia es diferente. Para ir finalizando, el Mago de Oz tiene una advertencia que los adultos solemos olvidar. Y es cuando el espantapájaros, el hombre de hojalata y el león cobarde se adentran en el bosque hacia el castillo de la bruja del oeste y el letrero en el camino les dicen, entren si se atreven. No es una invitación, es un reconocimiento que después de este punto las reglas ya no aplican. Llevamos años construyendo modelos más capaces, más rápidos, más integrados en la infraestructura del mundo. Cada nuevo nivel que desbloqueamos de capacidad también es un nuevo nivel de superficie de ataque. Cada grieta que sellamos revela forma de las grietas que aún no hemos encontrado. Cuando Dorothy dice que ya no estamos en Kansas, sí, es una buena analogía. Ahora, no pensemos que ya no estamos en Kansas hace 3 años o en comparación con hace 3 años. Ya no estamos en Kansas en comparación con hace 6 meses. Cuídense mucho.
1: Daniel, cuando hablas de todas estas cosas me vienen mil preocupaciones y como que todas juntas se atoran en la puerta y no puedo ni siquiera preguntarte, pero lo primero es, ¿cómo puede pasar esto invirtiendo tanto dinero en los modelos? ¿Cómo es posible que alguien, o un grupo, obviamente, o un equipo de gente, logre filtrarlo de una manera que, claro, vos lo explicás como muy muy llano, pero no debe ser tan fácil como para que lo hagas vos o yo, pero no entiendo cómo es posible que alguien logre eso y que ponga una alerta, casi que es como demasiado básico.
0: Sí, son varias cosas y entiendo el sentimiento porque a mí me pasa lo mismo. Vamos a ver, lo primero es, el sistema de alguna u otra forma ha funcionado dos veces. Este sistema de probemos nosotros de alguna u otra forma ha funcionado dos veces. Esperemos que nos siga funcionando hacia adelante, pero sí creo que también deberíamos de tomar este tipo de preparaciones cuando esto suceda. Estamos hablando con tecnología frontera, estamos hablando de quizás el avance tecnológico más importante en la historia de la humanidad o en los primeros pasos del avance tecnológico más importante de la historia de la humanidad. Yo creo que me puedo referir al proyecto Manhattan cuando se creó la bomba nuclear, que había una posibilidad no cero de que esa reacción en cadena nunca acabara. Okay. Entonces, obviamente todas estas son dudas y son temas existenciales a los que nos enfrentamos. ¿Qué es lo que nos toca hacer? Nos toca confiar que los intereses sociales y geopolíticos van a estar por encima de los intereses económicos. Y sí, suena tremendamente sencillo, Fernando, pero te voy a decir la realidad es, para una persona que sabe, esto se está volviendo tremendamente sencillo.
1: Y lo otro que entonces aparece es, Daniel, me estás preocupando. ¿Qué cosas? Pero dale, decilas, ¿qué cosas están en riesgo? ¿Es que alguien puede apretar un botón de la bomba atómica hackeando sistemas? ¿O es que caigan misiles en una escuela en Irán? ¿O es que desaparezca Costa Rica, digamos?
0: Claro, vamos a ver, tratemos de alejarnos de los escenarios quizás apocalípticos de lo que está pasando, pero algo que podría ser muy fácil de que nos suceda en este escenario es se nos cayó la infraestructura global de banca, ¿ok? Porque todos los sistemas de banca están afectados o un país perdió control sobre su infraestructura de generación eléctrica que puede ser vulnerabilizado para ataques. Puede ser que perdamos accesos a todas nuestras contraseñas de Facebook o de WhatsApp y que todas nuestras conversaciones se hagan públicas. Todavía no entendemos. Yo lo que me imagino es que un actor de mala fe que tenga acceso a una herramienta como esta no va a ser algo tan despampanante de entrada. Yo lo que me imagino es que van a quedarse ahí calladitos, recopilando, recopilando, recopilando, recopilando, en caso de que sea un actor estatal y luego verán cómo utilizan eso. El riesgo está, el riesgo es latente. Nos vamos a llevar un par de sustos, sí, nos vamos a llevar un par de sustos. Ahora, ¿va a desaparecer Costa Rica? No, probablemente no. ¿Vamos a perder acceso a sistemas de salud durante 3 días en algunos países? Sí, probablemente puede pasar y está más cerca que nunca de que algo así no suceda.
1: Bueno, hay que dar la advertencia, el primero que logre advertir y generar sistemas de respuesta a todo eso, pues va a poner algo importante aquí en la humanidad. Muchas gracias, Daniel.
0: Con mucho gusto, Fernando. Saludos a la audiencia.
1: Muy bien, amigos. Bueno, más importante que nunca, escuchar los miércoles a Daniel Hernández con toda esta información que siempre nos trae. Gracias, amigos, por una tarde más que compartimos, que nos informamos de cómo está el mundo en temas de geoeconomía y geopolítica, con la producción de Mauricio Sandoval desde Bogotá, Colombia. David Guerrero en control de CRC 89.1 Radio. Me despido, nos vemos en 23 horas. Hasta la próxima.

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11: Buenas tardes, son las 6 en punto. Hoy es miércoles 17 de junio del 2026. Les saluda Fernando Francia y estos son nuestros titulares. Detienen a presidente de Municipal Liberia solicitado por narcotráfico en Estados Unidos. Defensoría exige al Ministerio de Obras Públicas y Transportes perfiles idóneos y transparentes para la Junta Directiva del CTP. Y en el mundo, León 14 alerta sobre el peligro de las noticias falsas y la división social.
0: Judiciales.
11: El presidente del Municipal Liberia, Wilder Euse Osorio, fue detenido este miércoles por las autoridades costarricenses luego de que Estados Unidos solicitara su extradición por presuntos delitos relacionados con el tráfico internacional de drogas.